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0: 21:06 y nosotros volvemos para seguir repasando y charlando de lo que es el fútbol regional, el fútbol nacional. También tocamos un poco de B Nacional, tocamos un poco de Feral A. Vamos a ir ahora a la B Metropolitana, que estábamos charlando recién con el Pola. Yo no miro mucho B Metropolitana, te voy a ser sincero, Pola. Hay equipos muy conocidos que los veo y por ahí les sé el fin del fin de, pero no sigo la liga en general. Me sorprendió los 22 equipos. Me pareció mucho más ordenado de lo que puede llegar a ser una Primera Nacional, un Federal A, una Primera División también, si no va un poco más arriba. Pero me sorprendieron los 22 equipos, desciende los últimos dos y el primero campeón y asciende.
1: La verdad sin que vueltas. Es uno de los torneos más ordenados, porque vos después tenés una Primera C que se divide en dos zonas, pero este es el torneo más prolijo.
0: Esta es porque liga a liga.
1: Mano a mano, o sea, ida y vuelta, cantidad de fechas, hay un ascenso y después el resto juega por el segundo ascenso, dos descensos, de hecho ya se consumó el descenso de Ituzaingó.
0: Exacto.
1: Pero es un equipo, es un torneo en el cual hay equipos que han jugado en primera división hasta hace poco, ejemplo Arsenal.
0: Tenemos un Arsenal que salió campeón de Copa
1: Sudamericana. Y hay equipos que son muy grandes de la categoría, del ascenso en sí, Talleres de Escalada, siempre Dalmine es protagonista, y después tenés muchos equipos que vienen de categorías más abajo, de una D, de una C. Por eso yo te decía, cuando a mí me tocó jugar la B Metro, es prácticamente el Nacional B o Primera División, estaba claro. Riestra, Barracas, muchos equipos, y Ferro, Platense, muy pocos de los que están ahora, pero siempre es atractiva, siempre te deja algo, porque el primero por ahí pierde con el último, porque
0: claro,
1: siempre
0: tenés pocos viajes acá, ¿no?
1: Siempre
0: es todo cerquita.
1: Sí, el viaje más largo quizás es el de que tienen a la cancha de Villa Dálmine, que eso es Campana, pero después se manejan por ahí zona sur, zona norte, como mucho 40 minutos, 30
0: minutos.
1: Se maneja todo así. Antes por ahí en la B Metro estaba Central Córdoba de Rosario, entonces tenías
0: que ir hasta Rosario.
1: Sarmiento de Junín. Vos tenías en una zona muy complicada, Sarmiento, Junín, Brown de Adrogué, Atlanta, Ferro, Platense.
0: Ah, equipos muy grandes también.
1: Durísima, era mantenerse, durísima. Y hoy encuentran a un excursionista muy sólido en una primera posición, se hace muy fuerte excursión en su cancha de sintético. Es muy fuerte en su cancha, ¿no? En el Bajo Belgrano, una muy linda zona, muy bien ubicada.
0: Cercano al Monumental.
1: Cerca de Ciudad Universitaria también. Entonces es constantemente mucho movimiento. Y está hoy primero con 68 puntos, pero está muy cerca Arsenal con 66. Arsenal, por deber, tiene que estar en el ascenso.
0: Sí.
1: Pero no le está siendo fácil, porque es complicado por ahí, como hablábamos antes, con Colón, con Godoy Cruz, bajar y volver a subir es muy complicado. El sorprendente Camioneros, sí, que viene de ascender de una Primera C, está tercero con 63 puntos. Talleres de Escalada con 63, que viene de perder de local con Liniers. Está cuarto. Quinto, Villa Dálmine con 60. Hasta ahí es como que estaría por ahí el primer ascenso, porque después viene Italiano, sí, con 58. Ya está 10 puntos de Excursio. Ya, regaló mucho Italiano. Perdió dos partidos o tres seguidos, no me acuerdo bien. Y ahí es como, pero tiene un buen equipo, muy buen equipo, se hace fuerte de local. Real Pilar con 55 en la séptima posición, Armenio con 51 y noveno está entrando Comunicaciones, que es mi otro equipo en el cual yo jugué, está entrando como último clasificado a los playoffs.
0: Esto sería, consultándote, Pola,
1: sí,
0: de Arsenal a Comunicaciones iríamos a un playoff.
1: Lo que
0: sería el reducido de la B Nacional.
1: Serían los cuartos de final. Serían hoy Arsenal Comunicaciones, definiendo Arsenal de local, con Camioneros Armenio, Talleres Real Pilar y Villa Dálmine Italiano. Siempre el mejor ubicado define local.
0: ¿Camioneros sigue teniendo dos equipos a la vez? ¿O es otro Camioneros que uno jugaba a la B y otro jugaba al Regional Amateur?
1: Creo que sigue, es el único que está ahora.
0: Claro.
1: Es el único que está ahora. Después sí hay en un promocional.
0: Promocional.
1: Sí, no sé si es Estrella del Sur o Deportivo Metalúrgico, que también juega al Regional. Uno de esos dos también
0: tiene doble.
1: Es raro también, pero
0: es raro porque tenés que mantener tenés que mantener lo que sería la B Metro o el Regional Amateur,
1: tenés
0: o lo que sea,
1: tenés que mantener dos planteles,
0: tenés que mantener la liga también.
1: Sí. Es raro, cómo se arman, pero bueno, es fútbol. El fútbol argentino tiene estas cosas, te sorprende día a día.
0: tener pero, una cantidad de jugadores sí, que otros clubes no los tienen.
1: No, tal cual. Hay otros por eso clubes los que están mismos armándose. Malos pibes, no sé si jugarán en formativas, no sé cómo
0: claro,
1: se
0: no
1: manejarán.
0: Sabe cómo se hace eso.
1: Muy cerca de Comunicaciones, en la décima posición, está la Ferrer. Sí, está solamente 2 puntos con 48
0: grande
1: puntos.
0: La Ferrer también,
1: sí,
0: enorme
1: la es la muy grande el AFE, tiene mucha una gente. Cantidad de gente impresionante. Y siempre le faltan 5 para el mango al AFE para poder ingresar. Después viene San Martín de Bursaco, un poquito más lejos con 44. En la posición número 12, Doc Sud con 43. Argentino de Merlo, 41. San Carlos, 40. Liniers, 40. Argentino de Quilmes, 40. Merlo, 40. Flan de la 38. Muy parejo hasta ahí. Inclusive, Cadu, 37. Y Brown de Adrogué, que viene de bajar del Nacional B, está sí. ahí peleando por no descender. Hasta ahí son los que se salvarían.
0: Un Brown de Adrogué que tenía técnico a Vico, ¿no? Que vivía en el club.
1: Ahora, Vico siempre se mantuvo ligado al club, hace bastante que no está al cargo.
0: Sí.
1: Pero él era canchero, trabajaba en las canchas de tenis y vivía en el club.
0: Y
1: un día le dijeron, vení, dan una mano. Y bueno, fue el que promocionó un Brown de Adrogué a clasificar.
0: ¿20
1: a,
0: años?
1: Sí, muchísimo tiempo. Sí. Muchísimo tiempo a ascenderlo. Lo ascendió al Nacional B, jugó Copa Argentina, no me acuerdo si lo elimina Racing o elimina Independiente.
0: Ah, no recuerdo.
1: No ahí. Recuerdo, pero lo elimina en cancha de Lanús y siempre lo mantuvo ahí. Ahora el último técnico que tuvo hasta ahora fue el Flaco Vivaldo y ahí está ahí a 3 puntos de un descenso que el Aguay Urquiza es el que entraría hoy en el descenso. Sí, con 31
0: pero
1: puntos.
0: Que igualmente...
1: Pero tiene muchas chances porque sí. ganando un partido puede salir de todo y puede entrar Brown de Adrogué. Ya ha descendido, como dijimos antes, Ituzaingó con 15. Muy poco la cantidad de puntaje. De los últimos 15 sacó solamente 2 y lo condicionó, faltando 7 fechas, si no me equivoco.
0: Sí, que de 35 partidos perdió 22.
1: Sí, es muchísimo. Es muchísimo, pero bueno.
0: Solo ganó un partido en todo lo que va del torneo.
1: Muy poco. No recuerdo a quién le ganó, la verdad.
0: Hay que buscar a quién
1: es
0: le
1: histórico,
0: ganó.
1: Es histórico, bueno, Ituzaingó tuvo. Hizo mucho más en lo que es infraestructura, hizo una platea y por ahí, como hablamos antes, por ahí es un club que ascendió y se dedicó más a lo que es nivel club que por ahí apuntarle a un mantener una categoría o un ascenso.
0: Claro.
1: Y bueno, y falta el último ascenso, ¿no? El último descenso nada más, que
0: nos restan 6 fechas.
1: Que quedan 6 fechas.
0: Quedan 6 fechas, está bastante apretado todo. Yo creo que. Mirá, yo iba a decir que Caudu podía estar medio salvado, pero quedando 6 fechas puede pasar
1: puede
0: de todo
1: pasar
0: ahí,
1: cualquier
0: ahí
1: cosa.
0: Abajo. Hoy Brown de Adrogué es el más complicado, estando a 3 puntos de la Aguay Urquiza.
1: Sí.
0: Pero
1: hay que
0: puede
1: ver
0: pasar cualquier
1: si
0: cosa.
1: Se tienen que enfrentar, veremos cómo queda ese fixture, si se tienen que enfrentar entre ellos. El Cadu viene de bajar del Nacional B el año pasado,
0: sí.
1: de la temporada jugó en
0: Cadu
1: Nacional
0: va
1: B.
0: con Comunicaciones en cancha de Comunicaciones.
1: Bueno, cancha complicada.
0: Mañana 3 de la tarde.
1: Adelantado.
0: Adelantado.
1: Ah, bueno. Y los demás partidos serían día sábado.
0: Tenemos algunos el día sábado y el día domingo. Repasamos lo que sería la fecha 36 de la B Metropolitana. Tenemos mañana, como dijimos, viernes 15 horas Comunicaciones contra Cadu. El sábado 14 horas Camioneros contra Armenio. 15 horas Italiano Brown de Adrogué. Al mismo horario San Martín de Bursaco contra La Ferrere. Y el resto de partidos que nos quedan también son al mismo horario: Real Pilar contra Arsenal, Guay Urquiza contra Excursionistas.
1: Contra el líder.
0: Sí, partidazo ahí. Guay Urquiza que está necesitado de puntos, pero también Excursionista no quiere perder pisada arriba. Y cierra el sábado Villa Dálmine contra Ituzaingó, ya descendido como nombrábamos recién. Y el domingo tenemos 4 partidos: 3 en el mismo horario, a las 15 horas, Doc Sud contra Argentino de Quilmes. San Carlos contra Talleres, Remedio Escalá, Liniers contra Argentino de Merlo y a las 17 horas cierra la fecha Merlo contra Flandria.
1: Lindos partidos.
0: Sí.
1: Lindos partidos. No hay uno que pueda destacar.
0: No hay uno. No, no mirá lo mismo.
1: A ver, el que podés destacar podría llegar a ser Guay Urquiza Excursio. ¿Por qué? Porque juega líder contra el que está en el descenso.
0: Contra el descenso.
1: Pero no hay un partido que vos digas, che, miro este. Van a estar atractivos todos se juegan algo. La gran mayoría de los equipos que están arriba van de visitante. Talleres, Excursionista, Arsenal, así que ahí el gran beneficiado puede llegar a ser Villa Dálmine, que se puede acomodar
0: que
1: ahí
0: se
1: o
0: puede
1: Camioneros,
0: acomodar un poco más ahí.
1: Que Camioneros va de local también, así que bueno, va a estar linda el fin de semana.
0: Sí, hasta ahí lo que hablábamos recién de la B Metropolitana, que repasábamos la fecha, también la tabla, una liga ordenada, me gustó ponerle ese título. Nos vamos a ir nuevamente a la tanda y a la vuelta de la tanda vamos a cerrar con lo que es el regional amateur, que ya entra en su segunda vuelta, ya tenemos definiciones, ya vuelven los partidos, lo que sea la segunda vuelta, los que arrancaron de visitante ahora le va a empezar a tocar de local. Va a estar lindo y se va a ir definiendo mucho todo, así que nos vamos a la tanda y a la vuelta seguimos con más Último Hombre.
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0: 21 y 23, volvemos con más de Último Hombre. Ya casi yéndonos, Pablo, ya casi terminando. Vamos a repasar lo que nos queda de este fin de semana, que es el Regional Amateur, que por ahí charlábamos que está un poco apagado, o nosotros lo apagamos un poco con lo que es Cipolletti, que está en su última fecha, y ya más o menos pensando en lo que es la fase de campeonato, los playoffs, quiero decir yo. Me hago cargo yo de lo que digo por las dudas.
1: Se le da un poco más de relevancia.
0: Se le da un poco más de relevancia,
1: sí. En la zona de Rincón, pero bueno, pasa que van recién tres fechas. Vamos a iniciar la segunda vuelta de un regional que puede definir muchas cosas. Algún equipo que ya esté clasificado, sí, o algún equipo que también ya esté fuera.
0: Que ya esté fuera también.
1: Entonces, ahí vamos a repasar, sí. Ya después se va a empezar a soltar. Ya cuando baje la intensidad del federal, se van a jugar los cruces del regional. Ahí le vamos a dar más importancia.
0: Sí. Que, como en este año se adelantó lo que sería el inicio del regional amateur, pasa esto que se cruza lo que es el federal A con el regional amateur. Entonces, por ahí uno termina mirando un poco más lo que es el federal A. Aunque está lindo igualmente ir a la cancha el fin de semana a ver Regional Amateur cuando no toca ir a ver a Cipolletti. Pero vamos a empezar con lo que sería la zona 10, la zona de Atlético Regina, que estábamos charlando recién fuera del aire, y está segundo, y esta fecha tiene libre. Para repasar esa zona tenemos a Independiente de Río Colorado con 4 puntos, segundo Atlético Regina con 3 puntos, y tercero Darwin con 1 punto. Y este fin de semana, ahí estamos viendo la tabla también, este fin de semana juega Independiente contra Darwin, tiene libre Regina. Si se da una victoria de Independiente,
1: casi
0: que podemos decir que puede llegar a estar clasificado, aunque después va a tener libre en la fecha 5. Y después tiene que ir a Regina. No está tan mal si lo vemos que cierran Regina. Pero sí, Regina está totalmente obligado a ganar las dos fechas que le quedan.
1: Esperar, o por ahí puede esperar un empate de vuelta.
0: También, que en la primera vuelta
1: empatar. Y ahí sí depende 100% de
0: mismo.
1: Regina. Sí. Más que nada cerrando de local donde se hace fuerte y tratar de, bueno, ir a buscar el triunfo a la cancha de Darwin.
0: A la cancha de Darwin, sí, que
1: sacar la mayor cantidad de puntos posible.
0: En la ida le ganó Regina 4-0 a Darwin.
1: Le ganó muy cómodamente en su cancha, sí.
0: Hay que ver ahora cómo se da en la cancha de Darwin. Pero bueno, para la gente de Regina esperemos expectante un empate el fin de semana. Creo que le haría muy bien a la gente un empate.
1: Sí.
0: Y después Regina, que debería ganar las dos fechas que le quedan. Seguimos con la zona 11. ¿Tuviste en la cancha el fin de semana mirando un partido de esta zona?
1: Sí.
0: ¿Cómo lo viste al Deportivo no? ¿Cómo lo viste a San Patricio El Chañar?
1: Un equipo durísimo, un equipo que es muy inteligente, que sabe replegarse bien, que tiene una línea de fondo que tiene un muy buen juego aéreo, sí, y que se repliega muy bien con los dos volantes centrales. Pero tampoco hay que soltarle que de mitad de cancha para adelante tiene buen equipo, tiene buen pie, tiene un delantero que es complicado de marcar, es muy inteligente y siempre le queda una.
0: Sí.
1: Entonces es un equipo bastante ordenado, es su tercer partido que juega de visitante. Va a tener la ventaja de cerrar con
0: dos
1: partidos de local, tanto con Unión Allen como con La Amistad. Pero la verdad que es un equipo durísimo, pero esta vez va de visitante a un sintético que no está acostumbrado. Cancha grande la del Depo, y un equipo del Deportivo Roca que, ganando, diría yo que estaría casi con un piecito adentro. Tiene que proponer, es local, tiene que salir a ganar, tiene muy buen pie, tiene un mediocampo de muy buen pie, como pasa con Karina Hull, con Santa Cruz, con López. Creo que si se asocian y los laterales están, no le voy a armar el equipo a Martín, obviamente que no, ni tampoco a Luca, pero creo que por las bandas es donde más daño puede hacer el Depo.
0: Qué gran jugador Karina Hull.
1: Lo tuve de compañero en el Depo, era muy pibe, recién estaba arrancando.
0: Estaba ingresando.
1: Y él se va a préstamo, no me acuerdo dónde, si a Argentino del Norte, bueno, no pudimos estar mucho tiempo, pero la verdad que tiene muy buen pie, le marca una diferencia, obviamente en la pelota parada también, sí. No sé si se la manejará él o Santa Cruz o algún otro jugador, pero de mitad de cancha para adelante, como pasó el otro día, marca mucha diferencia.
0: Y para repasar esta tabla, tenemos puntero a San Patricio del Chañar con 5 puntos. Segundo, Deportivo Roca, también con 5 puntos, que ahí vamos a tener. Esperemos que haya, o que gane uno o que gane el otro, para definir a un puntero. Pero después tenemos Unión de Alem, Progresista con 3 puntos. Y cuarto, La Amistad con 2 puntos, que se van a enfrentar este fin de semana en Allen. Que en la ida ganó Unión Allen, 1-0.
1: Sí, acá es un triunfo de Unión, creo que estaría... No digo con un pie afuera de La Amistad, pero está muy complicado porque
0: muy complicado.
1: Quedaría Unión con 6 a falta de 4 puntos mínimo con ello. Perdón, sí, a falta de 6 quedaría puntos. Con 4 puntos arriba. Pero si gana San Patricio se va a 8 y La Amistad quedaría con 2 o con 3 con un empate, quedaría 5 a falta de 6.
0: Ya bastante complicado.
1: Y tiene que ir a chañar.
0: ¿Cómo lo viste a La Amistad el fin de semana?
1: Arrancó bien. Le daban muchos pases filtrados a Kevin, que es donde él se siente cómodo, que empieza a flotar. Se asoció bien con los laterales. El lateral izquierdo se lesiona al minuto, si no me equivoco. Pero tenía buen juego, buena circulación. De hecho, viene el gol por una banda con un centro. Pero después, como que se pinchó, empezó a lanzar y buscarle mucho pelotazo. Noté un poco de. No tenía tanto sostén en la parte defensiva. Lo noté un poco frágil. Y la pelota parada de Chañar, de un centro al segundo palo, es gol. Y después, como que no asoció. No asoció y si vos no asociás con Kevin, es complicado.
0: Es complicado. El Chañar, que se hace bastante fuerte en la pelota parada, también lo demostró contra Roca, y como contabas recién, tiene un central muy alto, el número 6. El 2.
1: Sí, el 2 hizo el gol salto, de cabeza. El 2 Figueroa hizo el gol, después tenés Cabezas, sí, después tenés Deliso. O sea, tenés buen juego aéreo, tanto ofensivo como defensivo. La Amistad tenía mucha altura, los dos centrales de La Amistad eran muy altos, pero no tuvieron alguna situación. Buscaba mucho por ahí con lanzamientos hacia Gómez y Gómez hizo un despliegue bastante importante. Pero bueno, es un equipo que le anuló bien a Kevin por momentos.
0: Claro,
1: y...
0: tiene un doble 5, sí. Me gusta el doble 5.
1: Sí.
0: Tiene a Fleming que juega.
1: Sí.
0: Y tiene Osvaldo Brito, se llama el otro 5, que es bastante, bastante metedor.
1: Sí, lo anuló se por momentos bien. A Kevin, a Guajardo lo anuló y cuando lo anulaste le tapaste todo el juego de La Amistad y ahí es donde tenía que lanzar, pero bueno. Tenía. Ojalá que sea un lindo partido, más que nada, que no haya ninguna lesión como pasó el domingo pasado, que no haya expulsados y que termine tranquilamente los 90 y que gane el que mejor
0: lindo,
1: juego propone.
0: Lindo
1: pero
0: partido,
1: lindo partido porque sí. Unión propone mucho.
0: Y lindo partido también vamos a tener en Roca. Lindo partido también vamos a tener del lado de Neuquén. Ya cerramos con la zona 12. Que este fin de semana vamos a tener Independiente Neuquén, que está necesitado de la victoria, contra Maronese en la Chacra. Un Maronese que igualmente una victoria lo acomodaría mucho.
1: Y ya casi estaría
0: con un pie adentro, dependiendo o pensando en la lógica que sería que Alianza le gane de local a Río Grande. Yo creo que Maronese ganando este fin de semana.
1: Si gana Maronese,
0: podemos
1: ya,
0: cerrar a los
1: teoría,
0: dos.
1: Ya estarían casi
0: podemos cerrar a los dos.
1: Sí.
0: Pero para cerrar y terminar, cerramos con la tabla puntero Alianza Cutralcó, como lo veníamos diciendo, como lo charlamos también en la previa de este torneo regional amateur. Puntero con 9 puntos, segundo Maronese de Neuquén con 4, tercero Independiente con 2 y último Río Grande, el debutante, con 1 punto. Bueno, Pablo, ya
1: se mirá, pasó rápido.
0: Nos fuimos 2 minutos, nos estamos pasando. Yo como no nos rete debut, así que no me retes.
1: Bancamos la defensa. Nos rajaron
0: bancamos,
1: al lateral
0: tenemos,
1: derecho.
0: Tenemos...
1: El otro lateral pidió el cambio.
0: No.
1: Quedamos los dos centrales a despejar.
0: A bancar
1: al arquero.
0: Mandamos
1: al resto
0: uno
1: del equipo.
0: A Salta. No, estamos...
1: Sí, estamos bancando bastante ahí. Y bueno, hasta ahora la venimos llevando.
0: Bueno, muchas gracias a todos los oyentes. Muchas gracias, Pablo. Le mandamos un saludo a Juan Pablo Andrés. Esperamos que haya aterrizado, por favor.
1: Yo creo que ya habrá llegado
0: y le mandamos un saludo también a Tommy
1: que se fue a jugar.
0: Esperemos
1: que ganen,
0: que meta gol y nos diga que le podríamos después lo podemos correr un poco con este programa, a ver que nos dé algo, lo podemos correr un poco.
1: Sí, no está mal,
0: así que bueno,
1: que
0: muchas
1: ganen,
0: gracias, que ganen
1: partido, no.
0: Así que bueno, muchas gracias Yael, muchas gracias Yoko y nos estaremos viendo el próximo martes con más Último Hombre.

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1: Su servidor quien le habla, Dr. Javier Palacios Celorio, de la Congregación Gozo y Paz en Tehuacán, Puebla, México. Visite el canal de YouTube Shalom 132. Permítame contarle una historia. Después de la muerte del rey Salomón, Israel se dividió en dos: Reino del Norte, Reino del Sur. Las 10 tribus de Israel fueron esparcidas entre las naciones, y está profetizado que al final de los tiempos, los descendientes de las 10 tribus perdidas de Israel regresarán a Yahweh a adorarle como él se merece. Le deseo lo mejor. Shalom.
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0: Las 6 de la mañana, 32 minutos. Estamos acá nosotros en La Voz del Comahue, AM690, todas las radios también, en internet, redes sociales, en el YouTube, en el streaming. Estamos, por supuesto, en Canal 10. Graciela, en un ratito estamos con todos los mensajes, porque hay varios.
1: Tenemos muchos mensajes, ya los vamos a comenzar a leer al 2995-1121-44.
0: Está Fernando Fraceto, le decimos buen viernes, Fernando, ¿cómo te va? Tenemos entendido que hoy la temperatura pum para arriba. Fernando, ¿cómo te va? Buen día.
2: Buen día, amigos. ¿Cómo están ustedes? Saludos a toda la región, ¿no?
0: Bueno, contanos, por favor, el tiempo para hoy.
2: Bueno, continúa el ascenso de temperatura en el norte patagónico. Estamos entre hoy y mañana, sobre todo, en torno a los 30 grados, superando los 30 grados. El sábado es un día de calor. Un adelanto más que primavera, digamos, ¿no? En general, el viento no es importante, hay periodos soleados y sigue ascendiendo la temperatura esta tarde, mañana en la tarde, así que disfrutar de este viernes, este sábado, sobre Alto Valle, Valle Medio, sobre la costa. En cordillera también hay un ascenso de temperatura, templado a cálido en cordillera, en la región sur de la Negrina. Así que estamos en una estancia de adelanto primaveral. Algo más que primaveral, inclusive, porque estamos ya en torno a los 30 grados. Hasta ahora, nuestros periodos templados, algo cálidos, estaban cuando llegábamos a 20 grados, y de pronto esta semana tenemos un ingreso de aire subtropical sobre Argentina, que nos da a nosotros unos días casi entre primavera y verano, pero hoy y mañana, y el centro norte de Argentina con temperaturas ya de verano, ¿no? Importante, más de 30, 35 grados, calor, tormentas en el centro norte de Argentina. Vamos a tener algo de inestabilidad entre el sábado, tal vez el domingo y la semana que viene. Algunas tormentas dispersas puede haber, las primeras tal vez, pero lo importante es el ascenso de temperatura. Así que seguimos disfrutando de agradables temperaturas luego de hace pocos días que tuvimos heladas hasta 4 y 5 bajo cero. De pronto salimos del invierno violentamente y entramos en las tardes de primavera, casi verano, entre hoy y el sábado. Esta es la primera parte de nuestro estado de tiempo inmediato, porque hay una transición el domingo es un día patagónico ventoso. Entra un frente frío, un pulso frío sobre cordillera con lluvia y nieve, y cambia, todavía templado, pero con vientos que van a ser importantes en todo lo que es región sur, centro de la provincia de Neuquén, y aquí también en los valles, Valle Medio, a lo largo del río Colorado, entre Catril y el río Colorado, y también la costa. Se van a sentir los periodos ventosos noroeste, oeste, sudoeste, donde hay un descenso de temperatura en el comienzo de semana, el día lunes, el día de la primavera. Pero lo importante la semana que viene, y hemos emitido una alerta desde la autoridad de Cuenca, es la primera alerta, es que entre el martes y el jueves, martes y viernes, hay un río atmosférico ingresando sobre toda la zona cordillerana de oeste de Chubut, oeste de Río Negro, Neuquén, sobre todo entre Río Negro y Neuquén, y el río arranca hacia el sur de Cuyo, con intensidad de precipitaciones en cordillera, en montaña. Está ingresando un sistema frontal de 2-3 días con abundantes lluvias persistentes y luego nieve sobre toda la región cordillerana. ¿Cómo va a impactar eso sobre los valles, sobre la meseta? Con vientos, variaciones en la temperatura, vamos a tener unos días cálidos, acompañados de viento, algún periodo de lluvia, días patagónicos normales en los valles, en la meseta, en la costa, pero digamos que las precipitaciones se van a dar entre precordillera y cordillera la semana que viene, y seguramente esto va a provocar, como bien lo dicen los informes, un aumento en los caudales de los ríos y arroyos en la zona cordillerana. Así que atentos a todos los que nos están escuchando en la zona del Nahuel Huapi, Bariloche, Bolsón, todo lo que es el Coyocura, el norte de la provincia, el centro norte de la provincia de Neuquén, todo lo que es la cuenca del Adrio, norte neuquino, río Barrancas, y también en la zona, de Malargüe, de la zona del río Colorado. Vamos a tener, luego de un septiembre que en general tuvo bajas precipitaciones, nos vienen en 2-3 días un caudal importante de lluvia sobre cordillera, así que sobre eso vamos a estar muy atentos. Mientras tanto, disfrutamos de esta primavera, verano, hoy y mañana en la región, y ya a partir del domingo donde se vuelve mucho más patagónico, pero vamos a tener periodos cálidos la semana que viene, algunos periodos de viento, algún chaparrón por allí, de cuando esté lloviendo en la zona, sí, en cordillera, bien digo, a mitad de semana, y a fin de mes debería descender la temperatura y volvemos a temperaturas también templadas, cálidas, entre los 20 grados aproximadamente, una noche fresca. Como ven, mucha variabilidad en el estado del tiempo para ir resumiendo, pero lo importante en inmediato es que hoy mañana hay calor en toda la región y el domingo llega el viento patagónico.
1: Claro. Fernando, o sea que para festejar la primavera el sábado sería ideal, ¿no?
2: Sí, yo ideal. Digo que hoy mañana.
1: Hoy mañana, claro. El domingo, bueno, es un poco más intenso. El viento puede levantarse tierra.
2: Sí, claro, la gente está pensando mañana ya ir a los lagos, a los ríos,
1: claro.
2: ¿Sabes? Con 30 grados porque lo vamos a sentir realmente, ¿eh?
1: Claro.
2: Así que yo diría que sí, hoy, mañana.
1: Y el sábado
2: la
1: hay...
2: Tiene periodos cálidos también,
1: ¿eh?
2: Pero bueno, la semana que viene tiene periodos cálidos,
1: sí.
2: Pero no esta estabilidad,
1: claro,
2: que estamos teniendo con un poco viento, ¿no?
1: Y, Fernando, ¿hay alguna probabilidad de algún chaparrón, alguna lluvia aislada en el Alto Valle para el sábado?
2: Mira, ahí vamos a ver si se forma alguna tormenta, ¿no? Puede ser Alto Valle, puede ser más al norte, puede ser en el centro de la provincia. Sí, el sistema este que va a ingresar el domingo, que no es tan intenso en cordillera, seguramente, y con este aire subtropical, nos puede dar el encuentro de este aire frío con el aire subtropical, puede dar alguna línea de estabilidad con algunas tormentas, pero bueno, hay que seguir los pronósticos en detalle.
1: Bien.
2: Puede haber
1: bien.
2: Tormentas, ¿eh?
1: Vamos
2: no
1: a ir.
2: Que se cubre, empieza a llover generalizadamente sobre toda la provincia. Puede haber alguna tormenta aislada, pero la verdad es que los 30 grados de temperatura para mañana y hoy es la noticia. Ya después vendrá un poco más variable, pero es normal. La primavera suele ser muy variable en la región y vamos a tener periodos cálidos, periodos agradables la semana que viene también. Digamos que las precipitaciones importantes son cordilleranas,
1: claro,
2: y habrá luego algunas nevadas también. Pero aquí en general va a haber variaciones en el estado del tiempo, pero vamos a sentir calidez, algo de fresco y un poco de viento y un poco de todo la semana que viene.
1: Bárbaro.
0: Te mandamos un abrazo, gracias.
1: Buen
0: por todo.
1: Buen fin de, Fernando.
2: Igualmente para todos, gracias.
0: Feliz primavera. Gracias.
1: Gracias.
0: Fernando, bueno. Fraceto, de la Autoridad de Cuencas. Tenemos varios mensajes.
1: Tenemos
0: antes
1: un
0: de la
1: montón
0: pausa,
1: de
0: Graciela,
1: mensajes.
0: Ya nomás, Graciela.
1: Sí.
0: Antes que,
1: bueno, vamos con uno de los mensajes que dice: buen día, quería hacer un reclamo. El cole que viene al Mapu, supuestamente cambio de recorrido, y pasa por calle Las Torcasas hasta 10 de febrero. Porque pasa cuando el chofer quiere por ahí. Ayer había un adolescente esperando y apareció más abajo la piba, corrió dos cuadras atrás del cole, encima, a pesar de hacerle señas, no paró, todos vimos correr a la chica, menos el chofer. Somos personas que realmente ocupamos el servicio, estamos muy lejos del centro, de colegios, de supermercados, de bancos, necesitamos un servicio seguro y que pase cerca y respete al pasajero. Muchas gracias, dice este mensaje.
0: Bien.
1: Bueno, están reclamando que se respete
0: los horarios
1: y el servicio. Hola, buen día, ¿cómo están? Tanto tiempo. Soy Domingo, el abuelo de Paloma, mi nieta. Nos habíamos quedado sin internet, por eso no mandaba mensajes. Le mandan un saludo a Paloma, que hoy es el turno con el oculista y no faltó ni un día a la escuela.
0: Muy bien.
1: Paloma,
0: muy bien.
1: Buen fin de, nos dice Domingo.
0: Hacerse ver, por supuesto.
1: Bienvenido nuevamente. Mira, no nos escribían hace un montón, desde julio.
0: Bueno,
1: acá tengo, es el último mensaje que
0: claro,
1: nos habían
0: internet, sí,
1: mandado. Bueno, un abrazo grande, gracias por estar con nosotros. Buen día, Radio Omar. Nos pusimos de pie. Es más, un vecino está regando la calle Pacheco con una manguerita en Cinco Saltos. Bueno, algo es algo. Esto es el Sahara.
0: Bueno, a ver,
1: intendente,
0: la gente
1: están
0: de la municipalidad
1: pidiéndole hace pero un montón de tiempo, intendente Rossi, que por favor vayan a regar la calle Pacheco.
0: La calle Pacheco, que comienza ya ahí cuando es el cruce para ingresar a Pacheco, che. hay muchas casas ahí, está, lo dijimos, viste, está la par, pasa el toda la parte de comercio, toda la parte de Villa Isabel, ahí Asunción Cancio, llega hasta Villa Margarita para luego ingresar a Tesalia.
1: Pero lo concreto es que le piden, le están rogando que por favor mande un regador,
0: porque hay tierra.
1: Imagínate que el pronóstico que nos acaba de contar Fernando, ¿no? Va a estar durísimo, así que por favor, un regador. Bueno, y ahí le mandé a Daniel Polanco, el director del streaming. Mira qué linda imagen, ¿eh?, que nos manda Sergio. Buen día, hay un solo bombón hoy. Omar Crack, el uno de la locución. Karina está, me autorrefiere bombón, ¿no? ¿Sería yo uno o serás vos el bombón? Bueno, está Karina de vacaciones, la extrañamos. Ya pasamos una semana con Karin, sin Karin.
0: ¿Qué bowling me hacen?
1: Dale. Bueno, mira, el matecito rojo con la pavita ahí calentito. Qué ganas de tomar unos matecitos. Bueno, mirá, gracias. Vos,
0: amargo ese mate, Sergio. Che, sin nada, no le agregues nada.
1: No, un poquito de azúcar al principio.
0: Ya sé,
1: bueno,
0: pero nada.
1: Tenemos otro mensaje que dice: buenos días, fuerte abrazos a mis compatriotas en el día de nuestra independencia.
0: Hoy pasamos
1: de nuestro
0: una
1: querido de país de Chile, Mario de Neuquén. Feliz día, Mario.
0: Mario, hacemos una magra, decir, vamos a la pausa, estamos
1: dale,
0: con pausa, dale.
1: Estamos con una imagen que nos mandan, hermosísima, que ya se la mandé a Daniel. Buen día, Mari Graciela, aquí viéndolos desde Caibibiagüe con 3 grados, buen fin de Orlando.
0: Mirá vos.
1: Cómo te envidiamos. ¿Cómo te envidiamos, Orlando? Quisiéramos estar ahí. No, mira lo que es esta imagen. El lago, le cuento a la gente de radio, azul, casi el mismo color que el cielo, las montañas
0: excelente
1: ahí nevadas, eso, los pehuenes y araucarias, un marco increíble en Cabiagüe. Muchísimas gracias. Martita nos manda un sticker también, dice: buen día, Graciela y Omar, los escucho todos los días. Ayer escuché sobre un bingo para ayudar a mujeres maltratadas, creo que es una en la escuela de Chipo. Agradecería mi informe en día y hora. Muchas gracias por su atención. Que tengan un lindo día, María Esther, y nos manda ahí un emoji.
0: Sí.
1: Ahí el bingo.
0: Sí, es el día de mañana a las 3 de la tarde en la escuela primaria 293 de calle Seferino, Namuncurá, 1402 en Chipolete.
1: Y no me corras, pero es el último. ¿Por qué? Porque Luis hacía unos días que no ya estábamos preocupados porque no nos escribía. Hola, muy buenos días, chicos. No les mandaba mensaje porque me había tomado unos días. Quiero contarles que la ruta 67 y 51, el tráfico es normal, clima normal por estos lados y las rotondas, obviamente, siguen las luces apagadas. Buen fin de abrazo. Gracias, Luis, te extrañábamos. El informe que nos hace siempre del estado de las rutas 67 y 51.
0: Graciela, ¿en qué número la gente opina de todo para la pausa con vos? Dale.
1: Puede mandar mensajitos. Dale. Al 2995-1121-44.
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días, muy buenos días, chicos. Quería saludar especialmente a ustedes y agradecerle por todo, que siempre los paso los mensajes. Y estaba mirando que falta una compañerita también. Bendiciones para ella y para ustedes. Que tengan un bonito día laboral. Ángel, de acá de Neuquén, San Lorenzo Sur.

0: Las 6:53. Mirá, Graciela, de a poco está en la rotonda Ruta Nacional 22 haciendo de las suyas como todos los días.
1: Como todos los días. No sé si vamos a igualar el miércoles que colapsó todo.
0: Sí, totalmente.
1: El miércoles fue.
0: Totalmente.
1: Vamos a ver cómo se comporta. A eso de las 7:30 a.m. creo que es el punto de mayor tránsito aquí en 151 y 22.
0: Bueno, a ver, les vamos a comentar a la gente que tenemos invitados, ¿eh? Tenemos invitados aquí en la radio y uno ha ingresado acá, que es Mariano Gaido. Le vamos a dar los buenos días a él, es el intendente de la ciudad de Neuquén Capital, así que lo vamos a saludar. Estamos con Mariano Gaido, es el jefe comunal de la ciudad de Neuquén. Estamos en todas las radios, estamos en el streaming de La Voz del Comahue, estamos en las redes sociales, estamos en Canal 10, así que le vamos a decir buen día, gracias por venir, bienvenido al intendente de la ciudad de Neuquén Capital. ¿Cómo está usted? Buen día.
2: Muy bien, buen día, buenos días a todos, muy muy contento, gracias por la invitación, muy lindo y siempre muy contento en el U19.
1: Y en el
2: arrancando la mañana, en el mes aniversario.
1: Aniversario de Neuquén, ¿no? Estamos todos muy cerquitas, Roca, Chipoleti, Neuquén, los
2: somos
1: aniversarios.
2: Somos la misma región, sí. Somos la misma región absolutamente, y también hay que pensar de manera metropolitana, ¿no?
1: Claro.
2: Así que, bueno, somos lo mismo, somos hermanos, somos la misma ciudad, la misma región. Tenemos la misma camiseta, la Patagonia.
1: Viene, bueno. Antes de ser intendente, venía mucho por Chipoleti, bueno, ahora tal vez también, pero...
2: Sí, por supuesto, siempre, siempre, porque para nosotros, hoy me toca gobernar la ciudad de Neuquén, y siempre que lo hacemos en relación con Rodrigo Buteler, que es alguien que estimamos mucho, con Alberto, que también tenemos un reconocimiento en lo personal también, creo que es un gran gobernador. Así que tenemos una relación muy directa con Rolando, con Alberto, con Rodrigo, con los intendentes de Centenario, de Plotier. Es toda una región que siempre planificás y trabajás dialogando permanentemente, ¿no?
1: Uh-huh. Claro, no se puede pensar una sin otra, ¿no? Estamos conectados, la gente que trabaja acá va allá.
2: Aparte, los patagónicos sí. Siempre pensamos de la misma forma, sentimos el mismo frío, el mismo viento,
1: sí, claro.
2: El reconocimiento que hacemos siempre al país. Yo digo siempre, y para que quede claro, me parece hoy más que nunca, el barril de petróleo está a $100, ¿no es cierto?
0: Sí.
2: Ya para entrar en temas
1: importantes. Sí,
2: sí. El barril de petróleo está en $100. De $100, el gobierno nacional, de esos $100, dispone de 27. Miren lo patagónico, lo solidario que somos con el país. Uh-huh. De $100 dispone de $27, de los cuales de $17 le queda al tesoro, que son alrededor de $10 millones por día, le queda al tesoro para que el gobierno nacional administre y este país tenga una gran oportunidad, y 10% lo distribuyen las demás provincias. Miren qué solidario que somos los patagónicos, específicamente los neuquinos, los rionegrinos, con el país. Y solamente el 13% le queda a la provincia de Neuquén, del cual el 0,6% a la ciudad. Del 13% se ha anunciado un plan de rutas de 1000 kilómetros de asfalto en toda la provincia. En la ciudad de Neuquén estamos en obras en toda la ciudad. Hemos anunciado 100% de servicios y 100% de asfalto para la ciudad en un programa de un año y medio. Esto quiere decir que las 3000 cuadras de asfalto que estamos haciendo todos los años, la vamos a incrementar a 3.500. Por ejemplo, la semana pasada inaugurábamos barrio Círculo Policial, seguíamos con Rincón del Río, vamos a Altos del Limay, estamos llevando adelante la inauguración de asfalto ahora en el sector de Islas Malvinas, también lo vamos a hacer en grandes avenidas como fue Cruzelles, una avenida en el oeste de la ciudad de Neuquén que es una maravilla, es una obra fantástica, una gran avenida en el oeste de la ciudad que inauguramos para el aniversario de la ciudad. También habíamos inaugurado Necochea. La verdad que tenemos, por ejemplo, ahora un programa de 1700 lotes con servicios que estamos desarrollando y que comenzamos a entregar en el mes de marzo, a que se suman a los 6.000 que ya entregamos, ¿no? Porque ustedes saben y ya nos conocen todos los vecinos que hemos entregado 6 barrios de lotes con servicios Esto significa planificar la ciudad en crecimiento. Y ahora 1.700 lotes con servicios. Miren, ¿en qué lugar del país hay este desarrollo de obras? A mí me enorgullece lo que hacemos los neuquinos, los rionegrinos, generando esta gran oportunidad. Por eso, cuentas claras conservan la amistad.
0: Desde ya.
2: Decía mi vieja. Y cuentas claras conservan la amistad es de $100 un barril de petróleo, $27

0: Digo, ¿por qué no empiezan a trabajar con los recursos que le damos los patagónicos, los rionegrinos, los neuquinos? ¿Por qué no empiezan a hacer puentes, por ejemplo? Vos recién estaban comentando el colapso de autos de tránsito que sucede todos los días. ¿Y por qué no hacen dos o tres puentes con los fondos nuestros?
1: Claro, claro.
0: Con los fondos que le damos todos los días a los neuquinos y los rionegrinos.
1: Claro, hoy Rigo nos cuenta todos los días las demoras, 40 minutos. Estamos en tiempos que no eran los nuestros, demora.
0: Fíjate el plan de obra que tiene la ciudad de Neuquén. Voy a hablar de la ciudad, que es lo que me corresponde. Sí. Tenemos todos los ingresos en obras, ¿no? El ingreso de Centenario hacia Neuquén, sobre Ruta 7, Raúl Alfonsín, estamos haciendo todo un nuevo ingreso, con dos nuevos puentes, con cuatro nuevos ingresos a la ciudad, para que entres ordenado a la ciudad e ingreses ordenadamente. Ruta 7, Raúl Alfonsín, desde Centenario. Desde Chipolete y Neuquén estamos haciendo un gran viaducto, un gran ingreso a la ciudad de cuatro manos, además que se conecta con la Gran Avenida, que es cinco manos de cada lado, con los pluviales, con todos los servicios soterrados y los caños que hemos puesto debajo, que cuando llegaron las lluvias escurrió rápidamente el agua, y ahora todavía estamos terminando la obra, pero esta obra termina en el mes de diciembre. Fíjate todas las obras que estamos haciendo en la ciudad de Neuquén. Ahora, ¿por qué el gobierno nacional no hace los puentes que necesitamos? Con la plata que le estamos dando a los neuquinos y los rionegrinos. Digo, porque muchas veces me preguntan, Mariano, ¿y qué hacemos después? ¿Cómo conectamos? Bueno, quiero explicar que de cada $100 que vale un barril o que cotiza un barril de petróleo, $27 son del gobierno nacional.
2: A mí me gustaría comenzar a hablar de varios temas que tienen que ver con Neuquén Capital para toda la gente que está escuchando la radio, que está en el streaming, en Canal 10, en estos momentos en vivo, y comenzar con el tema de la ruta. Usted sabe que lo que nos interesa a todos por ahora es ver todo este trabajo que se está haciendo en el ingreso, porque cuando uno va por Chipolete, usted vino de acá para acá por el puente viejo, pero uno ingresa por el puente nuevo, para mí ya no es nuevo, pero bueno, todo el mundo
1: le quedó el nombre puente nuevo.
2: Y se fueron sin un puente, te acuerdas que eran tres.
0: Sí. Está bien, porque más dice un puente nuevo, un puente que hicieron hace 40 años, ¿no?
2: Claro, pero aparte, para que se terminara de cobrar el peaje, ¿te acordás que se dejó el puente, un puente más?
0: Son divinos. Los diferentes gobiernos nacionales que han cobrado peaje, que han cobrado los fondos de esto, por eso hay que cuantificarlo y que la ciudadanía sepa que el 27% del gobierno nacional de cada barril de petróleo, $27 le corresponden de cada barril, es decir, $10 millones por día tiene el gobierno nacional de fondos.
2: Bueno, pero hay un tema, para ir con varios temas, así lo aprovechamos al máximo, Graciela, que está acá.
0: Ahí estábamos inaugurando, mira, ese es el barrio Rincón del Río, 100% asfaltado, además con pluviales, con caños que hemos colocado que escurren el agua y pozos de bombeo, porque el desarrollador que inauguró ese barrio no había hecho las obras. Tuvimos que hacerlo desde la ciudad de Neuquén, porque nosotros tenemos la responsabilidad de hacer obras completas, íntegras. Es decir, con caños debajo, con conexiones cloacas y además con asfalto. Y esa es la Gran Avenida, una obra fundamental. Ayer inauguramos, esas son imágenes de los 34 parques que estamos desarrollando en la ciudad de Neuquén. En este caso fue sobre el paseo costero, que ustedes saben, para el aniversario.
1: 34 parques.
0: 34 parques de esas características, que son parques para toda la familia, principalmente para los chicos, ciudades de los niños, ¿no? Y ahora viene en Parque del Oeste, el Parque de las Energías, llega a San Lorenzo, llega a Islas Malvinas, llega a Villa Ceferino. Bueno, inauguramos también el paseo costero, 3,5 kilómetros de paseo costero para el aniversario, ¿no?
2: Sí.
0: Que ya tenemos 34 kilómetros de paseo costero. Miren, Mar del Plata tiene 40 kilómetros de costa, pero utilizables 25. Ya los neuquinos pasamos a Mar del Plata.
2: No, pero le quiero decir, o sea, le podemos hacer un examen, porque vamos mostrando una foto y él va diciendo dónde es, por supuesto que sí. Pero a mí me gustaría hablar un poquito, que usted lo va a explicar mucho mejor que nosotros, el tema del ingreso desde, por ejemplo, desde Río Negro a Neuquén, con toda esta obra. Cuéntenos cómo surge todo, cómo se está haciendo esta obra, cuáles son los tiempos.
0: Mira, Omar, y para que los vecinos que nos están viendo...
2: nos están escuchando ahora todos, ¿eh?
0: Nos están viendo y nos están escuchando, y está muy bueno. A la ciudad de Neuquén, pero es la ciudad y es la región, circulan alrededor de entre 137.000 y 230.000 autos por día que ingresan a la ciudad de Neuquén. Esto quiere decir que es una ciudad que de noche duermen 350.000 personas, vecinos, y de día se despierta con 700.000. Es una ciudad típica. Esto no es una ciudad

0: que pueda suceder lo mismo en otras capitales de la República Argentina. Es más, en otras capitales de la República Argentina toman la decisión de venirse a vivir a la región patagónica, principalmente del Comahue, este sector maravilloso que es Neuquén, Chipoleti, Centenario y Plotier. Llegan 100 personas por día, 26.000 familias por año, 26.000 personas. Es decir, un pueblo como Chosmalal, recién charlábamos de Chosmalal, sí. todos los años
1: se instala.
0: Hay un pueblo nuevo en la provincia de Neuquén y principalmente en la región de la confluencia. Entonces, ante esa situación real, porque a mí me encantaría que el país, y a todos creo, y además hacemos el esfuerzo para que este país crezca y tenga una gran oportunidad, crezca equilibradamente, que la economía del norte argentino crezca, que la economía del centro, del campo, crezca, que crezcamos de manera íntegra, de tal manera que tengamos la oportunidad de crecer y desarrollarnos planificadamente. Pero eso no está sucediendo, solamente está pintado de verde, y como dice el gobernador, algo bien estaremos haciendo, la provincia de Neuquén y la provincia de Río Negro. Solamente la provincia de Neuquén y la provincia de Río Negro están pintados de verde, es decir, que tienen crecimiento en la República Argentina. Entonces las familias deciden venir a vivir, a tener una oportunidad, a tener un futuro, como lo tuvieron Norma y Isidoro, mis padres, o Isidoro y Norma, pero no se me enoje mi vieja.
2: Claro.
0: Entonces vienen acá, vienen a disfrutar, a tener un lugar donde vivir, porque hay ciudades que son para trabajar, ¿no? Y ustedes ya entienden, hay ciudades que van, se trabaja y vuelven a la región, principalmente de la confluencia, donde viven, donde tenés una familia, donde podés disfrutar de un paseo costero, donde podés disfrutar de un parque, donde podés disfrutar de una salida al cine, a comer, de lo hermoso que es nuestra región. De nuestras hermosas bardas para hacer senderismo, hacer disfrute de turístico y deportivo. Ahora, por eso son las obras que necesitamos. Es la ciudad que más crece del país. La capital que más crece del país es Neuquén Capital. Y Neuquén Capital necesita tener un plan de obra histórico. Además, les quiero contar algo. Es con cero peso de endeudamiento. Nosotros no le pedimos un peso a nadie, ¿eh? Nosotros administramos eficientemente. A mí que no me la vengan a contar.
2: Yo la miraba a Graciela.
0: ¿Quieren comparar?
2: Sí. Un minutito. Yo la miraba a Graciela. ¿Por qué la miraba a Graciela? Porque nosotros, yo cuando digo una noticia,
1: con fondos propios.
2: Entonces ella, Graciela dice a veces, con total respeto lo digo esto.
0: Sí.
2: ¿Eh? Sí, Graciela tomar. Dice, acá la municipalidad de Neuquén compró Tata, yo digo, con fondos propios.
1: Entonces, con fondos propios.
0: Entonces, sin endeudamiento. Fondos propios sin endeudamiento. Es como un latiguillo. Ahora es mucho más rápido lo que estamos.
2: Es como un latiguillo. Entonces Graciela me mira y dice, se va a enterar Mariano Gallo.
1: Bueno, y cuando usted le presenta todas las actividades o lo que quiere hacer, la planificación, ¿qué dice Spoliaski y todo el grupo económico? ¿Cómo van priorizando determinadas obras que otras?
0: Te cuento la verdad, yo soy obsesivo, muy obsesivo con las cuentas. Soy, creo, el más exigente del equipo. Uh-huh. Tengo un gran equipo. Eso sí, es sí. Algo que no tiene precio cuando gobernás. Es algo muy importante. Trabajar y conseguir un equipo con quien gobernás es fundamental. Yo tengo un equipazo, por eso yo estoy muy tranquilo en la continuidad del proyecto. Uh-huh. Porque la verdad es que honestamente Mariano Gaido forma parte de un eslabón, de un equipo que realmente tengo la gran oportunidad de acompañar. Donde está Fernando Spoliaski, donde es Alejandro Nicola, la Tana Pascualini, una 4x4. La Tana es una 4x4.
2: Sí.
0: Es tremendo lo que labura, lo que le mete, no tiene horas del día que le alcancen para laburar. Yo tengo un gran equipo, pero soy un obsesivo absolutamente de administrar eficientemente. Ustedes lo saben, desde que soy intendente, todos los meses tenemos superávit. Pero un superávit que no sirve para mostrar una cuenta de
1: real.
0: Excel. No, es un superávit que vos lo ves en toda la ciudad. Entonces, cuando vas al oeste de la ciudad de Neuquén, o vas, por ejemplo, al sector Rincón del Río, que lo decíamos recién, hicimos un plan de pluviales, caños que van por debajo, que escurren el agua. Lo estamos haciendo también en el barrio San Lorenzo. Les decía recién, círculo policial, en el barrio Las Malvinas. Ayer estábamos entregando viviendas en el barrio Z1. Todo el barrio Z1, que es un barrio del oeste profundo de la ciudad de Neuquén, totalmente asfaltado. totalmente afantado, con colectivo que llega como ese ser, con colectivos que son espectaculares, premium. Entonces, un plan de obras y de servicios, 34 parques. El caso del colectivo con boleto estudiantil gratuito para acompañar a los estudiantes, con kits escolares, con loteos, con servicios que estamos inaugurando y desarrollando. Por eso digo, la verdad que con todo respeto lo digo, pero lo digo claramente. Nosotros tenemos recursos mucho menos de lo que dispone hoy diferentes provincias de la República Argentina del barril de petróleo. El gobierno nacional el 27%, los cuales el 10% lo reparte, por ejemplo, en la provincia de Buenos Aires, mirando el techo, tomando un mate, mirando el aire, se lleva el 2%. ¿Y qué hacen por los neuquinos y por los rionegrinos? Cero, porque no hay una sola obra del gobierno nacional que esté llevando adelante. De hecho, felicito al gobernador Alberto, a Beretinec, que tomó las rutas, porque es la única manera que tienen posibilidades, como lo tiene la provincia de Neuquén, que el gobernador Figueroa, Rolando, tomó las rutas para desarrollarlas, porque el gobierno nacional se ausentó y lo dijo claramente. Pero digo, miren todo lo que colaboramos. Neuquén Capital tiene un programa de obras sin endeudamiento, sin pedirle un peso a nadie, de manera ordenada, con superávit, teniendo las cuentas ordenadas, pero invirtiendo inmediatamente. Invertimos inmediatamente. En la avenida, como recién me preguntabas, es una avenida que viene a acompañar el crecimiento de la ciudad y además viene a resolver las catástrofes que tuvimos. ¿Alguno de nosotros puede apoyar la cabeza en la almohada si llega una inundación como el 2010-2014? Porque no es que no pasó nunca. Ya pasó en el 2010, en el 2014. En la ciudad de Neuquén hubieron inundaciones. Inclusive se estuvo a punto de dinamitar la ruta. Y eso significó situaciones graves como las que vivió Bahía Blanca hace poquito tiempo, pérdidas de vida. Entonces hay que tener cuidado, hay que ser responsables. Nosotros tenemos que hacer una obra que es necesaria. Por supuesto, con caños que van debajo de la tierra, que escurren el agua, y que ya lo hicieron ahora el mes pasado cuando llovió. Durante un mes escurrieron el agua en toda la avenida de manera perfecta. Y eso que todavía la obra le falta. Pero además arriba va una gran avenida de cinco manos, que va a conectar Chipoleti con el aeropuerto y va a tardar el 50% de tiempo. Además, que va a fluir entre el norte y el sur de la ciudad de manera permanente, mucho más rápido, porque la ciudad se tiene que conectar. Neuquén tenía una ruta en altura que cada 400 metros y giros a la izquierda era un despelote.
2: Sí.
0: Ahora vas a tener una avenida como es la 9 de julio, como son las grandes avenidas de las grandes capitales, y además los ingresos. Este ingreso de Neuquén-Chipoleti es fundamental porque es un viaducto, ya no vas a tener tiempo de esperas para doblar a hacer la rotonda, no vas a tener tiempo de espera, va a circular automáticamente y de manera ordenada todo el tránsito. Ahora, la pregunta del millón, y me la hago solo y se la hago a ustedes: ¿qué hacemos con los puentes? ¿Quién los hace? Porque hay una responsabilidad. Esto es como el cuento, tenés que ir a la escuela, pero ¿por qué mamá tengo que ir a la escuela? Y primero porque soy el director de la escuela.
1: Claro, tenés que ir.
0: Claro, tenés que ir. Entonces,
1: bueno, uno supone que si continúa a nivel nacional este gobierno, no se van a hacer, porque no cree en la obra pública, no destina fondos a la obra pública.
0: Yo lo que digo claramente...
1: Porque también asocia la obra pública con corrupción, y no siempre es así. Cuando están los controles, la obra pública no tiene por qué haber corrupción. Si están los mecanismos, los organismos de transparencia, no tiene por qué haber corrupción. Bueno, creo que ustedes no han encontrado casos de...
0: Nosotros tenemos un plan de obra maravilloso, es realmente único en el país, y si vos no haces lotes con servicios, y tu explicación tiene que ver con que el no hacer es mejor que hacer, bueno, no me sumes a tu mesa. Honestamente, claro, yo no estoy de esa parte. Ese análisis carece de ninguna razonabilidad lógica. Si vos no haces nada, ¿me podés explicar cómo vas a hacer para crecer una ciudad? Si vos tu gran propuesta, que es la que propone este espacio político, es no hacer nada. Bueno, miren, los neuquinos, y yo voy a hablar por los neuquinos, nosotros somos siempre corajudos, defendemos lo nuestro, somos solidarios con el país. Además, tenemos derecho a crecer con dignidad, con planificación, con oportunidades, chicos. y yo hablo de Neuquén, tenemos derecho a crecer con oportunidades. Vaca Muerta significa gas y petróleo, recursos que los neuquinos tienen y que son no renovables. No se renuevan esos recursos, se sacan, se aprovechan, se distribuyen.
1: ¿Y cómo está trabajando para el después?
0: Bueno, estamos armando una matriz productiva, otra vez, a la pregunta. ¿Tenés que invertir en qué? En polos tecnológicos. ¿Conocés el polo tecnológico de la ciudad de Neuquén? Es maravilloso, es una gran oportunidad a la industria de la ciencia y la tecnología. Ya es una realidad.
2: Está bien.
0: Lo trajimos el ejemplo de Houston. Por ejemplo, una ciudad turística. Cuando yo llegué, el paseo costero era de 1.5 kilómetros, 1.700 kilómetros. Hoy ¿ahora? Es de 34 kilómetros después de 6 años. 34.
1: Hicimos y ya se fue libremente, porque el otro día nos contaba Mancilla que hubo una resolución de la justicia. Ya no van a tener que ir a cortar con
0: no, lo que los pasa alambres. Es que nosotros fuimos
1: una y en la... su propio barrio.
0: Nosotros fuimos muy duros. Cuando yo llegué a la ciudad de Neuquén, dije que las costas eran libres y gratuitas para todos los vecinos. Y dudaban. Y hoy tenemos 34 kilómetros, donde, por ejemplo, tenemos todas las costas liberadas. Hace muy poquito, la justicia nos dio la razón de una presentación que hicimos para tener la costa liberada sobre el barrio Bocahue. Llegamos a un acuerdo y ahora estamos haciendo la obra que corresponde para que los vecinos tengan libre... Bueno, gratuito acceso a todas las costas. Y los paseos costeros es una potencialidad muy fuerte, junto con todas las obras que estamos haciendo en el Parque Las Bardas, en toda la ciudad. La ciudad es maravillosa, ha crecido con los centros de convenciones. Bueno, Neuquén se ha vuelto un centro de eventos, una capital de eventos. Hoy tenemos el sorteo de la Copa Davis. Copa Davis de un nivel internacional en la ciudad de Neuquén.
2: Está bien.
0: Copa Davis, Feria del Libro Nacional e Internacional, está sucediendo.
2: ¿Cuánta
0: hoy?
2: ¿Cuánta gente ya ha pasado por la feria?
0: Más de 100.000 personas.
2: Bueno, o más. Un segundito. Hacemos una pausa,
1: dale, Graciela.
2: Vamos a cumplir con todos los compromisos comerciales.
1: Le vamos a preguntar pausa. También.
0: Hay que vender.
1: No, hay que vender. Así que metamos.
0: El
1: tema
0: es seguro. Pregunte lo que quiera.
1: Vamos a preguntar desde los
2: después
1: barrios.
2: Lo vamos a preguntar dale. Ahora. Porque según el día hace todo con quién hacer.
1: Con fondos propios.
0: Con fondos propios, sin endeudamiento.
2: Bueno, ese es el hogar nuestro. Si lo llega a usar, tiene que pagar acá, ¿o no?
1: Claro.
2: Acá. Bueno, hacemos una pausa nosotros y ya estamos, por supuesto, con toda la gente para que escuche al intendente de Neuquén, a Mariano Gaido, que lo hemos invitado, que gentilmente llegó antes, ¿viste?
1: Sí, llegó, vino antes.
2: Reto a la gente cuando llega tarde a las reuniones de gabinete, ¿no?
0: Sí, no entran.
2: Ah, ¿no entran?
0: No entran.
1: ¿Cómo en la facultad? ¿Te cierran?
0: No, yo te cierro la puerta. Si vos no llegás en punto, yo soy un enfermo de la puntualidad. Acá hay gente que me acompaña que sabe que es verdad.
2: No, una preguntita. No lo nombre, ni la nombre, pero ¿ha llegado alguien tarde?
0: Sí, por supuesto.
2: ¿Está afuera o no?
0: Por supuesto.
2: ¿Y se queda afuera?
0: No, llegan más tarde. Llegan la próxima 10 minutos antes, ¿viste? Que...
1: Claro.
0: Pero es así, porque yo llego muy temprano a la Muni. Y tiene que ver con el respeto, tiene que ver con el respeto del tiempo del otro, tiene que ver también con ser productivo, con aprovechar el tiempo, esto que se nos va entre las manos.
2: Sí, vino acá 7:10, hay que decir la verdad. 7:10 estaba acá esperando. Hacemos pausa, nosotros estamos acá en la voz del Comahue de Chipoletti, estamos en el streaming, en las redes sociales, en las páginas, vos podés ver lu19.com.ar y nos escuchás en diario10.com.ar, nos escuchás en varias radios y estamos en el streaming, estamos en Canal 10. Hacemos pausa.
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0: Las 7 de la mañana, 24 minutos. Vamos a aprovechar al máximo. Tenemos algunas notas pendientes, lo vamos a hacer después. Pero lo que sí te digo que aprovechar al máximo, que lo tenemos acá en estudio, ¿no?
1: Hay cantidad de mensajes, gente. Omar. Voy a leer solamente dos que entraron al streaming. Muy buenos días, Omar y Graciela. Les deseo una hermosa jornada. Muy linda entrevista, realmente muy bien. Neuquén, realmente una excelente gestión, muy pujante. Felicitaciones desde Bariloche.
0: Ah, mirá, en Bariloche, con nieve y todo.
1: Dice Walter, y Cari dice, buen día y bendecido día, María Graciela, aquí escuchando la radio. Genial la entrevista, buenas propuestas. Soy Cari Motiel de Cordero, como siempre, escuchando atenta cada mañana. Ya es viernes, pone.
0: Claro, el streaming,
1: mirá. ¿Baja un poco el viernes o sigue así con el nivel de acelere?
0: Estamos con Mariano Gaigo.
2: El viernes, el mejor día de la semana, sí, ¿no? ¿Viste?
1: Bueno, hoy viene el deporte, viene la Copa Davis, que
2: viene la Copa Davis, hoy montón, tenemos, ¿no? Copa Davis en la ciudad de Neuquén, en Capital.
1: Debe haber mucho periodismo ya instalado.
2: Mucho, mucho. Internacional. Va a ser el sorteo ahora en el centro de convenciones a las 11:30. Estamos orgullosos de tener, pero a ver, es la región, ¿eh? Yo lo quiero decir, sí. y ustedes saben como siempre he pensado la ciudad de Neuquén en conjunto con todo el sector de la confluencia, pero ya tenemos la hotelería completa, tenemos un evento de característica internacional en la capital, en el Rucaché, renovado absolutamente, totalmente renovado el estadio Rucaché. Vamos a recibir a este evento internacional de características únicas en la capital, así que estamos muy contentos con Rolando de estar a las 11:30 en el sorteo, y después, bueno, ya comienza mañana los partidos, va a ser algo espectacular. Y yo estoy muy muy emocionado, lo que vos preguntabas de esa economía del turismo. Fíjate cómo
0: mucho movimiento va a haber ahora.
2: Neuquén se transformó en una ciudad turística, sin lugar a dudas, una ciudad de eventos de convenciones, con los centros de convenciones que hemos inaugurado, una ciudad turística para venir a disfrutar de los 34 kilómetros de paseo costero de Ríos Sanos. Nosotros tenemos ríos sanos, chicos, ríos sanos, espectaculares, cuidados con guardavidas. Este verano, el 15 de noviembre comienza la primera etapa y el 1 de diciembre comienza la temporada balnearia en la ciudad de Neuquén. Están todos invitados porque vamos a desarrollar en los 34 de paseo costero balnearios gratuitos, cuidados, con una gran inversión en los guardavidas para que tengan desde moto de agua,
1: son fundamentales porque nuestro río es divino, pero tiene sus mañas.
2: Tenés que darle todas las herramientas, pero bueno, sí. Copa Davis, Feria del Libro, no me quiero olvidar, que la vayan a ver, es libre y gratuita.
0: Está hasta el 20, ¿no?
2: Hasta el 20, y tienen la oportunidad de ir y tener contacto con un libro, que está maravilloso en esta época del celular. En esta época del celular hay que tener contacto.
0: Hablando de eso, ¿cuánto tiempo maneja usted el celular?
2: Bueno,
0: ya que está retando
2: mucho jóvenes, tiempo, porque vos sabés que laburo todo el día con el celular. Claro. Ahí está el Rayo McQueen, que siempre lo muestra a la mañana.
0: Ese es el que muestran cuando hace
2: ahora, claro, ¿viste? Ahora que estamos en el aniversario del Rayo McQueen, ¿viste?
1: Ahí está.
2: Bueno, pero la verdad que es uno trabaja todo el día. Yo vivo, no estoy en la oficina, vivo con el celular recorriendo los barrios. Ayer estábamos, anuncio que aprovecho con ustedes que nos están escuchando muchísimo. Sí. 34 parques llegan a la ciudad de Neuquén en cada barrio. Ya inauguramos 11.
0: Está bien.
2: Por ejemplo, el de los dinosaurios en Unión de Mayo, el de la Trochita en el centro de la ciudad, ayer Mafalda en el barrio Confluencia, ayer inauguramos el Venteveo, el Pájaro Carpintero, yo le digo Pájaro Carpintero, en el Paseo de la Costa, el Paseo Costero del barrio Limay, del río Limay. 34 barrios van a tener la oportunidad de tener parques excepcionales, premium, como en la Ciudad Autónoma de Buenos Aires, yo creo que mejores, para que tengan la oportunidad de tener en tu lugar, en tu barrio, la disfrutar de tu familia, de los chicos, claro, que crezcan.
1: ¿Y cómo complementan eso con el tema de la inseguridad, diríamos? Porque bueno, está bueno, divino, pero también está bueno ir y que uno se sienta seguro, ¿no? Y que no te roben la bici o de...
2: Exacto. Bueno, la ciudad de Neuquén ha implementado medidas, ¿viste? Que generalmente te dicen, no, esto es de otro. No, la ciudad de Neuquén ha tomado medidas muy fuertes para acompañar a nuestra policía de la provincia de Neuquén, que es una policía sana, eficiente, profesional. Entonces, ¿qué hemos hecho y estamos haciendo? Hemos implementado toda la ciudad una inversión propia. Nosotros no le cobramos al vecino, una inversión propia del superávit, cuentas ordenadas, sin endeudamiento. Hemos puesto propios. Toda la ciudad con luces LED y todos los parques. Eso significa mayor iluminación, además de mejora de los recursos energéticos y cuidado ambiental, significa principalmente iluminación para tener seguridad. También hemos incorporado todos los portales de ingreso a la ciudad tengan monitoreo de las patentes. Eso lo ha invertido la ciudad de Neuquén, y ese monitoreo de las patentes tienen inmediata información la policía de la provincia de Neuquén para monitorear si hay un pedido de secuestro o alguna situación. Por ejemplo, el caso Azul, ese caso tan horrible que vivió la ciudad de Neuquén, sí, se determinó y se dilucidó, se pudo descubrir a quien llevó adelante ese desastre, hecho, sí, a través de una cámara de la Municipalidad de Neuquén, de un portal. Entonces, es muy importante la inversión en cámaras de tránsito que ha hecho la ciudad de Neuquén, que tiene que ver con fotomultas, pero que también tiene que ver con seguridad. Son cámaras, más de 250 cámaras que hemos puesto en la ciudad y que están a disposición de la policía. Hemos incorporado, también ahora estamos comprando elementos para la policía de la provincia de Neuquén, no solamente ropa para el... para lo
1: ustedes
2: que
1: le
2: verano,
1: compran a la
2: nosotros
1: policía.
2: Colaboramos. Uh-huh. Sino que vamos a comprar, creo que estamos licitando movilidad de, que tiene que ver con monopatines eléctricos para todo lo que es, llega el verano en la ciudad, y necesitamos acompañar a la policía. Son alrededor de 50 monopatines eléctricos.
1: ¿Van a andar en monopatín la policía?
2: Que bien. Nosotros le vamos a dar todos los elementos para que puedan hacer eficientemente un servicio que estamos orgullosos que en la provincia uh-huh. Neuquén lo hagan, y hay que colaborar y hay que acompañar. Y la verdad que hay una gran inversión de la provincia en todo lo que son, bueno, chalecos, pistolas y todas cuestiones que tienen que ver con su tarea. Pero la ciudad de Neuquén no quiere quedarse afuera. Va a poner recursos propios del superávit para potenciar, para acompañar en los elementos que nos piden y que uh-huh. permanentemente acompañamos. Porque la verdad que vos lo dijiste muy bien, necesitamos una ciudad segura que recibe 100 personas de otras provincias,
1: claro,
2: de otros países.
1: Claro, no,
2: nada más
1: si vos estás fomentando que vengan a tu provincia, tenés que dar.
2: No,
1: que...
2: nosotros no fomentamos, ¿eh? Yo te quiero aclarar
1: algo.
2: Quiero decir
1: el turismo, en materia turística, güey.
2: El turismo lo fomentamos, sí. Pero después nosotros lo que decimos es que nos gustaría que el país crezca equilibradamente,
1: claro.
2: ¿No? Que tengas la oportunidad de que si vivís en Salta, te quedes trabajando en Salta, te quedes trabajando sí. en el Chaco, te quedes trabajando en Formosa, porque hay un país que crece equilibradamente. Tomás la determinación de venir a Neuquén. Fantástico, maravilloso. Nosotros sabemos que cuando vos llegás a Neuquén, desde el primer minuto que llegás, ya sos neuquino, porque tenés tomás el aire de Neuquén y tenés una ciudad para vivir. Para eso trabajamos todos los días en este plan de obras que te cuento, uh-huh. las 34 parques, los 1.700 lotes con servicio, que ya superan los 6.000 lotes con servicio en 6 años. Esto lo que hace es que no tengamos una ciudad con tomas, con asentamientos. Y otra cosa, he anunciado, y lo quiero hacer repetir con ustedes, 100% de los servicios de una ciudad. No hay capitales de la República Argentina que tengan 100% de los servicios. ¿Qué significa 100% de los servicios? Que a todos los barrios que le fuimos dando servicios, por ejemplo, La Familia, que son barrios de más de 20 años, chicos, que la ciudad tiene, que fueron irregulares, pero hace 20 años. Entonces hay que regularizarlo, porque a la ciudad hay que complementarla, hay que trabajar de manera equilibrada. Sí. A La Familia, perdón, a La Familia le dimos todos los servicios hasta el asfalto. Después, 26 de agosto, llegó el sector de, bueno, todos los barrios de la ciudad de Neuquén, Aucamahuida, ahora estamos terminando la electricidad y las cloacas. Estamos en Peumayén terminando las cloacas, el agua y ahora el asfalto. Ya estamos a pocos días de inaugurar Peumayén. Se viene Jerusalén, se viene, bueno, todos los sectores de la ciudad, los barrios, y aprovecho con ustedes, que sepan que hay un programa de gobierno que estamos lanzando. La semana que viene, 100% de servicio y 100% de asfalto para la ciudad. Para toda la ciudad, ¿no?
0: El gobernador de la provincia del Neuquén, Rolando Figueroa, ¿reconoce lo que hace el municipio del Neuquén, ¿no?
2: Sí, tenemos una excelente relación con Rolando. La verdad que hemos trabajado y estamos trabajando muy bien. Muy bien, y espalda con espalda. Eso es lo que me enorgullece. Como nos pasa con Rodrigo, el intendente de Cipolletti, o Alberto. La verdad que yo estoy orgulloso de los patagónicos. Con Rolando tenemos una excelente relación, pero además de la excelente relación que tenemos, trabajamos muy bien. Por ejemplo, hemos lanzado todos los accesos a la ciudad. Es muy importante la rotonda Casimiro Gómez, que es uno de los lugares que se produce colapso a la mañana o durante el día, porque es la ruta del petróleo. Ya se licitaron las obras y comienza ese nodo a regularizarse, a hacer una obra necesaria. Se hace la doble vía desde Casimiro Gómez al puente carretero Neuquén-Cipolletti, al tercer puente. Esa doble vía es fundamental para el tránsito que recorre la ciudad. La ciudad de Neuquén también licitó Conquistador del Desierto, que es una avenida muy importante en Parque Industrial. Aprovecho a Parque Industrial a contarle que vamos con un plan de obra de asfalto tremendo y hemos licitado ya Conquistador del Desierto. Y ahora estamos licitando en poquitos días el nodo de Parque Industrial, que también es otro lugar que tenemos un colapso de tránsito. Es decir, todas estas obras que hacemos en conjunto la provincia y la ciudad son necesarias, son fruto de tener las cuentas ordenadas, es fruto de ser eficiente. Pero además, tenés que tener las cuentas ordenadas para hacer, a ver si entra. Porque no te sirve tener las cuentas ordenadas y tener los discapacitados, el problema que tenemos. Vergüenza le tienen que dar. El problema con los discapacitados, con no darle a los jubilados lo que corresponde, a la Universidad Nacional del Comahue, que la defendemos con el corazón, pero además con presupuesto. ¿Qué sería de la ciudad de Neuquén si no tenemos la Universidad Nacional del Comahue, chicos?
1: No, ¿y qué sería de la universidad si tanto Río Negro como Neuquén no colaboraran? No, porque
2: está bien, pero el presupuesto, claro, repito, Graciela, el presupuesto que recibe el gobierno nacional para darle presupuesto a las universidades es muchísimo. Y tiene que solventar, porque vos y yo y Omar, claro, colaboramos, de cada 10 pesos de impuesto, ellos nos devuelven 3 o 4 pesos de impuesto solamente. 6 pesos quedan para tener recursos nacionales para apoyar a la Universidad Nacional del Comahue, para hacer rutas, para hacer, porque un país en serio, chicos, es un país que tiene las rutas impecables, porque es la logística, es donde va el alimento,
1: cruza Chile,
2: donde va la leche,
1: donde
2: va la carne, donde va los insumos que comes y que consumís en el supermercado. Entonces, ¿qué quiero decir? La Universidad Nacional del Comahue es orgullo neuquino, y por supuesto Patagón, pero yo hablo de la ciudad neuquina.
1: Sí, sí.
2: Y cuando vos tenés superávit, tenés cuentas ordenadas, y eso tenemos que trabajar, bueno, hay que apoyarla. Yo la acompaño permanentemente, porque el 70% de los que estudian en la Universidad Nacional del Comahue son primera generación de profesionales. ¿Qué significa? Que en tu familia, la primera vez que tenés un profesional, te lo da la Universidad Nacional del Comahue, que son profesionales de jerarquía, que son los que estudian en Vaca Muerta, los que van a trabajar en Vaca Muerta. Por ejemplo, vos me decías, Mariano, ¿cómo piensa para adelante las nuevas economías? La ciencia y la tecnología, el polo tecnológico. Lo primero que hicimos en la ciudad de Neuquén es construir un edificio con fondos nuestros. Hicimos un edificio y le hicimos un convenio con las operadoras, con el gobernador, y ahí se instaló el Instituto Vaca Muerta. ¿Cómo podía ser que tengamos un polo tecnológico en La Plata, en Buenos Aires, estudiando Vaca Muerta? No, lo tenemos que tener en la provincia de Neuquén, en la provincia de Río Negro, porque somos nosotros los dueños de los recursos. Entonces, el Instituto Vaca Muerta genera capacitación, genera desarrollo, está en el polo científico tecnológico de Neuquén, y es un orgullo neuquino, rionegrino. ¿Saben de dónde vienen los estudiantes en el Instituto Vaca Muerta? De Neuquén y Río Negro. Miren qué orgullo que es.
1: Claro. Corriendo un cachito de tema, en algún momento se lo criticó, intendente, por perseguir o criminalizar la venta ambulante. Sabemos que, bueno, mucha gente se instala, mucha gente no viene, no consigue el trabajo que esperó que iba a conseguir, y bueno, se dedica a la venta de medias, a la venta de fruta. ¿Cómo están manejando esto?
2: Yo fui claro y lo digo claramente. No voy a defender cuatro vivos que vienen con la famosa saladita, para que nos entiendan todo, y se quieran llevar el laburo de los neuquinos. El que paga los impuestos, el que paga la licencia comercial. Vos abrís un negocio. Mira, yo fui comerciante muchos años, voy a volver. Y cuando vos sos comerciante y tenés que abrir la persiana, que le decimos nosotros, abrir la puerta de tu negocio, tenés que pagar licencia comercial, tenés que cumplir con normativas, tenés que todos los días tener trabajo registrado en blanco, y haces un gran esfuerzo. Entonces, no pueden venir cuatro vivos y decirme instalo acá, donde yo quiero. Eso no va a pasar en la ciudad de Neuquén. Lo lamento, pero en la ciudad de Neuquén tenés que cumplir ordenanzas y normativas. Y tenés que estar ordenado. Y además, nosotros priorizamos el trabajo neuquino, el emprendedor neuquino. No el que viene a vender cosas usadas que muchas veces son robadas. Los vivos no. No tienen alternativa en la ciudad de Neuquén. No lo voy a permitir. Porque además fui comerciante. Y cuando sos comerciante y tenés que pagar tu salario de la gente que trabaja con vos, cuando tenés que abrir las puertas de tu comercio, tenés que defender el trabajo neuquino. Claro. No podés permitir que venga la saladita no lo voy a permitir desde Buenos Aires, con costos mucho menores a los que tienen los comerciantes de Neuquén, y se lleven la plata de los neuquinos. Eso no lo voy a permitir. La saladita no tiene lugar en la ciudad de Neuquén. Y por otro lugar, cuando hay un feriante que realmente necesita, le hemos abierto las puertas, le hemos dicho, incorporate en las ferias de la ciudad, incorporate registradamente. Y los inconvenientes que tenemos, y lo digo claramente, dicen, no, pero yo me quiero instalar en la isla. Yo me quiero instalar en la puerta de un shopping. Bueno, chicos, lamentablemente, la respuesta, ¿saben cuál es?
1: No.
2: Imposible.
1: Claro,
2: vivos no. Vivos no lo vamos a permitir. Vos tenés una necesidad. Yo lo he vivido con mi madre, lo he vivido con mi tía. Por supuesto, en la Feria del Trueque. Yo lo he vivido de manera personal. A mí que no me la vengan a contar. Yo no tengo nada... nada que explicar. Yo, esto es absolutamente la defensa del comercio neuquino y la empresa neuquina. Mirá, estamos lanzando también, bueno, esto lo dejé claro. Vos tenés un comercio neuquino, te voy a defender siempre, porque sos el que todos los días banca el crecimiento de la ciudad. Y voy a defender los recursos tuyos. Y si vos tenés una necesidad y sos feriante, ningún problema. Somos los primeros que te vamos a atender y te vamos a dar un lugar. Pero una feria registrada. Y una feria que no sea de venta de cosas usadas, ¿eh? Piolas y vivos no. Acá el delito no lo vamos a nosotros acompañar y fomentar. Porque si vos venís con cosas usadas, que muchas veces son cubiertas robadas, que son herramientas robadas, no, eso no va más. Nosotros no lo vamos a permitir. Queremos una ciudad segura. Recién me preguntabas, Mariano, ¿querés una ciudad segura? Queremos una ciudad segura. Queremos una ciudad que crezca, que se desarrolle con trabajo. Mirá, 7,9% el desempleo a nivel nacional, 3,2% en la ciudad y en la región nuestra. Lo vamos a cuidar porque es trabajo neuquino. Estamos lanzando, y le aprovecho a todos a contar, un parque industrial de 1,000 hectáreas, donde ya

0: última parte que inauguramos.
1: Yo todavía no.
0: Figueroa al fondo, vayan, tómense un matecito. Sí.
1: Claro.
2: Una vez que me acuerdo comenzamos a caminar con otro compañero.
1: No terminas nunca.
2: Llevábamos cerca de 45 minutos. Yo dije, ay, podemos volver.
0: Bueno, por eso trajimos los buses eléctricos. Sí. Me pasó que ya superamos los 30 kilómetros, entonces vos vas caminando, llega un momento que estás recansado. Entonces, ahora hay buses eléctricos que recorren el paseo costero.
1: ¿Cuántos hay?
0: Tenemos 12 unidades, solamente de paseo costero. Después tenemos 240 en toda la ciudad.
2: Una preguntita para los papás y las mamás que están escuchando la radio y los jóvenes. Este fin de semana va a estar seguramente desbordado.
1: Día del estudiante y la primavera.
2: La primavera, usted fue estudiante también.
0: Sí.
2: ¿Cómo está todo?
0: Estamos felices de recibir.
2: Pero el tema de seguridad y demás.
0: Que vengan, que vengan a disfrutar. Mirá, mamá, yo me acuerdo cuando venían el día del estudiante, el día de la primavera, el estudiante, y me tocaba, siempre lo festejábamos ahí en el balneario municipal, ¿no? Linares al fondo. Y ahora tenés la oportunidad de ir y visitar cualquier lugar del paseo costero, tomarte un mate, está bárbaro, está hermoso, lo tenemos impecable, y aparte estamos felices de recibir a los chicos que disfruten. Mirá, el 60% son jóvenes de la ciudad de Neuquén. Y yo estoy muy contento que vengan y que disfruten de los espacios públicos que son de ellos, ríos hermosos, y todos estos parques que hemos desarrollado, espacios verdes, áreas protegidas, Península Iroqui, que la vayan a conocer, que se vayan a tomar un mate a la península. Que vengan a disfrutar de la primavera de la ciudad de Neuquén, que desde la isla está todo previsto para que la pasen bien.
1: Que no rompan, que no hagan
0: con las motos.
2: Yo siempre hago enojar a Graciela cuando ella hablamos de años y demás.
1: Sí.
2: Y yo digo, ¿vos te acordás, Graciela, de la primavera? Soy malo en ese aspecto. ¿Se acuerda de otros festejos? Sí,
1: ¿qué quiere decir? Que pasó hace tantos años que uno no se acuerda.
0: ¿Cómo ha cambiado el cambio climático que tantas veces hablamos y que muchos discuten y dicen y lo niegan? Es mentira. O sea, la realidad, yo siempre digo, cuando éramos jóvenes y teníamos el Día del Estudiante, muchas veces nos metíamos al río.
2: Sí.
0: Y hoy, fíjate que no tenemos el mismo clima.
1: No.
0: Llega mucho más tarde el verano.
1: Sí. ¿Qué estás? Llega
0: mucho más tarde el verano porque empieza por noviembre, por diciembre. Antes llegaba en septiembre y vos tenías la oportunidad de meterte al río, de disfrutarlo. Bueno, hoy los paseos costeros están impecables, están listos y puestos a consideración y a disfrute de la familia.
1: Bueno, todo lo que es la industria hidrocarburífera, todo esto ha traído pujanza, también ha traído alquileres altísimos, ¿no? Sí. Que es uno de los grandes temas que me parece que hay en la Argentina en general, pero bueno, acá estamos pagando por pecadores, quiero decir, estamos pagando precios petroleros, lo mismo acá en Chipoleti, acá en Neuquén.
0: Bueno,
1: sigue siendo uno de los temas
0: en Neuquén. Sí, es uno de los temas. Y fíjate, esto que decías recién, che, no se hace obra, Mariano, lo mejor es no. Vos te das cuenta que tus preguntas tienen siempre que ver con obras que hay que hacer. Por ejemplo, nosotros determinamos, te conté, 1.700 lotes con servicios.
1: Sí.
0: Yo creo que vamos a dar una novedad con el Bonor, se van a ampliar a 2.200 lotes con servicio. Ajá. ¿Eso qué genera? Que el Estado acompañe al sector privado, que acompañe y lo empuje al sector privado. ¿Qué significa? Nosotros aprobamos todos los desarrollos urbanísticos, porque por suerte en la ciudad de Neuquén, desde que soy intendente, no hay tomas, ni de tierra pública ni de privada. Eso, ¿por qué no hay tomas? Porque a partir de que llegamos a la ciudad de Neuquén, que yo me encontré con la toma Casimiro Gómez, con la toma Confluencia, hoy en Casimiro Gómez hay lotes con servicio ordenados, barrios hermosos que se están desarrollando, que hemos desarrollado nosotros, el Instituto Municipal de Urbanismo. Y en Confluencia hay una ciudad deportiva de las 5 que hemos inaugurado. 5 ciudades deportivas en 6 años hemos inaugurado, y ahora llega en febrero la 6ª ciudad deportiva en el barrio Melipal. ¿Por qué? Porque tenemos un Estado activo que hace 2.200 lotes con servicio. Lo que te da la oportunidad es que cuanto más demanda, más oferta hay, baja la demanda. Uh-huh. Es decir, tenés acceso a un lote de precio razonable. Y también hay 120 edificios en construcción en altura, que es el sector privado. Son 400.000 metros cuadrados al año, que tiene que ver con que el sector privado invierte y le es rentable. O sea, funciona en la ciudad de Neuquén construir un edificio. Lo venden. Y cuanto más edificios, tenemos 40 en carpeta para aprobar, cuantos más edificios vamos aprobando, aumenta la oferta para que baje la demanda. Por eso es muy importante tener un gobierno, un Estado activo haciendo.
1: ¿Estás a favor de que...

0: que no haya una regulación en el tema de alquileres?
1: Sí, sí, estoy a favor. No, sí. Tiene que haber regulación porque el sector privado se regula con oferta y demanda. Por eso te cuento que aumentamos la oferta con los 2.200 lotes con servicio, aumentamos la oferta con los 6.000 lotes que entregamos y con los sectores privados que aprobamos, que hay barrios en la ciudad aprobados y que se están desarrollando en toda la ciudad. Si ustedes, chicos, recorren, van a ver barrios que se están desarrollando de loteos en toda la ciudad. Eso aumenta la oferta y baja el precio de la demanda.
2: Bueno, ahí Carlos Aguirre, ayúdame, vamos a ver si nos comunicamos con Gustavo Camaña, por favor, ahí me ayuda a llamarlo, porque parece que hubo un siniestro vial en la Ruta Chica, que
0: es urgente,
2: así que vamos a ver si podemos tener una noticia de último momento. Mientras tanto, díganme, mientras esperamos el llamadito, denos alguna
0: primicia,
2: denos algún adelanto. A nosotros acá en la radio, en el Canal 10, díganos algo. El secretario de Prensa se queda.
1: Bueno, vamos a contarle a los vecinos cosas que a ellos les interesa mucho y aparte de que estoy con ustedes que nos están viendo. El 7 de octubre lanzamos el parque industrial, que es muy importante para la ciudad, que genera 25.000 puestos de trabajo, 600 empresas neuquinas ingresan y además va a estar terminado en un año. Eso es una primicia. No hay 2.500 municipios en el país, no hay un municipio que te diga que en un año va a tener todo el parque industrial construido, desarrollado, para que puedan las empresas ya empezar a funcionar. Y las empresas tienen que cumplir un requisito de 2 años, tener toda la infraestructura lista. Para eso son 10 años de no pago de impuestos. Segunda novedad, 2.200 lotes con servicio, vamos a estar anunciando con el gobernador durante el mes de octubre. Primeros días de noviembre, 2.200 lotes con servicios en la ciudad de Neuquén, que va a ser a través de nuestro Instituto de Urbanismo, la firma del convenio y de manera transparente, como ustedes saben, ¿no? Donde tienen oportunidades colegiaciones, colegio de abogados, de ingenieros, arquitectos, las cooperativas, donde tienen los sindicatos, donde tienen todos la oportunidad y además el cupo joven. Los jóvenes neuquinos tienen la oportunidad de acceder a un lote con servicio. Otro anuncio muy importante, 100% de asfalto para toda la ciudad. Lo vamos a presentar, creo que, y aprovecho, el 24 de septiembre, lo vamos a presentar, el programa de 100% de asfalto en la ciudad. Esto es, yo recuerdo, anteriores intendentes hacían programas de 2, 3 años, 400 cuadras de asfalto. Neuquén implementó 3.000 cuadras de asfalto por año, y ahora vamos a llevarlo a 3.500, cosa que en un año y medio tengamos máximo 2, toda la ciudad asfaltada. Y 100% de servicios, quiere decir cloaca, luz, gas y electricidad, en toda la ciudad. Esto es con fondos propios, sin endeudamiento, superávit, ¿qué hace? Y que no se queda en una planilla de Excel.
0: Hola, dice Graciela Biomar, uno de los mensajes. Buenos días, excelente entrevista. Ojalá todos los intendentes aprovechen Vaca Muerta para el beneficio de los ciudadanos. Buen fin de para todos, Rafa, bueno, tiene muchos fans, intendente.
2: Mucha gente.
0: Claro.
2: A nosotros nos sirve que se vayan sumando más, Graciela.
0: Sí, sí, tenemos más. Mucha gente. Cantidad de mensajes.
2: ¿Cómo va a ser su agenda hoy?
1: Ahora voy a las 8 a recorrer obras. Principalmente me voy al oeste de la ciudad, que estamos haciendo varias obras en ese sentido. Estamos con el asfalto en Islas Malvinas, lanzándolo. Estamos en Villa Ceferino, que recién los vecinos nos decían. Sí. Estamos lanzando también un plan de desarrollo de obras y principalmente de cloacas y asfalto. Voy a recorrer Peumallén, voy a recorrer también 2 de mayo y 7 de mayo. Chicos, 2 de mayo y 7 de mayo. Esas familias que no habían esperado tanto tiempo, ya llevamos el 80% de avance en las 1.286 conexiones de gas y estamos con la obra de cloacas. Y vamos a empezar con el cordón cuneta, con las veredas, con el gobierno provincial y vamos a terminar el año que viene con el asfalto para ese barrio hermoso de la ciudad de Neuquén, que hace 20 años esperaba las obras. Bueno, a recorrer obras, que es lo que hago, y principalmente a ver cómo están los servicios. Yo monitoreo todo.
0: Acá le piden, intendente, si puede ir sin gas en primero de mayo, Racedo y Nahuel, dice, vivo frente al dinosaurio.
1: Claro, porque son barrios que hay que ver, primero hay que ver si está regularizado, pero es como le dije recién a la vecina, 100% de la ciudad va a tener el servicio prestado. Está en primero de mayo, está muy cerca de eso de Gran Neuquén Norte. Vamos a hacer un plan de obras en toda la ciudad, también le toca a Gran Neuquén Norte.
2: Bueno, Bueno, algo más que nos queda decir.
0: Dicen, muy importante que defiendan el Compre neuquino, si tiene buena relación con el gobernador y lo vean seriamente, ya que hay empresas como las de Buenos Aires y Rosario y Córdoba que venden el 88% de lo que se consume en la industria petrolera y nadie les pone freno.
1: Bueno, lo que decíamos, Graciela, recién estábamos hablando, cuando decís que alguien tiene la necesidad de tener un laburo, por supuesto que ese emprendedor, que era mi madre, le vamos a dar un lugar y tiene garantizado un lugar en la feria. Es más, le hemos indicado el lugar. Pero después, ¿qué te dicen? No, no, yo no quiero ese lugar, quiero donde... No. Pará, claro. ¿Vivo o no? ¿Vivo o no? No, pero déjame terminar por un tema importante, porque es un tema que ha estado en boga de todos. Entonces, se los quiero decir clarito. Yo voy a defender al laburante, al comerciante neuquino, el que abre todos los días el comercio, abre la persiana, tiene las personas o tiene laburantes registrados. Ese lo voy a defender porque pone todo el día el pecho. Más ahora, chicos, que el consumo está mermando y tenemos crisis económicas nacionales porque no hay consumo, porque cuando vos tenés consumo, por supuesto que todo les va bien. Y además, Vaca Muerta, al no haber consumo en la República Argentina, las empresas vienen a querer instalarse acá, chicos, a quitarle el trabajo a empresas de Río Negro, a empresas principalmente de Neuquén. Yo no lo voy a permitir. En la ciudad de Neuquén trabajan los neuquinos, que tomaron la determinación de vivir hace 2 años, porque tenés que tener 2 años para ser neuquino. Y eso es lo que yo tengo prioridad de defender.
0: Hola, buenos días. Dice, soy de Balsa Las Perlas. Me gustaría que el señor intendente Mariano Gaido nos dé la posibilidad de acceder al gas natural por cercanía a Neuquén.
1: No puedo. Le hemos dado el servicio de colectivo. Le estamos dando un servicio de colectivo que nosotros, con todo respeto, pero no es la provincia nuestra, ¿no? Entonces... No podemos.
2: ¿Dónde dice?
1: Yo soy de Balsa Las Perlas. Yo soy intendente de la ciudad de Neuquén, no puedo llegar a Balsa Las Perlas.
0: Bien. Dice, le puede preguntar a si Neuquén, yo lo hago rapidito para hacerlo
1: mismo. Está bueno.
0: Dice, le puede preguntar a, si en Neuquén le dan facilidad para obtener una vivienda a una persona no vidente.
1: Sí, por supuesto, te damos lotes con servicios que te tenés que anotar. Primero lo que tenés que hacer es lo que le digo siempre a todos.
2: Hay que anotarse.
1: Tienen que anotarse, tienen que cumplir con la normativa. Tienen que presentar toda la documentación correspondiente y la carpeta, y a partir de ahí podés acceder a un lote con servicio y a través de los créditos que la provincia ahora otorga con el Instituto de Vivienda Provincial, acceder a una vivienda que te podés construir. Nosotros le damos 5 planos, cuando te damos el lote, 5 planos para que vos construyas tu casa. 5 opciones, para que no pagues un arquitecto, claro, para que te damos una mano y arranques. Y la provincia ahora te da un crédito que es a través del Instituto de la Vivienda. Es decir, está todo programado. Que vaya a Planas 550 o si no, por la página de la Municipalidad se anote y que cumpla con todos los requisitos, que es lo transparente que tiene que suceder.
0: Bien. Que pongan más baños en los balnearios, dice.
1: Sí, bueno, son 34 kilómetros, más vale, tenemos que poner más baños.
0: 20 años, dice, pagando las cooperativas, soy neuquino y nunca pude acceder a terrenos ni viviendas. Tuve que irme a Balsa Las Perlas, se queja uno de los vecinos, Wally,
1: Pero mirá, yo quiero decir algo. El tema de lotes con servicios lo implementé porque tiene memoria frágil. ¿Viste? Como decía mi vieja.
2: ¿Qué pasó?
1: Como dice mi vieja tiene 96 años, está mejor que nadie. La gente tiene memoria frágil. Cuando yo llegué a la ciudad, la primera propuesta, yo presenté una plataforma de gobierno, siempre lo hago, siempre presento una plataforma de gobierno y esa plataforma la cumplimos al 100%. Por eso se llama palabra cumplida nuestro gobierno. Palabra cumplida porque todo lo que decimos que hacemos, lo hacemos. Entonces, creamos el Instituto de Urbanismo Municipal y muchos me dijeron, que no sé dónde están ahora, pues me gustaría escucharlos, que iba a fundir la ciudad. ¿Dónde están los que decían que íbamos a fundir la ciudad? Porque la ciudad se perdió durante 120 años de tener un instituto que genere urbanismo, que genere accesibilidad a la tierra, que genere oportunidades, que genere la posibilidad de que ese vecino tenga la posibilidad de un lote. Tuvimos que llegar nosotros, dijimos del Instituto de Urbanismo, y los que nos decían que íbamos a fundir la ciudad, no los encuentro, deben estar tirados debajo de la cama, porque la verdad que se perdieron años y años de hacer. Y ahora entregamos 6.000 lotes con servicios, 6.000

0: ganó la certificación y todo el sorteo público y transparente. Y vos fíjate que en la República Argentina, si yo te pregunto y les pregunto a vos, Graciela Omar, sí, ¿en qué ciudad están? Municipio, ¿no? Y les diría provincia, me diría un pasito más. ¿En qué provincia están desarrollando barrios de lotes con servicio hoy? Es fácil la respuesta, en ninguna.
1: Claro. Acá dice, buen día, a muy ver, lindo, más. Todos los avances.
2: Pero,
1: ¿qué pasa con las bardas y toda la fauna y la flora autóctona de nuestra Patagonia?
0: Nosotros tenemos áreas protegidas, ¿no? Que se aprobaron tenemos áreas protegidas que se aprobaron en el Consejo, presentado por nosotros, además el área protegida está delimitada por los profesionales, y todo lo que estamos haciendo son obras que están fuera de áreas protegidas, así que otra vez, los que son los vivos que se quieren aprovechar, no lo vamos a permitir. Nosotros vamos a hacer obras,
1: ¿no? Hace poquito por las
0: sí, barras. Pero es con la Mandaleri, que es una calle que es de accesibilidad,
2: sí,
0: que todo el mundo utiliza, que además es una avenida o es una calle que no tiene no toma área protegida. Y esa avenida es fundamental para la seguridad del barrio Rincón del Río, Rincón de Emilio. Por ahí pasan ambulancias, por ahí pasa la circulación.
2: Está
0: y
2: bien.
0: Es un, vuelvo a repetir, no forma parte del área protegida, ya lo dijo la justicia también, así que teníamos razón como corresponde.
2: Mira, Graciela, aprovechando, alguno más que el último, y ya dale,
1: hay un montón. Pedimos perdón a la gente,
2: pero dice, mensajes,
1: hola, buen día.
2: En el canal nos admitieron, dijeron sí, Omar, pasaste una tarde.
0: ¡Qué grande que pasó el canal! ¡Che, vamos!
1: Hola, buen día, muy buena jornada, dice, muy buena la información. Soy Esteban de Neuquén, quería preguntar al intendente, ¿por qué en el tercer puente el aire huele a cloaca pura? Gracias. Y dice, la bandera de Malvinas se ve muy buena. ¿Y a qué hora, a qué hora está el intendente cuando pintan el puente?
0: Bueno, son dos preguntas que sí, le tenés que hacer al gobierno nacional. Son dos preguntas claro, que le tenés que hacer al gobierno nacional. Está bueno que me la haga a mí. Yo se la voy a hacer al gobierno nacional. ¿Qué pasa con el puente? ¿Por qué no podemos tener otro puente más? Y te repito, de cada 100 dólares que vale un barril de petróleo, 27 dólares le corresponde al gobierno nacional.
2: Está bien.
0: Solamente 13 al gobierno o a la provincia de Neuquén. Y fíjate todo lo que hacemos. Pero además hay jurisdicción. Esto es como yo, si me pedís meterme en tu casa. No puedo. O sea, en tu casa decidís vos y tenés vos la responsabilidad. Me encantaría tener disponibilidad sobre los puentes que son federales, sí, ¿no?
2: Hubo entonces, un acto una vez, ¿se acuerdan que se reunieron las dos localidades?
1: La fiesta del puente.
2: La fiesta del puente.
1: Yo me acuerdo.
0: A ver, para decirlo claramente y lo que el vecino está preguntando, necesitamos, porque vos verás que las obras que está haciendo la ciudad de Neuquén necesita los puentes que puedan acompañar el crecimiento de las obras. Aportamos, como te lo conté recién, con fondos de los recursos de gas y petróleo permanentemente al gobierno nacional para que haga las obras. Nosotros no podemos hacer la obra porque es una situación federal. Entonces, juntos te acompaño, y yo voy a siempre a decirlo claramente, que la provincia de Río Negro y la provincia de Neuquén tiene un crecimiento exponencial, llegan 100 personas por día buscando un futuro, y como te decía recién, la circulación de los puentes, porque es una sola metrópolis, es una sola región, necesita la conectividad. Bueno, ellos dijeron que no van a hacer rutas, que no van a hacer puentes, que no van a hacer caminos. Pero son los responsables y yo no puedo hacer obras donde me estás pidiendo. Yo puedo hacer obras en la ciudad de Neuquén que te conté y te sigo contando que vamos a hacer 100% de asfalto, 100% de servicios públicos para toda la ciudad, loteos con servicios. Estamos construyendo el tercer edificio del Polo Científico Tecnológico que les quiero, me decían de novedades, les quiero dar esta novedad.
2: A ver, ¿cuál es
0: la
2: novedad?
0: El tercer edificio sí, ya está garantizado, lo vamos a firmar en los próximos días, la investigación del es decir, el COI queremos que esté incorporado en el polo tecnológico. Es decir, quien investiga el cáncer y las enfermedades de ese tipo, queremos que sea parte del polo tecnológico, porque es también llevar la ciencia y la tecnología a un distrito médico que es Neuquén, es una ciudad que es un distrito médico de público y privado, ¿no? Así que lo queremos en el tercer edificio, que lo estamos construyendo con fondos propios de la ciudad y la provincia.
1: Sí. Ayer hice un trámite en Neuquén y me encantó ver tan grande la obra. Raúl de Chipo, saludos a don Mariano, éxitos. Ojalá no descuiden la salud y seguridad, sobre todo la gente mayor y en niñez. Ellos son los vulnerables.
0: Bueno, nosotros tenemos algo muy importante, es que cuando pasa esto a nivel nacional, que se corren de los jubilados, de los discapacitados, vergüenza le tienen que dar. Fíjate lo que está haciendo la ciudad de Neuquén, 5 ciudades deportivas, 5. Tenemos colonia de vacaciones, tenemos adultos mayores permanentemente acompañados, tenemos la posibilidad que de manera gratuita en una de esas ciudades

0: deportivas que vos podés elegir. Tenemos una en Confluencia, una en San Lorenzo, una en Parque Industrial, tenemos en Melipal. Bueno, las ciudades deportivas que tenemos a disposición son libres y gratuitas para que vayan los chicos, los jóvenes, puedan desarrollar. Hoy tenemos más de 5.000 chicos y chicas que además tienen la copa de leche, que además, ¿saben qué? Todos los meses los monitoreamos su salud, cómo están del corazón, cómo están respecto a su salud. Es muy importante, porque tenés la posibilidad de estar acompañado. Viste que hay un tema del suicidio de los jóvenes.
1: Sí,
0: ¿no?
1: Sí,
0: y muchas veces la droga.
2: Está bien.
0: Y muchas veces, ¿por qué aparecen ese tipo de cosas? Aparecen por la
1: el
0: individualismo, por no estar acompañado, chicos. A nosotros no nos pasaba cuando éramos más chicos. ¿Por qué? Porque teníamos un grupo de amigos. Ahora esto, que muchas veces es una solución, una herramienta bárbara, es un problema.
2: Claro. Está bien.
0: Sepámoslo, esto es un problema. Hace que los chicos estén todo el día y no busquen relaciones personales, busquen relaciones tecnológicas. Entonces, ¿qué tiene que haber? Un lugar donde encontrarse. Las ciudades deportivas que hemos creado con polideportivo cerrado en 1.500 metros cuadrados, con cancha de fútbol sintético, con todos servicios de profes profesionales que lleva adelante Mauricio Serenelli, con todo un equipo de la municipalidad, gratuito, te permite, claro, que vayan esos chicos, estén acompañados, tengan la oportunidad de disfrutar de una actividad que les cuida la salud y los cuidamos. Eso es lo que yo le propongo que el gobierno nacional lo haga.
1: Bueno, y acá hay uno que no es específicamente de Neuquén, pero es para toda una lindísima comunidad. Buenos días, hermosa jornada para ustedes, un gran saludo para todos los chilenos que están festejando su día. Nelly de Ayo nos dice. Ah, claro, ayer, hoy y mañana, sí, ¿no? Las fiestas patrias.
0: 18, aparte.
1: Ah, sí, sí, a la mañana una cueca nuestro, pusimos.
0: Nuestros país vecinos y tenemos, claro, muy buena
1: es
0: relación.
1: Es una enorme comunidad chilena en Neuquén. Es sí, enorme,
0: una enorme,
1: ¿no?,
0: comunidad chilena, y además son vecinos y nosotros tenemos una muy buena relación. Siempre lo recibimos con los brazos abiertos y también... ellos nos reciben, tenemos una interrelación comercial muy muy fuerte. Hay que potenciar el comercio de la ciudad de Neuquén, y muchos visitantes de Chile que llegan compran a los comerciantes neuquinos, y nosotros queremos que eso suceda.
2: Bien. Bueno, muchas gracias, yo creo, por todo lo que ha...
0: Ya me tengo que ir, es una cosa,
1: sí,
0: de loco, yo me pensaba quedar.
2: ¿Se pensaba quedar un poco más? No. Mire, ahí me dice que tiene actos ahora, pero...
0: Sí,
2: dice,
0: sí, tengo varios actos.
2: Si no, nos van a echar culpa a nosotros.
0: No, tengo varios actos.
2: Bueno, tiene actos ahora, ¿no?
0: Dice, tengo, sí, una actividad con Rolando, y a las 11:30, repito, está el sorteo de la Copa Davis, algo que nos enorgullece a todos los patagónicos. Tantas veces nos dijeron que no íbamos a poder. Fiesta Nacional de la Confluencia, nos dijeron, no, ustedes no están dispuestos. Festival Nacional de la Confluencia es el festival de mayor convocatoria del país. Lo hicimos los patagónicos, los rionegrilos, los neuquinos. Copa Davis, nos decían que solamente podía estar en Buenos Aires. Fíjate qué bueno que esté en Neuquén. Está bien. Importante que esté acá en la región patagónica, que digamos que nosotros somos capaces de armar la mejor Copa Davis de la República Argentina. Estamos orgullosos, con un Rucaché totalmente renovado, nuevo, impecable, listo para que suceda. La verdad que estamos muy orgullosos de lo que está sucediendo, y hoy a las 11:30 el sorteo, mañana empieza el torneo, la actividad de la Copa Davis, mañana y pasado.
1: Bueno, además, la media hora se habían vendido todas las entradas.
0: 40 minutos tardaron, claro, en comprar, o sea, de venderse todas las entradas. Miren si no hay mercado.
1: Claro.
2: Está bien.
1: Dicen por que eso no se viene... regaló ninguna, ¿no?
0: ¿O? Nada, nada. Yo compré la entrada, Rolando compró la entrada. Todos tienen que comprar la entrada. Eso fue siempre así. Igual que la Fiesta Nacional de la Confluencia, que es autónoma, que no tiene gasto para el municipio. Vos tenés que comprar la entrada. Pero además, nosotros tenemos una ciudad de eventos que llegó para quedarse, porque viene el motocross, el argentino motocross, y ahora viene
1: viene el argentino de motocross también.
0: El argentino,
1: sí,
0: motocross, lo, claro, tuvimos a principio de año, claro, y queremos traer el internacional de motocross. Veremos, estamos, claro, gestiones. Viene la final de pádel para el mes de enero, ajá, que queremos traerla al estadio Rucaché.
2: ¿Y las elecciones cuándo vienen en capital?
0: Ya van a venir.
1: ¿Hay nuevos amigos en el espacio?
0: Sí, mirá, primero Neuquén.
1: Lo vimos ahí con algunos dirigentes.
0: Primero Neuquén.
1: Pero del ámbito periodístico o ex periodístico, no sé.
0: Mirá, primero Neuquén le abre los brazos, porque yo fui el primer espacio. No inventé nada, ya estaba inventado. Pero creo que lo importante, reciente lo decía fuera del micrófono, fuera del aire, sí, son las personas y no por los partidos políticos. Yo creo en las personas, creo en las buenas ideas. Neuquén es un ejemplo. Funciona y funciona muy bien. Nosotros trabajamos con un gran equipo que te dije recién, que formo parte, en el cual tengo grandes funcionarios o tipos que yo respeto y chicas, sí, que respeto mucho, que son de diferentes espacios políticos. Fernando Spoliaski, la Tana Pascualini, una 4x4, lo tengo a Alejandro Nicola, Baggio, Cristian Jasper, que es de la continuidad de Pecci, que es un gran intendente. Nosotros tenemos que aprender. La ciudad de Neuquén te da un ejemplo. Nosotros continuamos la gestión de Pecci, la proyectamos y la mejoramos. Él había hecho 1.5 kilómetros de paseo costero, yo hice 34, y la verdad que nosotros vamos para ese lado, vamos por el lado de que las personas son importantes, no los partidos políticos. Está bien.
2: Bueno, nos hemos pasado las disculpas, sí, correspondientes, perdón, perdón, para Agustín, para ahí está Luciano, está Marcela, están todas las disculpas correspondientes, para la gente de Canal 10, que ha estado esperando hace un montón, que ellos van a hacer una tanda ahora, que es la que ellos deben ahí. Bueno, nosotros estamos yendo, pero habló de todo y para todos acá.
1: ¿Le quedó algo así en el tintero? ¿Algo que quiera decir? No le hemos preguntado. Fue todo muy vertiginoso.
2: Lo hemos tratado mal.
0: No, de primero. Lo primero que quiero decir, gracias. Bueno. Gracias porque a mí tengo la gran oportunidad de gobernar la ciudad de Neuquén y además de vivir apasionadamente y ser un privilegiado porque hago lo que me gusta. Soy muy apasionado, pero además decirle que Neuquén y Río Negro y Neuquén tienen una gran oportunidad, pero además generan la gran oportunidad al país. Si Argentina tiene una oportunidad, es gracias a Neuquén y Río Negro.
2: Está bien.
0: Si Argentina, no si solamente Buenos Aires, capital, no. Toda la Argentina tiene una gran oportunidad de ser un país en serio, de ir para adelante, de tener un futuro, porque Neuquén y Río Negro le ponen el hombro. Y se los expliqué en números. De un barril de petróleo, a fuerza de ser pesado, lo voy a taladrar a cada uno que me quiera escuchar y el que no me quiera escuchar. De un barril de petróleo, no voy a hacer remera, los voy a volver locos. Porque ¿saben qué? Porque somos los neuquinos, los rionegrinos, los que le damos la oportunidad a este país de ir para adelante. $27 se lleva el gobierno nacional y lo distribuyen las demás provincias, 10. 17 se queda el tesoro. Solamente 13 la provincia de Neuquén. Entonces pongamos las cuentas en orden, como decía mi vieja, cuentas en orden conservan la amistad. Y seamos claros, Río Negro y Neuquén, Neuquén y Río Negro son los que le dan la oportunidad a este país de ir para adelante y seguir un país en serio.
2: Bien, bueno, a la gente que está en Canal 10, no sé si quiere, ya está, nos vamos nosotros, ¿eh? Sí, si usted se quiere quedar, quédese, pero
0: por favor.
2: A la gente de Canal 10 que nos está mirando, hasta acaba la nota, así que muchas gracias por haber venido.
0: No, gracias, Omar, gracias.
2: Vamos a hablar de vuelta acá ahí con Rodrigo para o en otra oportunidad.
1: Seguro, antes de fin de año.
2: Antes de fin de año para que vuelva.
0: Vengo.
2: Bueno. Con el pino Navidad ya, ¿o no?
0: Sí. Ah, se viene Capital Navideña, ¿eh?
1: Ah, también. Ah,
0: el primero, ¿no sabés el pino que trae? Olvídense. Capital Navideña la rompe este año. Están todos invitados.
2: O sea que yo digo una palabra y él saca enseguida.
0: Sí, sí, bueno, sí. Viste, es redondeo, pero me pregunta Omar. Claro. ¿Qué crees que haga?
2: No. Bueno, gracias por haber venido, intendente. Gracias. Muy amable gracias, fue. Gracias. Muchas gracias. A la gente que nos está mirando en Canal 10, ahí está el intendente. ¿Se quiere despedir de ellos? Bueno, le decimos chao a la gente de Canal 10, que nos está mirando, a gracias, todos. Gracias. Las disculpas, yo van con pausa, así que gracias a todos. Gracias a toda la gente de Canal 10. Nos vamos de Canal 10. Buen fin de semana. A la gente que está en streaming.
1: Bueno, que siga, que continúe, ya viene toda gente los acá. Chicos, y nosotros les esperamos de 18 a 20 sin tanta vuelta, hoy con Agustín Bulfón, porque ausente con aviso Mario Favole.
2: Bueno, las disculpas correspondientes para el programa siguiente, las disculpas para quienes nos pudimos llamar, pero bueno, en la próxima lo hacemos todo. Dale. Gracias a todos, muy amable, gracias por venir, intendente, muy amable gracias, ha sido. Muchas gracias. Muchas gracias.

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1: 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Es la hora 8, 14 minutos.
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parte y evento, pues ya sabe, en base a un tema, a de pinto, ya chao, pero.

llenando vacíos, dice Gustavo Cerati, y así me siento yo. Buen día a todos los que están conectados. Linda la mañana de hoy, ¿eh? Un poquito nublada, pero va a estar lindo. 26 grados va a ser la

estás en Radio 5 Saltos 96.3. Saludos para Lucas, Fernandito Bosac, Marce López, Sonia y Amalia, que son todos los oyentes que tenemos en este momento.

Sonia nos manda un mensaje, dice: buen día presente, escuchando la radio, bendiciones para toda la audiencia. Marce López, ¿qué dice? Buenos días para todos, y ponen matecitos, besos. Y arrancamos el bloquecito de rock nacional con Soda Stereo, Ecos, y ahora viene David Lebón.

0: Hola, buen día, Huguito. ¿Todo bien por ahí? Por acá todo en orden, escuchando la radio.
1: ¿Cómo anda, Marci?
0: Que tengas buen día, voy toda la audiencia. Un besito grande para la Marcela.
1: Que tengas un muy lindo viernes, Marce López. Llegó Rubén.
2: Buenos días, Freddy. Acá pasando presente, Rubén y Daniela. Te estamos escuchando. Que tengan hermosa mañana.
1: Gracias, chicos. Igualmente, Rubén.
3: Diego Torre, uh-huh. Y Diego Dan. Chao, chao, claro.
1: Ya vamos agendando para más tarde, ¿sí? Fernandito, ahora estamos en el bloque de rock nacional ochentoso. También nos escribe Estela. Buen día, yo escuchándolos por radio. Gracias, Estela.
0: Gracias, igualmente para todos los que están en Radio 5 Saltos. Que sea un lindo viernes para todos.
1: Y mientras esperamos que se comunique la Tuti,

Hola, buen día. Bueno, qué rápido que pasaron los 8 días. Bueno, que tengan todos un excelente día, un excelente fin de semana. Y a cuidarse, que está fresquito si salen. Buena música, Huguito, como siempre, y un cariño muy grande a la audiencia.

puedes pedir el tema que quieras escuchar hoy en este bloquecito de rock nacional al 299-6585-095.

Nos escribe Mari, dice: buen día radio, quiero escuchar la canción Tarado de cumpleaños de Hit. Vamos con esa. Buen día, Mari.

Hola Freddy, querido, muy buenos días. ¿Cómo estás? Alone again. Escuchándote desde muy temprano. Escuché la entrevista a Gaido. La verdad que el momento de a quién le importa, ¿no? Yo fui un ciudadano de Neuquén durante 12 años, en la época del Pechi. Y bueno, dirán que Neuquén es la capital, con el tema del petróleo también. Pero siempre hubo una visión unificada de los políticos para con la ciudad. Y eso es lo más triste de nuestra ciudad. Que cada político entró para hacer lo suyo y se fue. Y no hubo ni siquiera castigo social. Así que es una pena. Es una pena que tan cerquita nuestro, con los años hubiésemos estado más lindo que hoy. Bueno, no tenía nada que ver. Freddy, muy lindo tu programa, como siempre. Gracias por la compañía de la semana. Y también quería dedicar un saludo a todos los hermanos chilenos en su día, hoy, que ellos son muy patriotas, lo sabemos todos. Ya están de festejos. Y hay una canción de La Ley en su primer disco que escuché el otro día y que dije, wow, mira qué linda canción. Es una canción de los Rolling, hecha por ellos, Angie, versión La Ley. Una versión chilenizada, hermosa. Te mando un abrazo grande, Fred.

0: escuchábamos La Ley haciendo el cover este de los Rolling Stones, Angie, que está en el disco del año 91, Doble Opuesto se llama el disco. La verdad, Lucas no lo conocía este tema, este cover. Muy, muy, muy interesante, ¿eh? Gracias por ese aporte. Y lo tenemos ahora a Rubén, Rubén 2.
1: Buen día, Freddy. Buen día, Freddy. Que tengas un excelente día. Muy buen viernes, muy buen viernes. Abrazo grande, muchas bendiciones. Bueno, hoy está un día espectacular.
0: Sí.
1: Pero bueno, está hay lindo, que aprovechar el día que está lindo. Es como todos los días. Pero, ¿qué quieres que te diga? Sin palabras, Freddy. Abrazo. Y a todos los radio oyentes de la 96.3. Y un fuerte abrazo a lo que es a Marce, si está escuchando lo que si está escuchando, fuerte abrazo, a no aflojar. Soy Rubén de Cinco Saltos. Buen día, mi gente.
0: Gracias, Rubén. No creo que esté escuchando a Marce, pero dedicamos este tema. Ella vendrá. Don Cornel de la zona.

Un fuerte abrazo, lo que es a Lucas, y dedicarle lo que es alguna canción a su estilo, dale. Que tengan un excelente día.

Tenemos mensaje de Chris, de Cristina, y pregunta si va a estar la Tuti. Lo que te puedo contar es que la Tuti tuvo un problema mecánico con su auto, un problema eléctrico, así que en este momento debe estar yendo al taller, creo yo. Me dijo que por ahí no iba a estar mandando audios, pero un poquitito más tarde, así que ojalá que pueda solucionar ese tema, ese problema con su autito, con su Renault 12 que todos ya conocemos. Y bueno, Cristina nos pide este lindo tema de El Flaco Spinetta, Rezo por vos, para vos, Chris. Gracias.

Oh, Rubén, muchas gracias. Te mando un abrazo grande allá a la distancia y que tengas un hermoso fin de semana en la misma compañía con Freddy ahí. Te mando un abrazo.

Seguimos en la mañana de Radio 5 Saltos. Sonaba Luis Alberto Spinetta, Rezo por vos. Ahora llegan ellos, Sumo.

0: Hola, Fede, ¿cómo estás? Me ha pasado un tema de Charly García y Papo Blue. Chao, chao. Buenas noches.
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Gracias, Luca. Gracias, Freddy. Oh, está escuchando lo que le pasó, lo que es la Tuti. Pero bueno, suele pasar. Es día viernes y tu cuerpo lo sabe. Ahora su grande gente.

0: República Argentina.
1: Regionales.
0: Alerta por un frente frío que va a generar lluvias intensas en cordillera. A partir de mañana se prevé el ingreso de sistemas frontales desde el Pacífico que provocarán precipitaciones fuertes a intensas sobre la región cordillerana, generando crecidas en arroyos y ríos de la región. Las condiciones se van a intensificar a partir del martes con importantes lluvias y nevadas acompañadas de periodos ventosos.
1: Nacionales.
0: Fracasó la paritaria universitaria. Gremios planean convocar a una quinta marcha nacional y suman tensión con el gobierno. El Ministerio de Capital Humano no convalidó el 32,5% de recomposición salarial solicitado por los sindicatos docentes. Luego de una última audiencia, habrá reuniones de los gremialistas para evaluar medidas de fuerza en medio de la discusión por el presupuesto 2027.
1: Economía.
0: Martín Rapalini volvió a reclamar la suspensión de embargos. El presidente de la Unión Industrial Argentina habló durante la jornada organizada por la Unión Industrial de Entre Ríos a raíz del Día de la Industria, en donde volvió a la carga con el pedido para suspender los embargos por 180 días en un contexto actual difícil para el sector productivo y especialmente para las pequeñas y medianas empresas.
1: Estos son los datos del tiempo.
0: Temperatura 8 grados, 6 décimas, sensación térmica 8 grados centígrados, humedad 66%, viento del este a 6 kilómetros por hora, cielo mayormente nublado, temperatura máxima prevista para esta jornada 28 grados centígrados. Con más noticias, volvemos en cualquier momento.
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2: Es la hora 9:03.
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12: Es la hora 9:10 minutos.

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Gracias a todos los que están pidiendo canciones, porque entramos en el bloque de las viejas lindas. Y Chris dice: quiero escuchar a Julio Iglesias, Ni te tengo ni te olvido. Ni me acordaba de este tema. Gracias, Chris. Ahí va para vos.

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1: Buen día, Freddy. Bendecido día viernes para vos y la comunidad.
2: Buen día, Yolanda.
1: Hermosa la música, me encanta. Te estoy escuchando. Bueno, que tengas buen fin de semana. Abracitos.
2: Buen fin de Yolanda y Pito.

0: Y llegó el amigo Edgardo.
1: Hola Freddy, ¿cómo andás amigo? Buen día, buena jornada, buen programa para vos, para todos los que escuchan 96.3 acá, recién arrancándote a escuchar amigo. ¿Cómo estás Freddy? ¿Cómo estás querido?
0: Buen día Edgardo, ¿cómo andás?

Estamos, amigo, estamos, no sé si hacen la inspección hoy o el lunes. Perdón. No sé si hacen la inspección hoy o el lunes, y el lunes más tarde ya arrancamos, amigo. Gracias a Dios, por favor. Ahí te voy a enviar algo para que chusmee, amigo. Pero guardalo, ¿sí?

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1: Eso fue toda imaginación de mi primo, Walter, Ariel. Un abrazo grande.
2: Muy bien, Edgardo. ¿Podemos comentar al aire lo que se viene ya o no?

José Vélez, escuchábamos con Procuro Olvidarte. Y ahora este tema que lo pide Juancito Pimpinela. Para vos, Juan.

0: qué temita que pidió Juancito, ¿eh? La verdad que la letra tremenda. ¿Qué dice Edgardo? A ver.
1: Ahí le podíamos agregar como una loba. No. ¿Hacemos un 2x1?
0: Como una loba de Valeria Lynch.

0: Freddy, ¿me podría pasar de Elio Roca, Te necesito tanto amor? Gracias.
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Así escuchábamos a Elio Roca, Te Necesito Tanto Amor. Ahora viene Eleno, este lo pide Sonia. No son palabritas.

0: 9:32 minutos en la República Argentina.
1: Regionales.
0: Demoras en ruta 65 entre Cipolletti y Fernández Oro por un siniestro. Ruta chica está cerrada entre Fernández Oro y Cipolletti a un kilómetro de Puente 83 tras el choque de un auto y una camioneta utilitaria. Los bomberos tuvieron que rescatar a un conductor que no pudo salir por sus propios medios. En el lugar trabaja personal policial que desvía el tránsito y pide que se circule con precaución.
1: Economía.
0: La justicia ordenó desalojar el predio de FATE ocupado por trabajadores y devolverlo a la empresa. La Cámara de Apelaciones de San Isidro señaló que las instancias de conciliación laboral ya finalizaron y que la continuidad de la ocupación perdió capacidad para destrabar el conflicto.
1: Internacionales.
0: Rusia cerró temporalmente los colegios electorales de la ciudad balnearia de Sochi por ataques de drones ucranianos. El alcalde de la urbe llamó a los habitantes a mantener las medidas de cuidado mientras los militares repelían la ofensiva aérea en el contexto de la guerra.
1: Estos son los datos del tiempo.
0: Temperatura 11 grados centígrados, humedad 60%, viento en calma, cielo mayormente nublado, temperatura máxima prevista para esta jornada 28 grados centígrados. Con más noticias, volvemos en cualquier momento.
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2: Es la hora 9:35 minutos.
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2: Es la hora 9:40 minutos.

0: Seguimos en la mañana de la radio 96.3. Se comunica con nosotros Lady Laura. Dice: buen día, feliz viernes del amor. Abrazote grande para Marce. Ojalá lo podamos escuchar pronto. Freddy, ya que estás con estos bellos temas, ¿podemos escuchar el tema de Julio Iglesias, Me olvidé de vivir? La verdad que tiene linda vibración. Dice Lady Laura, para vos sonaba entonces Don Julio Iglesias.
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0: No hay alfajores hoy.

0: De Leonardo Fabio, Muchacha de Abril, puede ser. Gracias.
1: Gracias a vos, Erika, por estar ahí, escuchando la 96.3.

Leonardo Fabio pasaba para Erika, quiero aprender de memoria. Y ahora llega Rafael. Toco madera, este lo pide.

0: Esto lo pedía Chris. Y yo sé que Erika también es fanática de Rafael, así que atentas, chicas, que si viene la serie, es la serie biográfica sobre Rafael en Netflix. Se titula Aquel y se va a estrenar el 9 de octubre de este año, obviamente.
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0: Son 8 capítulos, 8 episodios. Y trata de que recorre más de 6 décadas de la vida de Miguel Rafael Martos Sánchez, desde sus humildes orígenes en la España de la posguerra hasta su consagración internacional en escenario de todo el mundo. Así que atentas, chicas, que se viene la serie de Rafael. Va a estar bueno para ver 8 capítulos en Netflix. ¿Qué estamos escuchando ahora? Trátame suavemente por Macha y el bloque depresivo. Esto lo pide Wally, yo no me hago cargo. Así que cualquier cosa, le mandan mensaje.

0: la verdad que bastante fea la versión esta, pero bueno, es un gusto, Wally. Si te gusta, está todo bien. Ahora tenemos audio de Rubencito, que él va a pedir ahora, Rubén.
1: Freddy, ¿me pasás un tema para Daniela? Arrasando, de Thalía.
0: Bueno. Entramos en un pozo, a ver si alguien lo saca de acá. Esto es Thalía para vos, Dani, de parte de Rubén.

0: hora 10, 2 minutos en la República Argentina.
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0: Robaron una camioneta, la rastrearon por GPS y apareció en Lago Pellegrini. Una camioneta Toyota Hilux fue robada en 5 Saltos, pero el seguimiento satelital permitió activar la búsqueda y orientar el operativo hacia la zona del Lago Pellegrini, con información aportada por las cámaras del 911 Río Negro Emergencias. Poco más de una hora después de la denuncia, la camioneta apareció abandonada y un hombre de 29 años fue detenido.
1: Economía.
0: El gobierno aseguró que no habrá volatilidad económica en 2027 y volvió a negar que el dólar esté atrasado. El secretario de Finanzas, Federico Furiaza, remarcó que el equipo económico se preparó para cualquier escenario que pueda darse durante el año electoral.
1: Internacionales.
0: Sin acuerdo entre Estados Unidos y China, el Consejo de Seguridad vota la designación del próximo secretario general de la ONU. Se trata de la tercera ronda, donde hasta ahora Caroline Rodríguez Birkett, Rebecca Greenspan y Rafael Grossi fueron los candidatos más apoyados. Trump respalda a Grossi, mientras que Xi dejó entrever en la cumbre de los BRICS que votaría a una mujer al frente del foro global.
1: Estos son los datos del tiempo.
0: Temperatura 11 grados centígrados, humedad 60%, viento en calma, cielo mayormente nublado. Temperatura máxima prevista para esta jornada, 28 grados centígrados. Con más noticias, volvemos en cualquier momento.
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2: Es la hora 10, 4 minutos.
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seguimos en la mañana de Radio Cinco Saltos. Lady Laura nos escribe, dice: ¿puede ser el tema de Thalía Amor a la Mexicana y Paulina Rubio Ni una sola palabra? Claro que sí, como dice el amigo Lupi. Ahí ya está.

0: Tambora la mexicana, Thalía sonaba, este tema lo pide Lady Laura. Y Paulina Rubio, ni una sola palabra también.
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0: Pide
1: que
0: Lady
1: no
0: Laura, me imagino que debe estar cantando.

Así pasaba Ni Una Sola Palabra con Paulina Rubio. Ahora vamos a un bloquecito de artistas chilenos, empezando por Mon Laferte, Tu Falta de Querer.

Así sonaba Tu Falta de Querer. Este tema se lo dedicaba a Wally, mi amigo Wally. Ahora llegan ellos, La Ley. Mentira.

Así pasaba la ley con Mentira y ahora llegan los Bunkers. Bailando solo en el bloque de artistas chilenos. Para vos, Wally, que lo pedís al 299-6585-095.

Los Bunkers pasaban recién con Bailando Solo y ahora llega Chancho en Piedra, mi mejor momento, también pedido de Wally.

0: Hora 10:32 minutos en la República Argentina.
1: Regionales.
0: Vemos emitió su primer bono local en dólares. El proyecto Vaca Muerta Oil Sur colocó 233.6 millones de dólares a 48 meses. Se trata de una colocación que superó ampliamente el monto previsto, lo que marca el interés del mercado por una obra clave para ampliar la capacidad de transporte y exportación de petróleo de Vaca Muerta.
1: Nacionales.
0: El gobierno designó a Rubén Javier Ruffi como nuevo director nacional del Mercosur. El canciller Pablo Quirno firmó la resolución que se publicó hoy en el boletín oficial. Quirno es uno de los críticos más frontales del funcionamiento del bloque regional.
1: Internacionales.
0: La ONU denunció más de 1.000 casos de violencia sexual durante la ofensiva rusa contra Ucrania. Danielle Bell, jefa de la misión de observación de derechos humanos de Naciones Unidas en Kiev, indicó que la cifra solo representa una fracción de la realidad.
1: Estos son los datos del tiempo.
0: Temperatura 11 grados 7 décimas, humedad 60%, viento en calma, cielo mayormente nublado, temperatura máxima prevista para esta jornada 28 grados centígrados. Con más noticias, volvemos en cualquier momento.
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2: Es la hora 10:35 minutos.
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Escuchamos recién a The Romantics, el tema Hablando en Sueños, esta canción que está sacado del compilado Llena tu Cabeza de Rock 84. No sé si se acuerdan de ese compilado. Creo que la vez pasada habíamos estado hablando con Pipo. Y ahora llega Bonnie Tyler.

¿Sabían que el compilado este llena tu cabeza de rock 84? Para los que lo tuvieron alguna vez, se van a acordar. En la tapa, por ejemplo, salían dos chicos, dos jóvenes, que iban en un auto con auriculares. Tenían unas gafas. Me acuerdo que salió una serie de Llena tu cabeza de rock 85, el 83, y era como que siempre estaba esta parejita y con un Walkman, en una sala en una moto. No sé si se acuerda. Edgardo, ¿te acordás? Vos creo que una vez...

si vos le consultás a la inteligencia artificial, dice: Llena tu cabeza rock fue un exitoso álbum recopilatorio en formato de vinilo y cassette publicado por el sello CBS en el año 84. Parte de una serie muy popular en América Latina durante los años 80. Fíjate los temas que traía, ¿eh? En el lado A, vos ponías el disco y arrancaba The Romantics, que ya lo escuchamos. Seguía Bonnie Tyler con Eclipse Total del Corazón. ¿Y cuál era el tema que seguía? El de Billy Joel. Y la traducción de acá de Argentina era Una Chica Bien. ¿Lo escuchamos? Ahí viene, ¿eh? Billy

0: ¡Qué momento, Freddy! ¡Qué momento fueron esos! ¡Qué momento, papá!
1: ¿Te acordás, Freddy, que en esa placa venían también todas las canciones en la tapa? Vos abrías la tapa, era un librito y venía con toda la letra de las canciones.

Este era el tercer tema del lado A, Una chica bien, Billy Joel, y el tema que le seguía era Nena, 99 Globos Rojos. Después seguía Men at Work con Es un error, y cerraba el disco hasta el lado A, The Police con Cada vez que respiras. Dabas vuelta al vinilo, en el lado B arrancaba Juan Riot con Ven, siente el ruido. Supertramp con su tema Loco. Me gusta, me encantan las traducciones, ¿no? De esa época. Bob Dylan, El Matón del Barrio. La banda Go-Go's con Vacación. Styx. ¿Se acuerdan de Styx? Señor Roboto. Y Electric Light Orchestra con El Rock and Roll es Rey. Me encantan las traducciones de esa época.

Y ahí se iba Billy Joel, el tercer tema al lado A. Ahora se viene Nena. Nena, que es una banda alemana, ¿sí? El tema salió en el año 1983, 99, Globos Rojos. ¿Se acuerdan de esto?

Este tema alcanzó el puesto número 1 en las listas de Alemania, Japón, Australia, Canadá y México. Y el número 2 en el Billboard Hot 100 de Estados Unidos. Esto es Nena. 99 Globos Rojos.

Mirá qué buena data esta. Estaba buscando el significado de por qué 99 globos rojos. Y dice, la letra narra cómo se sueltan 99 globos rojos al cielo, los cuales son confundidos por el radar militar con un ataque nuclear, lo que desata una guerra de proporciones catastróficas. La canción fue escrita durante la Guerra Fría, reflejando el miedo real de la sociedad ante la tensión armamentista y la división de Alemania. Eso era Nena 99 Globos Rojos. Y ahora, ¿quién llega? Men at Work.

It's a Mistake, es un error la traducción acá en Argentina. Esta canción de Men at Work dice: la canción It's a Mistake es una sátira política que habla sobre la tensión de la Guerra Fría y el peligro de que los líderes mundiales iniciaran un conflicto nuclear por una equivocación. ¿Cómo estaba el tema de la Guerra Fría en mediados de los 80? También reflejado en la película Rocky 4. ¿Se acuerdan, chicos?

el 20 de mayo de 1983 como parte de su álbum Synchronicity, escrita obviamente por Sting. El significado real de la canción, aunque mucha gente la utiliza en bodas o la considera una balada romántica, Sting la compuso en medio de la separación de su primer matrimonio y trata sobre la obsesión, el control y la vigilancia hacia una expareja. Por eso viste que todo el tiempo dice: estaré observándote.

0: Nosotros vamos a una pausa y damos vuelta al disco, y después de la pausa nos encontramos con el lado B de Llena tu cabeza de rock 84.
1: Es la hora 11:07.
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1: Es la hora 11:13 minutos.
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este tema que salió a la luz el 11 de julio del año 1983 con versiones y difusión fuerte en agosto de ese año como parte de su exitoso álbum Metal Health, Salud Metálica, de Quiet Riot, obviamente. Alcanzó el puesto número 5 en el Billboard Hot 100 de Estados Unidos el 19 de noviembre del año 83. Fue la primera canción de una banda de heavy metal en entrar en el top 5 del Billboard Hot 100, lo que abrió las puertas comerciales a todas las bandas de la escena del glam metal y hair metal de Los Ángeles. El disco obtuvo un disco de oro, otorgado por la RIA, mirá vos. Y así pasaba Quiet Riot, Ven, Siente el Ruido, que es un cover, ¿no?, de Slay, de una banda bastante mala. Ahora llega Supertramp, Loco.

con Loco, y ahora llega Bob Dylan. Este tema lo pide Wally también, El matón del barrio.

Y ahí vamos terminando el recorrido por Llena tu cabeza de Rock 84 con Rock and Roll y Skin. Este se lo voy a dedicar a Marce López.

0: Hora 11:31 minutos en la República Argentina.
1: Regionales.
0: Río Negro fortalece a los municipios con un aporte adicional de 12.347 millones de pesos al año. El gobierno provincial destinará dicho monto anual adicional a 14 municipios a través del convenio de compensación financiera transitoria. A valores iniciales, el esquema representa un aporte provincial de aproximadamente 1.029 millones de pesos por mes, financiado con recursos del Tesoro Provincial sin reducir los fondos que reciben las demás localidades por el régimen vigente de coparticipación.
1: Nacionales.
0: Advierten que la ley por Malvinas incluye amenazas a la libertad de expresión y riesgos de censura. Dirigentes de la oposición y constitucionalistas cuestionaron los nuevos delitos vinculados con la desinformación masiva, la influencia extranjera y las operaciones clandestinas con penas de prisión por hasta 20 años.
1: Internacionales.
0: El petróleo de Texas superó los $102 pendientes de Medio Oriente. Los ataques en el Estrecho de Hormuz y la interrupción del oleoducto este-oeste mantienen en vilo a los mercados que observan de cerca la evolución del conflicto.
1: Estos son los datos del tiempo.
0: Temperatura 14 grados 7 décimas, humedad 50%, viento del sudoeste a 6 kilómetros por hora, cielo parcialmente nublado, temperatura máxima prevista para esta jornada 28 grados centígrados. Con más noticias, volvemos en cualquier momento.
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2: Es la hora 11:34 minutos.
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seguimos en la mañana de Radio 5 Saltos. Escuchábamos recién a Elvis Presley, Born in Love, para vos, Dani Calcaterra. Ahora un poco de Creedence para Eric.

Freddy, querido, me voy muy lejos y pido La Bamba. La Bamba, me voy lejos, ¿no? Pero me gustaría escuchar, vi la película. Freddy, por ahí sí, ya lo te estoy escuchando, ¿no? Hasta que termine, pero ando subiendo arriba los techos. Si no te llego a poder decir chao, te digo ahora, chao, que tengas un excelente fin de semana, Freddy, querido. Lo estamos hablando el lunes, si Dios quiere. Y para todos los que escuchan 96.3, que tengan un excelente, excelente fin de semana. A vivir la vida, como dice el amigo Mauricio. Mauri, abrazo grande.

Hasta el lunes, chicos. Freddy, audiencia, que tengan un fin de semana hermoso y cuídense, pásenla muy bien.

Chicos, audiencia, que tengan un bonito fin de semana, nos espero el lunes. Muchas gracias por tu buena compañía. Un besito y cariño grande para todos los que están en Radio 5 Salta.

0: Que tengas un muy bonito fin de Marce López. Gracias a todos los que estuvieron hoy comunicados. Erika también, un beso grande. Edgardo. Se viene una gomería terrible. Vamos, Edgardo, todavía sí. Después pasame bien los datos y hacemos la promo grabada acá en la radio. Un abrazo grande para Dani Calcaterra y Eri ahí, me están escuchando. Cristina, Wally, Rubén, Gaby, el lunes salen todos tus pedidos. Juan Nievas también, abrazo grande. Rondito Bozac, Lady Laura, Dani, Daniela, Sonia 1 y Sonia 2, Yolanda, Rubén, Rubén 1 y Rubén 2 también, Estela, Amalia, que hoy no mandó audio, solamente mandó corazoncitos.
1: Gracias, Freddy, por esta bella mañana musical. Me encantó. Estás ahí al borde del final. Así que feliz fin de semana y seguimos festejando el 18. Hoy te pedí la ley. Ahora no sé si da para, no sé, 30 segundos de Slayer. Lo que vos consideres mejor de Slayer. Para, a mí me gusta mucho el disco Sound of Heaven, Mandatory Suicide o Ghost of War, por ejemplo, Fantasmas de la Guerra. Bueno, a tu criterio. Sí, da. Un abrazo.
0: Te cambias el año por ABBA. ¿Te va? Abrazo grande, Lucas. Gracias por estar siempre.
2: Hey, querido. Bueno, ya no te digo buen día, sino te saludo nada más. Pero te estuvimos escuchando. Me parece que arrancamos a full y estuvimos a full toda la mañana. Gracias por estar toda esta semana. Gracias por tu compañía, tu buena música. Y bueno, buenas tardes, buen fin de semana y buena vida para vos y todos los oyentes y al amigo Edgardo también. Bueno, a disfrutar de la vida.
0: Gracias, Mauricio. Esperemos que Marcelita Gendel se recupere pronto y ya pueda estar con nosotros. No creo que vuelva el lunes, pero vamos a ver, ¿eh? Hoy le voy a estar mandando un mensajito para ver cómo anda. Sé que se había pedido 15 días y creo que pasó la mitad de los días que se había pedido. Así que vamos a ver qué pasa la semana que viene. Pero no creo que esté el lunes Marcelita Gendres. Desde acá le mandamos todas las mejores vibras para que esté bien, se recupere y ya pronto esté con ustedes. Y yo me quedé solamente operando y no tengo que estar hablando tanto acá en el micrófono, algo que no me gusta para nada. Lo hago solamente porque sé que están ahí y piden canciones, como por ejemplo la amiga Yolanda.
3: Gracias, Freddy, por toda la música linda que pones y nos acompañás. Que tengas un buen fin de semana. Saluditos y muchos cariños a Marcela, que queremos tenerla pronto. Abrazo gigante.
0: Excelente fin de Yolanda, también para vos.
1: Recordemos a decirle a toda la gente que Tom Araya, cantante y bajista de Slayer, es chileno.
0: Pues claro que sí, diría el amigo

0: Perdona, Freddy, me había olvidado. El lunes arranca la primavera. La mejor de las energías para Marcela, para Marce Geldre, que se recupere, que la estamos esperando, que nos gustaría escucharla lo más pronto posible, ¿sí? Un abrazo grande, Marcela Geldre. La esperamos.
1: Gracias, Freddy, por ser la compañía de todos los días. Un abrazo grande y esperemos que sí, que Marce, porque la extrañamos, pero no queremos que vos dejes de hablar, por favor. Te queremos seguir escuchando, por lo menos yo. Un beso grande.
2: Gracias, Estela. No sabés qué bien que me hacen esas palabras, ¿eh? Gracias a todos. Que tengan un excelente fin de semana.

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0: Hola, hola, hola, muy buen mediodía para todos. Muy buen mediodía, Freddy, ¿cómo está? ¿Cómo anda?
1: Buen mediodía, Gita, la payasada, ¿cómo anda Robert Bull?
0: Un saludo entrañable a don Huillacura, que debe estar en la...
1: Está en la sintonía, ¿eh?
0: Ah, don Huillacura está en la sintonía. Sí.
1: En cualquier momento va a caer audio.
0: Bien, así que el saludo a nuestros compañeros, sí, colegas, sí, trasandinos, que cuando vamos allá nos tratan mal, pero nosotros acá los tratamos bien. ¿Cómo? Y sí, cuando vamos allá nos cagan a pedo, a palo, nos meten los perros, pobre Navarro Montoya, ¿se acuerdan?
2: Ese es mi tío Ramón, ese es mi tío Ramón, a los 80 años, mira a mi viejo, míralo, míralo. Cualquier cabra quiere ser sacar cría con él. Este viejo de verdad, mira, míralo, míralo. Ponle la pea, viejo Ramón, ponle la pea. ¡Eso!
0: Bien.
2: 84 años tiene. Y lo quiero rentarlo para sacarle crías para Brasil, para Europa.
0: Bien, el saludo grande para todos. El saludo, ¿sabe para quién? Hoy estuve charlando con Jorge Mon. Dice que nos escucha siempre. Así que el saludo grande para Jorge Mon, que siempre está en la sintonía. Y estuvimos charlando en el negocio, enojado porque no consiguió entrada para la Copa Davis. Dice que ya las entradas venían todas liquidadas de Buenos Aires. Vamos a averiguar eso, porque si es así, qué sé yo, está mal, ¿no?
1: Yo tengo 4 entradas.
0: No, no mientas, sí, para la para sortear ahora, dice usted.
1: No, no, qué. Me gané en realidad 2 entradas.
0: ¿Para la Copa Davis?
1: Sí.
0: Entonces mándenle un mensajito a Jorge Mon.
1: Te estoy diciendo que tengo para vender porque yo no voy a ir.
0: Bueno, pero ahí. ¿Usted tiene el contacto de Jorge Mon? ¿Eh? ¿Lo tiene el contacto de Jorge Mon?
1: ¿Cuántas están las entradas?
0: No, la verdad que es saladita, pero no tengo idea. Pero bueno, si hay.
1: La que sí está saladita es Erika.
3: Hola, Rob. Mirá, ya me fui y me tuve que ir antes de escucharte. Pero no lo quiero dejar pasar, quiero decirte feliz día del profesor, porque estás catalogado por los chicos, que son los que catalogan, entre uno de los mejores profesores. Así que espero que hayas pasado un hermoso día, que te hayan halagado, que te hayan hecho cosas ricas para comer, que la hayas pasado muy bien. Y bueno, no quería dejar pasar esta idea. Un cariño muy, muy, muy grande por todos los años que nos conocemos.
0: Bueno,
3: Erika, alguna vez hemos trabajado juntos.
0: Epa, trabajamos juntos. Erika, el saludo grande, el agradecimiento infinito. Por tus palabras. Y sí, trabajamos juntos haciendo prensa escrita. Claro. Hacemos prensa escrita en el Alternativa, hemos trabajado.
1: Periódico Alternativa.
0: El periódico Alternativa.
1: Qué lindo recuerdo con el Alternativa, ¿no? Primero, muy bien, Erika, porque a mí ayer se me escapó la tortuga, diría el Diego, ¿no?
0: Sí,
1: porque
0: pero
1: es que saludé por el día. Tenés razón, Erika, tenés razón. Y segundo, ¿podés nombrar quién estaba ahí en el periódico Alternativa? ¿Quiénes eran los que trabajaban?
0: Y trabajamos, los propietarios eran Eduardo Morgenthaler y Daniel Rodríguez. Los editores en jefe y los propietarios del periódico. Después yo hacía la parte de deportes, trabajó Ariel Rolón, Erika estaba en la parte publicidad. O sea que la más importante de toda esta empresa era Erika.
1: Y claro,
0: si Erika no vendía nada, nos moríamos de hambre todos. Así que era la persona más importante. Después don Sovich era el corrector.
1: Mirá.
0: Don Sovich era el corrector. Él le mandaban a él, y él, como era un crack en ortografía y eso, bueno, había compu.
1: Claro.
0: O sea, No, era remarla en dulce leche. Remarla en dulce leche. Ya después en los
1: ¿Y últimos, dónde se imprimía?
0: En Neuquén.
1: Ah, mira.
0: En Neuquén se imprimía. En realidad se llamaba Periódico Alternativa. Nació con una propuesta mensual. Después se trasladó a una propuesta quincenal.
1: Claro.
0: Y después fue, creo que lunes, miércoles y viernes salía, uh-huh, una cosa así era.
1: Qué bueno.
0: No, no.
1: Qué buena época.
0: Era andar con un cohete, usted sabe dónde, para recabar toda la información de Cinco Saltos.
1: Claro, y llegar a tiempo, ¿no?
0: Había que llegar, porque no era como es ahora. No. Ahora vos ya ponés a la nube, el otro lo agarra a la nube, lo más. Acá,
1: ¿qué crees? Para ellos, esos purretes, esos pibes que están escuchándonos y dicen, ¿de qué están hablando? ¿En qué año fue eso, Robert, más o menos?
0: Uf.
1: Fue década de 90, estamos
0: hablando. Sí.
1: Pero sí, 93.
0: Erika, si está en la sintonía, va a tener mejor memoria que yo. Mire, el periódico, a ver, sí, lo vamos a sacar de la siguiente forma.
1: A ver.
0: El periódico Alternativa cierra sus puertas, diríamos, el día, esa vez que tuvimos tres presidentes en 10 días, una cosa así. ¿Se acuerda?
1: Claro, sí.
0: Bueno, sí. De ahí para atrás, 20 años.
1: Ah, está bien.
0: Esto entonces, fue que era Rodríguez Sá fue presidente, que fue Duhalde unos, uh-huh, 3 días, Rodríguez Sá otro poquito, claro, porque era un caos. Uh-huh. ¿Se acuerda ese país? Y bueno, y en ese momento los muchachos decidieron pegar un portazo porque no se podía solventar desde lo económico. Ahí Daniel Rodríguez y empieza a incursionar en la televisión y yo me quedo con él.
1: Claro.
0: Y Eduardo se dedicó, hoy felizmente jubilado, viajando por todo el mundo, bueno, disfrutando lo que es la vida. Además, Eduardo, de ser un excelente colega, fue preparador físico de ese gran equipo de Cinco Saltos del básquet, de los norteamericanos, claro, y eso. Y bueno, la verdad, un fenómeno, ¿eh? Un fenómeno con todas las letras.
1: Qué buena época esa, ¿eh?
0: Sí. La verdad. Bueno, ahí empecé. Para aquellos que tienen duda de mi periodismo, hice 20 años de gráfica, sí, hice 10 años de gráfica en el diario Río Negro.
1: Si vos vas a la biblioteca, hay ejemplares, así que puedes.
0: Está
1: ver,
0: toda chico, la colección completa, creo.
1: Claro, sí.
0: Usted sabe que yo la tenía y en una de mis mudanzas fue a parar a la Loma de los Quinotos, no tengo idea.
1: Ah, no.
0: Ahora la tiene Eduardo Morgenthaler, que me parece que no sé si no la donó a la biblioteca, uh-huh, y yo la tenía enterita también. Era un papel grueso.
1: Mirá.
0: No servía para ir a las bardas. Vio que uno va a las bardas y dice de limpiar con papel de diario. No, este era.
1: Yo tengo guardado un par que son cuando, porque salía mi nombre, entonces los guardaba. Que fue cuando tocábamos, teníamos un grupo con los chicos, con, bueno, Cani Orellana, que lo conocés vos.
0: Sí.
1: Caniche. Cuando tocábamos y tocábamos en el lago y salíamos, y hay una foto que salimos tocando ahí justo para la fiesta del estudiante. Mirá, el año 93. Y ese sí lo tengo, ese ejemplar lo tengo guardado.
0: Bueno, sí, no, de.
1: Que sale Luis Olmos presentándonos al pie del, claro, del escenario.
0: Mire, yo sí, 93, yo empecé a trabajar antes, pero bueno, yo con Eduardo Morgenthaler habíamos iniciado antes la radio,
1: claro,
0: en Radio Horizonte, que estaba en la Municipalidad de Cinco Saltos con, uh-huh, Vicente Serer, que después pasó arriba de una casa de deportes que ahora no está más, que era Ital Deporte, y ahora otra casa de deportes, ahí a las oficinas de ahí. Uh-huh. Después se fue abajo de las torres, allá frente a Rayito Sol, y ahí yo ya dejé de trabajar en esa radio. También trabajé en el satélite.
1: Si está en sintonía mi hermano Adrián, que yo sí tengo que decir.
0: Suele estar.
1: Sí, hoy estuvo en la mañana. Lo que pasa que él ahora está trabajando y no tiene de fondo, pero si él nos puede contestar, porque si hay alguien que yo siempre reconozco la memoria que tiene Adrián, él debe saber más o menos en qué año estuvo ahí el diario Alternativa. Y si no, Erika, si Erika estás todavía. Y ahora sí te doy paso para que arranque el programa, porque, perdón, Robert, porque siempre.
0: No, pero está bueno porque la gente me.
1: A mí me gusta recordar, ¿eh?
0: Y la gente seguramente le trae recuerdos. Sí, yo calculo que Jorge Mons, si está en la sintonía, claro, se debe acordar tranquilamente de toda la parte deportiva. A ver, yo hacía toda la parte de deporte y la verdad. Eran 3 o 4 páginas. Había que laburar muchísimo, ¿eh? Sí. Y además yo tenía otras actividades, porque seguía ejerciendo profesorado de educación física. Inclusive creo que hasta era entrenador de básquet del Club Cinco Saltos de las promocionales. No, era un laburo de loco. Bueno,
1: pero vos, Robert, eras joven en ese momento.
0: Claro, no. Pero yo veo ahora a los jóvenes. Yo veo a los jóvenes ahora
1: y no hace ni la mitad.
0: Que no le ponen. ¿Por qué el momento de hacer plata? No cuando ahora, cuando uno es grande. Uno ya cuando es grande tiene que descansar.
1: Tenés razón, Robert.
0: Pero uno cuando es joven tiene que. Ay, mire, yo fui guardavida de la UNTER. Hice 10.000 cosas. porque te necesitaba plata. Uh-huh. Estaba casado, tenía hijos, tengo tres hijos, o sea, había que mantenerlo. Y bueno, y había que laburar lo que sea. Donde había un laburo, ahí trataba de estar. Bueno, vamos, dejamos lo personal, vamos a las efemérides de un día como hoy. Mire, esto lo ve.
1: Hay lindas efemérides
0: sí,
1: hoy.
0: Sí, señor. Un 18 de septiembre de 1918.
1: Te corrijo, por favor. Hoy es
0: 18 de septiembre. Un 18 de septiembre. El primer triunfo oficial de Boca ante River, ganó 1-0 con gol de Enrique Brichetto. Así que esto le voy a sacar seguramente una fotito, una captura de pantalla y lo voy a llevar.
1: Perdón, Mauricio, que no está escuchando, soy hincha de River.
0: A varios amigotes que tengo con la banda. Hoy es el cumpleaños, sería el cumpleaños, porque el 18 de septiembre del 31 en Avellaneda nació Julio Humberto Grondona, dirigente que con los años se convertiría en el presidente de AFA, donde asumió en 1979 y estuvo hasta su muerte en 2014. También fue vicepresidente de la FIFA, además fundador y principal mandatario de Arsenal de Sarandí, y presidió Independiente muchos años. Con su gestión individualista, es decir, se hace lo que yo digo y no nada más que lo que yo digo, y casi eterna, generó amores y odios. Sin duda uno de los dirigentes más importantes de la historia del fútbol nacional, manchada, lamentablemente, esto no lo dice la efeméride, lo digo yo, por actos de corrupción. Todos sostienen de que las obras, o sea, el Mundial de Qatar fue donde los qataríes pusieron buena cantidad de dinero para los dirigentes de FIFA para que levantaran la mano a favor de hacer el Mundial en dicho país. Un 18 de septiembre del 49, Racing derrotó como visitante a River por primera vez en la era profesional. Mirá vos.
1: Pero, ¿qué pasó con River?
0: O sea, hoy lo deben odiar el 18 de 18, septiembre. El 18 de septiembre lo deben.
1: Mejor que se la pongan en la pera los de River.
0: Escuche, en el Monumental, la Academia ganó 1-0 con gol de Julio Gagliardo. El partido fue presenciado por el presidente de la Nación, Juan Domingo Perón. Mirá. Y la recaudación fue de 135 mil pesos. Récord.
1: Perón, que era de Racing.
0: Que era, sí, que era de Racing. Récord para ese entonces.
1: ¿Cuánto dijiste?
0: Perdón. En 1949.
1: Mirá, 1949, claro.
0: Lo de Boca no había sido en la era profesional porque en 1918 no era, no, era amateur.
1: No. Pero Racing ya en esa época ya lo vacunaban.
0: Racing tiene muy reconocidos hinchas, ¿eh?
1: Sí.
0: Mirta Legrand.
1: No, hay un montón.
0: Franchella. Sí, Juan Domingo Perón. Sí. Hay una lista de grande.
1: El Negro Cuello.
0: Sebastián Cuello, sí. Y tan reconocido no es el Sebastián Cuello, pero bueno.
1: Sí, es un amigo de la casa.
0: Más que amigo. Sí. Con la victoria ante el millonario.
1: Arrancó acá.
0: Claro.
1: En radios.
0: El equipo de Avellaneda se encaminó a su primer título en el profesionalismo. Un día como hoy, y está cumpliendo años, este sí, en 1976, nació en Río de Janeiro.
1: ¿Quién?
0: Ronaldo Luis Nazario de Lima, o simplemente Ronaldo. El verdadero Ronaldo.
1: Hay que mandarle un feliz cumple.
0: El verdadero Ronaldo, que si el loco hubiera jugado, jugó, era un crack. Porque era un crack. Lo perdió la noche. No es que se perdió en la noche, sino en la joda de la noche, Ronald.
1: Como la Tuti.
0: La Tuti no, ayer nada. Así, no. Ayer, pero no, le dejamos una pregunta y no.
1: No, yo le mando un saludo a la Tuti porque la Tuti tuvo un problemita con su Renault 12. Un problema eléctrico. Así que ojalá que lo haya podido solucionar.
0: Bueno, ojalá.
1: Mirá, Robert, lo que me llega acá,
0: Sí, a ver.
1: Buenas, ¿cómo están? Recuerdo haber trabajado con Robert y Nacho Luna de Guardavidas en la UNTER.
0: Sí, señor, ese es el señor que ahora era colega en la escuela 84, que es barman.
1: Don Tuta,
0: sí. Ahí estábamos con Don Tuta.
1: Ah, bueno, pero.
0: Y que laburó conmigo en la escuela 84 también. Estuvimos en mi última etapa de laburamos juntos ahí en la escuela.
1: Che, Tuta, hiciste de todo también vos, ¿eh?
0: Sí, no. Tuta Capo. Tiene para escribir un libro, sí. Y el libro gordo de Petete, ¿eh? No el de Doha.
1: Qué grande.
0: Porque es un hombre de la noche el Tuta.
1: Sí, por eso te digo.
0: Así que el Tuta.
1: Tener cada historia.
0: Tal día, tal. Tal con tal, no, tremendo. Bueno,
1: le mando un abrazo grande al Tuta.
0: Sí, señor, un saludo grande para el Tuta. Barman, reconocido barman. Tiene más historia que Chatrán.
1: Y uno dice Tuta y dice Tuti. Hijo de... Bueno, tenemos la hija de...
0: A ver.
1: De Tuti, Tatuta, Tatuti. Viste que es todo Tuti, Tuta. Sí,
0: la su sobrina.
4: Hola chicos, hola, ¿qué hace Freddy? Buenos días para vos, hola Robert, ¿cómo le va a usted? Feliz día al profesor, Sí, tengo información que usted está entre los profesores, sí, los mejores profesores, Hubieron muchos, pero creo que usted está en esa grilla, digamos. Sí, porque... Sí, dice Ronaldo que se dejen de inventar cosas. Dice, a él le gustaba la joda como cualquiera.
0: No, como hola Tuta, hola Tuti, ¿cómo te va?
1: Tuti, ¿cómo está el auto? ¿Todo bien? ¿Pudiste solucionar el problema?
0: ¿Usted está insinuando que le quisieron prender fuego el auto? No.
1: No, tuvo un problema.
0: Porque capaz
1: eléctrico.
0: Que a la salida de Mirta bailable.
1: No.
0: Le voy a decir algo a la Tuti. Con la señora Mirta, de la Mirta Bailable, tuve la oportunidad de trabajar juntos en la escuela 288 del Lago.
1: Muy bien.
0: Porque yo trabajé en la escuela 288 del Lago y la señora trabajaba ahí ya.
1: ¿Pero de qué trabajaba doña
0: Mirta? Era portera.
1: Ah, era portera.
0: Y que me lo desmienta la Tuti si es capaz. Tenía unos ojos claros, muy bonita, encanta, mujer. Y las hijas.
1: Me encanta que Robert empiece a tirar data de los trabajos, porque viste que hay unas voces ahí de otras radios donde dicen: yo inventé a Robert.
0: No, pero esto era de educación física, no era nada.
1: ¿A dónde lo inventaste?
0: Escúcheme.
5: Hola, Robert. ¿Cómo andás, Robert, querido? Bueno, acá escuchándote el día del 18 de septiembre. No le sigan pegando más, Mauri. ¿Cómo no hay nada, un recordatorio de River que haya ganado? Le dijiste que Boca le ganó, que Racing le ganó. Hablando de fútbol, anoche estuve en la cancha acá en Malacaciño. La verdad, los arbitrajes son un desastre desde que salen de adentro de los vestuarios, ¿verdad? Un desastre, amigo.
0: Bien, bueno, el saludo grande. Vamos a tener una nota al respecto a esto, porque yo no estuve en la cancha, pero me contaron que realmente, como lo decís, fue un desastre.
6: Hola, Ro, ¿cómo estás? ¿Qué deportes hay hoy? Comienza la Copa Davis.
0: Sí, señor.
6: Todo vendido, sold out.
1: Sold out.
0: Bueno, saludo para Lucas también.
3: Cerró en el año, creo que en el año 2000, que fue cuando hubo... Sí. Dualde retuvo todo lo que estaba, los depósitos de los bancos, etcétera, etcétera, etcétera, que ya no se podía trabajar, porque bueno, se trabajaba con banco, con cheque, con todo, y eso fue el... O sea, se fundieron muchos. Nosotros, no sé si nos fundimos, pero los chicos con buen tino decidieron que hasta ahí se llegaba. Bueno, Robert... Muchos éxitos, porque siempre los has tenido.
0: Bueno, gracias.
1: Lo puse en 1.5 porque no llegamos, sino está medio. Y la tenemos a la Tuti,
4: Robert, voy a aclarar, por favor. No, tuve un problema eléctrico en mi máquina, ¿viste? Como cualquiera, ¿viste? Sí, así sí. Que estoy en eso, no he dado en la tecla. Tengo turno mañana recién electricista, pero lo estoy a ver si lo puedo resolver yo, ¿viste? Porque hay que buscar los cables, ¿viste? Que tenés paciencia. No fui víctima de ninguna agresión. He tenido lío, ¿viste? Pero no, como cualquiera. Sí, una señora muy respetable por acá, por el paraje, Mirta es una de las pioneras también, sí, muy linda mujer, muy muy linda señora. Pero yo soy habitué ahora de Anita Bailable, sí, un saludo a Anita ahí, hago presencia, viste, todo. Che, Freddy, me gusta porque fue Robert, de a poquito está mostrando, viste, está, sí, sabe muchas cosas, Robert, viste, hay que apurarlo un poquito, viste, y larga todo, sí, todo, viste. Sabe todo, porque es un libro andante. No será libro correspondiente, pero sabe muchas cosas.
0: Bueno, el saludo grande entonces, gracias Tuti por las palabras, Erika, a todos. Margallino perdió 2-1, lamentablemente. Vamos a estar hablando con Rolo, pero bueno. Bueno, hablando de Ronaldo, el gordo, como se lo denominaba, ¿Se acuerdan que quedó un manto de sospecha en el Mundial de Francia? De que él se había descompuesto en el boli, en el boliche, en el vestuario. Bueno, fue un manto de sospecha que nunca supimos la verdad. Que el favorito era Brasil en ese Mundial y lo gana Francia. Jugó en Cruzeiro, PSV, Eindhoven, Barcelona, Inter. Mirá vos, Cruzeiro, bueno, nació ahí, que ahora tiene acciones de su club. PSV Eindhoven en Holanda. No, Países Bajos, como se le dice ahora. Barcelona, Inter, Real de Madrid y Milán. O sea, jugó con Diablo, con Dios y con el Diablo en España y en Italia. Corinthians. Además, con su selección fue campeón mundial de Corea-Japón 2002. Un verdadero crack. Y bueno, esta... No la voy a decir, pobre, porque yo...
4: Sí, un saludo también para nuestros compatriotas, para José Cueva, para todo su grupete de trasandino que anda. Un saludo al cielo para mi amigo, el chileno Nemo. Nemo Bustamante, sí. Compartí, sí, grandes momentos. Futbolístico con él. Grandes partidos en la chacra infantil. Bueno, un saludo en general para todos los trasandinos.
0: Mirá vos, me sumo a ese saludo de... del chileno. Un abrazo grande al cielo.
7: ¿Ronaldo es el que salió con Madonna ahora en el último mundial de Estados Unidos?
0: Claro.
7: El mismo.
0: Que Ronaldo manejaba ese autito.
1: El
0: sí,
1: mismo.
0: Señor, el mismo. Sí. Pero era un verdadero crack. Tuvo muchas lesiones. Le complicaron mucho la vida las lesiones. Pero fue un verdadero crack. Bueno,
1: mucha repercusión tuvo ayer la nota que hiciste con Hernán Urra,
0: ¿Sí?
1: Sí, ayer me llegaban de todos lados. ¿Tenés la grabación? ¿Me puedes pasar la grabación? Así que yo le dije que no.
0: Nosotros nos debemos a nuestros compañeros, y los compañeros hay que pasar a ayudarlos, ¿cómo no lo vamos a ayudar?
1: No, que los agarren de acá.
0: Bueno, estas fueron las efemérides de un...
4: También para don Aurelio Corral, un saludo al cielo.
0: Sí,
4: se me habrá cobrado acá.
0: Se me va acá.
4: Saludo, che.
0: ¿Cómo era que decía? Se me va acá. Cuando expulsaba. Don Corral, árbitro eterno del fútbol 5 y de la Linfe y del torneo de la Liga Independiente.
1: Después la Tuti no quiere que le digan vieja si se recuerda de todos los muertos. Tuti.
0: Las efemérides de un 18 de septiembre. Tanda comercial.
4: Se me habrá ido, don Aurelio.

0: es la hora 12:33 minutos.
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0: 12:41 minutos la hora en todo el territorio nacional. Y lo tengo en línea, Lucas Ides, que Lucas Ides es el coordinador de la LINFI, la Liga Municipal de Fútbol Infantil de nuestra ciudad, que el pasado sábado comenzó su etapa clausura, su campeonato clausura de esta segunda parte del año. Pero para tener más detalle vamos a hablar con él. Hola Lucas, ¿cómo te va?
1: Hola Robert, ¿cómo le va? Tanto tiempo, ¿cómo le va a usted?
0: Bien, bueno Lucas, comenzó lo que es la LINFI en lo que es el certamen clausura, lo que normalmente se desarrolla para la segunda parte del año.
1: Exactamente, sí, el sábado empezó la LINFI, nuestra prestigiosa y querida LINFI, así que nos acompañó también el día, estuvo re lindo y los chicos pudieron jugar y vimos que se desarrolló toda la jornada muy bien, los profes muy contentos de que ya se haya iniciado, ya que estaba programada para una semana antes, pero bueno, se tuvo que reprogramar para este sábado y bueno, ya pudimos jugar la primera fecha.
0: ¿Cuántos chicos están participando de esta LINFI? ¿Distribuido en cuántos equipos más o menos?
1: Y tenemos 2, 4, 6, 8, 10, 12, 12 escuelitas de fútbol, sumado a que todavía faltan un par más de escuelitas y clubes que también se quieren sumar, que tienen categorías más grandes, nenes de 13 años, 14 y nenas también de la misma edad. Esa más o menos es la cantidad de escuelitas y clubes que participan de la LINFI. Y aproximadamente contamos alrededor de entre 700, 800 nenes aproximadamente.
0: Mira, siempre, femenino y masculino.
1: Claro, exacto, femenino y masculino. Siempre en esta etapa que una etapa más de verano, más primaveral, más linda, más cálida, se suelen sumar muchos más nenes a la escuelita de fútbol, entonces por ende recae también que en la LINFI hay muchos más nenes.
0: Luca, ¿ustedes consideran que este es un buen número?
1: Sí, sí, tuvimos un año en donde llegamos a los 900 nenes aproximadamente. Nosotros creemos y aspiramos a que con el pasar ahí de los meses, ahora el mes que viene o el siguiente, van a ser mucho más porque vio que al ser recreativa se pueden ir incorporando nene a la escuelita y por supuesto a jugar la LINFI, así que aspiramos a que para mí vamos a llegar más o menos a la misma cantidad, entre 800 y 900 nene vamos a llegar, porque siempre se suman en esta etapa muchos nene a la escuelita y por ende también a la LINFI. Es un buen número igual porque siempre no hemos bajado nunca de los 500, no hemos bajado nunca, siempre ha sido para arriba, tanto en la apertura que empieza en marzo como en la apertura que ya empezó ahora en septiembre, siempre es más de 500 nenes sí o sí.
0: Y que justo tocó la peor época, que fue de julio con la lluvia y eso, que justo ya estaban en el receso.
1: Exacto, sí. Pero siempre hemos tenido más de 500, 600 nenes, siempre, nenes y nenas, por supuesto. Y como te digo, más si se suma a la más categoría, más escuelita, más nenes se suman en esta etapa, así que aspiramos que van a ser el promedio de 800, 900 nenes, como lo fue el año pasado también.
0: ¿Para cuándo está previsto la finalización de este certamen?
1: La idea es que sea, déjame ahí que te busque, pero es exactamente, pero la idea fue el último fin de semana de noviembre. El 28 de noviembre está estipulado, sí. Y si no será el 5 de diciembre, más de eso no lo queremos extender. Queremos que sean 11, 12 fechas de LINFI, de partidos, y el 28 de noviembre sería el cierre, que la idea que los profes ya saben que está estipulado para hacerse en el anfiteatro del centro de nuestra ciudad.
0: ¿Ahí se va a hacer la entrega de premios?
1: Es la idea primera, que ya, bueno, el año pasado fue la intención, no se pudo, pero ahora ya está estipulada la fecha, que o el 28 o el 5 sí o sí se tiene que hacer el cierre, los profes ya lo saben, de toda la escuelita, y con la premiación ahí multitudinaria en lo que es el anfiteatro.
0: ¿Hay escuelitas de otras localidades?
1: Sí, tenemos a La Dorada, que ahora se suma el sábado que viene, porque bueno, ahora esta primera fecha no pudo sumarse. Hace un ratito charlé con el profe, me dijo que ya para el otro sábado viene con su categoría, que ya jugó, esta escuelita ya jugó en la apertura, y viene de Barda del Medio, La Dorada se llama, la Juve, que también viene desde Cordero, así tenemos esa participación, y probablemente, no sabemos todavía, no sé todavía porque no me ha confirmado el profe, de Sporting, de Allen, con una categoría de los más grandecitos, 2013-2014, pero no me ha confirmado, pero quería venir para acá también.
0: Mirá vos, también, qué bueno, ¿no?
1: También un femenino sub-14 y sub-16 de Centenario. También quería participar ahí, si comenzamos a jugar con el más grandecito más adelante, la idea que se sumen también ellos. Pero sí, tenemos siempre la participación de otras localidades.
0: Eso habla a las claras de que se trabaja bien, porque si no, no vendrían de tan lejos, de Allen, imagínate.
1: Exactamente, sí, el muchacho con la escuelita ya de Allen participó el año pasado en la apertura y siempre una excelente conducta, tanto él como los chicos, que la categoría fue la 2012-2013, una excelente conducta, y por eso de nuevo la invitación para con él, de que si se quisiera sumar ahora, hoy en día, dio el ok, pero bueno, hay que esperar un poco para cuestiones internas, privadas de su escuelita, de ver si puede participar ahora en esta época o no.
0: ¿Desde qué edad a qué edad juegan acá en la escuela, en la Linfi?
1: Y la Linfi en sí se juega desde los nenes que son categoría 2020, 2021, 2022, estamos hablando de nenes de 3, 4 años en adelante, hasta los 12, es toda la fase recreativa, y después aspiramos a poder ponernos en marcha con lo que es la Liga Juvenil los días domingo a la tarde, que son categorías ya de nenes de 13, 14, 15, 16 años, tanto nenes como nenas, por supuesto, que la idea primera es poder jugarlo los domingos a la tarde en la Facultad Agraria, que la Municipalidad tiene un convenio con la Facultad, y poder utilizar ese espacio para poder jugar en caso de fútbol 11 o fútbol 9, como los profes tengan en cantidad sus equipos armados.
0: O sea, estamos hablando más o menos desde los 5 hasta los 17.
1: Exactamente, aproximadamente esa edad.
0: ¿Y hay muchos equipos de chicas?
1: Tenemos varios equipos de chicas. Ahora se suma la Cumbre, que ahora en ese entonces también, hace 2 años, participó de la Linfi, y siempre son bienvenidos, que está Roberto Muñoz con Eric Quijada ahí a frente de la escuelita de la Cumbre, que tiene femenino y tiene nenes también 2016-17, y tiene femenino, así que también tienen categoría de nenes más grande, 2013, así que con la gana de poder jugar también de fútbol 11, como te explicaba recién. Y también sí tenemos a la escuelita de CAR, tenemos a la escuelita Monster, Experimental, Barrio Perón, tenemos con femenino también.
0: Este sábado, mañana sábado hay fecha, ¿no?
1: Sí, la Juve también quería presentar una sub-10. Sí, mañana es fecha.
0: Jugamos. La Juve de Cordero.
1: Sí, ese también quería participar con sub-10 también, y están ahí arreglando para poder participar, pero mañana hay fecha con normalidad, si el día nos acompaña, está lindo hoy, así que esperemos que mañana también.
0: ¿A partir de qué hora? Para aquellos que no tengan ningún familiar o algo relacionado, que vean las futuras promesas que tiene la ciudad en el fútbol, para que puedan ir a verlo, ¿a qué hora empiezan?
1: Los primeros partidos se juegan simultáneo en las 4 canchas, en las 3 de afuera y la que está dentro del polideportivo, a partir de las 10 se juegan en simultáneo. 4 partidos a las 10 de la mañana, 4 partidos a las 11, 4 partidos a las 12, 4 partidos a las 1, todo en simultáneo, distintas categorías, tanto afuera como adentro del poli, 4 partidos en simultáneo. Y la verdad, con respecto a lo que decía la futura promesa, uno va a la Linfi, que es recreativo, Robert, y cualquiera que vaya, que no tenga ningún familiar y demás, ve a los chicos jugar y juegan todos muy bien, y siempre ves a alguien distinto en todas las categorías, ves 2 o 3 en cada escuelita, porque no en una sola categoría, sino en cada escuelita, en cada equipo, siempre ves a nenes que ves algo distinto, pero de por sí juegan todos los chicos bien y tenés muchas promesas ahí.
0: ¿Qué tal? La verdad que Cinco Saltos siempre ha sido, ha brindado muy buenos jugadores, y lo lindo de esto es que nacen de la Linfi. ¿Quién no ha pasado por la Linfi? Todos deben haber jugado en algún momento la Linfi, lo cual hace más grande este certamen.
1: Exactamente, Robert, yo tengo hoy en día 33 años, me acuerdo cuando jugaba que tenía 8, 9, 10 años, 11, 12 años, y así muchos que han jugado también la Linfi, y hoy en día me toca estar coordinando, como te dije una vez a vos, que para mí es un privilegio estar en la coordinación de lo que yo algún día lo jugué.
0: Sí, señor.
1: Y bueno, se trata de dar lo mejor también para que se desarrolle, y fundamental siempre va a ser que los nenes jueguen la mayor cantidad de tiempo posible, de partido posible, y que lo disfruten, así como yo cuando era chiquito también lo disfruté.
0: Lucas, muchas gracias, felicitaciones por el trabajo que realizan ahí todo el equipo completo, porque es un gran equipo que trabaja en la Linfi, y bueno, sigan, la mayor satisfacción que ustedes se llevan es la risa y la diversión que tienen los chicos cuando van atrás de una pelota.
1: Exactamente, Robert, muchas gracias. Déjame mandar un saludo a todos los profes, a los ayudantes, a toda la escuelita y clubes que la hacen posible, porque sin ellos es imposible. Un saludo grande a todo el grupo de trabajo de lo que es la Subsecretaría de Deporte de la Municipalidad, y bueno, lo esperamos a todos los que quieran ser parte mañana viendo a los nenes jugar y a las nenas jugar. Lo esperamos, ojalá nos acompañe un lindo día, y aspiramos siempre a que los nenes siempre estén jugando al fútbol con una sonrisa en la cara.
0: Fue la palabra de Lucas Acides, coordinador del fútbol de la Linfi, la Liga Municipal de Fútbol Infantil de Cinco Saltos, que como él lo dijo, mañana va a llevar a cabo la segunda fecha, teniendo en cuenta que desde los 4 a los, bueno, todavía 17 no, pero de los 4 a los 13 años participan de esta Linfi todos los días sábados.
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3: A ver. Hola, buen día, mis queridos amigos virtuales, Robert Mazzone y el caballero, este otro que pone la musicalización, el caballero, ¿cómo es que se llama este gordito ahí que siempre lo lleva en el corazón? Pero Rebolledo, Freddy Rebolledo, ¿eh? Ahí le quería saludar en este día festivo, Día de la Patria Chilena, 18-19 de septiembre. Así que bueno, un afectuoso saludo para usted y para toda la comunidad chilena que están allí en Cinco Saltos, Río Negro, y que escuchan este afamado programa que tiene este caballero Robert Mazzone, ¿eh? Así que bueno, viva las cuecas, viva el 18, viva las empanadas, y bueno, no voy a alargar ninguna paya porque si no, tengo las payas harto picantes y la protección al menor los van a correr a todos. Así que bueno, un afectuoso saludo del alcalde de Pino Guacho, Aníbal Huichacura.
0: Bien, el saludo extensivo a todos los trasandinos, a todos nuestros hermanos chileno, que de vez en cuando, como todo hermano, tenemos un quilombito, pero bueno, somos nuestros hermanos, y que nunca supe por qué, como lo dijo Huichacura, 18 y 19 de septiembre, acá es el 9 de julio, 25 de mayo, es un solo día. ¿Por qué allá es 18 y 19 de septiembre? Son dos días, eso no lo sé. Tanda comercial y venimos con la palabra del Rolo Sandoval de Maracachiño.
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5: Es la hora 12:55.
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0: 13:05 la hora en todo el territorio nacional y hablamos de fútbol porque Mara Caciño en el día de anoche precisamente perdió 2-1 con El Salvador y no logra levantar cabeza en este partido, en este campeonato de la Liga Deportiva Confluencia. Rolo, ¿qué tal? ¿Cómo te va?
1: Hola, Robert. Buenas tardes.
0: Bueno, la verdad yo te voy a ser sincero, esta mañana me crucé con un par de gente que me dijo anoche a Maraca lo robaron y no sé si habrás escuchado, pero hubo dos oyentes que nos llamaron y nos dijeron también exactamente lo mismo. Yo sé que vos no tenés pelo en la lengua y tenés que decir las cosas como las tenés que decir. ¿Qué pasó ayer?
1: Lo de ayer fue similar a tres fechas, mirá, en tantos años nunca vi lo que se está viendo en la liga. Hace tres fechas que jugamos con San Siro, que iba puntero, teníamos el partido recontra controlado, ganado, último minuto no vacunan por el tema del árbitro. El otro día jugamos con Chichinales 3-3, partidazo de ellos punteros, solo la saca el nuestro, un centro que hay tres nuestros, ninguno de ellos, la saca de cabeza el nuestro solo, cobra penal, 4-3 perdemos, y ayer fue también muy escandaloso, pero como lo comento porque vos me lo decís, pero no me concentro en eso porque sabemos que el fútbol tiene esas cosas que no las debería tener, pero bueno.
0: ¿Vos pensás...
1: todos los partidos se nos escapan por un poquito.
0: ¿Pensás que hay algo en contra de Mara Caciño?
1: No, yo pienso que son inútiles, ni siquiera que lo hacen a propósito, son inútiles.
0: O sea, porque
1: inútil sí. No es un... simplemente porque no son útiles para lo que hacen.
0: Sí, sí, no es ni... o sea, no hay ninguna agravio ni...
1: simplemente
0: sí,
1: estoy diciendo que hay árbitros que realmente son inútiles.
0: Yo,
1: y hay otros que tienen capacidad.
0: Yo lo que veo a veces cuando voy a la cancha, primero noto que hay árbitros muy jóvenes, sin experiencia para partidos picantes. No, ¿en serio?
1: Sí, sí, 15 años.
0: Eso no se puede.
1: Totalmente, pero ¿qué le va a hacer?
0: Bueno, ve, yo ese dato no lo tenía, pero yo cuando voy y veo que hay jóvenes y que vos lo notás que no tienen experiencia. Y, qué sé yo, en partidos claves o algo, es como en una Libertadores o en una Conmebol, vos tenés que llevar a lo que más experiencia tiene.
1: Sí, ayer vos fíjate que sacan del medio, atacan en la primera jugada, atacamos nosotros, sacamos el medio, atacamos y un jugador nuestro recibe un golpe de puño y lo vemos todos, menos él y el cuarto, todos lo vemos. Y bueno, ahí ya ha cambiado el partido. Es roja, pero recontra directa. Y después, bueno, te van llevando con cosas pequeñas y terminamos siendo expulsados.

0: cosa en re pequeña, jugadores nuestros. Pero bueno, ayer contento porque el resultado a veces es consecuencia del trabajo y otras veces fortuito. Nosotros creo que ayer dimos la posibilidad a varios chicos de debutar y la verdad sacamos el sombrero porque hicieron un terrible partido.
1: ¿Vos seguís con la tesitura de promover jugadores jóvenes que de las inferiores?
0: Totalmente, no. El resultado siempre va de la mano, pero para nosotros en segundo plano el resultado deportivo, porque ¿qué sirve ganar cuando no hace las cosas bien? Preferible hacer las cosas bien y en algún momento se lo va a dar resultado, como hace 2 años se nos dio, bueno, a esperar 2 años, 3 años, lo que sea, pero trabajar con pibes que realmente sientan la camiseta y que sientan compromiso de entrenamiento y lo que es ser un deportista, si no es un equipo cachivache.
1: Eso es un cambio de filosofía o de forma de ver los entrenamientos o el juego de que ha tomado Maracasiño en este 2026.
0: Sí, porque
1: te cansaste.
0: Es como total, es un proceso que nos va a llevar, creo yo, le dije, nosotros vamos a estar por lo menos 3 años en la B, porque la idea es ascender, pero bien consolidado y no de tomar como objetivo solo el ascenso sin ver qué base tenemos, ¿cierto? Entonces hicimos una reestructuración, tenemos muchos chicos de 14, 15, 16 años, que creo que es 14, 15, 16, porque 17 no tenemos a nadie casi, esas tres edades donde queremos que esa sea la base, más 4 o 5 que realmente son súper responsables y trabajan muy bien en lo que es la primera.
1: Yo te apoyo, o sea, en esto de que más vale aquel que viene a entrenar y que aquel yo soy una persona grande que hace mucho que ando en esto, miles de veces ha pasado de que el jugador ha preferido jugar el torneo de Galpone antes que la confluencia y no pasa, me entra en la cabeza.
0: Hoy pasa.
1: Hoy sigue pasando esto.
0: Sí, totalmente. El sueño de ellos es jugar el torneo de Galpón, el sueño de muchos es jugar en Cipolletti, los torneos de los sábados. Sí, sigue pasando. Es un trabajo arduo eso.
1: Bueno, pero, o sea, voy a eso, buscándole la vuelta a esto, porque también el jugador puede decir, loco, yo me rompo todo el día, la semana, y después voy con una persona que tiene un silbato y me cobra cualquier cosa. Y no, viste, ¿para qué tanto esfuerzo si después cualquier persona viene y nos tira abajo un laburo de toda una semana?
0: Sí, eso es lo que uno siente como técnico o como dirigente, siente eso que decís vos. Pero el jugador tiene que jugar y se siente frustrado en un momento, pero el que siente el deporte bien como corresponde el fútbol, no pasa por el arbitraje, pasa por la conducta que tiene, que trae de la casa, que trae de donde fue formado. Y bueno, nosotros le damos la posibilidad a los pibes, pero yo siempre digo, nosotros no les fallamos, porque te digo, vos jugás de 5 y el 5 la camiseta es tuya, cuídala, y si la vas a perder, la vas a perder porque, no sé, te fuiste joda y esas cosas, no porque tenga un buen o mal rendimiento en un partido. Pero bueno, no es fácil trabajar con los chicos, es sumamente difícil, por ahí mirándolo de afuera parece re fácil, ¿por qué no ponen a este, por qué no ponen al otro? Pero sí, sostener un plantel, no es fácil sostener una institución, y yo creo que la institución puede existir y sostenerse a través de una buena base, porque si buscamos el resultado, como ha pasado en otro año, aquellos equipos que trabajaron para salir campeón después desaparecieron. Entonces nosotros, no es que preferimos perder, pero tenemos que cuidar el club de que exista la base de gente responsable, ¿cierto? Que son los que te traen los padres, que son los que colaboran, que son los que la familia suma y que la institución puede permanecer y creciendo lento, pero creciendo a través de ese tipo de gente.
1: Rolo, tengo
0: resultado deportivo.
1: Tengo, Rolo, un audio para compartir con vos, que nos, un oyente que nos llamó.
2: Robert, yo siempre me voy a hacer cargo de lo que digo. La verdad, no hay ni más palabras ni menos palabras que lo que dice el Rolo. Son inútiles. Al principio nomás de arrancada, es como te lo dijo él, la primera jugada que se saca, que llega al arco de él, un tal Mario, lo dijeron tantas veces el apellido, no me voy a acordar, le metió una patada y una trompada pero lo vieron todo, son inútiles y te da mucha bronca, porque, a ver, yo siempre lo voy a marcar, Cipolletti siempre está por encima de todo, amigo, y me hago cargo de lo que digo, están por encima de todo, siempre lo mismo, siempre lo mismo. Hay momentos que no tenés, no te imaginás para qué está el cuarto árbitro, porque lo único para que sirve es para que le digan, che, cambia nomás, porque después son unos inútiles, todos son inútiles, inútiles mal.
1: Bueno, Wadi, gracias Wadi por... Ah, Edgardo, gracias Edgardo por el audio. Bueno, ¿escuchaste lo que decía un oyente, Rolo?
0: Sí, nosotros hemos planteado mucho en la liga el tema del cuarto árbitro, porque en realidad el cuarto árbitro está para generar conflicto, porque lo único que genera es conflicto, porque ni siquiera cuando pedís cambio te lo pide, te lo dan cuando realmente uno lo pide, porque uno pide cambio según la circunstancia del partido, según cómo está el ataque, según cómo está parado el rival y todas esas cosas, ¿cierto? Y bueno, y muchas veces no te lo dan. Yo soy un convencido, y lo he dicho en la liga, que el cuarto árbitro es una persona que está para generar conflicto, no para otra cosa, y que se le paga. Bien. Esa es la realidad y lo he dicho en la liga.
1: Mirá vos, Rolo, volviendo al hecho de que ha cambiado tanto el fútbol, se juega de tal forma de que nadie puede jugar dos partidos seguidos. O sea, antes quizás se podía jugar dos partidos porque era otro ritmo. Hoy en día no se puede jugar dos partidos, un chico, por más bien preparado físicamente que esté. Y creo que eso a veces, muchas veces eso contempla contra el juego, contra un montón de cosas, ¿o no?
0: Sí, el jugar dos partidos a la vez, ¿y vos?
1: O sea, dos partidos en un mismo día. ¿Qué es eso? Poner el torneo de Galpone y la influencia.
0: Ah, no, imposible. Pero no te destruye solo el hecho de jugar, sino te destruyen los tercer tiempos. Que yo, guarda, que siempre digo, es muy hermoso jugar los torneos esos donde vos tenés un tercer tiempo con amigos, donde disfrutás de aquel que le gusta tomar alcohol, y eso, disfruta de las charlas y de lo que genera un partido después de haber jugado. Yo eso no lo discuto y no estoy en contra de eso. Sí estoy, como digo, el jugador que juega en el club, y bueno, dedicale 6 meses al club, y si no, dedicale al barrio. Pero ambas cosas no las puede hacer, no las debe hacer. Puede hacerlas, pero no las debe hacer, por lo menos en mi punto de vista.
1: Rolo, te agradezco muchísimo, gracias como siempre por poner la cara y decir las cosas como realmente la sentís y la vivís,
0: Dale, gracias a vos, y bueno, quiero felicitar a todos los chicos que debutaron ayer, porque por ahí dicen es por necesidad, y no, yo les vengo diciendo de siempre que en cualquier momento van a jugar en primera, y si te lo nombro capaz que me olvido de algunos, pero ayer tuvimos una base, chicos de 14 años, 15, a punto de cumplir 15, 16 años, que la verdad, en un momento veía al equipo con tantos nenes y poniendo tanta actitud y teniéndolo al equipo rival en el arco, que se emocionaba, porque uno lo ve de los 4 años, y bueno, y ojalá le pongan pila y quieran, porque nosotros tenemos ejemplo claro de Dante Carrasco, que hoy está en Racing, de Sporle, que está también en Buenos Aires, de los chicos que están en Venezuela. Entonces todos tienen la posibilidad de, pero depende de ellos, así que el club está para eso, para darle posibilidad a los pibes, y ayer fue emocionante la cantidad de gente que hubo en la cancha, a pesar de que nosotros estamos entre los últimos, y la verdad, lo único que me duele perder a mí, la verdad, es por no regalarle un triunfo a la gente que va y paga la entrada, pero después seguimos con la misma filosofía y vamos a seguir siempre con la misma filosofía, así que gracias Robert, y bueno, agradecido a toda la gente que acompañó ayer.
1: Fue la palabra de Rolo Sandoval, entrenador de Maracasiño, bueno, contándonos más o menos lo que pasó anoche en el club, en el campo de juego de la Deseada, donde Maracasiño perdió como local 2-1 con El Salvador. De esta manera llegamos al final de un nuevo programa de Pasión Deportiva. Quédense en la sintonía de la 96.3, porque ya viene Estación Fútbol, con todo el fútbol de la Confluencia, y quizás ahí puedan explicar más de lo que realmente pasó. Nosotros nos volveremos a escuchar el próximo lunes a partir de la hora 12. Que tenga el mejor fin de semana. Chau.

0: ¿Qué tal? ¿Cómo les va? Muy buenas tardes. La verdad, hacía tiempo, Chorky, que no teníamos una jornada tan, pero tan movida. Anoche terminamos tarde en las canchas, pero nos dimos el gusto, el enorme placer de poder estar directamente en tres partidos. Y siempre, y un fuerte abrazo al viejo y el agradecimiento a Jorge Pacheco, que nos iba manteniendo informados de un día histórico para el Club El Salvador de Chipoletti. Porque ayer El Salvador logró su primer triunfo en Liga Deportiva Confluencia. Debieron pasar 11 y 7, 18 partidos para que los chipoleños logren el objetivo y la alegría inmensa de gritar ganamos.
1: Perdón, ¿qué tal? Buenas tardes.
0: ¿Cómo le va?
1: Perdón que me meto.
0: No,
1: así.
0: Perdón que no lo saludé. No, o sea, pero le dije Chorky. Sí, estoy sí, como no. Loco armando la pauta del programa de streaming. Pero anda usted antes que
1: bien, muy bien.
0: Un placer de estar un rato con usted.
1: Igualmente, en una jornada bien primaveral, mañana lo mismo. Pero el título sería Triunfo Salvador.
0: Triunfo Salvador, bien.
1: No le gustó. No, está en otra cosa.
0: No, porque me están... usted no sabe. Perdón. Pero estoy analizando porque hay una polémica que está dando mucho que hablar. Hoy va a estar muy bueno el programa de streaming. Pero sí, un triunfo... ¿Cómo dijo?
1: Ni me escuché.
0: Además de vuelta, dele. Un triunfo salvador.
1: Claro, un triunfo salvador porque, aparte viéndolo en las tablas, que siempre va... lamentablemente en las últimas posiciones, digo justo, es un triunfo salvador.
0: Sí, yo le digo cómo lo vi a titular en Magazine Mundial. Ahí estoy buscando la foto del jugador.
1: Salvador triunfo. Salvador triunfo.
0: No. Esforcémonos un poquito más, o sea, vamos a ponerle un poquito más de voluntad. No mucho, pero un poquito. Yo le pondría la foto de Juan Alarcón, que apareció El Salvador.
1: Muy bien, también. Sí.
0: Para jugar un poco con los títulos, pero somos tampoco dos, es que me deslomé.
1: Dos cráneos, yo creo que Olé debe estar escuchando Crónica, ni hablar también.
0: Que deben tener los muchachos.
1: Sí, pero qué cráneo estos tipos tirando títulos.
0: Sabe que yo no me considero bueno en casi nada.
1: Pero
0: poniendo títulos sí.
1: Ajá.
0: Poniendo títulos, sí, porque me leí 5.000 gráficos y tengo una colección de 8.000 revistas argentinas e internacionales, y creo que es lo de las poquititas cosas que zafo poniendo títulos. Lo que pasa que le cuento una anécdota. Un día puse agónico, con un agónico gol de Mauricio, de Facundo Elías, Alto Valle se quedó con el clásico. Y el título fue Agónico y Solitario y Agónico Gol. O sea, un título recontra futbolero. Uh-huh. Recontra futbolero.
1: Sí, sí.
0: Pero que algunos no lo entendieron y me mataron. ¿Por qué único gol? ¿Desmerece el gol? No, es un título. Mire el resto de la nota. Es un título para jugar un juego de palabras. Por eso tenés que tener cuidado en todo lo que subís, porque herís susceptibilidades muy fácilmente.
1: Tiempo no importa herís, hacer hoy, pelota a una familia o si...
0: Hoy es tremendo. Pero lo que sí quiero marcar es la hermosa jornada que vivimos ayer. Porque para nosotros, que somos una productora muy chiquita, haber podido estar en los tres partidos y ser el único medio presente en los tres partidos.
1: ¿Cómo único medio? No había más, nada.
0: Déjelo ahí. Nosotros no miramos lo que hace el resto, miramos lo que hacemos nosotros. Pero para mí, como cabeza de Magazine Mundial, me da muchísima satisfacción. Haciendo un esfuerzo enorme. Y siempre, como lo digo, agradeciendo a los auspiciantes. Que son los que hacen posible que estemos en las canchas. Porque todo tiene un costo, porque el que va a laburar tiene que ganar un mango también. Y haber estado en los tres, /4, porque Jorge Pacheco muy gentilmente nos mantenía informados al instante de Maracaibo, El Salvador. Nos deja muy pero muy contentos, y prometemos para el sábado con equipo diezmado, porque sigue cuidando su salud Hernán como corresponde, porque abril se nos va a ver la Copa Davis.
1: Claro, que es ahí en el Rucaché, ¿no?
0: El domingo. Así que el tremendo. Sábado el equipo Rengo, pero va a estar. Y el domingo el equipo Rengo, pero va a estar. Y el lunes...
1: Esto es como yunta.
0: Exactamente. Yunta. Pero, sin querer, los equipos te tiran centros. Porque el sábado, por ejemplo, va a jugar Alto Valle San Carlos. Un partido muy lindo en la ciudad de Allen. Y juegan en un horario que nos permiten hacer formativas y quizás poder ir corriendo a mirar el partido. Genial. El domingo se juega la fecha. Vamos a estar cubriendo el federal, el regional y la liga, por supuesto, al minuto. Pero a la noche te juega Cap Godoy. Entonces nos da la chance, es más laburo, pero bienvenido sea, de salir corriendo de uno y meternos en otro. Así que vamos a tener una semana de streaming tremenda, con información. Lo de hoy es muy lindo también. No paran de llegarme mensajes de esa jugada. Bien. Me quedé con un mensaje que me llegó de esa jugada polémica. Pero bueno, lo vamos a dejar para el streaming. Y el título de la jornada de anoche bien podría ser: Roca ganó y es puntero en solitario. Noche naranja.
1: Tiene que subir un poquito más la vara.
0: Medina se quedó con el duelo. Roca le ganó al bicampeón. Pueden ser tantos los títulos. Pero hay uno que la mayoría pasa desapercibido y que creo que para mí es el título que dejó la jornada del día jueves de anoche, que es: jugaron todos para el Canario, jugaron todos para Catriel.
1: Pero pensé que iba a decir jugaron todos para el traste.
0: No. Usted sabe que cuidamos el léxico. Jugaron todos para Catriel, muchachos. Cada uno hizo su negocio como corresponde, eso está de más decirlo. Pero Catriel, que cuando vos hoy lo mirás en la tabla y me decís, pero Francisco, estás totalmente loco. Puede ser. Tiene 9. Y el puntero que es Roca tiene 14. Claro, hay que esperar la oficialización del Tribunal de Disciplina del fallo Catriel Norte, que creo, estoy 100% seguro, los puntos son para Catriel. Entonces Catriel se va a 12. Y si Catriel el domingo le gana a Huergo, Catriel queda como único puntero. Entonces, podés hacer un juego de títulos fantástico de lo que aconteció anoche en realidad. Pero podés mirar un poquitito más allá y llegar a esa conclusión. Ayer todos se pusieron la camiseta de Catriel. Todos se pusieron la camiseta. Uy, la cantidad de mensajes. Para mí le erra, me dicen. Bien, eso es lo lindo. Perfecto. No, me están hablando y me dan argumentos para decirme por qué es válido el gol de Roca. Y está bien, tiene argumento. Por eso lo vamos a debatir hoy y va a ser muy lindo en el programa de streaming. ¿Qué más? Para mí le erra, pero no me dicen por qué. Pueden escribir con confianza, muchachos, no hay ningún problema. Disintiendo es donde salen cosas buenas. Pero, a ver, voy a los números. El mundo es números. Y si Catriel le gana a Huergo, queda puntero solo. Refutame esa. ¿Cómo lo refutás? Son números. Ahora, el partido de ayer. Ahora vamos a empezar a escuchar los protagonistas también. Sí, sabe que... pero no, lo quiero dejar para el streaming. Lo quiero dejar para el streaming. Un fuerte abrazo a todos los que escriben. Y como siempre digo, muchísimas, pero muchísimas gracias por escribir. Por escribir y que lleguen tantos y tantos mensajes. Estuvimos en cancha del Estadio Luis Maiolino. Esperaba más gente. Esperaba más gente. Más de Regina y más de Roca. Porque, a ver, es un partidazo. Hoy, ir a ver Regina Roca quizás no sea el mejor partido de fútbol. Hay mucho respeto entre ambos. Se han ganado mutuamente. Se respetan, se cuidan. Pero vos sabés que vas a ver un partido dramático. Entonces, no voy a faltar a lo que pienso. Yo me imaginé, que iba a haber más público, fundamentalmente pensando en la recaudación, como siempre decimos que también le hace a los clubes. Con respecto a la actuación del árbitro, creo que para mí hay una polémica que la vamos a analizar en el streaming. Para mí la actuación de Sandoval fue muy buena, muy buena. Está esa polémica, está la opinión de los árbitros. Cometió para mí un solo error Sandoval, un solo error, que fue agregarle tiempo al suplementario que había dado, porque es verdad que en el medio de esos 6 minutos hay una expulsión a un jugador del banco de Roca, pero no era para más de 30 segundos, porque el partido lamentablemente sobre el final se vio manchado por un tumulto, jugadores expulsados y demás. Acá, y conociendo a tanto a Napolitano como a Martín Medina, tiene que haber un tirón de orejas. Son dos equipos que están jugando torneo regional. Son dos equipos que están compitiendo por la apertura, por el clausura. No te pueden echar, no podés ser tan verde. No te pueden echar por un tumulto, por gritar de un banco. Jugada de partido, yo soy técnico, tenés todo mi apoyo. Una falta que fuiste al piso y barriste mal, llegaste a destiempo y te echan, te banco, es una jugada de partido. Dada la circunstancia, hasta te respeto la titularidad. Pero por un tumulto, no. Porque el fútbol es para inteligentes. Y hubo un partido muy lindo y muy dramático. Dice Daniel, ¿cómo le va, Daniel? Hola, lo empujó el defensor a Marcelino y viene el gol, por eso el reclamo de Marcelino al árbitro. No podés jugar con los 11 bajo el arco, mi opinión. Respetable. Hay un tiempo para cada uno. Porque el primer tiempo fue todo de Roca. No voy a entrar otra vez a contar absolutamente todo el partido como hicimos en el programa anterior, si no, no terminamos más. Pero sí hicimos un ping-pong. Y en el ping-pong es claramente superior Deportivo Roca en cuanto a llegadas de gol. Porque el primer tiempo Roca manejó la pelota y creó 5 situaciones de gol claras. Hay un gol. Tenemos los compactos también. Vamos a ver si hacemos tiempo a pasarlos hoy en el streaming. Hay un gol que erra Roca abajo del arco, que es increíble. Para uno que lo ve de afuera era una papita, era poner la cabeza. A veces se complica. Y al descanso se debería haber ido Roca 2-0, estaba bien. Repito, son 5 situaciones claras de gol. Claras de gol. El segundo tiempo corrige Regina algunas cuestiones, como tapar las proyecciones de Pérez, que por el lateral izquierdo ganó con suma comodidad. Le costó el primer tiempo al Albo el retroceso y perdió mucho en el juego aéreo con pelotas en su área. En el segundo tiempo se nota que hubo un tirón de oreja de Napolitano, el equipo salió más arriba, ganó metros en el campo de juego y Roca hizo lo que tenía que hacer. O sea, enfrente tengo al bicampeón, se me está viniendo, me repliego y te juego de contra, lo que dice el manual. Tiene Regina fundamentalmente en pelotas paradas 3 tiros libres al borde del área grande, que no las podés contar como situaciones de gol. Una cosa es que el remate se vaya lejos, no lo podés contar. Otra es si la tapa el arquero, pega en el palo, así se cuenta una jugada de gol. Y después hay una buena tajada de Corsi ante una muy buena jugada de Tobias Rivas, que tira un centro y Corsi en el primer palo se zambulle y la saca. Tuvo Regina en el minuto 48 en los pies de Gustavo Díaz, que saltó del banco de suplente con la 16. Tuvo en un tiro cruzado que nadie le puso la patita, y se fue cruzado muy cerca del palo opuesto a la jugada. Tuvo el empate ahí el Albo. Pero en ese segundo tiempo también tuvo Roca, por ejemplo, a los 6. A los 6 hay una tajada muy buena de Francelli, muy buena. Un fallo en la defensa, le quedó a López, creo, el 10 de Deportivo Roca, creo no, a López. Y Francelli ahogó el grito de gol con una muy, muy buena tajada. Pero la sensación era de que Regina seguía yendo. Nunca bajó la guardia, fue. ¿Qué le faltó a Regina? Mira, acá hay otra. Un remate de frente de Cañumil a los 35 minutos. Y tremendo Francelli, otra tajada descomunal de Francelli al córner. Y hay una última de Roca, que es una de Juani González, que es un rechazo largo de Corsi. Rechaza mal la defensa, le queda a González con la cancha de frente, mete una diagonal cortita, saca el remate cruzado y la pelota se va muy cerca. Fueron mucho más claras las de Roca. Pero Regina lo tuvo a los 48 minutos al empate. ¿Qué le faltó a Regina? Creo fundamentalmente el pase, ese último pase, un pase filtrado para poner de cara al arquero, ya sea a Tobías o a Rubén García, que me alegro muchísimo ayer haberlo visto en la cancha. No venía jugando Rubén, cuando averigüé me dijeron que andaba con unas molestias. Ayer siempre es agradable verlo a García, así que bueno, ayer me puso contento que esté en la cancha. Y se quedó con el triunfo Roca. Creo que por las situaciones de gol merecido, pero dejó otra imagen Regina en el complemento. Y así se fue el partido. Creo que lo tendría ese minuto y medio de más que jugó Gastón Sandoval, que es verdad. Muchas te dicen, pero Sandoval no tiene ningún árbitro, tiene la bola de cristal, Francisco. Vos sabés que Regina Roca es una olla en estado de ebullición y que puede explotar en cualquier momento. Hay partidos que vos sabés que son así. No lo sigas. Si vos ves que a los 6 minutos ya está, porque el tumulto terminó al final, y repito, no deben estar contentos ni Medina ni Napolitano con haber perdido jugadores por esa soncera, porque se van expulsados distintos jugadores que ya estaban en el banco de suplentes incluso. Y uno quiere que le vaya bien el domingo a Roca y el otro domingo a Regina, porque son los equipos que nos representan en la liga, de la liga en el regional. Entonces, bueno, también es cuestión de ser inteligente. Y claro, Roca saca ventaja del empate de Unión, pero ese es tema de otro costal, harina de otro costal. Vamos a ver lo que nos decía los protagonistas. En este caso, vamos a escuchar lo que nos decía primero Facundo Acuña, el jugador de Atlético Regina, quien muy gentilmente, tras la finalización del partido, dialogó con nosotros y esto nos decía.
2: Bueno, Facundo, creo que el primer tiempo fue mejor Roca y en el segundo lo salieron a buscar, se corrigieron, tuvieron mucho ímpetu, pero no se dio.
3: Sí, creo que, como decís vos, jugamos mal el primer tiempo, creo que se lo regalamos y bueno, el segundo tiempo pudimos ir a buscarlo con más actitud, pero tuvimos varias chances claras, pero no pudimos completar.
2: La actitud sobró, quizás faltó ese pase filtrado para encontrar a Rubén o a Tobías y ponerlo cara a cara con Corsi.
3: Sí, sí, la verdad que en todos los partidos nos viene pasando eso, que nos falta ese pase final, que por ahí el año pasado lo teníamos más claro, pero bueno, a seguir entrenando, así tratando de mejorar.
2: Bueno, es difícil mantenerse en la cima, ustedes vienen de salir bicampeones y cuesta que un equipo se mantenga tanto, ustedes lo están logrando. Queda mucho de clausura y están vivos en el regional, así que acá es seguir trabajando a full.
3: Sí, sí, como decimos, seguir laburando, corregir los errores ahora en la semana para que no vuelva a pasar y poder mejorar en los próximos partidos.
2: Gracias y suerte en el regional. Gracias.
0: Muchísimas gracias siempre a los protagonistas, porque nosotros valoramos muchísimo que aún en la derrota los protagonistas hablen. Eso es muy, muy importante, siempre. El respeto enorme hacia nuestro laburo. Y hablamos también con el autor del gol. Creo que Marcos Gudiño, cuando llega a Roca, procedente de CIMAC, hombre de la línea sur, lo aman en la línea sur. Pones una publicación de Marcos y te llueve el mensaje y me gusta. Él llega, creo yo, bueno, lo conocía a Medina. Y lo empezamos a conocer todos, un poco. Fue un pibe que llegó en silencio y se empezó a ganar un lugar. Pero él había tenido la particularidad de que había sido un hombre muy importante en CIMAC, con goles que valían 3 puntos. Por ejemplo, es recordado el gol que le convierte a Deportivo Roca, jugando para CIMAC en el Mayolino, aquel 1-0. Y después tuvo una seguidilla, Marcos, de 3 o 4 partidos donde CIMAC ganaba 1-0 y el gol era de Gudiño. Cuando llega a Roca, le cuesta hacer pie. Un equipo que ya está ensamblado y demás. Se fue acomodando a la idea que se quería y para mí era muy importante, fue muy importante el gol de Gudiño ayer por la confianza que le da al jugador. Porque necesitaba a Gudiño una actuación de este calibre. Jugar en una posición que no es la de él, porque no es lateral derecho, más allá de que le pone todo para hacerlo bien, pero ganar 1-0 con gol de Gudiño, que ese sea el título. ¿Y con quién habló después del partido? ¿Cómo?
4: ¿Único medio?
0: No, ahí estaba también. Un fuerte abrazo a Diego Vidal. La prensa de Deportivo Roca, firme, laburando. Un fuerte abrazo a Diego. Y esto nos decía el autor del gol. ¿Quiere que lo escuchemos? Bueno, Marcos, felicitaciones. Un triunfazo de local ante un rival durísimo, el bicampeón. Y un gol que vale mucho porque empató Unión. Y hay que esperar el domingo, pero hoy están punteros.
5: Buenas noches. Sí, la verdad, lo único que pensaba era en ganar hoy. Por ahí el resultado podría haber sido un poquito más. Podríamos haber hecho un par de goles más. Pero bueno, por suerte y gracias a todo el equipo y el esfuerzo, nos llevamos los 3 puntos.
2: Bien, ¿dónde estuvo la clave hoy?
5: Y la verdad, por ahí meter la actitud del equipo, por ahí la doble competencia se va sintiendo, la mayoría. Pero bueno, con esas ganas de ganar todo lo que venga y pelear todas las competencias que tengamos que pelear.
2: Y lo importante que es para el cuerpo técnico, saber que tiene 20, 22 jugadores a disposición, juega el que juegue, el equipo trata de mantener un estilo de juego y de ganar.
5: Sí, sí, eso también lo hemos hablado, que por ahí el que entre esté siempre a disposición y siempre del 100, a mí me ha tocado por ahí ir al banco, ahora jugar la mayoría de minutos de liga y uno tiene que estar a disposición para que Roca gane.
2: Bueno, ¿el gol para quién?
5: El gol para la familia, para mi novia que siempre viene a ver los partidos. Y para todo el equipo que hizo un esfuerzo enorme para que hoy por hoy estemos allá arriba en la tabla.
2: Muchísimas gracias.
0: Bien, a la hora de marcar algunos puntos altos, me quedo con el muy buen partido de Gudiño que metió el gol, pero hay un jugador fundamentalmente que quiero destacar, que es el pibe Libera, jovencito, muy jovencito, puñadito de partidos en primera. Y ayer le tocó lidiar, ni más ni menos, que con Rubén García y Tobías Rivas. O sea, más difícil imposible. No tenés más que esa dupla goleadora en Liga Deportiva Confluencia. Con esto no estoy menospreciando al resto, pero los números hablan. Y son dos animales, dos bestias del gol. Y ayer el pibe se la recontra bancó, jugó muy bien, se cansó de ganar duelos y cuando pudo, intentó jugar. Enorme futuro el de este pibe. Después vio cómo es chico, no sé ni, estimo que debe estar en quinto año. Hay que ver si el año que viene se va a estudiar. Ojalá que sí, siempre pregonamos que el estudio está ante todo. Pero este pibe tiene un futuro enorme. Enorme. Quería destacar el partido del pibe. Y me encantó Lucas Cañumil. Que en silencio se recontra ganó un lugar en el equipo. Y creo que hoy es el equilibrio que tiene el equipo de Martín Medina. 13:44, ya nos preparamos para ir a la pausa con la gente amiga del U19. Antes déjeme decir, porque me dicen, para mí le erra por el título que tiré, jugaron todos para Catriel, porque Catriel tiene que ganar primero. Claro, a ver, pero yo no puedo publicar después que Catriel gane. ¿Vio? ¿Se acuerda el jueves? Jugaron todos para Catriel porque hoy domingo Catriel ganó. No. Jugaron todos para Catriel. Ahora hay que ver si Catriel lo aprovecha. No es tan difícil. MM. No me complique.
1: Magazine Mundial.
0: Magazine Mundial. Magazine Mundial. Muchísimas gracias a la gente que escribe y escribe. ¿Quiere que vayamos a la pausa con la gente amiga de LU19? A la vuelta le voy a hablar de Unión San Martín. San Martín Unión, respetemos la localidad, hombre. De la amistad Fernández Oro. Triunfo místico del Salvador ante Maracasiño.
1: ¿Vamos a escuchar a los protagonistas?
0: Vamos a escuchar a los protagonistas, por supuesto que sí. De todo tenemos, de todo. Dele, vamos a la pausa.

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0: Bien, bueno, a dos manos. Pero vamos a llegar, ¿eh? Vamos a llegar para hacer un buen producto hoy en el programa de Magazine Mundial Stream. Estuvimos, como le decía, también en el partido de Fernández Soro, que visitó a La Amistad. Un partido que, a ver, decíamos, es el único de los que se juega, que se jugó anoche, en el cual la particularidad es que juega uno que está bien arriba, La Amistad, con uno que necesita sumar a como de lugar. Necesita sumar a como de lugar. Nos comentaba nuestra compañera Abril Baeza, a quien le mandamos un fuerte abrazo a la distancia, marco de público de 100 personas aproximadamente. Un partido donde se destacó Ábalos en La Amistad y Alejo Ruiz en Oro, los arqueros de ambos equipos. No hubo un gran dominio de La Amistad, pero llegó más al arco. Faltó orden en la mitad de la cancha de La Amistad, con un Guajardo que estuvo desequilibrante. Oro estuvo bien en defensa, con un Gonzalo Arias que realizó un buen partido. La Amistad, mira, esto me llama la atención, presentó 15 jugadores en planilla. Raro pensando que hay pibes. Buen arbitraje de Machi, no fue un partido con incidencias y demás, es lo que nos dice nuestra compañera Abril Baeza, a quien le mandamos un fuerte abrazo, por supuesto. Y post partido dialogamos con algunos jugadores, tal el caso de Kevin Guajardo, uno de ellos, el jugador de La Amistad, que esto decía para Estación Fútbol, acá en la 95.5, en el U19, para La Pampa, para Chubut, para Neuquén, para todo Río Negro, Radio 5 Salto 96.3, un fuerte abrazo para ellos. ¿Qué más? FM Comahue 102.9, que entra, no te imaginás cómo entra en Neuquén la radio, lo que se escucha en todos lados, pero en Neuquén es tremendo. Bueno, todos ellos ahora van a escuchar la palabra de Kevin Guajardo, genio y figura de La Amistad.
1: Bueno, buenas noches, Kevin.
2: Buenas noches.
1: Bueno, hoy un partido bastante sufrido. ¿Cómo te sentiste?
2: Sí, bueno, más que nada nos quedamos con el sabor amargo porque, bueno, queríamos ganar, no pudimos. Pero bueno, se intentó, creo que hicimos un gran partido, más allá del resultado, así que nada, hay que seguir.
1: Creo que en el segundo tiempo llegaron más, por ahí también tuviste vos más la chance de conducir al equipo.
2: Sí, bueno, siempre intentamos llegar al arco rival, pero bueno, a veces la pelota no quiere entrar, son situaciones de partido, son momentos. Creo que bueno, hay que atravesar este momento y nada, como te dije recién, seguir entrenando.
1: Bueno, pisaron más el área, ¿por qué crees que no lo pudieron llevarse los tres puntos?
2: Bueno, no tuvimos contundencia, más que nada faltó eso, ¿no? Creo que no pudimos meterla, así que nada. Como te dije recién, hay que seguir, son momentos, pero nada, es fútbol, así que se continúa.
1: Bueno, es un punto. También creo que para ustedes es importante seguir sumando, ya que son uno de los candidatos.
2: Sí, era importante los tres puntos hoy en casa. Por eso te dije por ahí que nos vamos con ese sabor amargo, porque bueno, sabemos que estamos ahí nomás, que estamos peleando. Así que nada, dejamos escapar dos puntos acá en casa. Lamentablemente no nos pudimos quedar con la victoria, pero bueno, hay que seguir.
1: Bueno, y también dentro de unos días tienen un partido más importante, el regional. ¿Cómo se vienen preparando?
2: Sí, no, en la final creo que... Que bueno, también nos viene sucediendo en el regional. Creo que llegamos muchas veces y no pudimos concretar. Creo que nos falta ahí el último empujón, pero nada. Siempre confío en el grupo, en el equipo, en los jugadores. Nada, seguimos trabajando para que se nos dé la victoria.
1: Bien, Kevin, muchas gracias.
2: No, por favor. Trabajando para que se nos dé la victoria.
1: Bien, Kevin, muchas gracias.
2: No, por favor.
0: Yo creo que el semblante de un equipo normalmente es el del líder. Y el líder, el capitán con y sin cinta de La Amistad, es Kevin Guajardo, quien adentro de la cancha, mirá que han pasado refuerzos por La Amistad, pero siempre termina imponiéndose él como el jugador más desequilibrante, un top en la Liga Deportiva Confluencia. Y es verdad algo que él decía en la nota, los que hemos visto los partidos de la amistad en el regional, que es verdad, bien lo decía Kevin, el domingo es una final, no es un partido más, es una final, no tiene margen, tiene que ir y ganar la amistad en cancha de Unión, que con un técnico tan inteligente del otro lado como Enrique Martínez, bueno, te puede lastimar, y ya demostró que puede hacerlo porque en la ida ganó 1-0. Y está pagando, creo que muy caro la amistad, porque en los tres partidos del regional convirtió apenas un gol y generó. Miren, contra Unión fue tremendamente figura Coñini, tapando 6, 7, 8 pelotas de gol claras. Contra el Chañar tuvo 5, 6, o sea, con el que menos creo fue con Roca, porque creo que se respetaron demasiado y ninguno de los dos perdió ese temor. Pero claro, no la mete. Está teniendo una bajísima eficacia en el arco rival. Y esto se soluciona con goles. Porque el fútbol son goles. Así que creo que lo expresó mejor que nadie Guajardo. Y a mí me llamó la atención que Guajardo juegue ayer. Me llamó la atención por la situación crítica en la que está el club, que tiene que ganar todo lo que le queda para clasificar. Y vos sabés que tu ancho de espada es Guajardo. Es verdad que el nivel de Kevin siempre aumenta cuanto más continuidad tiene, porque lo que necesita es tener la pelotita. Pero yo no sé si lo arriesgaba ayer, porque por suerte no le pasó nada al jugador. Pero si se te lesiona tu figura previo a una final, para mí es una decisión totalmente desacertada.

el hecho de haber poner a haber puesto a Kevin Guajardo, porque si no el error es doble. Cuando Kevin necesita fútbol, sí, ponémelo desde la primera fecha de clausura y dale esa continuidad de fútbol, porque

0: Joaquín, buenas noches. Bueno, hoy un partido bastante sufrido. ¿Cómo te sentiste?
1: Bien, la verdad que bien. Partido duro, sabíamos que ellos juegan, están acostumbrados a jugar, juegan dos torneos, así que bueno, iba a ser un partido duro, lo venimos planteando, actual igual.
0: Bueno, creo que ellos le llegaron más en el segundo tiempo, pero bueno, supieron cerrarse también en la defensa.
1: Sí, por ahí sabíamos que no iban a llegar mucho, ellos tienen mucha jerarquía, nosotros muchos jugadores jóvenes y todo, así que bueno, nos tuvimos que cerrar atrás el segundo tiempo y lo pudimos aguantar el 0-0.
0: Bien, Joaquín, no hay un punto creo que bastante importante, más para ustedes que la están peleando de ahí abajo, y también con uno de los candidatos.
1: Sí, es un puntazo, la verdad que sí, pero bueno, a todas las canchas que vamos y a la cancha nuestra siempre necesitamos ganar, así que creo así.
0: Bueno, también le habían empatado en la apertura. Creo que también destacable eso, siendo que la amistad, como dije, era un candidato.
1: Sí, bien, sí, ellos peleaban siempre, así que empatamos en la apertura y en el torneo en la Copa le ganamos, así que creo que le podríamos haber ganado hoy también, tranquilamente.
0: Joaquín, muchas gracias.
1: Dale, muchas gracias.

Bien, ¿le sirve este punto a Oro? Y en principio, me acaba de llegar una noticia realmente muy fea, muy trágica. Todo mi sentido pésame a la familia de la Academia Pilmatún. Bueno, un accidente que hubo, espere que le doy bien la información, en la ruta 65, en la ruta provincial 65, falleció Joel Agustín Rivero, de 19 años, el nene oriundo de Plotier, quien iba a bordo de un Citroën Berlingo, chocó, y el pibe es jugador de Pilmatún. No hace mucho, cuando jugó con CIMAC, le hice una nota. A ver, sobran las palabras. Mi sentido pésame a toda la familia Pilmatún y a esa familia que, bueno, no encuentra consuelo. Muy, muy triste noticia. Muy triste noticia.

y decía, con este punto Fernández Oro se va a 17. No deja de salir de la zona del descenso, pero creo que lo importante para el Trono Verde es que no perdió en una cancha donde lo normal es perder. Lo normal es perder, pero claro, entiendo al hincha que te dice, no, ni empatando la Amistad salimos de ahí abajo. Hay que ver, para ver si realmente le sirve o no este punto al Trono Verde, cómo sale el fin de semana Círculo Italiano, cómo sale Huergo y cómo sale Primatún. Si achica un punto, es verdad, no logra el cometido de zafar del descenso, pero achica un punto. Y acá, muchachos, se va a definir por nada, ¿eh? Sale el fin de semana Círculo Italiano, cómo sale Huergo y cómo sale Primatún. Si achica un punto, es verdad, no logra el cometido de zafar del descenso, pero achica un punto. Y acá, muchachos, se va a definir por nada, ¿eh? Fernández, empate oro. De 7 partidos de Fernández Oro en este torneo,

0: empató 6, perdió uno solo, no ganó. No. Pero ¿a qué voy? Es un equipo competitivo. Porque, repito, jugó 7 y empató 6. Hubo 6 rivales que no le pudieron ganar. Está bien, del otro lado te me dirá, bueno, por eso tampoco. Bueno, pero por eso hablo de que es un equipo competitivo. Que le está faltando algún detalle para quedarse con los 3 puntos. Pero es llamativa la campaña. De 7 partidos empatar 6. Y ante rivales durísimos, ¿eh? Porque Fernández Oro le empató a Regina en Regina, le empató ahora la amistad en la amistad. Bueno, creo que el camino es ese. Ya llegará el triunfo, es verdad. Apremian los tiempos. Apremian los tiempos. Otro de los partidos que estuvimos. Ayer yo tenía una ilusión muy grande, Chorqui. Veo que uno es optimista y se ilusiona mucho. Porque digo, bueno, tantos partidos que vamos a estar, nos va a reventar el streaming de goles. Nada. Uno solo. Pero bueno, gaje del oficio. Me decía mi compañera que el partido entre San Martín y Unión fue un partido parejo. Que quizás tuvo más llegadas San Martín, fundamentalmente en Tesoniero, en los pies de Tesoniero. La primera, una gran intervención de Cognini. Y el segundo remate se le fue afuera por el palo izquierdo. A Unión le faltó más precisión para definir porque tuvo algunas llegadas y también le faltó precisión arriba. Mal el estado del campo de juego. La pelota a veces rodaba, a veces saltaba. Aproximadamente más de 120 personas. Pero claro, después del partido, ¿qué hicimos? Hablamos con los protagonistas. ¿Y qué dijeron los protagonistas? Y escúchalo a Diego Figueroa, jugador de Unión, a ver qué le decía a Estación Fútbol.
1: Bueno, Diego, lograron quedarse con un punto que vale, pero ustedes están peleando en la punta, así que querían los 3 puntos, ¿o no?
2: Sí, la verdad que siempre en todas las canchas salimos a buscar los 3 puntos. Y ahí nos vamos con sabor amargo, porque tuvimos, la verdad, por ahí alguna oportunidad y por ahí últimamente no se nos está dando, así que con sabor amargo, la verdad.
1: Bueno, ustedes también están en una doble competencia, pero más que nada le prestan atención al clausura, así que es más importante para ustedes.
2: Sí, obvio, es complejo por ahí a veces tener dos puntas, pero bueno, siempre enfocado en la liga, que al principio fue el objetivo que nos pusimos al principio, después lo del regional se nos fue dando a poco. Y ahora tenemos que seguir enfocados en las dos. No queda otra, hay que levantar la cabeza, seguir. Que tenemos para dar más.
1: Bien. Bueno, ¿qué pensás que faltó hoy para ganarlo?
2: No, yo creo que faltó que entre. Tuvimos alguna, creo que por ahí fuimos un poquito más nosotros, pero bueno, el fútbol es así, a veces se da, a veces no se da, pero habrá que seguir.
1: Bueno, ellos también se quedaron con uno menos en el segundo tiempo y quizás podrían haberlo aprovechado también, ¿o no?
2: Sí, como te digo, yo creo que afuera se vio por ahí esa superioridad, pero bueno, no quiere entrar, a veces es así.
1: Bien, muchas gracias, Diego.
2: De nada, por favor.
0: Bien, ahí teníamos la palabra de Diego Figueroa, jugador de Unión. Y también habló con nosotros Tomás Tesoniero, el picante. No la viene pudiendo meter, anda con la pólvora mojada, pero ya van a aparecer esos goles y ese festejo tan particular de jugador y colega también, Tomás Tesoniero. ¿Le parece que lo escuchemos?
1: Bueno, Tomás, se quedaron con un punto de local, punto que importa, ¿o no?
3: Yo creo que la victoria era, primero, buenas noches, te iba a decir, saludar a todo tu equipo. No sirve mucho, realmente es como que necesitamos la victoria, necesitamos los 3 puntos. Sabemos que Unión tuvo un buen arranque, pero lejos de conformarnos para nada, es como que te va un poco más enojado que conforme con el punto.
1: Bueno, también se enfrentaron a un equipo que es puntero, así que se sabía que iba a ser un rival difícil.
3: Sí, sí, realmente la liga está pareja, no hace falta mucho mirar la tabla, son todos los equipos, va la amistad, Barroca, son todos equipos difíciles, en la A te puede ganar cualquiera y puede perder con cualquiera, así que no estábamos latentes que Unión estaba primero.
4: Bien, bueno, ustedes están con DT nuevo, así que tal vez cuesta acomodarse o no.
3: Estamos a la orden de Rodri, sí, trajo una idea nueva, la idea es acomodar el barco, pero bueno, hay que acomodarlo con resultados y estamos a la espera de eso, no se nos están dando, así que no queda otra que seguir entrenando y que lleguen los 3 puntos.
4: Bueno, ¿qué pensás que faltó hoy?
3: Yo creo que no estamos ligando, te lo decía fuera de cámara, no estamos ligando nada, nos está faltando un poquito de suerte, si nos caería un poquito de suerte nos vendría bien, pero también creo que el gol es lo que nos está faltando, tenemos poco gol, esta vuelta, esta clausura no estamos haciendo goles y creo que es lo que está faltando hoy en día, después el equipo funciona bien.
4: Bueno, vos tuviste también hoy 2 oportunidades abajo del arco que lamentablemente no pudo entrar.
3: Sí. Mala leche, uno lo quiere hacer, no está pasando, a veces son varias fechas que venía haciendo goles y después llega en estos momentos donde el goleador se le parece, se le cierra el arco y bueno, debe ser así y seguramente ojalá se abra y después ya se abra por un tiempo.
4: Bien, la fecha que viene les toca contra Borgo, así que partido difícil también.
3: Sí, cancha complicada, un equipo complicado, sabemos lo que es Huergo, sabemos que está ahí abajo, va a querer sumar, los dos creo que vivimos con obligaciones de más de sumar, Huergo y abajo, y nosotros no tenemos, todavía no somos 3 puntos en lo que es clausura.
4: Bien, muchas gracias también.
3: Gracias.

0: Tremendo, ah. Me quedaba mirándolo a usted. No, no. Bueno, pero mire, ya tengo casi armada la pauta del programa de streaming. Yo le hago la invitación para hoy, antes de ir a la pausa. A ver. 17 horas, usted me dice cómo nos ven. Compacto bueno. De Roca Regina. Entrevista, Francelli Gudiño. El gol filmado desde tres ángulos distintos. ¿Tenemos tres cámaras? No, apenas tenemos una, pero nos mandaron dos.
1: Una que
0: dos
1: tiene
0: filmaciones,
1: una mancha.
0: Recontra agradecidos. La polémica y un gol errado increíble. ¿Quiere la de Corsi de todas las fechas? También la vamos a tener. De ahí sí, nos vamos a ir.
1: Perdón.
0: A... Sí, perdón.
1: La tajada de Corsi.
0: Exactamente. Ah. De ahí nos vamos a ir a San Martín Unión. Goles poco, che. Nada, o sea, 0-0 redondo. Pero palabra de los protagonistas, cómo fue el partido y demás. Lo mismo para la Amistad Oro. Y empezamos a palpitar todo lo que se viene. Nos quedaron goles de formativas. Por ejemplo, novena división, Unión 3, Unión 3, Unión Deportiva Catriel 2. Tenemos los goles. ¿Usted quiere gol de predécima de ayer de la Amistad Oro? También lo tenemos. ¿Qué más quiere, Chorqui? ¿Cómo nos puede ver la gente?
1: 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Y de esta manera formalizo la llegada de la tanda.
0: Vamos.

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¿Cómo quedó el clausura con estos partidos adelantos de ayer? Bueno, Deportivo Roca, 7 partidos, 14 puntos. Ahí cerramos la puertita. Deportivo Roca, puntero, 14 puntos en 7 partidos. Segundo, Unión, 13 puntos con 7 partidos jugados. Tercero, La Amistad, 12 puntos con 7 partidos jugados. Atención, porque cuarto está Petroleros Pampeanos, 11 puntos en 6 partidos jugados. Si Petroleros le gana, a ver con quién iba Petroleros, denme medio segundo, ahí vamos a llegar con Círculo Italiano, si no me equivoco. Luego con Huargo, bueno, ahora me entró la duda, pero déjeme que lo verifique, con quién va Petroleros Pampeanos, acá no, esta es la B, pucha, acá está. Bien, Petroleros Pampeanos va con Círculo Italiano. Bueno, si Petroleros le gana a Círculo Italiano, estamos hablando de otro puntero, junto a Deportivo Roca. Petroleros Pampeanos sería puntero con 14 puntos, lo cual estamos hablando de una campaña excepcional del equipo del Churrero Valledor. Tiene que ganar, por supuesto, a Círculo, que tiene que sumar, porque si Círculo suma, sigue manteniendo la ventajita que tiene con los dos que descienden. Regina queda con 11 y 7 fechas jugadas. Chipoletti, si gana su partido ante Pilmatún, se va a 13. Quedaría como escolta junto a Unión. Catriel, si gana su partido ante Huargo, se va a 12, pero tiene el partido que la resolución del Tribunal de Disciplina le va a dar esos 3 puntos con Argentino del Norte. Por ende, Catriel puede terminar con 15 cuando el Tribunal falle, siendo único puntero. Y el Norte, si le gana su partido a CIMAC, que es uno de los equipos que aún no ganó en el clausura, se va a 12. Quiere decir que queda a 2 puntos del puntero. Bueno, realmente fantástico y apasionante está este torneo clausura 2026 de Liga Deportiva Confluencia. Y se viene un fin de semana a toda orquesta, porque va a haber fecha de la Liga, Pilmatún Chipoletti, Catriel Huargo, Petroleros Pampeanos Círculo Italiano y Argentinos del Norte CIMAC en primera división. La segunda división, que está para el infarto, va a ser San Sebastián Independiente de Catriel, Deportivo Maiqué Chichinales, Alto Valle San Carlos, que va el sábado, ya jugó Maracasiño, que cayó 1-2 ante El Salvador, SECAP Godoy, que va el domingo 20 y 22 horas, y el partido de la fecha, San Isidro Experimental, 3 y 15 horas, el líder contra la escolta. Y además, la frutillita del postre es el partido que van a jugar el fin de semana nuestros equipos por el torneo regional federal amateur. Regina queda libre, va a haber un partidazo en la mejor del Valle, el que van a jugar Unión recibiendo a La Amistad. Cuando arrancó esto del regional, decíamos, bueno, termina la primera ronda, La Amistad va a estar ahí peleando arriba. Bueno, nada más alejado de la realidad. Hoy La Amistad se encuentra con que está última en su grupo y tiene que ir a la mejor del Valle a sumar de a 3. Promesa de muy buen partido. Vamos a hacer hasta lo imposible por estar, pero promesa de un partido como mínimo
vibrante, dramático. Y el otro partido, que creo que es el partido del domingo, es el que van a jugar en el Estadio Luis Maiolino, Deportivo Roca, el Chañar. Un Roca que viene más dulce imposible, puntero en la liga, comparte la punta con el Chañar, hoy están los dos clasificados. En la amistad y en unión rezan, porque acá ya mirás el resultado del otro equipo, porque empaten. Para el Chañar un empate en el Maiolino no es mal resultado, porque recupera el empate que tuvo en su cancha ante el mismo rival, y porque de visitante se hace fuerte. Pues mira que el Chañar tiene 5 puntos, de los cuales 4 logró afuera, el triunfo ante Unión y el empate ante la Amistad. O sea, es un equipo sobrio, es un equipo ordenado, es un equipo que sabe lo que hace adentro de la cancha y que sabe amoldarse al partido. Para algún desprevenido, porque es verdad, el ambiente del regional a veces cambia con respecto al de liga, que cree que va a ir a ver un partido accesible para Roca, bueno, nada más alejado de la realidad. Es un partido durísimo el que van a jugar Roca y el Chañar. ¿Le puede ganar Roca al Chañar? Por supuesto que sí. Pero también le puede ganar el Chañar a Roca, por eso el resultado es incierto. Pero es promesa de partidazo. Nada, vamos a estar en un montón de canchas para el fin de semana y toda esta historia va a arrancar mañana. Mañana sábado, cuando ya estemos cubriendo formativas. Y el lunes, bueno, vamos a ver cómo nos organizamos, porque tenemos los programas, tenemos el streaming, pero hay una catarata de partidos de formativas y vamos a tratar de cubrir la mayor cantidad posible. Gente, los dejamos. Nos despedimos, nos reencontramos en un ratito a partir de las 17, por supuesto con ustedes del otro lado. Que tengan un muy, pero muy lindo fin de semana, que lo disfruten en familia. Y hoy un día muy especial para mí, un beso al cielo a mi vieja que hoy cumpliría 69 años y decirle que la amo con toda mi alma. Buen fin de semana, gracias.

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0: Hora 14, 32 minutos en la República Argentina, temperaturas 21 grados centígrados con 9 décimos, humedad en relativo ambiente 31%, cielo parcialmente nublado.
1: Regionales.
0: La salvaje pelea con un cuchillo terminó con una condena para el exintendente de Pilolil en Neuquén. Deberá darse la vuelta e irse. Eliseo Díaz fue condenado tras un acuerdo judicial alcanzado este viernes tras ser imputado por coacciones.
1: Nacionales.
0: Milei y Santilli visitaron el polo industrial de Bahía Blanca y luego pondrán en marcha la campaña bonaerense en un acto. El presidente de la Nación y su comitiva recorrieron proyectos energéticos que adhirieron al régimen de grandes inversiones. En tanto, cerrarán la jornada con un encuentro con la militancia libertaria.
1: Internacionales.
0: El Reino Unido ratificó su política comercial en Malvinas y calificó de inaceptable las sanciones impulsadas por la Argentina. Cargos sin justificación legal, señaló Uma Kumaran, subsecretaria de Estado Parlamentario para los Territorios de Ultramar del gobierno británico.
1: Estos son los datos del tiempo.
0: Temperatura 21 grados centígrados con 9 décimos, humedad en relativo ambiente 31%, cielo parcialmente nublado. 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
3: Llegó el día más lindo de la semana. Buen viernes para todos. Esto es Música en Compañía y se despide de la semana, de esta semana, de la siguiente manera. Con mucha música, con la compañía de siempre, pero la compañía especial porque ya terminamos esta jornada semanal. Esta jornada de viernes, linda tarde a propósito, y es una excelente tarde para seguir acompañándote, para que vos nos sigas eligiendo. Como el lunes, como el martes, como el miércoles, como el jueves, hoy ya cerramos con novedades, cerramos también con la música de siempre, con clásicos, con latinos, con nacionales, de todo, hoy de todo y más con las novedades. Si no alcanzaste a escuchar qué hay de nuevo en las plataformas en cuanto a música, todavía no escuchaste nada, acá lo vas a poder escuchar porque es viernes de novedades. Espero que estén muy bien, los saludo a ustedes, espero que estén muy bien, muy buen viernes, gracias por estar en sintonía. Juan Martínez por este lado, renuevo el saludo, un saludo a la puesta al aire, musicalización, ¿cómo le va? ¿Todo bien? Perfecto. ¿Tiene todo listo por ahí? Bien, excelente. Y para que sea equipo completo también, le deseamos un excelente viernes a nuestro servicio informativo, que nos va a estar informando cada media hora. Saludos por allí, tenemos a los mejores. Así que vamos a escuchar noticias, música, todo lo que tenemos hoy. ¿Arrancamos? ¿Te parece? ¿Sí? Excelente. Música en compañía, feliz viernes para todos. Espero que les guste hoy la playlist que tenemos preparada para hoy. Bienvenidos.

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0: Hora de las noticias, nos informamos, lo más importante, le damos lugar a nuestro servicio informativo. Hora 15, noticias en la voz del Comahue.
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0: Hora 15 en la República Argentina, temperatura 21 grados centígrados con 9 décimos, humedad relativa ambiente 31%, cielo parcialmente nublado.
1: Regionales.
0: Figueroa va a la justicia contra el municipio de Allen. La polémica en el municipio de esa localidad no da tregua. Luego de pasar por la intendencia de manera interina, el presidente del Consejo Deliberante, Fabián Figueroa, hizo llegar una carta documento exigiendo el pago de su periodo como máxima autoridad. Le reclama, llega después de que el Superior Tribunal de Justicia declarara nula la ordenanza que dispuso la suspensión y los actos posteriores derivados de ellas.
1: Nacionales.
0: Javier Milei le bajó el tono al video de Patricia Bullrich escuchando a Lali Espósito. Para mí no es ningún problema, dijo. En medio de la tensión con la presidenta del bloque de senadores de La Libertad Avanza, el presidente de la Nación dijo que es una tontería mayúscula politizar el arte y reconoció que escuchó canciones de la artista con la que mantuvo un enfrentamiento en el pasado.
1: Internacionales.
0: Irán atacó otro petrolero por tratar de cruzar el estrecho de Hormuz sin su permiso. La Guardia Revolucionaria, que comanda Bautista Forquero, confirmó que el buque Trent, de bandera de Togo, fue interceptado y detenido tras declararse en un incendio a bordo.
1: Estos son los datos del tiempo.
0: Temperatura 21 grados centígrados con 9 décimos, humedad relativa ambiente 31%, cielo parcialmente nublado. 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
1: Su servidor quien le habla, Dr. Javier Palacios Elorio, de la Congregación Gozo y Paz en Tehuacán, Puebla, México. Visite el canal de YouTube Shalom 132. Permítame contarle una historia. Después de la muerte del rey Salomón, Israel se dividió en dos, Reino del Norte, Reino del Sur. Las 10 tribus de Israel fueron esparcidas entre las naciones y está profetizado que al final de los tiempos, los descendientes de las 10 tribus perdidas de Israel regresarán a Yahweh a adorarle como él se merece. Le deseo lo mejor. Shalom.

Si ponemos todo esto en una licuadora, sale música en compañía. Hablo de la música, hablo de los artistas, hablo de los estilos, hablo de las épocas, de todas las canciones que siempre tenemos a diario, que siempre elegimos y también así confeccionamos esta playlist. Hoy, la del día de hoy. Mañana y también la de la semana que viene, la del mes que viene. Siempre compartimos bastante variado. Pensamos en todos los estilos y también, si tenés alguno por ahí, nos podés decir. Ya sabés, nuestro WhatsApp 2995 11 21 44. Conectate con nosotros cuando quieras.

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Esto es Música en Compañía, estás escuchando la voz del Comahue, estás escuchando FM Comahue 102.9. Obvio, con buena música, esta música que se escucha, esta música que te acompaña el día a día también en las tardes. Música en Compañía, nosotros, ustedes, disfrutando de todo esto.

0: La tarde de la radio, la tarde de LU19, la tarde de AM690 se escucha con música, se vive con música y lo más importante la compartimos con ustedes. Ahora hacemos la pausa de las noticias. Noticias de la hora 15:30 y ya venimos. Estás en Música en Compañía en LU19.
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0: Hora 15, 31 minutos en la República Argentina, temperatura 21 grados centígrados con 9 décimos, humedad relativa ambiente 31%, cielo nublado.
1: Regionales.
0: Polémica por el traslado de pingüinos a Allen. El traslado de más de 40 pingüinos de Magallanes desde el extinto Aquarium de Mar del Plata hacia el establecimiento Bubalcó en pleno Alto Valle rionegrino desató una fuerte polémica entre especialistas en conservación marina que cuestionaron tanto la decisión judicial como sus consecuencias biológicas. La comunidad comenzó a advertir sobre lo que consideró una medida irracional, reubicar una especie marina adaptada al litoral atlántico en una zona continental árida y alejada a casi 1000 kilómetros de la costa.
1: Nacionales.
0: Graves incidentes en la frontera entre la Argentina y Bolivia. Prefectura se enfrentó con personas que intentaban cruzar mercadería. El episodio ocurrió este viernes por la mañana en un paso clandestino entre Aguas Blanca y Bermejo. En los videos que circulan en las redes se escuchan detonaciones, aunque todavía no se determinó quién efectuó los disparos.
1: Economía.
0: Los mercados, el riesgo país trepa los 521 puntos básicos en medio de las bajas de acciones y bonos argentinos. Las bolsas de Nueva York caen hasta 0,4% y el Merval porteño desciende un 1%. En tanto, los títulos públicos caen 0,5% con un riesgo país que asciende a 521 puntos básicos.
1: Estos son los datos del tiempo.
0: Temperatura 21 grados centígrados con 9 décimos, humedad relativa ambiente 31%, viento del sudoeste 10 kilómetros por hora, cielo nublado. 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

Y llegamos al final de esta semana, pero la música se queda con vos. Esto fue Música en Compañía de lunes a viernes. Ya llegamos al viernes, labor terminada también para nosotros. Elegimos encontrarnos, volvernos a encontrar el próximo lunes a partir de las 14:30. ¿Les parece? Después de Estación Fútbol. Después vamos a estar con más música, vamos a renovar nuestra playlist y vamos a estar nuevamente con vos, con ustedes, para hacer este Música en Compañía con quien les habla, Juan Martín. Y vamos a estar también empezando una nueva jornada semanal y diaria también. 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Buen fin de semana, disfruten, pásenlo lindo, buen fin de para todos. Nos volvemos a escuchar el lunes. Abrazo

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2: Hora 16 en la República Argentina, temperatura 24 grados centígrados con 2 décimos, humedad relativa ambiente 25%, cielo parcialmente nublado.
1: Regionales.
2: La policía de Río Negro allanó 2 viviendas y secuestraron municiones por una causa de robo en Puente Madera. Personal de la Comisaría 26 de Fernández Oro realizó en las últimas horas un allanamiento en el barrio en el marco de una investigación judicial por un robo calificado. La medida permitió secuestrar municiones que quedaron bajo resguardo judicial. El procedimiento se concretó cuando los efectivos se trasladaron hasta el inmueble para cumplir con una orden judicial. Tanto la dirigencia contempló el registro minucioso de 2 viviendas.
1: Nacionales.
2: Una nueva encuesta mostró un deterioro de la imagen de Milei y una aprobación estancada del 42%. La aprobación del mandatario se mantuvo en ese porcentaje por tercer mes consecutivo, aunque la encuesta nacional del estado de la opinión pública en septiembre de 2026, elaborada por Poliarquía Consultores, detectó un deterioro de los indicadores de confianza política y una pérdida de apoyo en sectores de su base electoral. El estudio también registró una brecha récord entre hombres y mujeres, expectativas sociales debilitadas y un aumento de las preocupaciones económicas.
1: Internacionales.
2: La ONU denunció más de 1,000 casos de violencia sexual durante la ofensiva rusa contra Ucrania. Daniela Bells, jefa de la Misión de Observación de Derechos Humanos de Naciones Unidas en Kiev, indicó que la cifra solo representa una fracción de la realidad. Según un reciente informe, cientos de víctimas de abusos cometidos por ambos bandos, así como en documentos judiciales y registros oficiales, se documentaron 1,004 casos de violencia sexual entre el 24 de febrero de 2022, fecha en que inició la ofensiva rusa contra Ucrania, y finales de julio.
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2: Temperatura 24 grados centígrados con 2 décimos, humedad relativa ambiente 25%, cielo parcialmente nublado. 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

0: Acá estamos, ¿cómo les va? Bienvenidos todos. Hemos llegado, ¿cómo les va? ¿Cómo están todos? Ah, chus, me dio estornudo, pero no quiere salir. ¿Cómo estás, Sandrita? No. Bienvenida, buenas tardes.
1: Hola, Juanpi, buenas tardes, bienvenidos al último viernes de invierno.
0: ¡Vamos! Querido, pensaste que no ibas a sobrevivir, sobrevivimos.
1: Último. Qué bárbaro. Sí. ¿Y con qué calorcito, Juanpi, se vino?

0: ¿Será? Viste, wow, que algunos decían que iba a ser 20 y tantos grados. Yo no sé si tanto, pero bueno.
1: Mirá, bueno, todavía no actualiza, pero sí, de los datos de las 15, 24 grados dos décimas. Un montón para lo que ha sido estos días, ¿eh? Pero tremendo, el último viernes de invierno, qué lindo, que espero que después se instale la primavera. Ya la floración está preciosa.
0: Sí, sí.
1: Me
0: sí,
1: imagino
0: sí,
1: lo que debe ser el paseo de la costa para allá también, ¿no?
0: Vos sabés que hay algunos árboles que sí, hay otros que no. Es como, ¿no?, que no termina de despegar. Está, ajá, está como...
1: Depende.
0: Como renga la, depende, cosa, ¿no? Pero, porque, a ver, antes veíamos así, veíamos más chacra, ahora ya no es, uh-huh, tanta chacra, ¿viste? Más arboleda, sí, más álamo blanco, ¿viste? Uh-huh. Que más pelusa que otra cosa, así que más menos, ahí está.
1: Yo voy viendo lo que son los árboles de vereda, sí, ¿viste? Cómo ya reventó su yema y todo, ya está el verde en las veredas y las flores también, porque están, ¿cuál es el cerezo de flor o ciruelo de flor?
0: Sí, claro,
1: ciruelo,
0: sí,
1: de vereda, uh-huh, que me encanta, ha cambiado tanto el paisaje, ya por lo menos en la ciudad, en cuanto a las veredas, los árboles están divinos, ¿eh? Y el tiempo,
0: sí,
1: también,
0: señor, claro,
1: muy bueno.
0: Sí, una... ¿Respirás?
1: ¿Soy yo o me parece que está más amarillo el patio de la rotonda? ¿Viste?
0: Está, pero es por la luz, ¿eh?
1: ¿Será por la luz?
0: Sí, le debe estar, ajá, dando una luz así,
1: una
0: como...
1: luz muy, muy complicada.
0: Como que le da demasiada luz a la, ajá, cámara, entonces la cámara adopta, uh-huh, otra, ¿cómo es? Uh-huh. Otra imagen.
1: Claro.
0: ¿No? Así que, bueno, así es, uh-huh, más o menos.
1: Mirá vos.
0: Acá estamos. ¿Día de qué es hoy? Atención.
1: ¿Día de qué? Lo leí, no me acuerdo.
0: Tengo una gana de comer gnocchi, pero no es 29.
1: No. Hay días para todo, ¿viste? Pero... ¡Ah! Hoy sí tiene que, sí, ver con la hamburguesa.
0: Ahí está.
1: Hoy tiene que ver con la hamburguesa, vamos, señoras y señores.
0: ¿Y con queso?
1: Exactamente. El día de la hamburguesa con queso.
0: Muy bien. Vamos, aguante la hamburguesa.
1: ¿Habrán promociones?
0: Hubo el otro día, pero vos sabés que, sí, yo miré y no había tan...
1: No, no era
0: eso
1: mucho.
0: Eso como cuando viene la doble fecha y va a ser más barata la impresora.
1: Sí,
0: no.
1: Sí.
0: No. Uh-huh. Así que no. Hoy... rockeros, porque es el recordatorio de Jimi Hendrix, por,
1: ajá,
0: ejemplo,
1: bien,
0: que se lo idolatra. Yo acá me voy a echar un montón de gente en contra. Lo tienen como el ídolo, qué sé yo, porque era buen violero, qué sé yo, y aparte por el sonido, chicos, que tocaba y tenía su forma de expresarse,
1: claro,
0: sí. Pero lo demás fue porque se equivocó.
1: Uh-huh.
0: Él enchufó un cable, es como que enchufó en un amplificador, enchufó en otro y después de ese otro volvió a enchufar en el primero.
1: Uh-huh.
0: Entonces, como la chuntó, estaba medio nublado y le derró al coso y enchufó donde no era.
1: Y salió lo que salió.
0: Y descubrió un, ¿viste?, sonido tremendo. Es como Phil Collins. ¿Ustedes sabían que Phil Collins descubrió, o sea, hizo un efecto en su batería?
1: Uh-huh.
0: Porque él hablaba con la gente que está en el estudio, ¿no? Los que están del otro lado del vidrio, estaba grabando en una sala. Y era como que no se... se comunicaban todo el tiempo, hablaban, uh-huh, entonces en un momento quedó mi micrófono abierto, entonces cuando él golpeaba,
1: salió,
0: un tacho, iba y venía el sonido y eso le daba uh-huh, un sonido característico,
1: claro,
0: el sonido de Phil Collins, ¿no?
1: Claro.
0: Bueno, lo mismo pasó acá, ¿no? Por un error dejaron abierto el micrófono en el caso de Phil Collins y acá...
1: Y ahí se filtró.
0: Por un error uh-huh, enchufó el cable en otro lugar y logró ese sonido... tan característico de Jimi uh-huh, Hendrix, hay,
1: bueno,
0: que decirlo, ¿no?
1: De los errores se aprenden y salen, upa, nuevas cosas que son exitosas como esta, justamente.
0: Sí, es verdad.
1: Bueno,
0: sí.
1: Juanpi, del Día Internacional de la Hamburguesa con Queso, alguno que vaya y compre, que recomiende también. Hoy es un día muy particular en la Argentina,
0: sí,
1: porque es el Día del Arqueólogo.
0: Ah,
1: o arqueóloga.
0: Sí.
1: Viste que acá la carrera está.
0: Sí.
1: Y cuántos que se ha descubierto acá en la Patagonia.
0: Sí,
1: y en todo el país, La verdad, en todo el país. Hoy es un día muy particular, porque se crea en Buenos Aires la primera biblioteca para ciegos.
0: Sí.
1: ¿Sabías vos?
0: Eso lo sabía, sí. Era. Viste que hay algunas efemérides que como que quedan, ¿no? Vos las recordás, qué sé yo, importantes, como, no sé, poner Gardela, y bueno. En este caso sí recordaba lo de la biblioteca para ciegos.
1: Exactamente, creada por el ciego español Julián Vaquero, junto a un grupo de personas ciegas y videntes comprometidas con la inclusión y el acceso a la cultura.
0: Muy buena, ¿eh?
1: ¿Cómo se avanzó no solamente en esto, sino también en la tecnología? Tenía compañeros cuando iba a la facultad que ya teníamos celular, por supuesto, no tanto como ahora, pero tenían un programa donde ellos podían recibir un mensaje de texto, no sé cómo sería que lo leerían, ¿no? Pero tenían una aplicación en su celular donde podían recibir todo tipo de información. Así que sigan los avances en este tema.
0: Está bueno, de verdad.
1: Y
0: me
1: estamos
0: gusta,
1: olvidando de saludar a alguien muy especial. especial.
0: A ver.
1: Del otro lado.
0: Sí.
1: A todos los chilenos, pu. Hoy claro. Están en sus fiestas patrias.
0: Chuta, weón.
1: Huevo a la cueca.
0: Te doy una cueca a la sopaipilla. La
1: ay, qué linda la sopaipilla.
0: Sí, señor.
1: El mote con huesillo.
0: Con huesillo.
1: ¿Qué más tiene? A ver. Hay uno que es el terremoto, que le llaman. Es una bebida.
0: El terremoto. El pisco sour.
1: El pisco sour, sí.
0: Pisco sour. Y bueno, la once, que ya pasó. O está por ser. Esa. Depende de cuánta hambre
1: claro.
0: Tengas.
1: Sí, y, tipo 18 más o menos es la 11.
0: Y la cecina, no es ninguna cecina, chicos.
1: No. Ojo. Es lo que comemos nosotros casi siempre.
0: El fiambre,
1: claro. Exactamente. La jamonada, que jamonada. Le la jamonada.
0: La macedonia, la ensalada de fruta.
1: Exacto, la macedonia es la ensalada de fruta.
2: A comer.
0: Claro. Y después, bueno, ahí la torta.
1: El lulo, ¿sabe usted lo que es el lulo en Chile?
0: Ay, no, a ver, ¿qué es?
1: El lulo es un pan casero. Así de grande.
0: Bien, el lulo.
1: El lulo. Deme un lulo. Es un pan casero así de grande.
0: El lulo. Ahí está. No, así pan.
1: Solo
0: normal,
1: pan casero. Solo pan casero.
0: Como acá, como el pan de. El pan casero, como acá.
1: Y además hecho en horno, viste, afuera.
0: Claro.
1: Tipo de barro. No. Oh, una maravilla. Un manjar.
0: Está bueno. Uh-huh. Me gusta. Está bueno. Bueno, así que feliz día y además hay un montón de actividades. Ya les voy a contar algunas también que se hacen en Neuquén, por ejemplo, auspiciadas por el Banco Provincia de Neuquén. Uh-huh. Así que ya vamos a contar alguna de esas, así que para que se vayan poniendo ahí a tiro.
1: Muy bien.
0: Estaba mirando un poco de todo lo que va pasando. Sí, el problema de ¿cómo es? De Tini, sigue en un quilombo
1: tini,
0: ahí.
1: Tini. Sí, qué desmejorada que está esta chica además, ¿no? Con tanta situación.
0: También.
1: O pusieron la publicaron la foto equivocada.
0: Claro, porque pusieron la peor foto en realidad.
1: La verdad que se ve muy desmejorada.
0: Porque ahora está mejor. ¿Qué pasa? Parece que...
1: No
0: está en general. Okay. Es como que se fue de ahí.
1: Y sí.
0: Le prendió un pucho al equeco. Y después, en vez de cantar Tini Tini, dijo dijo un día un sapito, dijo un día un sapito para mí. Y se le fue la mala fama y ya está bien.
1: Ya está.
0: Y se va a casar con Rodrigo de Paul. ¿Qué tal?
1: ¿Qué tal? ¿Dieron tantas vueltas?
0: Claro, ya está.
1: Eso, ya está, por supuesto.
0: Sí.
1: Siempre se vuelve casi al primer amor.
0: Dicen, ¿no?
1: Como el Día Internacional del Primer Amor.
0: Ah, mirá, eso no lo sabía.
1: Hoy es el día, yo también me enteré, dije, ¿viste? Sí. Pensé, y claro, ya estamos en septiembre, ¿viste? Sí. Y empieza todas las efemérides con el amor.
0: Claro.
1: Entonces, el Día Internacional del Primer Amor.
0: Está bueno eso, ¿eh?
1: Ahora viene la pregunta. ¿Te acordás cuál fue tu primer amor? ¿O cuál es tu primer amor? Ay, me encanta ese tema, por favor.
0: Este es Patrick Swayze.
1: Esta pregunta para los oyentes. Hoy viernes venimos picante.
0: Sí.
1: ¿Cuál es tu primer amor o cuál fue tu primer amor? Tenemos nuestra línea de comunicación, Juanpi.
0: Claro, 2995-1121-44. Yo me acordé.
1: ¿Te acordaste?
0: Sí, mi maestra de jardín.
1: Ah, es un amor platónico.
0: Además, no me acuerdo en el nombre, pero sí, mi maestra de jardín era...
1: Natalia, la del operador.
0: El primer amor es la maestra del jardincito. Sí. Te agarra como un enamoramiento. Querés ir al jardín todos los días. Una cosa de loco. Así que ahí está. No me acuerdo, chico, me voy a tener que buscar la foto.
1: Claro, ustedes tuvieron siempre maestra. Yo nunca tuve maestro.
0: Ah, es verdad.
1: Así que no puedo decirte que tuve algún amor platónico con algún maestro. No.
0: Es
1: no,
0: verdad, porque...
1: Yo siempre tuve maestras.
0: Sí,
1: y eran como mi mamá. Así que,
0: claro, tal cual.
1: Así que no puedo decir lo mismo.
0: Sí. Es cierto, che. Mirá
1: dónde vamos. ¿A dónde vamos? Una cosa trae la otra.
0: Qué cosa, ¿no?
1: No había maestros en ese momento. No.
0: ¿Ahora
1: señoras.
0: Los hay? No.
1: Y ahora hay maestros. Sí, hay maestros. Quizás
0: jardineros.
1: Pocos, quizás pocos, pero hay. No sé si maestro jardinero.
0: Estoy confundido, porque si me decimos maestro jardinero, es Luisito, nuestro oyente toda
1: claro,
0: la tarde.
1: Claro, yo también. Un besito para Luisito, que debe estar cuidando el jardín a esta hora.
0: Pero si no... Claro, es raro, ¿viste?
1: Es raro.
0: Pero
1: es
0: bueno.
1: Raro. Muchos maestros, pero quizás de música en el jardín.
0: Ahí sí.
1: O de educación física, también en el jardín.
0: Sí, tal cual.
1: Pero no conozco. Si hay alguien, por favor, nos manda ya un mensaje.
0: Maestro jardinero.
1: Sí, ¿tenemos mensaje o no tenemos mensaje? A ver, dame un segundo. Dice Mauro. Hola, chicos, ¿cómo están? Mi primer amor, Boca Juniors. Mauro, primero y único. A ver, Mauro aclarando ahí, ¿eh?
0: A ver qué pasó.
1: Mi primer amor, Boca Juniors, dice. Bueno, ahí van llegando los mensajes. 299-511-2144. Día Internacional del Primer Amor.
0: Ah, la flauta. ¿Qué será, che? Primer amor, bueno, hay que ir bien. Capaz que te acordás o no. Y si no, vamos a ir buscando canciones para ponerle onda a la tarde de este viernes. Ya día 18 lo habíamos dicho. 18. Ya tenemos preparada la canción para el arranque. Vamos. Ya tenemos todo listo. Muy viernes. Linda la temperatura. Toco madera, que no se desmejore. Y arrancamos.
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0: Ahí está, estamos escuchando un poco de música del 90 y tanto, señores, que bueno. Bueno, ahí estaba Ilegales haciendo Fiesta Caliente, ¿no se llama esta canción que tenía lo suyo? 1995. Para esta canción que tiene mucha, pero mucha onda para un viernes. Mirá si no nos acordamos de todo esto. Bueno, me voy a quedar con algunos comentarios en el mundo de la música, ya que pasó un tiempo desde que el Indio Solari se fue, dejó este terreno, pero su familia publicó un alarmante comunicado, ya habiendo pasado casi unos 3 meses promedio, ¿no? La muerte de Carlos, por si no sabía, se llama Carlos, ocurrió el pasado 5 de junio, que nos puso punto final a las publicaciones que tienen al músico como protagonista. Por el contrario, uno pensaría decir, che, hasta ahí, no, siguen sucediendo un montón de cosas, como en los últimos días comenzaron a circular distintos comentarios atribuidos a todo, ¿no? Que empiezan a alarmar el entorno, ¿viste? Empiezan a hablar mal de su familia. Y en frente a esta situación, la familia utilizó el perfil oficial de Instagram del cantante para publicar un comunicado contundente. Escuchá. El mensaje lleva las iniciales B y B, o sea, B larga y B corta, que correspondientes a su hijo Bruno Solari y a su esposa Virginia Monés Ruiz, conocida como Viru, y arranca el comunicado, ¿no? Y dice, bueno, un poco de todo, dice, sin detenerse a responder cada una de las publicaciones, en particular Bruno y Viru, marcaron con distancia ese tipo de contenidos y explicaron que no tienen intención de alimentar la circulación de esas versiones. Dicen, no vamos a entrar en un juego de redes de sociales multiplicando macanas, es otra palabra, que solo suman interés mezquino a quienes nos quieren desprestigiar. Esto tiene que ver porque, por ejemplo, en una declaración que fue difundida minutos antes del mediodía del viernes, que tuvo como eje una serie de materiales que aparecieron en las redes sociales utilizando el nombre del artista, estoy hablando del Indio Solari, entre ellos mencionaron cartas, supuestos testimonios, textos atribuidos al músico y contenidos realizados mediante inteligencia artificial, por ejemplo, con su tendencia política de que tenía algunos bienes, que esto y lo otro, que sé yo, que yo no lo soñé, pero vivía en México. Bueno, cosas que pasan. Desde que se fue, no paran de usarlo, dijo su familia, Viru, su... ¿Puede decirse ex mujer? Sí, pues ya está.
1: Sí.
0: Y su hijo, su viuda, comienza diciendo el texto de los familiares, ¿no? Y a continuación enumeraron algunas de las versiones que comenzaron a pasarse por las redes sociales. Como, por ejemplo, la supuesta última carta que a algunos supuestos amigos, una carta, todo, versiones así, ¿no? Con textos originales, contenidos generados por inteligencia artificial. Y acá viene lo que siempre hemos dicho. ¿Dónde vos sabés cuál es la posta y cuál no con la inteligencia artificial?
1: Claro.
0: ¿Te acordás que en un momento hablamos con Iván?
1: Sí.
0: Salía un noticiero y a no ser por unos gestos muy chiquitos te dabas cuenta de la inteligencia artificial. Si no, pasaba de largo.
1: Claro.
0: ¿Te acordás?
1: Sí, sí.
0: Bueno.
1: Sí, sí.
0: El comunicado de la familia de Viru y de Bruno. No, ¿cómo era? ¿Bruno se llama, che, el hijo? Sí, Bruno. Decía, desde que se fue no paran de usarlo.
1: Mira,
0: que su supuesta última carta, que sus supuestos amigos, que sus supuestos textos originales, contenidos generados, que nada que ver.
1: Sí, sí. Cuando es supuesto, porque no tiene nada en claro.
0: No vamos a entrar en el juego de las redes sociales multiplicando esas cosas que solo suman interés mezquino. Recuerden, cuando haya algo que comunicar será publicado en nuestras redes. Transitamos tiempos de roña. Pongan atención en las fuentes y no se dejen usar. Gracias por acompañarnos y lamentamos la preocupación. La preocupación, digo bien, Bruno y Viru. Ahí está. Bueno, aparte ya no tiene sentido, ¿no? ¿Qué van a lograr con esto?
1: Claro. ¿Qué va a ser?
0: No se me ocurre. No lo soñé. ¿Qué hora es?
1: Ya las 16:31, es hora de informarnos en Tarde lo que Tarde. Ya viene nuestro compañero Gustavo Camaña.

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2: Hora 16:32 en la República Argentina, temperatura 25 grados centígrados, humedad relativa ambiente 24%, cielo parcialmente nublado.
1: Regionales.
2: Condenaron a una mujer a 1 año y 3 meses de prisión efectiva por agredir a docentes en Neuquén. La mujer fue condenada por amenazar a una docente y agredir a 2 directivos del Instituto de Formación Docente número 12. La condena fue impuesta este viernes por el juez Juan Guaita durante una audiencia de determinación de pena. La fiscalía había solicitado la pena de 1 año y 6 meses de prisión efectiva, mientras que la defensa había pedido 6 meses de ejecución condicional. Tanto los hechos ocurrieron el 21 y 22 de abril de 2025 dentro del establecimiento educativo.
1: Nacionales.
2: La UIA celebró el guiño de Caputo para acercar a la industria nacional al RIGI en medio de la caída del sector. La Unión Industrial Argentina respaldó las rondas de negocios del RIGI impulsada por Economía en medio de una caída del 4,9% interanual de la actividad manufacturera, con el uso de la capacidad instalada por debajo del 60%. La entidad que conduce Martín Rapalini calificó la medida como una oportunidad para que el entramado productivo del país capte parte de los desembolsos que generan esos emprendimientos.
1: Internacionales.
2: Cuba sufre un nuevo apagón nacional, se trata del 7º del año. La caída total del sistema eléctrico nacional dejó sin luz a más de 9 millones de personas este viernes y obligó a activar protocolos de restablecimiento mientras la Unión Eléctrica investiga el origen del colapso.
1: Estos son los datos del tiempo.
2: Temperatura 25 grados centígrados, humedad relativa ambiente 24%, cielo parcialmente nublado. 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
8: Su servidor quien le habla, Dr. Javier Palacios Elorio, de la Congregación Gozo y Paz en Tehuacán, Puebla, México. Visite el canal de YouTube Shalom 132. Permítame contarle una historia. Después de la muerte del rey Salomón, Israel se dividió en dos: Reino del Norte, Reino del Sur. Las 10 tribus de Israel fueron esparcidas entre las naciones y está profetizado que al final de los tiempos, los descendientes de las 10 tribus perdidas de Israel regresarán a Yahweh a adorarle como él se merece. Le deseo lo mejor. Shalom.
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0: La música de Sandy Papo, lo que estamos escuchando, qué bueno.
1: Qué lindo para este viernes. Gusta. Último viernes de invierno, por eso estamos alegres.
0: Se terminó, viejo, basta.
1: Vamos.
0: Ya está. ¿Saben quién es Sandy Papo?
1: Hola, Yael. ¿Cómo estás?
0: ¡Qué raro! ¡Ponete un anteojo!
1: Yo también lo tuve que mirar dos veces.
0: Me va a dar un parto partita todo. Me asusté.
1: Un caro parida acá.
0: Sandy Papo. Escuchen Sandy esto. Papo. Sandy Papo,
1: ver, Sandy.
0: MC.
1: En sí.
0: A veces conocidos como claro. MC Papo uh-huh. y Sandy MC ah, o Sandy Papo. Uh-huh. Fue un dúo musical de merengue, house sí. y hip hop dominicano. Uh-huh. Estaba conformado por Sandy Carrielo, Sandy MC, y Luis Deschamps, que se llamaba Papo MC, oriundos de República Dominicana. La canción que estábamos escuchando es parte de su último laburo, que estaba bárbaro, hasta que bueno, uno de ellos tuvo un gran accidente y se rompió el dúo, ¿no?
1: Wow.
0: Que te pica la manito, sí señor, que te pica el ombliguito, sí señor, que te pica la boquita, que te pica los ojitos, que te pica el qué, que cómo se mata y dice y se mata así, ¡fua! Era lo que decía. Tremendo. Y aparte, rapeaban y iba todo con merengoso a la cosa, ¿viste? Sí, tenía mucha onda. Así que bueno, toda una historia detrás de una de las de los dúos que hemos disfrutado muchísimo, pero y acá está lo que decía cuando llega a su fin el grupo, ¿no? El 11 de julio de 1999, Luis Deschamps, Papo, falleció en un accidente automovilístico en el año 2000. Sandy siguió como solista y lanzó un tema en homenaje a Papo, en tributo a su recordado compañero de dúo. El 23 de diciembre del 2020, Sandy MC falleció a los 48 años a causa de un infarto fulminante.
1: Mira
0: vos. Eran, se puede decir que eran como hermanos, ¿no? Porque fíjate que después de la pérdida de uno, el otro siguió trabajando, pero no hizo las canciones anteriores, sino que hizo una canción nueva para rendir el homenaje. Y tiempo después, decíamos en el 99, fallecía Papo y Sandy se iba en el 2000.
1: Mira.
0: Una cosa de locos.
1: Tremendo. Tremendo.
0: Sí.
1: Bueno, te cambio la hoja de la información. Nos vamos a Fernández Oro, ¿querés?
0: Dale,
1: porque
0: vamos a Fernández Gol.
1: Fin de semana. Vamos a hablar de todo, por supuesto, pero del fin de semana que se viene a Fernández Oro, desde el 19 al 21 de septiembre, la ciudad se va a llenar de actividades para disfrutar la primavera, específicamente.
0: ¡Epa!
1: Específicamente. El sábado 19 habrá Feria Orense en el predio del ferrocarril a partir de las 8 hasta las 20, o sea, de 8 a 8. Mira qué linda propuesta.
0: Está buena.
1: Me gusta.
0: Extendida, sí, bien nieve, nieves de sesco, bien.
1: Porque por lo general, viste, son de tarde. Acá es una linda oportunidad, ya desde la mañana hasta las 20, en el predio del ferrocarril. El domingo, torneo de tejo, ¡qué lindo! ¿Cuánto hace que no juegas al tejo? ¿Cuánto hace?
0: Te tejo.
1: Un montón.
0: Tejo.
1: Bien. Esto va a ser en el Parque Central de Fernández Oro, de 10 a 14 horas.
0: Bien.
1: El domingo, barrileteada familiar.
0: ¡Qué bueno!
1: También en el Parque Central, de 14 a 18 horas.
0: Bien, barrilete cósmico. Bien.
1: El domingo, pero a las 17 horas, batallas de aura en el anfiteatro municipal. Guarda, guarda que se viene
0: Seven Night Ten, vamos a ir nosotros, claro.
1: El domingo van a continuar las ferias orenses en el predio del ferrocarril de 8 a 20. Muy buena la propuesta.
0: Bueno.
1: El domingo, batalla de freestyle en el anfiteatro municipal a las 18:30. Y el lunes 21, obvio que es feriado para los estudiantes, Día del Estudiante más la Primavera en el Complejo La Masía de 14 a 19 años para los jóvenes de 13 a 19. Nosotros quedamos afuera. Somos
0: Estoy
1: la otra.
0: Tirando paso de aura, mirá. Mirá lo que hago. Mirá cómo le hago. Mirá. Dios mío, decir que no salimos en este.
1: Y sería copado, ¿no? Que
0: sí.
1: ¿Sabes qué vamos a implementar si salimos en Instagram? Nuestra mascota. La mascota de tarde lo que tarde.
0: Ahí está, viejo.
1: Porque sin mascota no funciona, diríamos esto casi.
0: Viste que hay que. Bueno.
1: ¿Alguien
0: está hablando?
1: Claro. No, papá, me pone.
0: Los teléfonos,
1: escucha, apreté sin querer y hablé de la mascota en tarde lo que tarde.
0: Sí.
1: Me dice, excelente idea. Una mascota para tarde lo que tarde, sí, le dará una identidad única, cercana y muy divertida al contenido en Instagram. Bien. Pero qué grande, bueno, papá. Vamos por la mascota. Vamos. Me gusta.
0: ¿Un tetué?
1: No,
0: sí,
1: no, un tetué.
0: No, un tetué no, chica.
1: ¡Tetué, tetué!
0: No. Bueno, cuántas cosas hay, ¿no? Fernández Oro, me gusta la propuesta.
1: Me encanta.
0: Muy buena.
1: Me encanta.
0: Rompen con el esquema tradicional de las ferias, que habitualmente son después del mediodía.
1: ¿Viste?
0: Con esto,
1: sí,
0: de la mañana hasta la tardecita, me parece es indicado.
1: Me
0: aparte
1: encanta.
0: También para que los feriantes no se vayan a la madrugada, porque pasa eso a veces.
1: Sí, ¿viste? Sí, es verdad.
0: Entonces
1: es
0: me
1: verdad.
0: Parece que es una propuesta linda. Está bueno.
1: Está bueno.
0: Bien Fernández Oro,
1: sí,
0: bien, me gusta.
1: Un aplauso para Fernández Oro. Bien. Así que ya esa es la propuesta a partir de mañana. Sábado, bien digo.
0: Bien.
1: Sábado, domingo y lunes.
0: Y aparte, todo que tiene que ver con esto, ¿no? Decíamos de los festejos del Día del Estudiante y demás, que bueno, parece que les va a tocar lindo día, después de todo.
1: El lunes sí, más
0: así
1: o menos,
0: que,
1: sí. El domingo no.
0: Bueno. El domingo está frío,
1: hay,
0: che.
1: Hay viento, che.
0: Y ya, viento.
1: Ya, lamentablemente, no podemos zafar, no. La alerta sigue vigente,
0: sí, tal cual.
1: En cuanto al viento, el domingo.
0: El domingo. Vos sabés que...
1: ¡Eso, dale!
0: Intenté meterme en...
1: ¿En estudiar?
0: ¿En cómo es? En el Facebook. Porque, ¿qué pasa?
1: ¿Qué pasa?
0: Yo buscaba actividades que habitualmente pasan en Cinco Saltos, porque tienen lago.
1: Mirá.
0: ¿No? Y no encontré nada.
1: No, no hay nada.
0: No. No, o sea... Viste que uno a veces entra y dice, no, porque bueno, hay actividades, qué sé yo, bueno, no me encontré con nada.
1: Mirá que
0: no,
1: es un lugar bien clásico, ¿no?
0: Sí.
1: Lago Pellegrini, después Isla Jordán, ¿Neuquén, la costa se llena o dónde, Juanpi?
0: Sí, la costa, lo que pasa que, y con esto parece que lo que yo voy a decir... Se desmadra. Las cosas hay que decirlas como son.
1: Sí, decila.
0: La costa del río se desmadra, es tierra de nadie, hacen lo que se les canta a todo el mundo. Entonces es como que uno quiere hacer algo y es medio imposible. ¿Querés hacer, pues, eso, llevar una banda o algo? No, porque seguro que alguien lleva bebidas en la mochila, que no te digo que esté mal, porque cada uno lleva lo que tiene ganas.
1: Claro.
0: Pero el tema es que... La basura, después se desconocen los muchachos, los estudiantes con los no estudiantes, los que simplemente van solo a buscar problemas.
1: Exacto,
0: y a eso sumale los motoqueros que me tienen harto.
1: Sí, los caños escape, Dios mío.
0: Es imposible. Yo no voy en contra de que uses la moto, no, porque es económica y te lleva a todos lados y está bueno. Pero que vos con tu moto molestes al otro.
1: Claro.
0: Yo te quiero ver si vos te acostás, vos motoquero te acostás y yo voy y me pongo el auto ahí a todo dar y le doy al escape y dale que dale en tu ventana. A ver si te va a hacer. No está bueno, ¿viste? Esto es como cruzo el puente y a veces me agarro unas broncas. Cruzo el puente viejo.
1: Sí.
0: Y el puente viejo, ¿alguien se acuerda que lo declararon monumento histórico? Nadie se acuerda de eso.
1: Me hiciste acordar.
0: Está lleno de papeles. Tarado que le puso te amo no sé cuánto con amarillo.
1: Sí. Juanpi, te comentaba fuera del micrófono anoche por una...
0: Me calenté.
1: Anoche justamente veníamos, tuvimos que... Fuimos por razones familiares hacia Plotier y cuando veníamos... Eran las 11 de la noche ya.
0: Una luz.
1: Dios mío, Boca de Lobo, ese puente.
0: Tenés
1: le sacaron
0: que pasar con la luz.
1: Perdón la expresión, le afanaron todas las luces. ¿Hace cuánto tiempo? Es una Boca de Lobo.
0: Mal.
1: Yo digo, cuando cumplieron los 100 años hizo un festejo de aquello, se pusieron luces de acá para allá. ¿Y hoy quién se hace cargo de eso?
0: No hay nadie. No, es difícil.
1: Es una Boca de Lobo.
0: Y lo peor es que cuando le cambian los focos la luminaria LED.
1: Sí.
0: Noticia, pam, pam, pam, pam, pam, pam. Se subió uno que estaba ahí, le faltaba el foco en la casa.
1: Y se lo llevó.
0: Se lo llevó para la casa. Sacó uno y nos quedamos todos sin luz.
1: Claro, pero vos lo pagaste, yo también.
0: Feliz cumpleaños, puente carretero. Claro.
1: Así estamos, país. Así estamos.
0: Y así, bueno, nada.
1: Qué oscuridad.
0: Es una pena porque en realidad todos usamos el puente. Yo me imagino que el malandrín también usa el puente en algún momento. Pero como dicen que hay unos dibujitos que dan en Nickelodeon, creo.
1: Claro.
0: Dice, ¿le temes a la oscuridad?
1: ¿Le temes o no le temes?
0: Yo creo que no, eso no le temen nada, ¿viste por qué? Pero bueno, lo decimos a manera de chacarrillo, pero en parte tiene un montón de verdad. Se robaron las luces.
1: ¿Qué no? Se robaron.
0: No hay nada. Uh-huh. Está la gente de la obra, pero no pretendan que la gente de la obra vaya a correr a lo que se van a robar el foco. No, porque no corresponde.
1: El único...
0: Es un bajón.
1: La única luz que quedaba era la última de acá.
0: Claro, de este Chicoletti. Lado.
1: Las demás cuentan por su
0: no
1: ausencia.
0: Ninguna.
1: No hay ninguna, no, chicos, no hay ninguna. Y
0: durísimo.
1: La verdad que hacía mucho que no volvía tan tarde.
0: Sí.
1: Dije, ay, primero lo que nos costó pasar. Uf. Una sola, primero. Segundo, cuando volvían fue un poquito más, sí, más tranqui, pero cuando llegamos al puente no podía imaginar que no hubiera luz.
0: Claro.
1: No.
0: Hay un... Es... ¿Vos me lo confirmás? A ver, ya que fuiste. Hay un solo pase de auto cuando salimos de acá de ese pueblo, ¿o no?
1: Estás en lo cierto. Un
0: porque
1: solo pase de auto.
0: Lo fueron achicando con esos,
1: sí,
0: vallados de plástico, no,
1: sí,
0: sé para qué.
1: Sí, sí.
0: Porque de última la han limpiado la calle.
1: Uh-huh.
0: Abrilo para que pasemos todo. No,
1: claro,
0: se puede.
1: No. Uno solo.
0: Vas todo hecho una botella así. Uno, dos, si son Angostito, sí, y los autos, pero si no, sí, no pasan dos autos.
1: No pasan dos. No, de ninguna.
0: Y ten en cuenta que va el colectivo, va uno, va el de la paquetería, va, uh-huh, este, va el otro. Por eso siempre lo digo, ojalá que no tenga que ir una ambulancia de Sipo a Neuquén, porque estamos al horno.
1: Estamos al horno, exactamente.
0: Perdón. Uh-huh. Siempre lo he dicho, ¿eh? Vamos a hacer la pausa. En serio, con una mano en el corazón, perdón a Alejandro, que es el ingeniero que hizo, uh-huh, la obra. Perdón, ¿eh? Con todo el respeto del mundo, nos vamos a la pausa, pero usted no cruzó el puente ni una vez. Vamos.
1: No.

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0: Sí, señor. La fiesta de los aburridos. Qué buena. Bueno, esto era
1: Calle 3.
2: Calle 13, sí.
0: Tremendo.
2: La voz indiscutible de Calle 3.
0: René Pérez la rompió todo.
2: Sí, sí, sí. René Pérez, ¿dónde estará? ¿Qué será de su vida? René.
0: Sí, ¿no? ¿Viste
2: sí,
0: que salía
2: con una argentina?
0: ¿Cómo se llamaba?
2: No me acuerdo, pero estuvo casado
0: Estuvo ahí,
2: sí, sí, sí. Y por eso se escuchó mucho también en un
0: no
2: momento. Ahora es como desapareció, pero sigue haciendo su música. Tenemos mensajes que llegan al 299-511-2144. Nos escribe Lucas, porque estábamos hablando que desaparecieron las luces del puente viejo.
0: Sí.
2: Porque realmente estamos hablando del puente viejo que une Chipoleti y Neuquén, Chipoleti. Desaparecieron las luces, solamente ha quedado una sola que está en este sector de Chipoleti. Uh-huh. Y bueno, nos dice Luquitas, dice, habría que mirar abajo del puente.
0: Ahí está la serpiente.
2: Ahí están a quienes les conviene la oscuridad.
0: Dice. Está la serpiente, te muestra la audiencia, hay que tener cuidado.
2: Feliz descanso del fin de Lucas, gracias por poner humor.
0: Un abrazo enorme. Soledad Fandiño se llamaba la...
2: Soledad,
0: es la pareja de René Pérez.
2: Resonó bastante ese noviazgo, ¿eh?
0: Sí, era como raro por momento, porque era...
2: ¿Cómo fue la historia? ¿Que se conocieron? No sabemos.
0: No, sé cómo se conocieron, pero...
2: Caras vemos, corazones no sabemos.
0: Oh, sí. ¿Qué lo tiró, che?
2: Porque se va el invierno, me encanta que se vaya el invierno.
0: Sí, sí.
2: Vamos,
0: hay que aprovechar esta época, sí, ¿eh? Aprovechen a sacar una fotito en el ingeniero Dique, digo
2: también.
0: Yo, por ejemplo, está bueno.
2: ¿Cuál sería tu mejor foto en esta época, Juanpi?
0: El ocaso del lago Pellegrini. Del lago Pellegrini.
2: Oh, Pellegrini, mira qué bueno. Qué bueno, Pellegrini.
0: Me encanta. La península de Rucacó. Tiene ese no sé qué cuando se va el sol. El tema es que después volvés cansado, ¿viste? Volvés y qué sé yo, toda la fila de autos. Pero el ocaso en el lago Pellegrini, hermoso.
2: Mira.
0: Me pueden decir que tiene piojo de pato y qué sé yo, cuánta cosa.
2: Pero el paisaje es hermoso.
0: El lago Pellegrini.
2: Muy bien.
0: Hay que alquilar una casita ahí, ver el coso y después te acostas a dormir. Chao.
2: El cosito del coso.
0: Sí.
2: Muy bien. Bueno, ha sonado el top. Nuevamente, ya a las 17 horas.
0: Sí, señor.
2: Increíble cómo pasa el tiempo. Es hora de informarnos. Gustavo Camaña ya está con nosotros.

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0: Hora 17, un minuto en la República Argentina, temperatura 25 grados centígrados, humedad relativa ambiente 24%, cielo parcialmente nublado.
1: Regionales.
0: El juicio por el transfemicidio de Azul Semeñenco en Neuquén comenzará el 1 de octubre. La decisión fue tomada por Luciano Hermosilla, quien fue sorteado como juez técnico para el debate. Antes del inicio del juicio se llevará adelante la selección de los jurados populares prevista para los días 28 y 29 de septiembre. Recordemos que el femicidio ocurrió el 25 de septiembre de 2025.
1: Nacionales.
0: Mirtha Legrand sufrió una recaída de su cuadro bronquial y volvió a ser internada en el sanatorio Mater Dei. La conductora de 99 años ya había sido internada la semana pasada. Según se pudo saber, durante las horas de la mañana de este viernes se encontraba bien. Se encuentra internada realizando los estudios, el tratamiento y los controles correspondientes, indica el parte médico de la clínica.
1: Internacionales.
0: La Unión Europea denunció que Rusia utiliza la represión para privar a sus ciudadanos de una elección genuina. Bruselas condenó los comicios legislativos y rechazó como una violación del derecho internacional la organización de votaciones en territorios ucranianos bajo control de Moscú.
1: Estos son los datos del tiempo.
0: Temperatura 25 grados centígrados, humedad relativa ambiente 24%, cielo parcialmente nublado. 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
2: Su servidor quien le habla, Dr. Javier Palacio Celorio, de la Congregación Gozo y Paz en Tehuacán, Puebla, México. 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Permítame contarle una historia. Después de la muerte del rey Salomón, Israel se dividió en 2, Reino del Norte, Reino del Sur. Las 10 tribus de Israel fueron esparcidas entre las naciones y está profetizado que al final de los tiempos, los descendientes de las 10 tribus perdidas de Israel regresarán a Yahweh a adorarle como él se merece. Le deseo lo mejor. 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

0: con la música de los Pericos.
1: ¡Qué lindo! El ritual de la banana.
0: El ritual de la banana.
1: Vamos, que gané una. Tenía que terminar el invierno, viste, que me despeje el cerebro.
0: Ahí está. El ritual de la banana. Qué bueno.
1: Qué lindo.
0: Bienvenida, Yoko.
1: Sí. Hola, Yoko.
0: ¿Saben que la banana es buena?
1: Para
0: los calambres.
1: Sí, para muchas cosas más, ¿no?
0: No era para los calambres, me dijeron que sí.
1: Sí.
0: Hay que comer banana.
1: Sí, hay que comer porque tiene.
0: Hay que. Buena fuente. Cambié la dieta el último tiempo, es buena en fibra y qué sé yo. Y
1: eso sí, la banana, en su punto justo, no madura.
0: No, claro.
1: Porque sino cuando está muy madura, ese azúcar no es bueno.
0: No es bueno, claro. No.
1: Ahí haces galletitas de
0: banana, con claro.
1: Banana.
0: Usted tiene que comer la banana firme.
1: Exactamente.
0: ¡Dura! No.
1: Es buena para la digestión.
0: Sí, es bueno.
1: Muy buena para la digestión.
0: Y
1: la
0: si banana. No hay una heladería que vende uno de helado, que también. Lleva para la digestión, sí. Al toque. Bueno, ¿cómo andan? Bienvenida, Yoko, ¿todo bien?
1: Yoko.
0: Bien, me dice Yoko, ahí está. Bueno, les voy a contar algunas, acá está, algunas efemérides que no le importan a nadie.
1: Que no le importa.
0: Sí.
1: ¿Y a mí
0: sí
1: que me importa?
0: Yo tengo, pará, toqué donde no era, ¿viste? ¿Quién me manda a tocar ahí? Acá está. Escuchen, por ejemplo, una y una voy a leer, ¿no? Una de por allá y una de por acá. 2021, no hace tanto.
1: No, estábamos en pandemia, saliendo de
0: muere
1: pandemia.
0: Director y guionista de cine español, Mario Camus. ¿Lo ubicás?
1: Ni idea.
0: No
1: sé.
0: Un bajón.
1: La verdad que no.
0: Pobre, qué sé yo. Bueno, sigamos, vamos más arriba. Esta, dije una y una, por eso sí, no se enoje. 2004.
1: Sí. A ver.
0: Rush Meyer, cineasta estadounidense.
1: Tampoco.
0: ¿Sabe alguna película de Rush Meyer?
1: No.
0: Es un bajón, porque en otros países seguramente sí. Pero acá...
1: seguro.
0: Es como que...
1: ¿Querés que le pregunte a la inteligencia artificial?
0: Claro.
1: Que recién me respondió, lo apreté sin querer y me
0: y
1: respondió.
0: Respondió, claro.
1: Y le gustó la idea.
0: Bueno, es verdad.
1: Eso está bueno.
0: A nosotros nos importan más otras cosas, ¿viste?
1: Sí,
0: qué sé
1: sí.
0: Yo, no sé. Por ejemplo, una de las que sí nos importa, porque la... A ver, son de afuera, pero no, a nosotros nos gustó. 1952 nace...
1: ¿Quién?
0: Didi Ramón.
1: ¿Quién es Didi Ramón?
0: Douglas Colvin, de Los Ramones. Ponete algo de Los Ramones, así rompemos todo, rompemos acá los paneles de cáscara de huevo y eso. No es paneles de cáscara de huevo, es panel de huevo.
1: Ah, panel de huevo.
0: ¿Viste que se usaba antes?
1: Claro, panel de huevo, la cáscara no.
0: La cáscara
1: no. ¿Sabes lo que sería?
0: Tiene calcio la cáscara. Bueno.
1: Buena para las plantitas, para la tierra, hacer el abono.
0: Es que es verdad.
1: Sí.
0: Acá están Los Ramones, mirá.
1: Eso.
0: Y esto, por más que vos seas argentino, escuchá Los Ramones y te ubicás en tiempo y espacio.
1: Claro.
0: Ahí está. Vamos Los Ramones, viejo. Vamos la... hace muchos años había un bar en Cinco Saltos que se llamaba La Zona, donde hacían las hamburguesas más ricas del universo.
1: Ajá.
0: Enfrente del colegio... No me acuerdo. Del Kennedy, creo que se llama. A ver si me olvido los nombres, todo. Hablando de Cinco Saltos, ayer se fue un músico importante de la ciudad de Cinco Saltos. Se fue, nos cuida desde el cielo, Manquillán, que era parte de las voces del Pellegrini. Eran de las bandas míticas de la ciudad. Que bueno, se fue a otro plano. Forma parte de una canción, o sea, lo nombran en una canción que... La canción se originó en Cinco Saltos, la cantan los hermanos Jara, se llama Cuna de Cantores, y en esa canción lo nombran, y a otros tantos músicos, que, haciendo un poco a la historia, miro y ya muchos de los que se nombran en esa canción ya no están.
1: Mira.
0: Tremendo. Parte de la historia de una ciudad, ¿no? Qué sé yo, un montón, hay que decirlo así. Un montón de grandes músicos. Bueno.
1: Muy bien.
0: 14 ya a las 5 de la tarde.
1: Sí. ¿Qué hacemos? ¿Una breve pausa?
0: ¿Hacemos una pausa?
1: ¿Te parece?
0: Vamos a calentar el té. Ahí venimos, dale.

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0: Estamos de vuelta, ya estamos por acá para acompañarlos hasta las 6 de la tarde, sin respirar y sin pausa, listo ya. No, o sea, claro, no. Por favor, no, una cosa de loco. No. Bueno,
1: estamos.
0: Sigo mirando por acá. Hace rato que ¿cómo es? Que no vemos gente de otros lugares, porque el lugareño por lo general no va y pinta una piedra gigante. Uh-huh. Pero hace rato no pasan esas cosas. ¿Se acuerdan que, por ejemplo, en un momento salió un video donde un camionero filmaba a otro que le estaba escribiendo, sí, a la novia, te amo, sí, Vanessa, o no, sí, sé qué, ¿se acuerdan, sí, de eso? Dice, flaco, ¿qué haces? Dice, no, claro, la piedra no es tuya, ¿cómo vas a hacer eso? Bueno, lo mismo pasó, indignación por una pintada en el arroyo Casa de Piedra. Piden que borren, obviamente, el graffiti. Pero es una cosa de locos, ¿no? Una nueva denuncia por una intervención sobre el paisaje natural generó repercusión en las redes sociales en Bariloche, lo decíamos.
1: Mira.
0: En esta oportunidad un usuario difundió un video en el que se observa una piedra del arroyo Casa de Piedra con la palabra vida escrita con pintura color violeta, ¿no? Mira. Y bueno, ahí una... Se ve que no alcanzaron a terminar la obra de arte, se tuvieron que ir porque lo sacaron volando. Las imágenes fueron acompañadas con un pedido concreto para que la persona que realizó la inscripción se presente en el lugar y retire la pintura, devolviendo la piedra a su estado original. El episodio vuelve a poner en foco, decíamos, sobre el cuidado de los espacios naturales, que, bueno, tanto hemos hablado de ello, ¿no? Tristísimo, y eso. Ana y Gustavo era la otra, ahí está, me acordé.
1: Ana y Gustavo,
0: ¿te acordás? El camionero se bajó así con una aerosol y puso en una ladera de piedra.
1: Por favor.
0: Ana y Gustavo... Por siempre.
1: Que después se arrepintió, obvio, cuando comenzar, entre comillas lo digo, vamos a decir así, comenzaron los comentarios y otro más dijo...
0: Se arrepintió porque no le quedó otra de ser tan bobo.
1: ¿Cómo vas a hacer eso? Por favor. Es como si pintaras grafitis en la pared de tu casa. ¿Es eso exactamente, o no?
0: Sí, tal cual, sí, obvio. Bueno, capaz que le gustan los grafitis en la puerta, en el portón del garage, qué sé yo.
1: Qué cosa, qué bárbaro.
0: Pero bueno, no nos curamos más... qué sé yo. En algún momento vamos a aprender estas cosas, pero todavía falta. Hay una generación que en un momento caduca y empieza la otra, esperemos que por lo menos qué sé yo, no sé, una cosa de locos. ¿Qué va a ser? Bueno, ahí está.
1: Bueno, tenemos un mensaje.
0: Sí.
1: Tenemos una convocatoria. La mamá de Claudia, mejor dicho, la mamá de Ciro, ya me estaba dando vuelta, nos va a comentar de este bingo que se viene el sábado, el gran bingo Essen, a vos que te gusta mucho también las ollas Essen.
0: ¡Vamos!
1: Es a beneficio de Ciro Ulloa, pero vamos a escucharla a la mamá que nos hace la invitación y por qué este bingo.
0: A ver.
2: Buen día, soy Claudia, la mamá de Ciro Ulloa. Quería comentarles que este domingo 20 de septiembre a las 14:30 horas estaré realizando un bingo de Essen en la escuela 258 ubicada en Brown y Belgrano de Cipolletti. La idea es juntar fondos, ya que Ciro ha sido convocado a un Panamericano de Judo en México. Les cuento un poquito sobre Ciro. Él empezó a los 10 años en la Escuela Municipal de Judo. Este último año ha tenido bastantes logros gracias a su constancia y entrenamiento y las ganas de ir mejorando día a día con lo que los profes les enseñan. Sus logros este año fueron campeón nacional en Centro República, subcampeón nacional en San Juan y actual representante de Río Negro en los próximos Juegos Evita. Por esa razón está en el ranking nacional, en el puesto número 2, y ha sido convocado a los Panamericanos en México. Espero que puedan ir y asistir al bingo para poder colaborar con el sueño de Ciro. También agradecerle a todas las personas que ya han comprado bingo y están cumpliendo el sueño de Ciro de asistir al Panamericano.
0: Está buenísima.
1: Buena la oportunidad.
0: Buena la propuesta.
1: Me gusta. Todos apoyando a Ciro, que tiene que viajar a este Panamericano de judo en Cancún, México. Para vos que vas al bingo, no te olvides también de llevar tu mate y lápiz. Habrá servicio de buffet y todos preguntan cuánto sale el cartón. 15.000 pesos. De 3 rondas de bingo, habrá sorteos extras y, por supuesto, el buffet. Esto es el domingo, 14:30 horas, como lo decía Claudia, en la escuela número 258 de calle Belgrano y Brown, aquí en la ciudad de Chipoleti.
0: Muy bien, tenemos toda la data. Me parece que es una buena oportunidad.
1: Más de 2 millones de pesos en premios. Más de 2 millones de pesos. Imagínate una Essen.
0: No, es tremendo.
1: Cualquier producto de Essen ya es una maravilla.
0: Está bueno, viste que se heredan esas cosas.
1: Sí, se heredan. Eso sí.
0: ¿O no?
1: Son maravillosas. Son maravillosas.
0: Tenés para siempre.
1: Muy lindas.
0: Rara vez vas a ver una de esas afuera en el patio que no, no le den bolilla.
1: No, la verdad.
0: No es como la otra de ser inconfundible, no, como es la de aluminio.
1: Las de aluminio.
0: Que la dejan,
1: se caen, se golpean, quedan ahí abolladas, pero sí.
0: Si también, las habrán usado, bueno, y después las dejan tiradas.
1: Después
0: ahí
1: las dejan para maceta, ¿o no?
0: Son malos, ¿viste? Son malos.
1: Para poner las florcitas, dijo, bueno.
0: Claro.
1: O para hacer
0: ahí tengo los geranios. Qué flor fea el geranio.
1: El olor es feo.
0: El olor de la rama, lo cortás así.
1: Sí, es muy feo.
0: Es raro.
1: Es muy feo, ¿viste? El geranio.
0: No.
1: El olorcito. Sale como una lechecita pareciera de la rama.
0: Raro,
1: ¿no? ¿Viste?
0: Feo.
1: Diga, ¿viste? Pegoteado.
0: Sí. Geranio, aparte, una vez que se pone medio feo, amarillento, feo.
1: Sí.
0: Geranio. Yo no creo unos geranios. No, gracias. Déjame con la siempre viva, ¿viste?
1: Siempre
0: que esas
1: viva.
0: Se secan y quedan ahí. Pero un racito de sol.
1: Claro.
0: ¿No? Después,
1: un rayito
0: ¿cuál es
1: el sol? Después el lazo de amor, que también está
0: también,
1: siempre,
0: sí, sí.
1: Siempre verde. Estado,
0: ¿cómo se llama esa que crece en la parra, así que la dejás y tira como un... que no le hace falta tierra? Flor del aire, tomá.
1: Ah, no tenía idea. Flor del aire. No, ni sé.
0: Flor del aire. ¿No conocen la flor del aire? La flor del aire, esa que...
1: Sí.
0: Que
1: tiene
0: unas hojas verdes y blancas, así, larguitas.
1: Ah, mira.
0: Que crece en cualquier lado, no le hace falta tierra. Está buena, sí.
1: Flor
0: sí,
1: del
0: sí.
1: aire.
0: Flor del aire.
1: A ver, la voy a buscar porque no la ubico, la ¿no? flor del aire.
0: A ver, che. Ojo que puedo estar metiendo en la pata, ¿eh?
1: A ver.
0: Puedo estar metiendo en la pata.
1: Ah, ya la ubico,
0: esa,
1: la flor del aire.
0: Flor del aire.
1: Flor del aire. Sí, sí, mirá,
0: ¿sí?
1: Da una florcita linda.
0: Sí, señor, la flor del aire.
1: Mira,
0: un yuyo,
1: bueno.
0: Muy económico.
1: Sí, sí, es como, algunos dicen clavel también, clavel del aire.
0: Claro, tal
1: clavel
0: cual.
1: Del aire.
0: Que sale...
1: ¿Sabes que se ve mucho en La Pampa?
0: Sí. Claro, esta
1: clavel del aire.
0: Porque si en cualquier lugar se agarra la semilla y ¡tuc! Arrancó.
1: Algunas dan flores celestes, otras blancas,
0: sí.
1: Otras moradas.
0: Sí.
1: Mirá qué bonito.
0: La habitual es de las flores blanquitas, pero bueno, las hay de todo tipo.
1: Sí, sí.
0: La flor del aire. ¿Qué tal, eh? ¿Vieron? Aprende un poco de todos nosotros, ¿eh? Ojo.
1: Debe darle una propiedad al árbol, como un cuidado, debe
0: claro,
1: ser, ¿no?
0: También.
1: Al árbol.
0: Sí, sí, sí. Le genera beneficios.
1: Sí.
0: Nos vamos a ir a la pausa porque se vienen las noticias a esta hora de la tarde, así que quédense con nosotros que ya viene Gustavo Camaño.
1: Vamos.
0: Vamos.

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2: Hora 17:31 minutos en la República Argentina, temperatura 25 grados centígrados con 7 décimos, humedad relativo ambiente 19%, cielo parcialmente nublado.
1: Regionales.
2: Reiteramos, la cordillera sufre el ingreso de un frente frío que va a generar lluvias intensas. A partir de hoy se prevé el ingreso de sistemas frontales desde el Pacífico que van a provocar precipitaciones fuertes e intensas sobre la región cordillerana, generando crecidas en arroyos y ríos de la región. Las condiciones se van a intensificar a partir del martes con importantes lluvias y nevadas acompañadas de periodos ventosos. Estas condiciones generan aumento de los caudales en los ríos del valle.
1: Nacionales.
2: Cayó otro sospechoso por el intento de robo a Daniel Scioli, uno de los prófugos por el intento de robo a Scioli en su casa de Villa Lañata, en Tigre. Fue detenido en las últimas horas en la ciudad de La Plata durante un operativo de la policía bonaerense. Se trata de un joven de 19 años en quien será indagado este sábado por el fiscal a cargo de esclarecer el asalto al secretario de Deportes y Turismo de la Nación. El hecho tuvo lugar el último miércoles a las 3 de la madrugada, cuando un grupo de al menos 4 delincuentes armados ingresaron al domicilio del funcionario, cubriéndose el rostro con máscaras de payasos.
1: Economía.
2: El superávit comercial fue de 2.187 millones de dólares en agosto. El INDEC publicó los datos sobre el intercambio comercial en el octavo mes del año. El informe reveló que la balanza comercial del país registró un superávit, lo que representó un incremento de 746 millones de dólares con respecto al mismo mes del año pasado. Así, el indicador acumula 33 meses consecutivos de números positivos.
1: Estos son los datos del tiempo.
2: Temperatura 25 grados centígrados con 7 décimos, humedad relativo ambiente 19%, cielo parcialmente nublado. 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

0: Bueno, acá estamos. Viernes, señores, 36 minutos de la hora 17 en la Argentina.
1: Nicolás.
0: Y ahí está, ¿no? Había una persona, no acordábamos el apellido.
1: Estamos.
0: Bueno, estaba mirando por acá, digo, ¿cómo hace para sacar la pintura de la...
1: ¿De dónde?
0: De la piedra que pintaron. Va a tener que ir
1: ¿Con una lija?
0: Varios tarros de agua ras.
1: Eso, más o menos.
0: Lo que pasa es que si la corres impregna más, ¿viste? Es difícil, ¿eh? No estaría... sencilla sacar la pintura de una piedra.
1: Y no.
0: Bueno, no lo hubiese pintado. Esa sería la pregunta, ¿no?
1: Bueno, tenemos mensajes.
0: Sí.
1: Hoy día viernes, entonces, 18 de septiembre, a toda la comunidad chilena. Seguimos saludando y también nosotros despidiendo el último viernes de invierno aquí en Tarde lo que Tarde. Mensaje que nos llega de Julieta, dice: hola amigos, Juanpi y Sandri, escuchándoles y están hermosos, dice en la foto. Gracias por la compañía de siempre y buen fin de semana para ambos. Saludos de Julieta. Mira, si estamos hermosos en la foto, no sabés lo que somos en persona.
0: No.
1: Bueno, se tenía que decir,
0: se
1: ¿o no?
0: Se tenía que decir el viejo.
1: Yo no tengo problemas, ¿eh? Así que bueno.
0: ¿Viste
1: luego,
0: cuando
1: no
0: vas
1: tengo problemas.
0: A la heladería y te compras esos bombones que están re buenos? Así. Terrible. Salió el sol.
1: Así es, salió el sol. Sí. Mensaje que nos llega de Mabel. Dice:
0: hola, Mabel.
1: Hola. Y el clavel del aire en Buenos Aires se ve. Mirá, qué interesante. Sí. Dice que su mamá tuvo uno que le trajo la tía de Santa Rosa, lo ató con una cinta y con el viento se le fue. Pero, Mabel,
0: no te puedo creer.
1: No alcanzó a prenderse, como quien dice,
0: claro.
1: ¿No? No alcanzó a prenderse.
0: Tal cual.
1: Pero sí que tenés razón, lo que es en La Pampa, Buenos Aires no sé mucho, pero en La Pampa está lleno de clavel del aire.
0: Sí.
1: Está lleno.
0: Sí, es para que lo vayan teniendo en cuenta. Que bueno, cada lugar tiene su propia flora, ¿no? Que en
1: y
0: algunos lugares
1: sí,
0: es distinto.
1: Sí, aparte vos vas a La Pampa, ya el olor a campo es otra cosa.
0: Claro.
1: Es otra cosa.
0: Tengo un amigo que
1: muy
0: me dice
1: bueno.
0: Que el olor a campo es otro. Pero bueno.
1: Bueno, yo cuando digo el olor a campo es el olor a la tierra, que es
0: claro.
1: Tan diferente a la de acá. Muy diferente.
0: Claro.
1: Yo cuando vamos llegando ya nosotros a Macachín y todo lo demás,
0: claro.
1: Es, ay, Dios mío, que... ¿Cómo se siente que estamos en La Pampa, decimos, ¿no? En la familia.
0: Claro,
1: porque
0: sí,
1: el aroma de la tierra es diferente. Y no estoy hablando de cositas de vaca o cosas por
0: el
1: estilo, ¿eh? Realmente no, por las dudas no es eso, ¿no? Cada provincia tiene ese aroma particular que le da la identidad.
0: Claro,
1: le da
0: tal
1: la
0: cual.
1: Identidad.
0: Tal cual.
1: Uh-huh.
0: A veces uno va relacionado con los aromas. Por ejemplo, vos llegás a... si el viento va a favor, ¿no? Vos llegás a San Pedro, provincia de Buenos Aires, y en la entrada a la ciudad está Arcor.
1: Arcor.
0: Entonces vos llegás y hay un olor a galletita de vainilla.
1: ¡Qué chico!
0: Espectacular.
1: ¡Qué chico!
0: No sabés lo que es, llegás así.
1: ¡Qué bueno!
0: Deme 4 kilos. Y está buenísimo. Bueno, y lo mismo sucedía acá en el Valle hace unos años.
1: Sí.
0: En esta época, vos llegabas al Valle y había olor a...
1: A manzana, sí, me acuerdo de eso.
0: Sí, era eso. Y aparte decían, no, pero es la de pera, ¿qué me importa? Tenía olor a manzana igual.
1: El olor a fruta.
0: El olor a fruta,
1: justamente,
0: eso es.
1: La época, más que todo, qué sé yo, febrero, febrero, marzo, vos salías de Chelforó, ¿puede ser?
0: Sí.
1: ¿Sí? Salías de allí, entrando para la ruta ya a Villa Regina, y ya se sentía la... Ya sabíamos que estábamos cerquita de Regina por el aroma, justamente, a la fruta.
0: Sí.
1: Muy
0: era
1: bueno.
0: Otra cosa, para que lo tengan en cuenta.
1: Sí, muy bueno.
0: Bueno, estaban mirando los titanes en el ring de Pilolil, que al final, bueno, se tiene
1: ¿qué
0: que...
1: ¿Qué pasó?
0: Tiene que ir uno para acá y el otro... ¿Se desconocieron?
1: Salieron los facones por ahí, ¿qué pasó?
0: Claro. Dice, ¿a dónde? ¿Para dónde vos te llevo para allá? ¿Qué va a pasar? Y pues,
1: se armó.
0: Se desconocieron. Sí, al final, Eliseo Díaz...
1: Eliseo.
0: Condenado, porque, bueno, ¿qué pasó? Claro. Después del acuerdo judicial que alcanzaron hoy viernes, la idea es que uno vaya para acá y el otro para el otro lado, ¿no? El ex jefe comunal de Pilolil, Eliseo Díaz, fue condenado por, decíamos, este ataque salvaje, en contra del presidente de la Comisión de Fomento, que es Andrés Avelino Infante, a quien amenazó con un cuchillo. Con importantes dimensiones el cuchillo.
1: Las imágenes son notables allí, ¿no?
0: En fin.
1: Tenía intenciones muy malas.
0: Sí, el acuerdo prevé una pena de 3 años de prisión condicional. Además contempla pautas de conducta que, en caso de incumplimiento, van a convertir la pena de prisión efectiva.
1: Mira.
0: Por ende no va a ir.
1: Claro.
0: ¿No? Díaz no podrá ejercer actos de perturbación hacia la víctima ni su grupo familiar. Tampoco podrá mantener ningún tipo de contacto por sí o por terceros y deberá concurrir a controles a la Dirección de Población Judicializada, además de fijar un domicilio. Todo esto en un plazo de 3 años. Pero bueno, le sacó...
1: No, las imágenes son muy fuertes.
0: Brava,
1: de por
0: ¿no?
1: sí.
0: Porque si vos le decís...
1: bien a lo malevo. Así sí, apareció, bien a lo malevo.
0: Creo que es parte de lo habitual. El tema es llegar a ese punto, ¿viste? Decíamos, con ¿cuál es el fin, ¿no? De Avelino Infante de agarrar y provocar a Eliseo Díaz, si vos sabemos una cosa. ¿Qué quería hacer?
1: Claro.
0: Justo había alguien que lo filmó en primera plana. ¿Te hace un poco de ruido?
1: ¿Viste? Sí.
0: Pero
1: iba
0: bueno.
1: acompañado.
0: Justo en ese
1: justo.
0: Momento.
1: ¿Qué quería? ¿Fama? Dijo.
0: No.
1: ¿Qué quería?
0: Quedarse con... El...
1: Sí,
0: bueno.
1: sí.
0: Ahí está. Listo. Otra cosa, mariposa. 42 ya de la hora 17. Yo fui capturando cosas porque yo quería contarles.
1: A ver.
0: A ver, espérate. Espérate que yo me auto envío mi...
1: Estamos en lo mismo.
0: Acá está. Lo tengo. Escuchen esto. Se viene este 19 de septiembre en Plotier. Acá tengo toda la data.
1: Mañana.
0: 15 bandas, más de 100 músicos y un mensaje que nos une. Llega a Plotier la tercera edición del festival Vivir Solo Cuesta Vida. Es un encuentro donde la música se transforma en un puente para, decíamos bien, la prevención del suicidio y la concientización sobre la salud mental.
1: Mira.
0: A la cual se la ha dejado bastante de lado, ¿no? Y tan importante en estos tiempos. Así que este festival que viene con todo, que yo les decía que se llama Vivir Cuesta Vida. Así que ya sabes. Es en Plotier, no se lo pierdan. Vos pones Vivir Cuesta Vida y lo vas a enseguida enganchar. Este festival donde van a ver un montón de bandas. La tercera edición de este festival para generar conciencia sobre el suicidio. Así que ya saben.
1: Interesante.
0: Podés buscarlo en Instagram como Vivir Solo Cuesta Vida. @ Plotier y lo vas a encontrar enseguida.
1: Muy bien. También recordamos mañana sábado.
0: Sí.
1: Nos vamos un poquito para allá, China Muerta.
0: Bueno.
1: Recordamos que está la feria chinera a partir de las 11 de la mañana hasta las 18. Los invitados, Patitos en Fila, Bolicheros, India Fernández son los que van a estar. A partir de esa hora también a bailar, porque así esa es la propuesta que tienen con el folclore. Y podés llevar tu termo, tu mate, tu reposera y pasar toda la jornada, porque también hay servicio, no digo de buffet, pero los emprendedores hacen unas cosas riquísimas ahí en el horno de barro.
0: Tal cual.
1: Desde empanadas, pizzas y todo lo que te imagines.
0: Así que a no perdérselo, lo decíamos bien.
1: Sí.
0: Ahí nomás en el ingreso a China Muerta, así que no te lo pierdas.
1: Bien, la línea de colectivo es la 50R.
0: Ahí está.
1: Ahí la busqué porque nos había dicho con quien hablamos que hay una línea que la tomás allí
0: en la ruta.
1: En la ruta.
0: O en el Parque Central.
1: Exacto, ahí mismo.
0: Este
1: y lo lleva derechito a China Muerta.
0: Te dejan la puerta.
1: Bueno,
0: vamos a hacer una pausa.
1: Vamos.
0: A la vuelta lo vamos a escuchar a Mauricio Gorostarzu, que nos va a contar cómo está el clima en lo que queda el día y en lo que va a ser de mañana. Mientras vos calentás el mate. Ya venimos.
1: Dale.
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0: bien. Ya estamos en el final, Sandrita.
1: Exactamente, recta final de Tarde lo que Tarde de este viernes. Como decíamos, el último del invierno, señoras y señores.
0: Aunque no lo crean.
1: ¡Qué bueno! Fin. Sí, sí, queremos primavera.
0: Ya estaba cansado
1: Queremos
0: fresco.
1: primavera.
0: Sí, ya estaba.
1: Bueno, la verdad que fuimos actualizando los datos del tiempo.
0: Sí, sí.
1: El termómetro fue subiendo paulatinamente. Sigue el sol. ¿Sabes cuánto fue la última? La última temperatura registrada,
0: sí,
1: 25
0: sí.
1: grados, 7 décimas, con una humedad relativa del aire del 19%. La presión atmosférica 979 hectopascales decimal 8.
0: Oiga.
1: Y el viento del norte, por eso es medio tibio.
0: Por eso está medio tibio.
1: A 10 kilómetros en la hora.
0: Igual, sí. Viste que hemos escuchado que va a llover mucho en la cordillera y eso.
1: Sí,
0: que
1: no... sí, sí.
0: ¿Será? ¿Están así?
1: Vamos a ver. Vamos a ver, hay alerta.
0: ¿Se acuerdan
1: eso
0: que,
1: sí que
0: un tiempo que se desprendió un poco de montaña y demás, uh-huh. alguna en las laderas, en los caminos? Así
1: sí.
0: que bueno, hay que
1: estar atentos porque
0: sí.
1: el alerta se mantiene.
0: De nuestra parte recomendamos, uh-huh. si podés evitar viajar,
1: obvio,
0: estaría bueno, uh-huh. pero bueno,
1: sí,
0: a veces
1: sí,
0: es
1: sí,
0: medio
1: sí,
0: inevitable,
1: sí.
0: ¿no? Porque tiene que ver con otras cuestiones. Pero bueno, uh-huh. veremos a ver qué pasa.
1: Creo que por lo que estuvimos escuchando hoy,
0: sí.
1: viento, lluvia. Y viento
0: complicado.
1: Y lluvia. Y baja un poquito más la temperatura el domingo.
0: El domingo. Justo
1: mañana
0: íbamos a
1: prender
0: unos palos ahí para...
1: Bueno, mañana mucho calor, ¿eh?
0: Sí.
1: Mañana mucho calor. Pero lo tenemos
0: Vamos
1: a él.
0: Lo tenemos a Mauricio Gorostarzo, ¿sí? que nos cuenta el resumen del día y las posibles para mañana.
2: Buenas tardes, me comunico desde la estación meteorológica Chipoleti para darte el parte meteorológico para este fin de semana. Condiciones de tiempo bueno, lo que resta de hoy viernes, cielo con nubosidad variable, esperamos una máxima cálida del orden de 26 grados centígrados, con vientos leves del sector noroeste. Mañana sábado comenzamos con buen tiempo, esperamos una mínima fresca entre 10 y 12 grados centígrados, la máxima cálida de 28 grados centígrados, con vientos leves del sector noroeste, aumentando a moderados durante la tarde. También durante la tarde ya se espera un aumento de la nubosidad, un aumento de la inestabilidad con posibilidad de algunas precipitaciones débiles y dispersas en la región. El día domingo mejora las condiciones durante la madrugada, esperamos ese día una mínima de 11 grados centígrados, una máxima de 22 grados centígrados, con vientos leves del sector noroeste rotando al suroeste en la tarde, aumentando a moderados con ráfagas regulares en torno a 40 kilómetros por hora. El día domingo se va a sentir el viento y el aire más fresco en la región debido a que está ingresando aire frío y húmedo desde cordillera, desde el Océano Pacífico, que va a provocar lluvias y nevadas de variada intensidad en todo el área de cordillera a partir del sábado a la tarde y que se extiende esa posibilidad hacia el día domingo. Esa situación va a repercutir en nuestra región con periodos ventosos y descenso de temperatura. El día lunes esperamos cielo con nubosidad variable, una mínima de 7 grados centígrados, una máxima de 16 grados centígrados, con vientos leves del sector oeste durante la mañana, aumentando a moderados del oeste-suroeste durante la tarde, con algunas ráfagas en torno a 35-40 kilómetros por hora en disminución hacia la noche. Información suministrada por el Servicio Meteorológico Nacional.
0: Bueno, ahí está.
1: Bueno, en resumen, a pesar de todo el fin de para los que van a celebrar el 21 de septiembre, las temperaturas van a estar bastante bajitas, como decía, ¿no? En 15 grados de máxima.
0: Tal cual.
1: Y con viento, como todos los años, pero quien te quita lo bailado, los chicos van a celebrar lo mismo.
0: Claro,
1: así que obvio. A donde sea, con mucho cuidado, eso sí, ¿eh?
0: Verdad que sí, en serio que... Uh-huh. Está eso. Bueno, nos vamos. Gracias, Yoko, por estar del otro lado. Acordate que siempre lo decíamos, mañana a las 9 de la madrugada va a estar ruleta.
1: Exactamente, no se lo pierdan. Mañana tenemos invitados, tenemos sorteos, tenemos tantas cosas y vos que estás del otro lado es muy importante. Un saludo
0: está
1: especial
0: buena.
1: Antes de irnos a Luisito que
0: sí.
1: nos escribió a último momento que se había conectado porque estaba trabajando.
0: Bueno, un abrazo grande.
1: Un abrazo.
0: Nos vamos. La semana que viene les dejo un adelanto, vamos a tener entradas para ir al teatro. Para ir a la Caja Mágica, pero también vamos a estar hablando con la gente de Cinco Saltos, los festejos en el marco del aniversario. Bueno, hay un montón de cosas que se vienen, así que bueno, vamos a estar atentos a todo eso, así que no se pierdan la semana que viene. Por nuestra parte, nos vamos.
1: ¿Nos vamos?
0: Sí, nos
1: Dale,
0: vamos.
1: Dale, nos vamos.
0: Sí, nos vamos. El lunes a las 4 de la tarde, juntos para hacer
1: Tarde lo que tarde.
3: 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Y para todos esos que... No pudieron ser. Esto dice así.

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0: Rivera, ¿no? Porque no está todo caliente. ¿Viste?
1: No.
0: Las casas todavía están frescas.
1: Es distinto, es cierto.
0: Claro,
1: es... Además, como todavía está un poco seco,
0: claro.
1: no ha llovido, por suerte de nuevo, entonces se lleva un poquito más. Incluso hoy hubo una pequeña brisa temprano,
0: así que
1: dentro de todo también bancable. Te diría que incluso salí con doble campera temprano, campera fina.
0: Ah, claro.
1: Pero doble campera, todo.
0: Pero igual es todo, ponele, que hagan 27, no son los 27 del verano que está ya todo caliente, los techos, las puertas, las
1: paredes, claro.
0: Ventanas. Estamos bien.
1: Los 40.
0: Me parece que estamos bien. Mm. Pero no nos entusiasmemos porque esto no va a ser eterno.
1: No, obviamente que no. Y ya te digo, mirá. En este momento, en la ciudad de Cipolletti, 28 grados, la máxima que teníamos calculada para hoy. Hay 12 kilómetros por hora del noroeste, el viento, un poquito.
0: Claro.
1: Algunas ráfagas de 27 sueltas. Como estaba pautado, 0% de probabilidad de lluvia, para lo que resta del día también. Lo que sí...
0: Para el sábado había como una...
1: Mira,
0: que hoy le pregunté a Fernando y dijo que puede haber. Había como un pronóstico entre el 10 y 40% de probabilidad... De lluvia el sábado.
1: Sí, bueno, eso es lo que hay que ver, si se corre o no se corre, porque ayer estaba marcado hacia la mañana temprano y me parece que se va corriendo hacia la tarde. Uh-huh. Hay una probabilidad de lluvia mañana de 25%. Para la noche libre, eso es para el día, una máxima de 28, se espera mañana también, un poco más de viento, algunas ráfagas incluso que van a ir aumentando a lo largo del día, y vamos a cerrar la jornada de sábado con casi 40, 50 kilómetros por hora de viento, preparando lo que es el domingo, que, Graciela, como decías, como va a haber 8 de máxima en Bariloche, acá... Nos vamos a volar.
0: Claro,
1: hay aviso amarillo por viento.
0: Va a llover en cordillera, entonces eso trae aquí mucho mucho viento. Mira, hay algunas ráfagas que están previstas en 97 kilómetros por hora. No sabemos si esto va a ser para acá, para Zapala, para Piedra.
1: Pero para Cipolletti tengo 85, específicamente.
0: Claro. Bueno,
1: así que te digo...
0: Un montón. Sí. Yo sé que a mucha gente no le gusta el viento, pero bueno, son las consecuencias de que llueva o nieve en la cordillera, en
1: y
0: la
1: si,
0: montaña.
1: Claro, y si todo sigue así, que entiendo también tiene que ver con esos tiempos, para el miércoles, jueves de la semana que viene, probablemente llegue el agua para esta zona.
0: Bueno.
1: Hay que ver.
0: Por eso, variable.
1: Variable, ahí está.
0: ¿No?
1: Claro.
0: Variable.
1: Y el fin de semana va a estar lindo hoy, va a estar lindo mañana. Por mañana ni se preocupen, vamos a estar bien. El domingo, lo que sí, prepárense una buena peli, unos pochoclos, de última se quedan en casa.
0: Sí.
1: No hacen nada raro. O una feria del libro de Neuquén para visitar.
0: Lo que es feito, a mí no me molesta el viento. Empecemos por ahí.
1: Pero no vas a
0: viento,
1: la plaza. Con...
0: El viento que destruye, sí, me molesta. El que te vuela chapas, el que vuela cosas, bueno, corta cables. Pero el viento no me desagrada. Pero el viento y calor
1: es
0: una mezcla.
1: Ese viento que te sopla la jeta y te deja un vaho.
0: Claro, me acuerdo cuando iba a las grutas, ese viento norte mezclado con la tierra. Bueno, ahí el calor.
1: Hacía lo suyo.
0: Pero bueno, es lo que hay. Somos patagónicos, somos resistentes, somos fuertes y estamos acostumbrados.
1: Obviamente, y en todo caso esto, hay un montón de planes este fin de semana. Creo que promocionamos en 2-3 días casi 6 bingos distintos, festejos, cumpleaños, está el Festival Arde la Memoria, está la Marcha de la Bronca.
0: Mañana el Festival de Jazz, que va a ser de
1: también,
0: primerísima categoría.
1: También, exactamente.
0: En el CCC, para quien le guste la música... Te digo que van a tener de primera línea, así.
1: Si están cerca de Belisle, se tienen que acercar, que va a estar una jineteada impresionante.
0: Ajá.
1: También si se quieren acercar ahí a Valle Medio y disfrutar un poquito de la movida, va a haber jineteada todo el Jesús María, la regional de acá en este sector, una nueva edición, así que también va a haber actividad a lo largo y ancho de toda la provincia, y aquí en Cipolletti no es excepción.
0: Uh-huh.
1: Por lo pronto, sí.
0: Sí, no, decime. Te iba a decir alguna de las noticias. Hoy una noticia muy fuerte. Amanecimos con un choque en la ruta y seguimos sumando víctimas, lamentablemente, en la región. Y esta vez se la llevó un chico muy jovencito que jugaba al fútbol, que repartía encomiendas, que era de Plotier. un chico lindísimo, bueno, perdió la vida.

0: En este triste accidente fatal o incidente fatal donde chocaron dos autos en la ruta 65. Joel Agustín Rivero, 19 años.
1: 19 años, un choque de frente.
0: Chocó de frente con un Peugeot 208.
1: Qué lástima, porque realmente son esos... Y en ese lugar, ¿no? Sí. Llamativo.
0: Sí. Bueno, realmente. Por ahí también la chocaron una vez a mi hermana de frente. De frente. Mi hermana venía pipipi, bárbaro, divino... Despacio, tranquilo, y vino un tipo, la llevó puesta de frente, le destruyó total. Claro. El auto no tenía seguro, tienen nada.
1: Qué locura.
0: Y mi hermana casi un año y medio, dos, haciendo curaciones.
1: Y acá parecía un accidente que no era para tanto y estamos lamentando una víctima más y un joven. Pero hablábamos de que mañana hay actividades, Graciela, y tenemos una entrevista ya conectada que tiene que ver con la Marcha de la Bronca que se va a estar realizando en un montón de ciudades, entre ellas también en varias ciudades de la provincia de Neuquén. Hay alrededor de 300 organizaciones, 50 ciudades a lo largo y ancho del país. Esta Marcha de la Bronca que ha tenido, me parece, otra repercusión respecto a lo que se venía esperando, ha llegado bastante lejos. Para hablar de eso tenemos a, bueno, el ceramista y referente en ese sentido y ex legislador hasta hace muy poquito, Andrés Blanco. Andrés, buen día, te saluda Agustín Bulfón y Graciela Bercholiz.
2: ¿Qué tal? Gracias, Agustín. Hola. Buenas tardes para ustedes y para toda la audiencia. Muchas gracias.
1: Bien. Muchas gracias a vos por el tiempo.
0: Decir, hoy hablé de con Andrés, estuvimos en una entrevista del aire y me pareció sumamente interesante porque, bueno, aquí en la ciudad de Chipoleti se prevé una actividad previa, que es juntarse en la plaza.
1: Claro.
0: Y llevar a la gente hacia Neuquén, y a Neuquén una hora más tarde, 16:30, es la Marcha de la Bronca.
1: Muy bien.
0: Y yo le preguntaba, ¿esto es algo del FIT o puede ir cualquier persona?
2: Sí, como charlábamos hoy, es una marcha que, bueno, obviamente tiene que ver con una iniciativa que planteó nuestra compañera Miriam Breckman, ¿no?, en una entrevista en los medios sobre qué hay que hacer en el momento en el que estamos, porque desde ya que hoy se plantea, a pesar de que falta mucho tiempo, ya una proyección electoral, ¿no? Digamos, muchos ya empiezan a hacer la especulación electoral, y para nosotros es importante que se empiece a constituir esta y trabajar y construir esta Marcha de la Bronca. En función de que los problemas que tenemos son muchos y que masticar bronca no es la salida, digamos, que llegará el momento en el que se plantee la discusión electoral, plantearemos la alternativa seguramente del Frente Izquierda y, bueno, con el crecimiento que está teniendo Miriam, pero que no queremos que se tome como eso, digamos, como que es solamente un planteo electoral, sino que más bien lo que necesitamos hoy es demostrar lo que también se ha demostrado la movilización del 6 de agosto pasado, ¿no? Que fue en el marco de la discusión y el debate de la ley de inviolabilidad de la propiedad privada, que finalmente tuvieron que retroceder en dos capítulos muy importantes, que tuvo media sanción lo de los desalojos express y la modificación de la ley de expropiaciones, que tiene objetivos igual pendientes que el gobierno quiere seguir avanzando, pero que también tomó nota de la importante movilización que hubo en todo el país. En ese contexto entendíamos, y así lo fuimos construyendo, abrimos el paño más allá de la iniciativa de dónde haya venido, y por eso se han sumado muchas organizaciones que entienden esto también, ¿no? Digamos que el momento de luchar es ahora, que si hay alguna forma de parar el ajuste del gobierno nacional y el que estamos viviendo en las provincias, ¿no? Porque uno no puede dejar de ver que hay una realidad y, digamos, agraviados por el gobierno nacional y las medidas que viene planteando y las leyes que han votado, pero también sabemos que esto se extiende a lo largo y ancho de todo el país. Y que hay provincias, incluidas provincias como la de Neuquén, Río Negro y lo que son las provincias patagónicas, que estamos viviendo el ajuste, más allá de tener la particularidad de ser provincias hidrocarburíferas y que ese es un gran motor que todo el tiempo no intentan dar la idea de que, bueno, que esto es un paraíso, que estamos en las mejores provincias del mundo mundial. Lo que hay también es una realidad y un lado B y un contraste del cual no se habla, y que también ha generado bronca y enojo. Entonces, la Marcha de la Bronca es eso. La Marcha de la Bronca es la bronca por lo que le vienen haciendo a nuestros jubilados y jubiladas, por lo que vienen haciendo con la salud y la educación, con la ciencia y la técnica, el desfinanciamiento a las universidades. Bueno, ni hablar también esto último que el gobierno empezó a cuestionar en sus declaraciones públicas del propio presidente, de que la gente se había endeudado en este último tiempo porque, nada, estaba expectante del Mundial, se había gastado la plata en comprar televisores. Y esa no es la verdad, no sabemos que no es la verdad.
0: No lo creyó nadie.
1: Y Andrés, ¿y considerás que es un poco, teniendo en cuenta, por ejemplo, que algunas de las manifestaciones que se han realizado específicamente en Neuquén, como esta última que nombrabas, terminó en gobernación. ¿Crees que es una marcha que también tiene un poco la idea de ampliar ese grito de bronca no solo al gobierno nacional, que termina englobado en todo lo que marcaste, pero también al gobierno de la provincia de Neuquén?
2: Sí, totalmente. Nosotros acá tomamos obviamente la convocatoria nacional y marcamos esto que charlábamos recién sobre cuáles son los sectores agraviados, podríamos decir, por las políticas del gobierno nacional, pero acá también queremos ponerle el capítulo provincial. Estamos en una provincia que tiene un contraste muy grande, donde por un lado el crecimiento desenfrenado en la industria hidrocarburífera se está cobrando la vida de los propios trabajadores petroleros, y eso no es un dato menor, porque no es una cuestión ocasional, tiene que ver justamente con ese gran objetivo en el cual el gobierno de Orlando Figueroa acuerda con el gobierno de Javier Milei. De hecho, le colaboró en el capítulo de hidrocarburos, en la ley base, ¿no?, en el régimen de incentivos a las grandes inversiones, con lo cual, más allá de que todo el tiempo Figueroa intenta como dar una idea de que no es mileísta, es mileísmo sin Milei, podríamos decir. Y Neuquén tiene grandes problemas de infraestructura, el acceso a la vivienda se ha transformado en uno de los problemas más difíciles que tenemos, ¿no?, a lo largo y ancho de toda la provincia, y que el gobierno no ha dado respuesta a la altura de las circunstancias. Recordemos que lo último que dijo fue el anuncio de un crédito hipotecario, como si estuviéramos en condiciones de seguir endeudando en él, como si estuviéramos en condiciones de entrar dentro de los requerimientos de ese tipo de crédito hipotecario. Seguramente algún sector lo podrá hacer, pero hay una gran mayoría que no lo puede hacer y no puede pagar más los alquileres. Ni hablar el problema, obviamente, de que hoy estaba mirando que salió el índice de inflación de ayer, creo que salió, y Neuquén sigue siendo una de las provincias más caras, ¿no?, que los índices inflacionarios, así dibujados y todo, porque en esto me parece que hay que sincerar, digamos, esta discusión. Esos índices que nos muestran no son los que vivimos en lo cotidiano, claramente.
0: No, porque eso son mediciones viejas, que no están actualizadas, que no responden a la actualidad. Ahora, Andrés, algo que también hoy hablábamos, ¿no?, que me parece interesante. ¿Qué pasa con el resto de los partidos? Porque parece que la bronca es nada más que de un segmento de la sociedad. ¿Qué pasa que no se suman a esta marcha el peronismo, o el radicalismo, o algunos partidos provinciales? ¿O será que te va bien según la afiliación política?
2: Yo creo que hay un juego especulativo electoral claramente atrás de esta discusión, porque ellos están proponiendo masticar la bronca hasta el 2027. Y después encima no intentan todo el tiempo llevar a una discusión de que nosotros tenemos que ingresar a un gran frente. Nosotros no vamos a ingresar a un gran frente donde quienes hoy están haciendo la plancha y no están poniéndose a la cabeza de escuchar a la gente, de entender, interpretar lo que están viviendo y salir a dar la pelea ahora, es una opción que han tomado ellos. Hoy te decía, ellos eligen no ser parte de la marcha de la bronca, porque nosotros invitamos a todo el mundo. Y en esto quiero ser completamente claro, no nosotros no le miramos la chapa a nadie de aquellos sectores que digan, che, yo quiero ser parte, buenísimo, ¿cuál es tu bronca? Y la traemos acá. Acá el problema que hay, que está claro, de que están jugando ese juego especulativo electoral, incluso que intentando todo el tiempo meternos como que nosotros estamos haciendo alguna especulación electoral, y es todo lo contrario. Si hay que especular electoralmente, nosotros nos quedaríamos haciendo la plancha, dejaríamos que la figura de Miriam siga creciendo y con eso nos conformaríamos para llegar al 2027, pero no podemos nunca jamás nosotros dar una idea completamente más alejada de lo que pensamos, sentimos y lo que hacemos, que creo que es lo que ha también empujado a que mucha gente mire al frente izquierda o nuestro crecimiento, porque hemos actuado en forma consecuente. Entonces, va de suyo, ellos tendrían que dar las explicaciones de por qué no. Sabemos que el mismo 19, o sea, mañana mismo, hay convocado un acto en Buenos Aires por parte de Axel Kicillof, donde, entre comillas, se va a dar a conocer, tal vez ya, una propuesta de una oferta electoral. Entonces, cuando vos, la gente se está cagando de hambre de la manera que la está pasando, donde no puede llegar a fin de mes, donde se endeuda porque no puede pagar nada, y vos lo que le proponés, venite a un acto para ver, que yo te digo quiénes van a ser los mejores candidatos. La verdad que nosotros en eso no lo compartimos, lo hemos cuestionado. Así todo, y algún sector del peronismo, que algunos ya nos han manifestado que tal vez en forma individual van a participar porque entienden, digamos, que esta es la clave de la discusión, nosotros no le cerramos la puerta a nadie. Ahora, somos claros, nosotros no vamos a hacer el jueguito electoral de decirle a la gente, mastiquen la bronca, transiten este momento tan duro y después vemos qué pasa en el 2027. Vaya como nos vaya en el 2027, acá no estamos jugando esa pelea, claro, sino que más bien lo que queremos es que se siga profundizando esta idea de que nos tenemos que organizar y si las cosas no se juntan por arriba, la tenemos que empezar a armar por abajo, como empezó a trabajarse esta marcha que vamos a hacer mañana.
1: ¿Crees, Andrés, con eso entonces que estamos en un momento de la Argentina donde tienen que volver aquellos grandes arreglos que hubo alguna vez también, como la idea de tener una idea de país más concreta, que haya algunas diferencias internas en ese plan, pero que se vaya para un mismo lugar entre varios partidos, un poco más plural? ¿O crees que es el país el del PTS, digo, no, el que tiene que ganar, teniendo en cuenta cómo son las proyecciones? Porque digo, al fin y al cabo, entiendo perfectamente el no, la referencia que sé es que no es electoral la marcha, y eso se entiende, pero después también a veces da la sensación que el gobierno está como está y está donde está porque no hay una oposición que le pueda ganar.
0: Porque lo dejamos.
1: Algo de eso, claro, da esa sensación, ¿no? Desde la oposición no termina de haber alguien que tenga ese viento de cola, ¿no? Ese decir, bueno, este puede ser. ¿Considerás entonces que esto que es un momento para arreglos un poco más grandes de los que se han visto hasta ahora en los últimos años?
2: Lo que pasa es que estamos en un momento en el que si uno no confronta contra lo más profundo que vino a plantear este gobierno, es mentirle a la gente de que solamente con conquistar una figura opositora, ¿no?, y creer en un mesías o en el amontonamiento de espacios políticos, vos podés derrotar un plan de gobierno que otros están dispuestos a llevar adelante, incluido quienes dicen ser oposición. ¿Y por qué digo esto? Que alguno va a decir, ¿de qué estás hablando? Porque hoy sí tenemos que pensar, quienes se quieren poner y se han propuesto, se han autoproclamado como oposición, son los mismos que la semana pasada o la semana anterior, no lo recuerdo bien, en el Senado le votaron el pliego de 67 jueces al gobierno de Javier Milei, incluidos los jueces del Lago Escondido, claro, que condenaron a Cristina. Entonces, vos me preguntás, ¿cuáles son las soluciones? ¿Hay medidas paliativas mínimas para enfrentar lo que ya se viene haciendo hasta acá, para cambiar realmente las cuestiones profundas que estamos viviendo? Hay que preguntar a los otros, que dicen ser opositores, si están dispuestos a hacerla. Como por ejemplo, te pongo uno o dos ejemplos. ¿Están dispuestos a romper el acuerdo con el Fondo Monetario Internacional?
1: Claro.
2: ¿Desconocer la deuda con un mecanismo legal que existe, que no es un invento de la izquierda, que es el desconocimiento soberano? ¿Para qué? Para que se pueda seguir financiando las universidades, la salud, la educación, para que se le pueda pagar a nuestros jubilados y jubiladas, para que se puedan pagar a las discapacidades. Si vos no rompés ese acuerdo con el Fondo Monetario, todo lo que genera este país se lo estás llevando afuera. Entonces, esa es una medida paliativa mínima. ¿Están dispuestos los otros espacios políticos a hacerlo? Okay. Esa es la pregunta que nos tenemos que hacer. Porque si no, todo eso que te van a decir, yo soy opción, porque estoy dispuesto a enfrentar a Milei, si no está dispuesto a ir por medidas mínimas, paliativas, como esta que te estoy señalando, la estatización de la banca, porque se están fugando los dólares, que incluso nuestro bendito Vaca Muerta, no, de tanto que se habla, no está dejando un solo dólar en la Argentina. Y después nos dicen que estamos ante un momento de una oportunidad histórica, como lo dice el propio gobernador, y acá en Neuquén vos mirás y decís, chau, si esta es la oportunidad histórica, no tenemos historia, no tenemos futuro. Entonces, la respuesta es esta. El resto, nosotros sí tenemos convencimiento de que queremos hacer cambios profundos, hay que ir por medidas profundas. Si no, me parece que todo lo demás es un parche electoral para que la gente me vote y yo te diga, sí, mañana te voy a cenar a la heladera, como nos dijeron en algún momento. Y cuando le te preguntás, ¿pero cómo vas a hacer? Y si no rompes el acuerdo con el Fondo Monetario Internacional, si no dejás que se fuguen los capitales, que se están fugando de la manera escandalosa que estamos viendo, no hay manera de que haya una reconstrucción donde el Estado, en su obligación de garantizar el derecho a la salud, la educación, la vivienda y el trabajo, lo pueda hacer. Entonces nosotros en eso no le vamos a mentir ni a nuestro electorado, ni al electorado, al momento que lleguen las elecciones, sino que más bien el desafío es el resto. ¿Qué están dispuestos a hacer? ¿Están dispuestos a revertir la reforma laboral? Claro. Lo hemos preguntado, se lo han preguntado a algunos de esos sectores y se quedan mudos. Entonces nosotros con gente así no
1: bueno, hubo incluso político, gente, por ejemplo, muy cercana a Kicillof, que dijo, mucho de lo que hizo Milei lo vamos a dejar así.
2: Claro. Bueno, a ver, recordemos que, bueno, no sé si lo vieron hace unos días, el propio Axel Kicillof sumó al partido del PJ de Buenos Aires a Santiago Cunio.
1: Sí.
2: Entonces, no sé si vieron, o la gente pudo seguir las barbaridades. De un tipo misógino, ultraderechista, que la mandó a Miriam a que se transforme en una bebetonga.
1: Sí,
2: con esa gente quieren que hagamos frente.
1: Sí, se entiende. Andrés, muchas gracias por el tiempo. Cualquier cosa, obviamente, a disposición. Y mañana, entonces, la marcha de la bronca. No sé si querés hacer la invitación final.
2: Sí, muchas gracias por el espacio. Mañana 16:30 horas nos concentramos en el Monumento General San Martín para llevar adelante la Marcha de la Bronca. Están todos y todas invitados e invitadas.
1: Bien. Muchas gracias.
0: Andrés, gracias, como siempre. Hasta luego.
2: Por favor, a ustedes, gracias.
0: Bueno, así está abierta la inscripción y claro, lo tratamos un poquito rápido, pero son muchas cosas.
1: Sí, ¿no? Obviamente.
0: En principio ellos lo organizaron, salió de unas declaraciones, luego se concretó, se le dio forma a esta marcha, pero no hace falta ni que seas de un partido político ni nada, falta que muestres tu descontento. Bronca tampoco significa violencia. No es que vas para que vayas a una marcha y bueno, estemos a los piedrazos.
1: Claro.
0: No, claro. Va más, creo que no hay lugar para todo eso. Pero seguimos hablando después de la pausa, porque ya tenemos una pausa atrasada.
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1: Hora 18:32 minutos en la República Argentina, temperatura 25 grados centígrados con 7 décimos, humedad en relativo ambiente 21%, cielo parcialmente nublado.
15: Regionales.
1: Neuquén prepara un operativo especial por el Día del Estudiante. La policía de la vecina provincia puso en marcha un amplio operativo de prevención y seguridad para acompañar los festejos por el Día del Estudiante y la llegada de la primavera. El dispositivo se va a extender durante todo el fin de semana y va a continuar hasta el martes por la mañana, con un esquema que buscará adaptarse a los lugares donde se concentren los jóvenes.
15: Nacionales.
1: Seis alumnas protagonizaron una feroz pelea en una escuela de Lanús. Un grupo de alumnas se agarró a golpes en uno de los pasillos de la escuela secundaria número 30 de Valentín Alsina, mientras otros estudiantes filmaban la pelea con sus celulares. Lejos de intentar frenar la situación, algunos de los adolescentes que presenciaban la pelea comenzaron a alentar a las alumnas. Las imágenes se difundieron rápidamente y encendieron las alarmas dentro de la comunidad escolar. Días antes se había registrado otra pelea en el mismo colegio y la comunidad educativa reclamó una intervención urgente.
15: Economía.
1: Jornada financiera. El riesgo país subió por quinto día consecutivo y alcanzó el nivel más alto en un mes. Los bonos en dólares cayeron 0,5% y el indicador JP Morgan subió 524 puntos básicos. El Merval cedió 1,3% y los ADR perdieron hasta un 7% en Wall Street. Tanto el dólar siguió a 1.535 pesos en el Banco Nación y el Banco Central de la República Argentina compró 36 millones de dólares en el mercado.
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1: Temperatura 25 grados centígrados con 7 décimos, humedad relativo ambiente 21%, cielo parcialmente nublado. 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
2: Estamos nuevamente al aire a las 18:38 de la tarde en este viernes 18.
3: Tengo una mala noticia.
2: Sí.
3: Agus, no, nadie la quería dar, pero Mirta está internada nuevamente.
2: Está nuevamente internada.
3: La leyenda. Mira.
2: Impresionante.
3: Estos acordes están un poquito bajo, ¿no? Un poquito.
2: No, ¿no? Y es que no queremos. Es estético. Pero parece que están diciendo neumopatía. Bueno, básicamente una neumopatía es un término general que engloba a cualquier enfermedad o trastorno que afecta a los pulmones o el sistema respiratorio. Por tanto.
3: Debe estar con una bronquitis, una neumonía.
2: Claro, quizás no se ha recuperado del todo bien. Igual es cierto.
3: O tuvo alguna otra bacteria.
2: Y el intrahospitalario, ojalá que no, porque son tremendas. Sí que hay que decir que a la edad de Mirta, a los 99, las enfermedades respiratorias son, por lejos, las más complejas de llevar.
3: Las complejas, ¿no? Y además la virulencia con que vienen estas bacterias, estos virus, ¿no? Que parece que cada vez se van reforzando y haciendo más fuertes.
2: Sí, la verdad que sí. Así que bueno, esperemos que esté bien.
3: Superando a las vacunas. Así que bueno, Mirta, le deseamos lo mejor. Esta semana no me gustó haber escuchado a Silingo. Y me dio un poquito de bronquita hacia Mirta. Pero bueno, Mirta se ha aggiornado.
2: Y un poco
3: se ha aggiornado como gran parte de la sociedad. Con estos temas, así que bueno, no vamos a jugarle, y menos en un momento donde está, no se puede defender porque está internada, ¿no?
2: No es ahora.
3: Pero bueno,
2: ya habrá
3: se lo han cuestionado y ella lo ha dicho, ¿no? Sí. Pues, viste, esta semana surgió mucho, se vio mucho en redes el tema de Silingo cuando estaba en la mesa de Mirta y contaba.
2: Sí,
3: como
2: sí.
3: Eran los vuelos de la
2: tiene muerte, tiene un montón de momentos Mirta.
3: Tiene un montón de momentos Mirta Legrand que, bueno. Yo creo que igual, de todas maneras, se ha aggiornado como muchos. Y eso vale también.
2: Obvio.
3: Tiene valor.
2: Obviamente.
3: Pero ahora nos metemos en otro tema.
2: Muy bien. Vamos a otra entrevista. En este momento, para hablar de la tercera reunión del Consejo Federal de Seguridad Interior, lo saludamos al Ministro de Seguridad y Justicia de Río Negro, Daniel Jara. Daniel, buenas tardes. Agustín Bulfón y Graciela Bergiolis de este lado.
4: ¿Qué tal? Buenas tardes, Agustín y Graciela.
3: ¿Cómo le va, Ministro? Bien.
4: ¿Cómo andamos, Graciela?
3: Bien, bueno, hay un está reunido o se va a reunir el Consejo Federal de Seguridad Interior en Salta.
4: Estamos en San Juan y ya terminamos, sería el tercer Consejo Nacional de Seguridad Interior.
3: O sea que no es en Salta, es en San Juan. Bueno, no importa.
4: No, no.
3: Una pequeña confusión. No. En Salta está Chipoletti.
2: Claro.
3: Capaz que vino por ahí y alguien que lo escribió puso Salta y en realidad está en San Juan. Bueno, ¿y cómo ha sido, ministro? Disculpe la incorrección nuestra.
4: Por favor. Viene una jornada intensa de exposiciones, digamos que concurrieron los. Casi todos los representantes del Ministerio de Seguridad o Secretario de Seguridad de las provincias que componen la República Argentina. Siempre bueno en esta reunión el intercambio, más allá de las exposiciones, el intercambio que hay con los distintos ministros, de la problemática que muchas veces son parecidas en las distintas ciudades. Hubieron temas importantes que se trataron, es decir, hay un convenio de adhesión al programa para la detección y bloqueo de IMEI y INSI en los establecimientos penitenciarios. Uh-huh. Digamos, este es un convenio que el Ministerio de Seguridad del Interior lo pone a disposición de las distintas provincias. Nosotros lo estamos revisando también porque hay un convenio que hay que firmarlo. Uh-huh. Digamos lo que en este convenio lo que nos facilita es el trato con ENACOM, digamos que el que regula digamos las comunicaciones, y digamos eso es lo que va a facilitar a futuro es digamos, poder terminar de alguna manera con las comunicaciones en el sistema penitenciario.
3: Claro.
4: Es un tema que lo tenemos que estudiar, porque los inhibidores también hay que regular dónde los se ponen, porque pueden también bloquear las señales que estén cerca de donde nosotros lo instalamos. Puede ser Roca, por decir un ejemplo, digamos que es la zona más urbana, o Bariloche. Así que se está trabajando.
3: Es un buen tema ese, ministro, y permítame preguntarle, uno suele pensar que cuando ingresan este tipo de elementos o celulares u otras cosas a los centros de detención, puede haber connivencia, ¿no?, del servicio penitenciario, de policía. ¿Ustedes han detectado casos donde hay connivencia, o es solamente que ingresan sin que nadie los vea?
4: Nosotros, desde el Servicio Penitenciario Provincial, se están haciendo requisas permanentemente, digamos, a las visitas, con un protocolo que ya está establecido. Y aclaro el protocolo, porque por ahí hubieron presentaciones de los familiares por el tema de las requisas. Uh-huh. Así que ese tema fue zanjado, se hacen cumpliendo un protocolo, y ahí se han secuestrado celulares. Uh-huh. Como así también en las requisas que se hacen dentro de los pabellones, digamos, lo que hace referencia de la connivencia, de alguna manera ingresaron, digamos, ¿no? Así que siempre dentro del servicio se trabaja para poder determinar cómo llegaron esos celulares a distintas celdas. Uh-huh. Así como se sacan sustancias también. Uh-huh. Digamos que es un tema que estamos trabajando permanentemente. No solamente puede pasar en el servicio de Río Negro, sino de todas las provincias, porque sí. Todos hablaban ahí que ellos, los distintos ministros de seguridad, hacían referencia que también hacen requisas y secuestran celulares. Digamos que es un tema que
3: recurrente, ¿no? Que y general, acá me acuerdo que había un tiempo que llegaban, la mayoría eran de Córdoba, ¿no?, con la característica de Córdoba, cuando hacían las estafas virtuales. Pero
2: claro,
3: sí,
2: no afecta solo a la provincia, claro, de donde sale la llamada, sino a todo el país.
3: A todo el país, ¿no? A todo el país.
4: Sí, sí. Digamos que a veces me parecen cabinas de comunicación, digámoslo, algunos centros de detención, porque las estafas siempre, como vos haces referencia, cuando uno recibe un llamado de un 351 ya lo duda, o de un 011.
3: Sí, no, claro.
2: Ministro, pero, sí. Y se habló en algún momento, tuvo al menos un apartado, porque me imagino que no habrá sido el tema principal, teniendo en cuenta que corresponde sobre todo a la justicia, ¿no?, a este tercer poder, pero por el régimen penal juvenil, entiendo que hubo preocupaciones en algunas provincias respecto sobre todo a la aplicación por la infraestructura, que eso sí entiendo que usted por ahí le puede llegar a preocupar más, de si se puede aplicar o no, fuera de que aquí en Río Negro particularmente no hay casos que entren justo dentro, claro justo es muy bajo, índices. Pero ¿se habló este tema ya que estaban todos los ministros de Seguridad de la Nación?
4: No, porque vos como hacés, digamos, si viene la implementación, es un trabajo que en Río Negro se está realizando, digamos, desde el Ministerio de la Secretaría de Justicia, con el Ministerio de Desarrollo y con SENAF, adecuando un edificio por si hubiera de aquí en adelante un caso de las características que prevé esta reforma, ¿no?, del Código Penal Juvenil, pero al bajar, perdón, la
3: imputabilidad, la edad.
4: Claro, al bajar la edad para ser punible. En Río Negro se está trabajando, no fue un tema que se trató de manera oficial, sí conversaciones que se mantuvo con otro ministro, pero en lo particular, en lo que se refiere a Río Negro, se está trabajando, digamos, sobre ese tema. Hay un lugar que conjuntamente con SENAF y el Ministerio de Desarrollo se está empezando a adecuar para poder a futuro alojar a estos menores. Y digamos que lo que se refiere a la parte interna va a estar a cargo de operadores, de SENAF y toda la estructura con que cuentan ellos. Y el Servicio Penitenciario Provincial se va a hacer cargo de la parte externa, digamos, con relación a la custodia, digamos.
3: Ministro, nos hemos quedado sin tiempo, pero ojalá algún día nos pueda visitar en una de estas tardes aquí en el programa Sin Tanta Vuelta para poder hablar de varios temas, ¿no? Aquí en la ciudad de Chipoleti hay, bueno, muchas preguntas para hacer en cuanto a temas de seguridad, ¿no? Ha habido muchos incidentes, balaceras, Barrio La Paz, bueno, en jurisdicción de la 32, así que sería bueno que, bueno, arreglemos un día que pueda venir aquí a los estudios y visitarnos y charlar detenidamente de estos temas. Pero muchísimas gracias, ¿eh? Y bueno, ¿cuándo está de retorno ya? ¿Cuándo termina esta...?
4: No, terminamos hoy, claro. Terminamos hoy, y también hubo un acto que el gobierno de San Juan, muy emotivo, recordó a los que fallecieron trágicamente en el helicóptero, digamos que eran policías, sí, bomberos y del manejo del fuego. Así que nos quedamos como parte de ese acto y ya mañana estamos retornando. Con relación a la invitación, no hay ningún problema. Cuando lo coordinemos,
3: lo vamos a coordinar, lo necesitamos. Entonces, ¿eh? Muchas gracias, Daniel. Ha sido muy amable.
4: No, por favor, Graciela. Hasta luego.
3: Bueno, Daniel Jara es el ministro de Seguridad de la provincia de Río Negro. Hay de todo para hablar, ¿viste? Las balaceras que hubo últimos días, el barrio La Paz, los vecinos que escuchan tiroteos a cualquier hora. Bueno, casi como avanzamos en muchas cosas, también cambia la modalidad de los delitos, los ajustes de cuentas, bueno, hay un montón de cosas. Pero también hay muchas imágenes que queríamos mostrar.
2: ¿Ah, sí?
3: ¿Vos no tenías ahí guardadas algunas cositas?
2: Sí.
3: Para mostrar.
2: Hay algo que salió, un video.
3: A ver,
2: ¿de una de las pocas personas que están en la mesa política nacional?
3: Sí.
2: Que además dicen que es de las pocas que está levantando la mano cuando habla el presidente.
3: A ver. ¿Que le discute?
2: Sí.
3: A ver, déjame pensar.
2: ¿Qué dice que le discute? No, Lilia no. Justo ella no.
3: A ver, ¿qué otra hay?
2: ¿Quién más puede ser?
3: Bueno, iba a decir Marcela Pagano, pero ya no está en el espacio de La Libertad Avanza.
2: Enemiga total, te diría.
3: Virginia Gallardo.
2: Tampoco es Virginia, no está en la mesa política.
3: Ella, vos decís que no le cuestiona nada al presidente, que no.
2: No creo.
3: ¿Y quién puede
2: Karen
3: ser?
2: Karen Reichardt tampoco.
3: A ver.
2: Estamos hablando de la mismísima Patricia Bullrich.
3: Que
2: parece que Pato hizo un video, bueno, se expresó en una entrevista de manera bastante abierta y concreta con que ella es quien está, para quien no lo tenga claro, es quien está armando las negociaciones en el Senado, ¿no?
3: Claro.
2: Entonces ella se encarga de acercarse a los senadores. Exacto, ¿no? Negocia acá, negocia allá. Tenemos esta idea, tenemos este proyecto. Bueno, resulta que cuando mandan el presupuesto 2027, que este dato es clave, el presupuesto se arma en el Ministerio de Economía.
3: Sí.
2: No se arma ni en el ministerio que toca Patricia Bullrich antes y hoy de costado, que es el de seguridad, ni se arma en una oficina que pueda saber Patricia. Ella recibe, ¿no?, los proyectos y después tiene que ir a negociarlos.
3: Uh-huh.
2: Bueno, resulta que en el presupuesto 2027 hay modificaciones muy importantes a leyes que ella está hoy queriendo trabajar con la oposición. Como por ejemplo,
3: cambiaron la bocha.
2: Claro, algo de eso. Como
3: así,
2: por ejemplo, la ley de emergencia en discapacidad.
3: Coloquial.
2: Ella viene, vos estás negociando, estoy negociando con vos, que sos un senador aliado, pero
3: sí,
2: con
3: claro.
2: recaudo. Si yo te digo, mirá, la ley es 1, 2 y 3, y si vos me aceptás, podemos hacer esta obra, y hacemos tal cosa.
3: Te doy, me das,
2: etcétera. Y cuando vamos a ver las noticias juntos, dicen, bueno, la ley es 4, 5, 6. Y nos miramos los dos como diciendo, che, pero Patricia, me mentiste. Y ella diciendo, yo no te mentí, es la data que yo tengo. ¿Cómo negocias así?
3: Y bueno, o sea que le bajan el material y a último momento y no participan de la confección.
2: Claro,
3: material,
2: no le mandan el memo, no le mandan un mail.
3: Me parece que lo mandaron como a las 3 de la mañana. Igual,
2: claro, también, quizás muy tarde. Y mirá lo que publicó en redes sociales. Lo tenemos
3: ya,
2: el querido.
3: ¿Qué puso, Patito?
2: Con sonido incluso, porque tiene un tema especial. A ver, Yoko, creo que tiene sonido.
3: Tiene buenos community managers.
2: Sí, pues... Ahora le va a poner, fíjate, se sienta Patricia, está en su oficina.
3: Agarra la computadora.
2: Pone play. Abre, mirá, desbloquea. ¡Oh, qué tablet, eh! va a buscar un tema, Patricia, en YouTube. Yo hago lo mismo, igual que Patricia. Yo ni bien entro a la compu, pongo YouTube primero. Y ahí veo. Mira. Y pone...
3: Selena.
2: No me importa de Lali.
3: No me importa.
2: Mira,
3: no,
2: Patricia.
3: Pero como Lali.
2: Mira, canta,
3: Si voy a morir,
2: que ¿la sabe? A ver, esto no sé si es una sorpresa, porque Patricia Bullrich es una persona, ¿no? Digo, no le puede gustar Lali.
3: Yo no quiero ser más pesada, pero para mí es una patada al Poder Ejecutivo, a Milei.
2: Bueno, es lo que están titulando muchos medios.
3: Claro.
2: Provocativo video, dice.
3: ¿Quién es el principal atacante de Lali, Javier Milei?
2: Y la puso ahí adelante casi que ni bien ganó, ¿no? Fue su primer gran contrincante, incluso claro. Antes que odiar a... Digo, por ejemplo, la ha nombrado más a Lali que a Massa, por ejemplo,
3: claro,
2: para decir algo. Ha nombrado más a Lali que a varios políticos de la Argentina y llama la atención. Ahora...
3: Él la puso enfrente, la eligió como enemiga.
2: La subió al escenario.
3: La subió al escenario.
2: En realidad no la sube, porque si hay alguien que se subió al escenario fue Javier. Lali ya está ahí hace más de 20 años.
3: Claro.
2: Pero en el sentido figurado, ¿no? Como que la puso ahí como diciendo, eso es una enemiga. Esto que se ve como un gesto de Patricia, como diciendo, además no me importa, ¿no? La parte que ella canta, específicamente dice, nunca fui lo que querían de mí y no me importa, siempre están los que estuvieron ahí, el resto sobra.
3: ¡Apa! ¡Qué declaración!
2: Ahora, ya contestó Javier Milei.
3: ¿Qué le dijo?
2: Y dijo, ¿y qué pasa? ¿Que no le puede gustar Lali?
3: Javier...
2: ¿No es un cambio de discurso?
3: Jabo.
2: La gente puede cambiar.
3: ¿Y dijo que le gustaba Lali?
2: ¿A
3: Milei le gusta Lali?
2: No sé.
3: ¿La descubrió ahora?
2: Yo calculo que sí.
3: ¿O está haciendo cualquier cosa para manotear los votos?
2: Quizás también uno se pone a escuchar los temas para ver si hablan de sí mismo. No, o sea, Javier se puso a escuchar el disco para ver si lo nombra.
3: Y la descubrió.
2: Y le gustó algún tema.
3: Me parece que no, ¿eh?
2: No lo sé.
3: No, porque viste que usa, él escucha ópera, y después algunos temas que canta con su banda. Pero no, me parece que está manoteando votos, que quiere buscar un público que se le fue, que es el público joven.
2: Y quizás están buscando... Y que me parece que eso, más Patricia que Javier, ¿eh?
3: Sí,
2: me parece que Patricia... Yo me prepararía en La Libertad Avanza, porque no sé cuándo se rompe, pero si... El año que viene...
3: ¿Se va a volver a cambiar de partido?
2: No, sería lo más común en realidad.
3: Claro.
2: Sería lo normal.
3: Lo más coherente para Patricia Bullrich.
2: Lo raro sería que mantenga dos elecciones...
3: La misma estructura política.
2: Y un poco sí, ha tenido varios cambios, sí. Varios saltos de Montoneros a La Libertad Avanza, hay un cambio enorme. Pero sí, ojo, el año que viene, si no va bien la carrera del gobierno a la reelección de Javier Milei, Patricia se sacó todos los números. Me parece que tenemos que hacer la última tanda de la hora.
3: ¿Eh? Dale,
2: ya venimos.
3: Estaba buscando, después te cuento en todos los partidos que tuvo Pato.
2: Muy bien.
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7: Hora 19, 2 minutos en la República Argentina, temperatura 25 grados centígrados, humedad relativa ambiente 21%, cielo parcialmente nublado.
6: Regionales.
7: UNTER anunció un nuevo paro docente de 48 horas. El gremio docente de Río Negro confirmó una nueva actividad de protesta en toda la provincia en rechazo al proyecto de ley que propone modificar la normativa que regula el Instituto Provincial de Seguro de Salud, IPROS. La medida fue ratificada por unanimidad tras el plenario de secretarios generales del gremio realizado en las últimas horas.
6: Nacionales.
7: La oposición cuestiona el proyecto del gobierno sobre Malvinas y advierte que busca modificar el sistema de seguridad nacional. La iniciativa será girada a las comisiones de Defensa, Relaciones Exteriores y Presupuesto y Hacienda. Los bloques opositores advierten que dentro del paquete de medidas hay un caballo de Troya.
6: Economía.
7: El Banco Nación mejoró las condiciones para refinanciar deudas atrasadas ante la mora récord. La entidad busca facilitar la regularización de pasivos y la recuperación del acceso al crédito para clientes con atrasos más comprometidos. Otros bancos también ajustaron sus condiciones de refinanciación en las últimas semanas.
6: Estos son los datos del tiempo.
7: Temperatura 25 grados centígrados, humedad relativa ambiente 21%, cielo parcialmente nublado. 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

0: Hola, Graciela, Agustín, ¿cómo les va? ¿Cómo andan? Estamos escuchando, estoy escuchando la entrevista que están haciendo en este momento respecto a la marcha de la bronca y todas estas cuestiones que están hablando. Y justo a la mañana también escuché que le hicieron una entrevista al intendente de Neuquén y según él estaba todo perfectamente bien. Lo escuché un ratito hoy cuando le hicieron entrevista junto a Mario, no, a Omar. Y bueno, según él estaba todo perfecto. Y bueno, simplemente eso.
1: Bueno, aquí tenemos a quien nos escribía, a Miguel. Miguel nos mandaba este mensajito. Bueno, en realidad le pega un poco al gobierno nacional hoy Guaidó y habla, dice que está todo bien cuando habla de su gestión, ¿no? De su propia gestión, pero no así de a nivel nacional. Bueno, hola chicos, gracias por hacer llegar el mensaje. Mucha gente se contactó conmigo, gente que conoció a mi papá, gracias. Nos dice Carlos Cifuentes que lamentablemente ayer falleció su padre y bueno, pasó un día muy triste y mucha gente se enteró a través de la radio del fallecimiento de su papá. Así que bueno, un abrazo grande, le mandamos también a él. Tenemos otro mensajito, bueno, un audio que tenés que por ahí escuchar, Yoko, el de Héctor. Después acá tenemos otro mensaje que dice, buenas, qué vergüenza de presidente, sale enseguida a contestarle el cholulismo, nunca a caminar la calle, dice este mensajito. Y bueno, no sé, escucha Yoko y vos me dirás si es, ahí se puede pasar el lector.
2: Hola,
3: Es por acá que me mandé a hacer.
2: buenas tardes. Voy por la autovía norte, llegando a la rotonda que bajan a Plotier, hay mucho humo. ¿Qué pasó? ¿Tienen alguna novedad? Soy Héctor Ortiz.
1: Bueno, hola Héctor, no sabemos, no tenemos información de que haya pasado algo, pero obviamente vamos a hablar y vamos a averiguar a ver qué se trata, ¿no? De dónde proviene este humo, qué es lo que ha ocurrido, ¿no? Para que haya, tal vez hay algún incendio de pastizales, bueno, no sabemos, lo vamos a averiguar seguramente ahora con producción. Bueno. Hay varios temas que están hoy en danza. Uno de ellos tiene que ver, bueno, ya lo contamos hace un ratito, este lamentable accidente, ¿no? Que ocurrió en la Ruta Chica hoy, muy temprano en la mañana, en Ruta 65, con la muerte, el fallecimiento de este joven, ¿no? Que estaba haciendo su trabajo. Y bueno, pudimos escuchar también muchos testigos y gente que lo conocía, ¿no? Al encargado de Fernández Oro, que lo definió como un chico respetuoso, responsable. Dicen, Pilmatún, estamos destrozados. Bueno, es lo que pasa, ¿no? Con las rutas que todos los días nos están dejando alguna víctima fatal. Bueno. Otro de los temas tiene que ver con los decomisos de carne. ¿Qué está pasando? La provincia y tanto la municipalidad están haciendo las inspecciones en distintos comercios. Ya llevan 1.300 kilos decomisados de carne en distintos comercios de Chipoleti. Es una cantidad enorme. Hay algunas fotos.

fotos que son horribles, pero se están llevando a cabo a lo largo de estas tres últimas jornadas que permitieron, estas inspecciones que permitieron constatar irregularidades en la comercialización de carne en la ciudad. Hay que tener mucho cuidado, pero entre el 14 y el 16 de septiembre la Brigada Rural de Chipoleti, en conjunto con los inspectores de ganadería, dependientes del Ministerio de la Producción y también gente de bromatología de la municipalidad, realizaron más de 40 inspecciones en distintas carnicerías y comercios de la ciudad, en el marco de la Ley de Carnes y la protección de la salud pública. Bueno, lo que encontraron de todo: falta de rotulado, productos vencidos, contaminación, alteración de los caracteres organolépticos, mercadería de dudosa procedencia. Y como resultado de todas estas 40 inspecciones, decomisaron entre 1.353 y 1.358 kilos de productos cárnicos en 8 establecimientos. La mercadería decomisada fue trasladada para la destrucción en un frigorífico de Gómez, en Roca, conforme a las actuaciones de los organismos intervinientes. Pero claro, fíjense si si no hay estas inspecciones, todo esto termina en nuestra mesa, ¿no? Termina en la mesa de cualquiera de los chipoleños o de la gente de aquí, de las adyacencias. ¿Qué es lo que está pasando, no? Porque el carnicero tiene que ser responsable, y si hay alguien que conoce de carne es el carnicero, ¿no? Y tiene que saber cuál es qué mercadería está en buen estado, cuál es irregular, cuál está pasada. Siempre digo, ¿no?, que hay una película que se llama El Patrón, que es tremendo, ¿no? Y la verdad que lamentablemente estamos viendo que todo eso que vimos en una serie de ficción, que además está basado en un hecho real, el tema de lo que sucede en la película, pero vemos cómo era el tratamiento que le daban en algunas cadenas, en algunos unas carnicerías de barrio, lo que pasaba con la carne. Bueno, no lo quiero spoilear, pero les digo que es lo más parecido que he visto últimamente a la realidad, y no sé si la realidad no supera la ficción. Afortunadamente, desde el municipio están destacaron que la mayoría de los comercios inspeccionados tienen un buen comportamiento de las condiciones, pero 8 de ellos tuvieron todo tipo de irregularidades que provocó que retiren las carnes. Unos tenían hongos, estaban podridos, otros productos vencidos, que les corren, les tapan las fechas de vencimiento. Bueno, es muy muy importante que tengamos confianza en donde vamos a comprar y que tengan cuidado. Y muchas veces hay que ver el tema precio-calidad, ¿no?, y evaluarlo. Lo que pasa es que también muchas veces te maquillan esta carne y te la venden cara como si fuera buenísima, ¿no? Pero bueno, también hicieron controles en Cervantes, 2.000 kilos de carne durante controles en Cervantes y Godoy. O sea que no es solo esto, Chipoleti, fueron inspeccionadas 7 carnicerías allí entre el 10 y el 11 de septiembre. Se realizaron además control vehicular, donde verificaron las condiciones de comercialización, la procedencia, transporte de los productos cárnicos, ¿no? No solo la carne, sino cuáles son las formas en que se traslada, ¿no? Muchos de ellos no tenían mecanismos de refrigeración, estaban tirados en una caja, en una camioneta, bueno, y así trasladados. Bueno, hay que tener muchísimo cuidado con esto. Bueno, tenemos otro mensaje que nos dice César: hola chicos, ya aprobaron los petroleros en Río Negro para presentarse como partido, preguntó César de Cinco Saltos. Sí, César, sí, ya fueron aprobados, ¿no? Había una queja porque se había aprobado la provincia de Neuquén, pero faltaba la provincia de Río Negro, y sí, se ha regularizado esta solicitud, ¿no?, esta presentación de este partido de los petroleros en la provincia de Río Negro.

0: le hago un comentario sobre el tema de la carne de Cipolletti. Nosotros hacemos reparto de carne en Cipolletti. Bueno, no toda la carne que descomisaron en algunas carnicerías, que entrego yo, por ejemplo, era carne mala, era carne frisada que tenía los carniceros. Es carne que iban frisando, costillares para la fiesta, guardando, corderos. El más del 50% de la carne que descomisaron estaban en los freezers para la venta más adelante.
1: Bien, bueno, buen dato nos está dando el oyente. Estaría bueno sacarlo al aire, ¿no? Porque se ve que hace reparto y tiene conocimiento del tema, ¿no? Y además también para contar cuáles son los cuidados que hay que tener frente a esto, ¿no? En un momento difícil para la venta de carne, ¿no? Porque estamos en los mínimos históricos de consumo de carne en la Argentina, ¿no? El otro día hablábamos con Mario que teníamos, había informes, estadísticas que decían que estábamos en los mínimos históricos y además por el precio de la carne se compraban dos kilos o tres kilos de pollo y otros dos kilos de cerdo, ¿no? Entonces la gente frente a esto deja de consumir carne y se va a lo que más le rinde. Estaría bueno poder sacar a este oyente, tal vez podemos hacer algún llamadito. Bueno, hora 19:17 minutitos, estamos con una temperatura aquí en la región estábamos con 25 grados 7, pero me parece que ya estamos con otra temperatura, a ver si se ha actualizado. Estamos con 24.12, bajó un poquito solamente, la humedad es del 28%. El viento del noreste a 6 kilómetros por hora y el cielo está parcialmente nublado. Recuerden, mañana sábado 11 grados de mínima, 28 de máxima. Vamos a tener una probabilidad de precipitación de 10 a 40%. Y tal vez no llueva, pero sí hay una probabilidad de precipitación para aquí la zona del Alto Valle. Y para el domingo, recuerden, viento, desciende un poco la temperatura máxima, llegará a los 22 grados, pero con viento importante del sector oeste de 40 a 50 kilómetros y unas ráfagas que pueden superar los 90 kilómetros. Hacemos una pausa, ya volvemos, estamos en el tramo final, sin tanta vuelta.
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5: Su servidor quien le habla, Dr. Javier Palacios Elorio, de la Congregación Gozo y Paz en Tehuacán, Puebla, México. 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Permítame contarle una historia. Después de la muerte del rey Salomón, Israel se dividió en dos, reino del norte, reino del sur. Las 10 tribus de Israel fueron esparcidas entre las naciones y está profetizado que al final de los tiempos, los descendientes de las 10 tribus perdidas de Israel regresarán a Yahweh a adorarle como él se merece. Le deseo lo mejor. 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

0: Bueno, estamos ya casi en el final, estamos esperando a los chicos del deporte, los vamos a dejar con ellos y después se viene el fútbol, ¿eh? Se viene en este viernes, primero la previa del fútbol y luego Chipoletti versus Centro Juventud Antoniana desde Salta, ¿no? Hay gran expectativa, tenemos muchas, pero muchas ganas de ver, escuchar este partido aquí por la voz del Comahue de Chipoletti con todo el equipo que viajó. Bueno, tenemos un mensajito que dice: hola, yo también repartía carne y mamá, en algunas cámaras no se podía entrar y en los freezer de todo un poco. Y bueno, van saliendo estas cosas, van saliendo. Evidentemente hay muchas irregularidades, por eso en 2 días secuestraron tanto y decomisaron tanta carne. Hay muchos problemas, ¿no? Hay realmente muchos problemas con esto. Y bueno, tampoco se quieren poner nadie en contra del municipio. Hay que pagar las multas y ver qué se hace. Hace un tiempito, ¿se acuerdan? Con el pollo en una distribuidora, que era realmente asqueroso. No sé qué fue lo que ha pasado con eso, pero sí le iban a aplicar fortísimas multas desde el municipio. Nos había quedado un temita pendiente, un tema musical, no, un tema cuando hablábamos de Patricia Burlich, que Agustín Burfone estaba contando cómo fue más o menos su trayectoria política, ¿no? Cómo ha ido mutando con el tiempo. Por ejemplo, Patricia Burlich estuvo en la Juventud Peronista Montoneros en la década del 70. Fue justo con el inicio de la militancia política juvenil. En el año 1972 a 1996 fue diputada por el PJ, diputada nacional, en los años 90 y vinculó con el menemismo en su primera etapa. Se cambió nuevamente en 1996 y 1997, creando su propio espacio fundado tras su salida del peronismo. En 1997 y 2018... tenía el partido propio, fundó un nuevo partido que participó con la alianza, que es Unión por Todos, Unión por la Libertad, que participó en el gobierno de Fernando de la Rúa, que ya todos sabemos cómo terminó, y este partido se disolvió. Pero no obstante eso, Patricia siguió militando y siguió buscando un destino, e ingresó a Propuesta Republicana, PRO, en 2018 y el 2025. E integró ese espacio en el PRO, fuerza que presidió a nivel nacional y con la que compitió como candidata a presidente de la Nación dentro de Juntos por el Cambio en el 2023 y que perdió. Pero inmediatamente se incorporó al gobierno de Javier Milei, dejando de lado, desafiliándose al PRO y afiliándose a La Libertad Avanza, una afiliación a este espacio oficialista de Javier Milei, donde actualmente se desempeña como senadora nacional y jefa del bloque partidario en la Cámara Alta. Bueno, y recibimos a los chicos del deporte. Se nos fue Agus Bulfo, le mandamos un beso, tenía algunos compromisos, pero llegaron los chicos del bar. Está Santiago Po, está Luciano Muñoz. Y bueno, un programa corto, ¿cómo se viene hoy?
1: Corto, pero sumamente intenso, Lara. Buenas tardes para vos.
2: ¿Cómo andamos? ¿Cómo andás? Bien. ¿Todo bien?
0: ¿Por qué intenso que hay?
1: Porque vamos a hablar con una
2: gran personalidad. Sí, del ex club Cipolletti. Sí. Pero una persona que se quiere mucho acá en la ciudad, en el club.
0: ¿Sorpresa?
1: Yo creo que
0: ¿cumpleañero?
1: ¿Perdón?
0: ¿Cumpleañera?
1: ¿El entrevistado en este momento?
2: No, pero sabe...
0: Yo estaba tratando de adivinar.
2: Claro. No, pero sabe mucho del club Cipolletti y nos puede dar una perspectiva muy buena de lo que es el club y hacia dónde va el club. Así que, y justo, tenemos un programa corto porque, hoy juega el club Cipolletti.
0: Hoy juega Chipo, lo estaba diciendo, ¿no?
2: Sí.
0: A las 21.
1: A las 21 horas. 21 horas. No le des bolilla a este porque te va a marear. Sí.
0: Entonces, 21 horas.
1: 21 horas. Nosotros hacemos entrega 20:30.
2: 20:30.
0: Y la previa.
2: Y la previa arranca justo.
0: Hasta las 20:30.
1: La previa, claro.
0: Bueno, entonces los dejamos. Vamos a dar todo el espacio, chicos, para que ustedes lo puedan aprovechar. Y nos retiramos.
2: Bueno,
1: ¿cómo no? A disfrutar del fin de semana.
2: Sí, justo. Aparte, el día está hermoso.
0: está hermoso.
2: Está hermoso.
0: Y mañana también, chicos.
2: Y mañana va a estar lindo.
1: El domingo vamos. Creo que llega viento.
2: Sí.
0: No.
2: Domingo
1: horrible. El domingo para vos, te quedas en casa.
0: Horrible. Bueno, y vamos, Chipo, todavía, sí, ¿eh? Y vamos, sabes, el equipo de la radio, LU19, que están allá, se hicieron un viaje tremendo los chicos. Así que todo el equipo de la radio va a estar allí con la transmisión, que es...
1: Radial, no por streaming.
2: No hay canal 10, no nada.
0: Así que la radio. Sí. Y estamos todos ya en estas instancias definitivas, ¿no?
2: Por supuesto, sí.
0: Chao, chicos, buen
2: programa.
1: Nos vemos.
2: Buen fin.

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0: Hola, hola, hola, hola, hola. Muy buenas tardes. Ahora sí, muy buenas tardes. No muy buenas tardes noche, porque todavía ya estaba mirando para ver si estaba de día. Digo, ya veo que estoy muy buenas tardes y estaba oscuro. Muy buenas tardes para todos ustedes que estén del otro lado, ya sea en el canal de YouTube o a través de la radio. Ha llegado Bar. Sí, señor. Sí, señora, no estás equivocado. No cambies el dial. No cambies tampoco el canal de YouTube, porque somos nosotros. Somos los mismos de siempre. Somos, bueno, no sé si lo mismo de siempre, porque nos falta, como siempre, Juancito, que los viernes habitualmente no está, y hoy, más que nunca, justificada su ausencia, y también, desde la ausencia de Juan, se justifica que nosotros estemos en este horario. ¿Por qué te uno esos dos puntos? Porque juega Sipo. Yo sé que vos ya lo sabés, yo sé que el almacenero en la esquina de tu barrio, en el laburo, en cualquier lado se estuvo hablando de esto, así que no te estoy diciendo ninguna novedad, pero lo cierto es que a las 20:30 se termina Bar hoy, porque a las 21 va a estar jugando nada más y nada menos que el albinegro con Juventud Antoniana de Salta. Así que lo que voy a hacer ahora es pasar a presentar a todo el equipo que me acompaña, como siempre, para cerrar la semana de la mejor manera. Primero pregunto a la dama del estudio, a la dama de L19, ¿cómo estamos hoy, querida Yoko? Doble pulgar para arriba, ansiosa, dice. Bueno, vamos a ver, yo estoy ansioso por la nota. Hasta que no esté al aire, no voy a estar más tranquilo. Así que decía eso, pues digo, la nota capaz que ayuda a bajar la ansiedad a ustedes y a nosotros que venimos intentando tener esta charla que, si Dios quiere, vamos a tener en unos minutitos más. Y otra persona que es una parte fundamental de que eso suceda, es nada más y nada menos que el hombre que tengo a mi derecha, el señor Yael Pérez, el hombre que tiene apellido y nombre de futbolista, y además se ve como un futbolista con esa vincha retro que le queda muy, pero muy bien. ¿Cómo estamos, Yael, querido? Dice que sí, un solo pulgar arriba. Yoko me tiró dos. Estamos bien igual. ¿Estamos bien? Ahí está. Ahí me cambió por dos. Claro, esto es toda actitud. Es toda actitud. Y me queda, a mi derecha, el hombre que, si lo mirás fijo, se empieza a tentar. Así que lo que voy a hacer es, primero que nada, darle la bienvenida sin mirarlo. Miro hacia arriba, miro hacia el techo de este estudio y le digo, buenas tardes, Santiago Po, ¿cómo estamos? ¿Todo bien?
1: ¿Cómo andás, Lucho? ¿Todo bien?
0: Ahora sí.
1: ¿Tanta fama de risa fácil tengo?
0: Y bueno, la has cultivado en el desarrollo de estos programas. Sí,
1: pero este programa a veces se desmadra.
0: Y bueno, es difícil mantener.
1: Ahí es difícil mantener la cordura. Sí. ¿Cómo andás, Lucho? ¿Todo bien?
0: Bien.
1: Hermosa tarde.
0: Hoy sí,
1: Hermosa tarde, la verdad. 21 grados, estaba chequeando la temperatura. 21 grados a esta hora del día.
0: Un espectáculo.
1: Vamos a tener dentro de poco una mínima de 14 grados. Así que va a estar hermoso.
0: Excelente.
1: Hermosa
0: mínima.
1: Noche.
0: Claro.
1: Hermosa noche tenemos mañana. 9 grados la mínima, con 26 de máxima también.
0: No, perdón.
1: Un día, 26 de máxima. Un día. 28, perdón. 28 de máxima.
0: Me dejaste. Perdón por la tos, me dejaste pensando porque hoy repasamos.
1: No,
0: mucho
1: hoy
0: la
1: fue 26.
0: Claro.
1: Hoy fue 26 de máxima, mañana 28 de máxima, así un día
0: mañana
1: hermoso.
0: A 28.
1: Hermoso, el domingo llega el viento, no hablemos del domingo. Lindo programa tenemos el día de hoy. Programa corto,
0: sí.
1: Porque como lo dijiste, sí, juega Cipolletti, el último partido del nonagonal contra Juventud Antoniana,
0: sí,
1: de Salta.
0: Exactamente.
1: En Salta, ya están allá. Hubo, no sé si viste las imágenes en las redes sociales.
0: ¿La partida?
1: La linda caravana, sí, que hicieron desde el club, desde la sede del club. Yo no pude ir porque estaba trabajando, pero desde el club Cipolletti, en, sí, colectivo se fueron hasta el aeropuerto. Y decenas, te diría, de autos siguiendo al colectivo.
0: Inclusive está muy bueno lo que lo traigas a colación, porque en la previa a la caravana, a la, sí, salida del equipo, por voz en off, me decían: mirá, no queremos divulgarlo mucho porque te acordás lo último que sucedió,
1: sí,
0: en aquel incidente, sí, ¿no?
1: Sí, sí.
0: Con el hincha este que terminó siendo acuchillado, bueno, y demás.
1: Sí.
0: Lo cierto de esto, y hoy lo destaqué también en la mañana en el desarrollo de los programas, mientras estamos viendo las imágenes de todo el plantel, sí, que iba subiendo al colectivo.
1: Sí, por ahí aparece, mira, Juan Andrés aparece por ahí.
0: Mirá. ¿Aparece? Sí.
1: Sí, sí, ahí está.
0: Ahí mirá. Está, mirá. Qué lindo.
1: Tal.
0: Con la pilcha,
1: sí,
0: con la indumentaria.
1: Sí, sí,
0: está,
1: sí,
0: para jugar, Juan, ¿eh?
1: Sí,
0: está para jugar.
1: Sí.
0: Yo creo que unos cinco minutos está, pega un
1: para
0: pique.
1: No, para cerrar el partido,
0: claro,
1: por central. Sí. Es alto, así que para
0: entra,
1: cerrar.
0: Entra, se
1: partido
0: ahoga y sale. Sí. Sale con dos calambres en los isquiotibiales. Al borde del desgarro.
1: No, no.
0: Pero man, deja todo, Juancito querido. Mirá qué imagen es linda, ¿no?
1: No,
0: seguimos,
1: hermoso,
0: compartiendo.
1: Hermoso.
0: Facu Crespo.
1: Vi varias fotos de los jugadores también, subieron. Copó el aeropuerto de Neuquén, la hinchada de Cipolletti, los jugadores todos juntos cantando con los hinchas.
0: Y el verdadero imagen, color, ¿no? Esa imagen, está, ¿ves? Esa, la bandera, el cuerpo técnico, los jugadores, digo yo, los hinchas.
1: Yo no... A ver, no sé cómo decirlo. No me quiero ilusionar, pero veo un grupo muy unido. Y sí, veo un grupo muy unido con la gente. Que sí, yo, sinceramente, lo digo de corazón y con esto no le estoy pegando a los otros planteles. Esto yo no lo veía hace rato, un plantel tan unido con la gente, con tanta sinergia, ¿no? Con la gente.
0: Sí.
1: Y esto te da la pauta también de algo.
0: Lo venimos destacando, de hecho, con los jugadores y nosotros cuando nos toca un poco analizar el presente futbolístico de Cipolletti, ¿no? Esa identificación, ese... a ver, creo que si ves el partido, obviamente está bueno, ves un montón de cosas que a veces te perdés en la cancha, pero el estar en la cancha, y lo has hecho, Santi, vos también, creo que vamos a coincidir, en este sentido de que cuando vos ves que hay una jugada que no sale, hay una pelota que se va por un error, porque obviamente el fútbol se trata de esto, de aciertos y errores,
1: podés,
0: la banca, sí, el aplauso, el grito de dale, sí, dale en la próxima, sí, dale sí, de vuelta, dale, dale Guacha, dale Manchafico, dale Marcos Pérez, sea el que sea. Eso te habla un poco del termómetro que se maneja en el estadio, ¿no? Me parece a mí que es un poco también por ahí.
1: Sí, y esto que te mencionaba, ¿no? De que esta sinergia con la gente hace que... A ver, nunca jugué profesionalmente, ¿no? Pero lo digo porque varios jugadores han dicho esto. Das un plus, ¿no? Yo supongo que los jugadores dan un plus.
0: Sí, siendo jugador emocional, sobre todo.
1: No, pero aparte, cuando las piernas ya no van más, el otro día el Guacha Almirón, vos los mirabas y en un momento estaba buscando aire porque se corrió, sí, todo y pegaba piques igual, ¿viste? Más allá de que así es su juego,
0: sí,
1: el tener esta sinergia con los hinchas te da un plus de decir, uh-huh, voy por todo. Y con esto quería yo a no me voy a ilusionar, pero es un equipo que está unido con la gente. Cuando pasa eso ya tenés una pata cubierta.
0: Claro.
1: De que pueden significar cosas grandes.
0: Sí, sí, la verdad que coincido un montón. Me parece que es 100% por ahí, siempre teniendo en cuenta, porque acá si algo también somos, o por lo menos yo me hago cargo, es esto de ser precavido en el sentido de puede pasar cualquier cosa, porque el fútbol es un mar de estas cuestiones, sí, digo, de sorpresas, de que la pelota pegue en el palo y entre, como se dice en esa frase tan trillada, pero lo cierto de esto es que para mí, tanto, y vámonos un poquito para atrás, ¿no? Pareciera a propósito, pero tanto en la campaña con el Chango Cravero, clasificando 4 fechas antes, como en esta, el equipo, mirá la palabra que se me vino a la casa, es un equipo honesto, ¿entendés?
1: Sí, sí, sí.
0: Y sobre todo este último, porque el del Chango es como que sobrado de rendimiento, las 4 fechantes. Pero este equipo, con algunos traspiés, con cambios, con cosas que iban surgiendo.
1: Sí, con lesiones, con expulsados.
0: Con las lesiones, sacó cara,
1: sí, sí,
0: sacó pecho y está donde está, sí, hoy.
1: Bueno, de hecho, con Atenas de Río Cuarto, que los dos estuvimos en la cancha,
0: sí,
1: jugó con... a ver, es un grupo, ¿no? Hay titulares, hay suplentes, los suplentes cada vez que entran rinden, pero jugó con muchos chicos del club, porque había muchos lesionados, sí, creo que Marcos Pérez estaba expulsado, bueno, y aún así sacó un partidazo,
0: sí,
1: un partidazo,
0: sí,
1: que sí, lo tuvo contra las cuerdas de Atenas todo el primer tiempo, no se dieron algunas cosas, pero aquí voy con esto, que incluso, como decís vos, con idas y vueltas, con bajas y altas, el equipo está y, uh-huh, siempre responde.
0: Sí. De hecho, estaba haciendo memoria y vos sos más estadista que yo.
1: Sí, programa 58 hablando de eso.
0: ¿Cómo?
1: Programa 58. Sí,
0: bueno,
1: sí, porque me voy a olvidar de,
0: sí,
1: tirarlo.
0: Sí, y no te lo pregunté, si no, no, no, no, no vamos a llegar al final.
1: Sí.
0: No, te iba a decir, estaba recordando los comienzos, sí, de toda esta historia.
1: Sí.
0: Partido contra Rincón.
1: Claro,
0: de visitante. Partido en el que se... que a los,
1: sí,
0: cuántos.
1: 2-1.
0: Sí, creo que sí,
1: 2-1. 2-0, no me acuerdo.
0: Y...
1: ahora. Le echaron a 2.
0: 2-1.
1: 2-1.
0: ¿Estamos bien con la memoria?
1: 2-1.
0: ¿A los cuántos minutos? ¿8 minutos? ¿10 minutos?
1: Le echaron a 1, sí.
0: Sí.
1: Y antes del primer tiempo le echaron al otro.
0: Claro. Sí. Lo que se corrió y, sí, se metió en una cancha que no se había jugado nunca.
1: Y que a Cipo siempre le costaba.
0: Que siempre costó.
1: Siempre costó.
0: Ahí arrancó toda esta cuestión que, bueno, por cierto, como decimos, nos tiene muy, pero muy ansiosos. Vos sabés que hablábamos, un poquito todos saliendo de este análisis, nos corremos 2 minutitos de este análisis que estamos haciendo del presente del club albinegro.
1: Sí.
0: Para contarte, hoy he hablado con alguno de los jugadores y me pasaba toda la data de cómo venía el día. Por la mañana, mirá, lo tengo por acá el mensajito, a ver si lo encuentro rápidamente. Dame un segundito. Sí, acá lo encontré, mirá.
1: Sí, a ver.
0: Hoy me escribía, no lo voy a nombrar, por cábala.
1: Sí.
0: Y me decía, porque estaba a punto de salir al aire con nosotros. Entonces me dice, mira,
1: no lo vamos a quemar.
0: No, no lo
1: la
0: vamos a quemar.
1: La semana que viene lo llamamos.
0: No, porque aparte es una persona que tiene muy buena onda con nosotros, uno de los chicos que tiene muy buena onda. Me dice, el sábado tenés programa, el sábado voy. Me dice, llegamos, me bajo del avión y voy.
1: No,
0: y digo, el sábado no estamos.
1: No, qué genial.
0: El sábado no estamos, pero nada, lunes... se agradece la onda. Y a las 11:34 de la mañana me mandaba, amigo, recién salimos del club de Central Norte, que fue la institución que Cipolletti consiguió para entrenar, y obviamente que también se dio. Les prestaron el club. Y la cronología era la siguiente: almorzaban, siesta, a las 17 la merienda, 18:30 la charla técnica, y a las 19, son las 19:48, sí, ya estamos casi sobre las 20 horas.
1: Viajaban al estadio.
0: Sí, señor.
1: Ahí está.
0: Sí, señor, para el estadio, para ya entrar en modo partido, pero
1: sí,
0: totalmente,
1: sí,
0: ¿no?
1: Tienen que cambiar, tienen que hacer la...
0: La entrada
1: entrar
0: en calor,
1: sí. Charla técnica y a la guerra.
0: Así es. Y nuestros compañeros que también, creo que...
1: Sí, bueno, Juan ahí había mandado un mensaje ahí que estaba yendo al estadio ya.
0: Claro, exactamente.
1: Arranca la previa, ahora 8:30 arranca la previa, sí. En minutos nomás arranca la previa. Así que si estás prendido a la radio, quédate, que 8:30 previa y después el partido. Porque no se televisa, porque lo televisa la Liga Profesional de Fútbol.
0: Tema ese, ¿eh? ¿Qué tema? Sí. ¿Qué tema también?
1: Y no lo televisa Canal 10, así que ¿cuál es la alternativa? Si querés ver el audiovisual, obviamente.
0: Te hago una pregunta, vos por ahí lo sabés, porque hoy me llegó un mensaje a la radio y yo la verdad busqué info, pero después te respondí la inquietud desde el sentido común. Nos marcaba una persona que intentaba, viste que tenés que bajarte la aplicación.
1: Sí, loguearte.
0: Loguearte, sí. Y entrar a ver el evento que quieras ver. Esta persona me dice, mira, no veo imagen, o sea, no tengo imagen, tengo sonido, pero no tengo imagen.
1: No.
0: La pregunta mía fue, ¿estás en este momento en la aplicación?
1: Claro, eso es.
0: Lo que yo le expliqué, acá decime si estoy equivocado, fue, imagino, entiendo, usando sentido común, que cerca del horario del partido se habilita
1: la imagen. Sí, sí, sí.
0: Eso fue lo que pensé yo.
1: Sí, si fue a la mañana, sí.
0: Sí, por la mañana.
1: Ibas a escuchar nada, claro, porque, digamos, los camarógrafos y todo no estaban en el estadio. Ahora, si no me equivoco, a partir de 8:30 empezaba la transmisión,
0: claro,
1: oficial. Entonces ahí vas a tener imagen para ver el partido.
0: Es lo que yo explicaba, sí, recién, digo, arriesgando el sentido común.
1: No, es así,
0: ¿no?
1: Es así.
0: De esa manera. Así que bueno, estamos en condiciones de meternos en una tanda, sí, porque hay que bajar ansiedad. Así que vos, no sé, ¿qué tenés? ¿Qué estabas armando en el momento que aparecimos nosotros con Santi, con el equipo? Pero si querés, andá, tirá esos hielos que ya se hicieron agua, revolvé un poco ese nuevo Fernet, esa birrita, ese vinito que estés abriendo en este momento, ese quesito que te está esperando
1: ese té,
0: a ser cortado... No. No, por favor, hoy té no.
1: Ese mate cocido.
0: Hoy no aplica nada de eso porque juega el albinegro. No, señor. Esa bebida me hizo acordar al gran Bilardo, el Gatorade.
1: Claro, bueno, el Gatorade.
0: Estamos estirando esto y nos van a matar.
1: Sí,
0: vámonos directo a la tanda y ya regresamos.

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0: Y ahora sí, volvimos al aire de Barra, al aire de LU19 para continuar en este programa corto, como dijimos, pero intenso, diferente en el sentido de que, por supuesto, nos vamos hasta las 21:30, como lo hacemos habitualmente en nuestras emisiones del lunes, miércoles y viernes, pero dispuestos a dar lo mejor, como en cada una de las emisiones, a la espera.
1: Sí.
0: A la espera. De si el entrevistado ingresa a nuestro Vimix, como le decimos nosotros, sí, a nuestra videollamada.
1: Estaba chequeando, Lucho, también.
0: ¿Qué chequeaba?
1: Todavía no. Estaba chequeando si estaba la formación.
0: Ajá.
1: Todavía no.
0: ¿Todavía no salió nada?
1: Todavía no, pero estaba chequeando las redes de Cruz y Poletti y hace 15 minutos subieron que habían partido ya para el estadio. Así que,
0: claro.
1: Deben estar ya, obviamente, en el estadio, deben estar cambiándose. Todavía no se sabe el 11 inicial.
0: Qué ansiedad la de los jugadores en este momento, ¿no?
1: Sí, por supuesto. Pero apenas las tengamos acá en las redes del Cruz y Poletti o si Juan nos está escuchando, que nos mande. Que nos mande una foto del 11.
0: Es verdad eso.
1: Y lo decimos acá, aunque se lo quiere... Se lo deben querer guardar para ellos también, ¿no?
0: Obvio, lo que sí te puedo filtrar es que recién estaban arreglando ahí las cuestiones técnicas para la salida al aire justamente del partido, para que todo salga en condiciones. Porque vos te crees que nada más puedes poner la radio y que arranca esto, ¿no? Hay
1: no,
0: todo un laburo detrás.
1: Por supuesto, laburazo.
0: Como dije siempre, yo desde la primera vez que me senté al aire, los que laburan son ellos, de verdad.
1: Es que sí.
0: Nosotros encontramos todo dispuesto para llegar de la mejor manera, pero es gracias a los compañeros que hacen un laburo espectacular en la técnica, que ponen el oído finito para ver si el sonido se escucha bien, si la imagen si lo viera también lo mismo. Es un re laburo el que hay detrás de
1: mucha cámara. Ansiedad. Antes de... cortemos un poquito la ansiedad.
0: Dale.
1: Hasta que tengamos al entrevistado.
0: Fijamos demencia.
1: Mira,
0: ya él no te está ayudando.
1: Mirá, no, ya mandó.
0: Ya él te mete varilla.
1: Te mete. No, quería dejarte un tema. Si no lo podemos charlar ahora, lo charlamos el lunes.
0: A ver.
1: Tiene que ver con un deportista argentino. Lo voy a tirar de una.
0: Bien, al hueso.
1: Nico Barrone se bajó de la Fórmula 2.
0: Sí.
1: ¿Qué pensás?
0: Lo hablamos.
1: ¿Qué crees? ¿Por qué? A mí me habían dicho un especializado de la Fórmula 1.
0: Sí.
1: Y de todo lo que es automovilismo, me había dicho, Nico Barrone es muy bueno. Uh-huh. Es muy bueno. ¿Qué pasó?
0: Yo arriesgué acá con Agus y a la noche mirando, es más, hacíamos reflexión hoy, decíamos, cómo uno obviamente chusmea, trata de constatar la info más seria y demás, pero vos empezás, bueno, que los resultados deportivos, que yo decía, no eran tan malos porque fue bastante regular,
1: sí.
0: Sí, obviamente hubo algunos accidentes, algunas cuestiones que a veces, es lo propio, lo que le pasaba a Franco.
1: El otro día salió segundo.
0: Bueno, entonces yo decía,
1: fue muy bien.
0: Es raro, y manteníamos con Agustín, de hecho, esta cuestión de no será un adiós, capaz que es un hasta luego, porque ¿en dónde me paré yo? En estas cuestiones de negociaciones que a veces uno no termina de entender y que son claves en el funcionamiento de esto, de que es, che, mirá, rescindimos acá, nos movemos para allá,
1: claro,
0: porque este contrato con Pepito de aquel lado nos beneficia. Pero miraba a Leo Regueira, uh-huh, que es periodista de Carburando, y ¿qué te iba a decir? Ah, y él hablaba con mucha seguridad, me parece un periodista respetable, que acá se trata de una cuestión, según palabras de Leo, que tienen que ver con no sentirse del todo cómodo en el equipo. Eso es lo que estamos hablando.
1: Claro.
0: Eso es lo que pasaba.
1: No tenía la comodidad para seguir una temporada más.
0: Sobre todo, ¿sabes en qué? En cuestiones puntuales.
1: Sí.
0: Respecto a esto de, che, mirá, estoy sintiendo el auto de esta manera, algunas sugerencias justamente de parte del equipo, del entorno de Nico Barrone, para con el equipo, que no fueron bienvenidas. Así que, bueno, nada.
1: Ojalá.
0: Entiendo que va por ahí.
1: Ojalá lo veamos en otra plaza.
0: Estamos hablando de Van Amersfoort, ¿viste? La estructura de justamente donde estaba Nico Barrone.
1: Coincido
0: con vos en la apreciación de que es un excelente piloto. Es un excelente
1: piloto.
0: Por lo menos de los que hablan, los que saben,
1: claro,
0: como decimos siempre,
1: como
0: no nosotros.
1: Siempre, no, tal cual. Yo me baso en los que saben. Y mencionaban esto, es muy buen piloto. Y mencionaba esto de que por el talento que tiene, no sería descabellado que en los próximos años pegue el salto a la Fórmula 1.
0: Ojalá.
1: Pero bueno,
0: ojalá.
1: Sería inédito para Argentina tener dos pilotos en Fórmula 1. Sería una locura. La última vez no me acuerdo, pero creo que en los 90.
0: No recuerdo.
1: Tuvieron dos.
0: A ver,
1: pero lo vamos a chequear.
0: Sí. Che, tenemos un mensajito que entró recién, lo estaba chequeando. Nos escribe Hugo Pacheta, que dice, mirá lo que dice, saludos a mis amigos Okier y Liendo, dice, desde Australia, y que gane Cipolletti. Mira qué bien, desde Australia, no desde te Australia puedo creer, pero tenemos que hablar con este,
1: sí,
0: con este
1: por
0: personaje.
1: Supuesto,
0: ¿por qué
1: que nos deje ahí un mensaje.
0: Qué grande, y... que nos esté viendo, nos esté escuchando. ¿Ves sí. que cuando digo que hay hinchas de Cipolletti por todos
1: sí,
0: lados?
1: Sí, sí.
0: Es real.
1: Sí, es así. Yo en el Mundial constataba eso. Cada vez que había una cámara, una camiseta de Cipolletti había.
0: Exacto.
1: Dando vueltas.
0: Eso es verdad.
1: Es tremendo.
0: Eso está buenísimo, la identificación de cada uno de los hinchas con sus clubes respectivos. Sí, estaba mirando lo mismo. Nos habla Yoko y nos dice que está justamente los chicos, nuestros compañeros, saliendo en este mismo momento.
1: En este momento, sí.
0: Desde el estadio, ¿sí? Ahí está Mati Caruso al aire. Y están saliendo justamente en la tele. ¿Viste cuando decís, estoy saliendo en la tele, papi?
1: Bueno, sí,
0: está. Ahí está. Bueno, nosotros seguimos a la expectativa. Por ahora nada, Yael querido. Por ahora no hay señales de vida del otro lado. Vamos a hacer una cosa.
1: Sí.
0: ¿Qué te parece si nos metemos? ¿Cómo estamos para meter un temita cortito ahí? ¿Te complicamos, Yoko? Metemos algo, tranqui.
1: Dale,
0: usted
1: Yoko,
0: búsquelo.
1: Dale, Yoko.
0: Usted búsquelo, tranqui. No me la presione, que está. Yo te digo, con las cuestiones técnicas de la transmisión. Sí, sí. Con la ansiedad propia de ella, de lo que se viene.
1: Sí.
0: Y en las puertas a un fin de semana. Así
1: no,
0: que,
1: no, tremendo.
0: Tengámosle paciencia, tengámosle respeto a nuestra compañera que.
1: No, no, porque si no nos deja sin aire, estamos fritos.
0: Balbuceando acá al aire.
1: Mirá, ahí me sacó.
0: Va a quedar muteado.
1: Voy a quedar muteado.
0: Va a quedar muteado. Bueno, vamos a hacer eso. Vamos a meter un temita para descontracturar, para meternos en modo viernes también.
1: Modo viernes, no? Sí, por supuesto.
0: Y venimos.
1: Se hace algo y. ¿Qué se hace hoy?
0: Mira, no. Yo me equivoqué. Ahí vamos, Yoquito, ¿eh? Yo me equivoqué y.
1: Sí.
0: Hoy voy a ir a. No, me gané unas entradas para ir a ver a Iván.

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0: 20-12 minutitos, ahora sí volvemos al aire de bar para darle paso a lo que veníamos esperando, ¿no? Sí. Habíamos hablado bastante, ¿no?, de la posibilidad de tener esta charla que hace tiempo veníamos buscando con una persona que, como decíamos, estamos a nada de que Cipolletti juegue un partido trascendental en su presente futbolístico. Y el entrevistado que tenemos en línea telefónica, para mí, tiene muchísimo que ver con ese presente y nos interesa charlar con él. Así que, antes de presentarlo, el agradecimiento por la predisposición, y es un honor, bien digo, para nosotros, presentarles y darle la bienvenida al señor Daniel Chango Cravero, que está al aire en bar. Daniel, muy buenas tardes, noches para vos. ¿Cómo estás del otro lado? Gracias por estar ahí.
1: ¿Qué tal? ¿Cómo le va? Muy bien, la verdad, muy bien. Pasado por lluvia, acá está lloviendo, así que bien, bien, esperando el partido de Cipolletti para mirar.
0: Ya estás conectado ahí al streaming, te imagino, haciendo algún tipo de previa. ¿Hay alguna bebida, alguna picadita? ¿Cómo sos de vivir estos partidos?
1: Estamos tomando mate con un compañero que jugaba conmigo en Chaco, me dice que él, estamos compartiendo un mate, siempre viene a visitarme, a hablar un poco de fútbol, a comer algo, así que estamos recién terminando de mirar Central Córdoba con Defensa y Justicia y ya enseguida nos vamos a prender a Cipolletti.
0: Claro que sí. Bueno, lo decíamos, ¿no? De hecho, lo podemos decir al aire. Nosotros teníamos muchísimas ganas de hablar con vos en su momento cuando estabas acá y tomé la decisión, esto lo hago público, el Chango debe tener la oreja ardida de que le escriba mensajes, pero me pareció el momento indicado para hacerlo siempre con respeto, porque creo que sos una parte fundamental de este presente futbolístico que tiene Cipolletti. Y primero que nada, me interesaría saber eso. ¿Cómo ves esta actualidad del albinegro que hoy tiene un partido tan importante?
1: Sé que están muy bien, que están haciendo muy bien las cosas. Yo apenas me da para preocuparme acá por Chaco, pero la verdad que por lo que vengo escuchando vienen haciendo una muy buena campaña, así que eso es muy importante. La gente sigue viendo la cancha, que también es muy importante. Y bueno, hoy tienen un partido trascendental, un partido muy importante para las aspiraciones que tiene Cipolletti este campeonato.
0: Claro. Bueno, te hice una futbolística y te voy a hacer una más personal. ¿Pudiste procesar, el cariño, el afecto que te supiste ganar en tu paso por acá, en tu tiempo por acá? ¿O todavía te sigue sorprendiendo esa cuestión de que te frenábamos, te pedíamos un saludo, una foto? ¿Cómo vivís eso hoy con la distancia, con el tiempo?
1: Sí, no, la verdad fue increíble. Yo le cuento a mis amigos, a la gente que por ahí tiene una cercanía conmigo, que fue algo sorprendente porque fueron pocos meses, por ahí no le tocó ganar nada, pero la realidad es esa. Pero la verdad que la gente del primer minuto apoyó al equipo, le gustó por ahí la propuesta del equipo. Por ahí nosotros no habíamos arrancado viendo dos primeros partidos, el equipo se asentó y la verdad que fue un equipo bárbaro. Por ahí después en los playoffs ahí aflojamos un poco y tuvimos algunos problemitas, pero la realidad era que el equipo por ahí le daba lo que la gente a veces va a ver o a veces va a saber. El equipo no tiene una actitud, nosotros habíamos un plantel muy buenos jugadores, la actitud se jugaba siempre al máximo, el equipo jugaba muy bien, hacía muchos goles. Y bueno, eso a la gente le gusta, a mí personalmente también me gusta proponer algo. Y bueno, hoy yo creo que Cipolletti tiene una gran oportunidad y seguramente la van a aprovechar, porque esto en el fútbol, cuando tenés la oportunidad tenés que pegar, y hoy creo que es una buena medida para clasificar y para ya estar pensando en más arriba.
2: Chango, ¿cómo andás? Santiago te saludo por acá. Te hago también dos, una personal y otra futbolística. La primera vez, ¿extrañás a Cipolletti?
1: Sí, la verdad es que yo la pasé muy bien ahí. Hice muchísima gente amiga. Tengo una relación bárbara con todos los dirigentes que están en Cipolletti, con la gente, con mi cuerpo técnico ahí. Lo que pasa es que uno, yo acá en Chaco, en el día a día también no disfruta nada, porque esto, la verdad, en el fútbol a veces me podés disfrutar porque mandan los resultados, mandan estar siempre atento,
2: claro.
1: Mandan los entrenamientos, así que por ahí yo no lo puedo disfrutar tanto, pero sí sé de todo, me informo de todo y la verdad estoy contentísimo por el presente de Chicoretti, porque se lo merece por todo lo que han hecho y lo que están haciendo. Y yo, encima, todo lo que pasé ahí, toda la mano que me dieron, el intendente, el gobernador, el Marcelo Bastía, toda la comisión de Chicoretti, que siempre estuvieron atentos a lo que a mí me pasaba, Juan Cochelía también, que me dio una mano bárbara, y paso, y conocí mucha gente, y bueno, y así la gente, los hincha, todo, ustedes los periodistas también, la verdad que yo logré. Yo hace casi 50 años que estoy en el fútbol, pero de los 10 años que estoy tengo 61, y la verdad que en tan poco tiempo, en un año, he logrado cosas que por ahí en otro lado he estado 4 o 5 años y nada, y ahí fue instantáneamente, estuve los primeros 3 o 4 meses y ya uno, yo siempre salía a correr, a caminar y la gente ya me demostraba el camino ahí en la calle, así
2: sí.
1: Que
2: Chango,
1: contentísimo y sí. Lo que más queda de eso.
2: Claro, y la otra que te tenía para hacer futbolística es, hablaste del presente, algo respondiste ahí, pero te consulto, ¿te imaginabas este presente de Cipolletti? A ver, si bien queda un montón, todavía un camino largo por recorrer, pero bueno, está ahí arriba peleando, ¿te imaginabas este presente teniendo en cuenta que varios de los jugadores, por no decir muchos, los trajiste vos al club y son y fueron parte de tu gestión ahí como DT?
1: Sí, a veces el fútbol es muy ingrato, no siempre lo que vos generás, a veces sale, a veces no sale, pero cuando vos haces bien las cosas, siempre yo soy un convencido de eso, que cuando vos haces bien las cosas, pero de parte primero de la cabeza, que son los dirigentes, después el cuerpo técnico, después los jugadores, a la larga triunfás, a veces no llegan seguida, a veces tenés que esperar un poquito más, pero tenés que insistir y hacer las cosas bien y a la larga las cosas se consiguen. La verdad que están haciendo muy bien las cosas y se lo tienen bien ganado y bien merecido, así que ojalá uno de acá a la distancia haciendo fuerza para que siempre le vaya lo mejor posible. Yo siempre digo que siempre cuando uno pasa por algún club, lo importante es dejar algo, y a veces te puede hacer hincha del club o no, te puede gustar más o te puede gustar menos, porque nosotros de última es un trabajo, pero la verdad que con todas las cosas que yo pasé ahí en Chicoretti, ya pongo adentro a mi familia, a mucha gente que me ha dado una mano bárbara y que me ayudó muchísimo. Acá tienen mucho de Chicoretti también, porque yo la verdad que el club, los dirigentes, la ciudad, la gente me trató de la mejor manera, me dieron una mano importantísima, y hoy si estoy acá hablando con ustedes, mucho se lo debo a toda la gente, a la clínica, a todo el mundo de Chicoretti, así que siempre lo tendré en mi corazón.
0: Vos sabés que, bueno, es muy grato escucharte, teníamos muchas ganas de hablar con vos, como lo decía al aire. Recuerdo una, él ni se va a acordar, pero yo te la voy a contar. Me lo encuentro en el supermercado y dije, esta es la mía. Lo tengo que saludar a este tipo. Y me acerqué 2 segunditos a saludarte, fuiste muy, muy amable conmigo y no me olvido de esa situación. Y recién te escuchaba y pensaba, digo, creo que es un poco esto que estás diciendo, te lo ganaste vos, capaz que vos mismo decís, no sé por qué, pero digo, creo que te lo ganaste vos con tu forma de ser, con tu sensatez, con tu manera de vivir la vida, que te ha llevado a tantos lugares, ¿no? Hablamos de Chaco Forever, hablamos de Lanús, hablamos de Platense, y sin embargo acá dejaste, nada, un recuerdo tan tan vivo, tan presente, estás porque esto te lo quiero decir, seguís estando presente en el comentario del día a día entre nosotros, sí, digo, sí. De hecho nosotros hacemos un análisis y reflejamos un poco, hoy hablábamos en la introducción del programa, de que vemos en el plantel de Fabián Enrique, que se ve esa identidad que vos lograste tener con el Cipolletti que conducías, digo, ¿ves esto vos también? ¿Ves al equipo hoy con una entrega, con una identidad, con una idea de juego afianzada?
1: Sí. Yo digo siempre lo mismo, soy un convencido de eso, que cuando hay buenas personas, los jugadores a veces van variando de una categoría, de otro, o la personalidad, pero cuando son buenas personas, hay buena gente, la cabeza, ya te digo, esto es como la pata de la mecha, que es viejísima esa, que las cuatro patas tienen que estar bien, y bueno, acá en Chipoletti lo tiene, y en algún momento se va a dar. Claro. Yo soy un convencido de eso, lo que te dije anteriormente, que cuando vos haces las cosas bien, a la larga se va a dar, por ahí mañana te equivocás, después corregís, pero si hay buenas personas, que lo hay, y muy buena gente, y se lo merecen por todo lo que hacen. Yo,
0: tal cual,
1: yo lo conozco más que nada de adentro también, porque es la gente que está manejando el club, la verdad, son unos hermosos personajes, son buenísimos, muy buena gente, sincera, honrada, y eso a veces en el fútbol es muy difícil, así que ojalá que le vaya de la mejor manera, porque se lo merece.
0: Chango, ¿cómo estás? Ahora nos quedan unos minutitos todavía, vamos a exprimirlo al máximo, en el sentido de, estamos viendo unas imágenes, te cuento, Daniel, no sé si tenés la posibilidad de ver el YouTube, camiseta embarrada, totalmente embarrada.
2: Totalmente embarrada,
0: si
2: de
0: no
2: Lanús,
0: me equivoco,
2: ¿no?
0: La de Lanús.
2: Sí, Lanús.
0: Sí, sí. Contra Boca también arriba, dejando la vida.
2: Con la camiseta de Platense.
0: Con la de Platense, sí, también. Quiero saber, ¿cómo estás vos y de salud? Digo, ¿cómo estás después de lo que pasó? Bueno, que fue de público conocimiento. ¿Cómo te encontrás vos como persona?
1: Bien, bien, muy bien. Sigo 200 pastillas por día, más o menos. Pero la verdad estoy muy bien. Estoy trabajando, que también es importante, que trabaja también la cabeza ahí. Pero la verdad que muy bien, muy contento, muy buen presente y disfrutando un poco más. A veces uno se hace problemas por pavada, y la verdad que lo más importante por ahí es la salud de uno, porque sin salud no puede hacer nada. Así que muy contento, y ya te digo, esperando el partido este, porque si bien no es una final, es casi como una final, porque te da la posibilidad de clasificar ahí arriba y ya pelear cosas importantes.
0: Ni hablar. Bueno, ¿y cómo está tu actualidad? ¿Cómo está tu actualidad con Chaco? Ahí chequeaba una info hoy que tiene que ver con el homenaje que te rindieron, realmente espectacular. Vos que digo que sos tan de perfil bajo respecto al predio que va a llevar tu nombre, ¿cómo estás con esto? Digo, ¿cómo está tu actualidad, tu día a día, la actualidad de Chaco en ese sentido?
1: Sí, la verdad, mira, ayer era... O sea, firmaron el miércoles a la noche, firmaron bueno, habían comprado un lote que ya está en la cancha, ya vamos a entrenar ahí todo, que es un predio, y bueno, hicieron la escritura, y bueno, el presidente me invitó que vaya, que quería que esté, bueno, fui yo con mi señora, uno de mis hijos, no sabía nada,
0: claro.
1: Y bueno, y el predio va a llevar mi nombre. La verdad que este año fue muy malo al principio, pero muy malo por el tema de la salud, y después la verdad que estuve recorriendo hace 2 o 3 meses un presente espectacular. Acá en el club agarramos el club casi a 5 o 6 puntos del anteúltimo que siguió con nosotros el descenso, y a 7 o 8 puntos del que le seguía, y bueno, hoy estamos ahí 11º, 12º, tratando de zafar porque todavía falta, pero la verdad que un presente bárbaro. Y bueno, yo todas esas cosas, a veces la alegría acá, la gente de Chaco también es un poco muy parecida a lo que me pasa en Chipoletti, me pasa todos los días acá en Chaco. Y bueno, la verdad que no tengo palabras de agradecimiento a, ya te digo, a la gente de Chipoletti y de Chaco, y mira, la casualidad son los dos negro y blanco, no sé,
0: claro,
1: por qué, pero bueno.
0: Sí.
1: El destino a veces
0: es
1: hay
0: por
1: cosas
0: ahí
1: que uno no se puede negar. Pero la verdad, muy contento con el presente Chipoletti, lo sigo siempre. A veces por ahí me atajo también de hablar tanto de Chipoletti, porque estoy en otro club y a veces la gente por ahí. Pero yo la verdad que todo lo que han hecho por mí en Chipoletti se lo debo, porque Chipoletti me volvió a la vida, digamos. Así que,
0: qué lindo.
1: Contentísimo con el presente, con todo, ya te digo, con ustedes, también que nos han dado una mano siempre. Y la verdad que no tengo más que palabras de agradecimiento para todos.
0: el agradecimiento y la alegría y la emoción es nuestra por escucharte, te lo digo de lo más sensato. Nos apura el tiempo, porque si no te soy totalmente sincero, somos insistentes y caradura, Daniel, para meterle a lo que nos gusta hacer, pero tenemos que cerrar esta linda charla con vos. Te vamos a dejar disfrutar de la previa ahí con amigos. Te vuelvo a repetir, un agradecimiento enorme el nuestro para darnos estos minutos, porque eras y sos un testimonio y una parte muy importante del presente futbolístico que tiene Cipolletti, así que te mandamos un abrazo enorme, Daniel.
1: Bueno, muchísimas gracias a ustedes por llamar, estoy a la orden de ustedes cuando quieran para conversar de fútbol, de la vida, de lo que sea, acá estamos, así que
0: un abrazo
1: grande, un saludo a toda la gente de Cipolletti, a todos, y ojalá que hoy se pueda dar el resultado y pronto nos encontremos jugando Nacional B todos juntos.
0: Claro que sí, ojalá si sea, y yo te voy a comprometer al aire. Cuando andes por acá por Cipolletti te tenés que venir al estudio a charlar con nosotros. Ese es el desafío.
1: No hay problema. Daniel, vamos con tiempo. Voy a tratar de ir ahora en el cumpleaños, si se da todo que pueda.
0: Bueno.
1: Ir. Voy a tratar de ir. Ahí nos veremos.
0: ¿Cómo no? Te mandamos un abrazo grande, Daniel.
1: Un saludo para todos.
0: Un abrazo grande. Ahí estaba Daniel Cravero, señoras y señores.
2: Sí, lástima. Pero aparte, poco tiempo tenemos. Ya estamos a 2 minutos de que empiece la previa.
0: Tenemos que volar.
2: Si no, vamos nomás. Cortito.
0: Sí.
2: Tengo el 11 de Cipolletti.
0: Tírelo,
2: y me sorprende mucho. Crespo en el arco.
0: Sí.
2: Trejo, González, Manchafico. Vuelve Manchafico a la saga central. García. Pérez, Almirón, Obregón. Y arriba, Lucero, Peralta y Acevedo.
0: Vuelve Fede
2: y mete tres delanteros
0: Fabián
2: Enrique va a buscar de entrada el partido nomás, así que bueno, ahí está el 11. Sí,
0: me disparaste mal ansiedad. Vamos. Bueno, 20-29, lujazo, nos dimos. Ahí tenemos el 11, gracias a Yael, querido.
2: Qué genio, Yael, ahí está.
0: Nos hace seña nuestra Gioconda Gutiérrez que bajemos la ansiedad. Sí. Paren. Es que quedamos muy arriba con con el técnico.
2: Pero es al revés, cuando no estamos ansiosos nos apura, ¿viste? Claro, nos tira con tema de todo, claro.
0: Mirá el furcio que iba a tirar así con el técnico de Cipolletti, iba a decir.
2: Mirá lo que es.
0: ¿No?
2: Tremendo.
0: ¿Qué cantidad de títulos que nos dejó en poco tiempo?
2: Tremendo. Tremendo.
0: Me dio risa cuando dijo.
2: ¿Y qué cariño que le tiene a la gente de Cipolletti?
0: Sí, eso te iba a decir con mi hijo. Cuando tengo que, claro, obviamente, ¿no? Una persona inteligente hoy tiene un contrato vigente y además.
2: Un gran equipo, Chan Forever también.
0: Está 11, como él lo decía.
2: Sí, sí.
0: Lo recibió bastante mal. Sobre todo, viste que decía, golpeado él en su salud todavía.
2: Sí, todavía.
0: Pero la verdad es
2: un lujazo
0: para hablar con él, y está muy pendiente de Cipolletti, así que el agradecimiento. Le quemé la oreja en la pantalla.
2: Sí, lo vamos a tener acá, así que no te quepa duda.
0: Va a venir a charlar con nosotros.
2: Por supuesto.
0: Bueno, señores, estamos en condiciones de entregar el mando. Yoko, la veo muy concentrada.
2: Está.
0: Es la Matrix.
2: No.
0: Computadoras por todos lados.
2: Sí.
0: La Matrix.
2: El Pulpo 2.
0: Gente, voy a arrancar a despedir al equipo. Yoquito, gracias por todo. Baje un poco la ansiedad y como pueda, ahora nos vamos a acercar a charlar. Yael, laburo espectacular, como siempre.
2: Reba,
0: un placer.
2: Sí.
0: Lo suyo, excelso.
2: No fuimos.
0: Excelso. ¿Qué tiene ahí? Vamos a comer. No te puedo creer.
2: Hay picada.
0: Sí, acá sí, en el 19. Está todo dado, gente. Se quedan prendidos a la radio.
2: No se pueden
0: mover de ahí porque se viene, lo dijo el Chango Cravero recién. No es una final, pero es una final. Vos me entendés. Buen fin de semana y gracias por estar del otro lado.

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0: De la tierra de Güemes, de la samba, cuna de artista, tierra de milagros y Pachamama, Salta la linda nos recibe, la que enamora y ojalá que el que enamore y en colores blanco y negro sea Cipolletti. Señoras, señores, desde Fray Honorato Pistayo, en la capital salteña, bienvenidos a una nueva fecha del torneo Federal A de fútbol. Juega Chipo, hay partido en el norte de la Argentina, aquí está la radio, aquí está M690, somos FM Comahue, estamos en las plataformas con todo el equipo de Radio y Televisión Río Negro para contarles a ustedes a través de la radio, hoy solamente con el audio, todo lo que va a acontecer. Fecha número 9, el albinegro tiene que ganar para estar entre los mejores 8 equipos de la República Argentina en esta categoría. Cipolletti tiene 90 minutos de fútbol para demostrar todo lo que ha hecho a lo largo del campeonato. Es hoy albinegro, es hoy Cipolletti. Cipolletti debe ganar, depende de sí solo. Tiene que ser una gran noche. Así será para todos nosotros. Señoras, señores, bienvenidos. Juventud Antoniana de Salta. Cipolletti de Río Negro. Es momento de empezar a conocer, a saludar y a contarles lo que acontece en una bella noche en el norte argentino. Y vamos a saludar al hombre que les va a contar en forma minuciosa lo que va a acontecer en 90 minutos. Bienvenido, luego de recorrer más de 2.000 kilómetros, ha llegado al Fray Honorato Pistayo, el señor Matías Caruso, el comentarista de la transmisión. Bienvenido, Matías.
1: Muy buenas noches, Elio, buenas noches para toda la audiencia. Aquí estamos en Salta después de 2.000 kilómetros para poder llevarles a ustedes del otro lado nada más y nada menos que lo que va a ser este encuentro decisivo para el albinegro, que obviamente tiene la posibilidad, la necesidad, la idea, la chance de poder sumar de a tres y no depender de nadie de cara a la clasificación, de cara a lo que va a ser justamente poder meterse dentro de los 8 mejores, justamente nada más y nada menos es el objetivo grande que hoy tiene Cipolletti. Para eso ha llegado hasta aquí, hasta el Fray Honorato Pistoia, a la provincia de Salta, para poder llevarse los 3 puntos de este lugar, obviamente que es el gran objetivo que tiene el conjunto albinegro. Esperemos que se pueda llegar a dar y pueda llegar a estar nada más y nada menos que dentro de los 4 primeros de esta zona. Hay que decir que tenemos 19 grados, una noche ideal para jugar al fútbol, una provincia hermosa, por algo le dicen la linda, y la realidad es que no ha sucedido de gran manera. Después de tantos kilómetros, tantas horas de viaje, Elio Gastón Díaz, llegamos acá como

distintas, disímiles, si Poletti, que llega con la posibilidad de sumarse

0: salido desde Río Negro, pasamos La Pampa, nos metimos en Córdoba, pasamos Catamarca, Santiago del Estero, Tucumán, arribamos ayer a Salta. Todo ese recorrido, Matías, con una ilusión intacta y con la mente puesta en un solo resultado, sin duda alguna.
1: Totalmente, hoy de poder ganar y no depender de nadie, es la realidad. Pero también de él lo tenemos que llevar tranquilidad, me parece, a suelo rionegrino, porque la realidad es que hoy, con cualquier resultado, Cipolletti puede estar de igual manera en los cuartos de final. Puede llegar a ganar, que sería ya no depender de nadie. Puede llegar a empatar o perder, y ahí sí, ya tenés que empezar a mirar lo que va a ser suelo bahiense, el duelo entre Villa Mitre y Kimberley. Si ahí no hay ningún equipo que saque la victoria, la realidad es que Cipolletti va a estar en la próxima instancia, pase lo que pase hoy. Pero no queremos esperar hasta el próximo domingo por la tarde para saber cómo va a finalizar o si va a estar dentro de los 8 o no. Hoy Cipolletti viene en búsqueda de la victoria, hoy viene en búsqueda de los 3 puntos y buscará no depender de nadie como para poder meterse en la próxima instancia. Es el gran objetivo que tiene hoy el equipo de Fabián Enríquez.
0: Muy bien, el señor Matías Caruso, el comentarista de la transmisión, entrada en calor para ambos equipos, a la hora 21, el señor Rodrigo Rivero, el santiagueño, va a ser quien imparta justicia. El saludo al mundo albinegro, a toda esa gente que nos escucha a través de la web, de la radio, a través de las plataformas de streaming en diferentes puntos del mundo. Aquí en nuestra Argentina, desde aquí, desde el norte y hasta el sur, donde hay hinchas albinegros, pasando por nuestro alto valle del Río Negro, frutal querido, donde seguramente están todos atentos a esta posibilidad. Qué programa, ¿no? Qué planazo. Viernes a la noche juega Chipo, después tenés el fin de semana, y si un resultado te suele cambiar la semana, también te puede cambiar el fin de semana. Esperemos y deseamos, estamos deseosos, ansiosos, para que Cipolletti hoy se quede con los 3 puntos. Los chicos están tomando posición, ¿sí? Se están acomodando en la zona de campo de juego. Cuando podamos, ya los vamos a saludar, los vamos a presentar. Me voy a ir al banco de suplentes, sí, del equipo al cual seguimos, del equipo que queremos saber la formación, del equipo que nosotros deseamos verlo entre los 8 mejores del país después de mucho tiempo. El señor seguramente cruzó todas las provincias que nombré, pero al menos tiempo que nosotros. Se tomó un vuelo porque no podía faltar, porque tiene ese corazoncito albinegro también, porque si hoy hay un gol quizás corra a abrazar a quien lo conquiste. Y qué importa quién lo conquiste, hoy Cipolletti tiene que ganar. Señor Juan Pablo Andrés, bienvenido a la transmisión, ¿cómo estás?
2: Elio, Mati, muy buenas noches para todos ustedes, por supuesto para todo el equipo que está trabajando aquí en el Fray Honorato Pistoia de calle Lerma y San Luis, también a los que están trabajando y han quedado en las oficinas centrales de L19, allí en la calle Roca, en Cipolletti, y por supuesto a todos los que están siguiendo a través de la radio, a través de L19 M690, la campaña del albinegro. Bueno, como marca la historia, la radio presente, la radio sigue resistiendo, y aquí estamos en uno de los puntos más lejanos o más del norte del país, bueno, para traerles y contarles a todos ustedes lo que está sucediendo y lo que va a suceder aquí en el campo de juego. Bueno, buenas noches para todos. Linda noche, más allá del busito que tenemos puesto, la verdad que linda temperatura. Llegamos en la jornada de ayer, más allá de que unos con más tiempo que otros de viaje, pudimos llegar todos más o menos cerquita, y la verdad que disfrutamos estas jornadas. La realidad es que pudimos disfrutar un poco de Salta, y bueno, y a esta hora, lindo plancito, como decías vos, para la noche, y linda temperatura aquí en Salta la Linda.
0: Ya le vamos a contar los 11 en un ratito, en instantes, en apenas unos segundos, pero antes me voy al banco de suplentes local, al Antoniano, al de Juventud, porque allí está el señor Luciano Parra. Bienvenido a la transmisión, Luciano. Los muchachos del campo de juego se mueven en avión, ellos son de otro tipo, no van a estar recorriendo rutas. Bienvenido.
1: Lo hacemos nosotros,
0: Exacto. Charla. Luciano, Lucho Parra, buenas noches, bienvenido a la transmisión.
3: Buenas noches, chicos, ¿cómo andan, queridos compañeros? Buenas noches para toda la gente que está a través de la radio, a través de M690. Hola, Juan Pablo, hola, Elio, hola, Mati, hola, Mauro y hola, Willy. ¿Cómo están? ¿Todo bien? el placer de saludarlos. Aquí ya estamos. Estoy a unos 20 metros donde está Juan Pablo Andrés, pero bueno, hay una línea imaginaria que nos va a dividir. Hoy me toca el banco de relevo, los titulares y todo lo que conlleva a cabo el equipo local, que es aquí en Salta, y es una hermosa noche, muchachos, ¿eh?
0: Muy bien.
1: Destacar, sí. Lucho, para lo que es justamente estar en el campo de juego del local, está con una indumentaria que le queda muy bonita, la verdad, está muy bien, pero tiene otros colores, ¿no?
3: Tiene otros colores, pero bueno, ya viste, me miraron de reojo, digo, hola chicos, ¿cómo estás? Olis, entré diciendo Olis, así que bueno, entré con carisma, pero aquí estamos, y la verdad que queremos agradecer a la gente de prensa de Juventud que nos ha tratado muy, pero muy bien.
0: Presentado el equipo, vamos a ir a la pequeña pausa en la radio, al regreso, el 11 inicial de cada uno de los planteles, los 20 jugadores, pero primero inicial con los titulares en un ratito, después de la pausa, son unos minutos, no te vayas, no se vaya, Mundo Albinegro, los esperamos en AM690, la pausa, y le contamos quiénes serán los 20 héroes aquí en Salta esta noche.
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0: Regresamos al Fray Honorato Pistayo. Y va a ganar, va a ganar. Sí, claro que sí, Cipolletti va a ganar esta noche. El albinegro tiene que ganar para meterse en entre los mejores ocho del país. Señor Juan Pablo Andrés, ya vamos a repasar rápidamente antes que el albinegro se vaya a la zona de los vestuarios. Las alineaciones, o la alineación en realidad, vamos a empezar por el visitante, por el equipo que más nos importa, que es el albinegro, el equipo de Fabián Enríquez. Juan Pablo Andrés, podemos repasarlo, presenta...
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2: Este es el once inicial para enfrentar a Juventud Antoniana de Salta en el cierre del nonagonal. Fabián Enríquez dispone del siguiente once en el arco, con la número 1, Facundo Crespo. Casaca 2 para Cristian González, 3, Nehuén García. Número 4, Nicolás Trejo. 5, Marcos Pérez. Número 6, Víctor Mancha Fijo. 7, Nicolás Peralta. 8, Andrés Almirón. Número 9, Federico Acevedo. Número 10, Brandon Obregón. Y con la 11, el neuquino Gonzalo Lucero.
0: Muy bien, le dedicamos esta formación a Nikita y a Checho, ¿sí? Nos están escuchando. Gran abrazo para ellos en el Alto Valle Rionegrino, para toda la familia Saiz también que nos está escuchando. Bueno, cuánta gente, como siempre, junto a M690. Y bueno, esperemos que en algún momento podamos volver a través del canal. Me voy al otro banco de suplentes, el señor Luciano Parra, para conocer el once inicial también del equipo local. 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
3: Relator, tome nota y la lapicera con el papel, porque la número 1 la va a llevar Juan Cruz Nadal. La número 2, Isaac Monti. La 3 para Emiliano Cari. La 4 para Agustín Costilla. La número 5 para Maximiliano Vargas. La número 6 para Fernández Facundo. La 7 para Matías Vicedo. La 8 para Iturrieta Joaquín. 9 para Genaro Brancamonte. La número 10 para Senato Tomás. Y la número 11 para Tadeo Marchiori.
0: Muy bien, el once inicial de cada uno de los equipos. Ya estamos a instantes de comenzar la novena fecha. Isma, Rome, gran abrazo a ustedes, a toda su familia, a toda la gente, a la gente de cada punto de Río Negro que está atenta a lo que sucede con Cipolletti, al mundo albinegro, sí, en el lugar del mundo que estés, que estás compartiendo con nosotros una nueva transmisión. Señor Matías Caruso, se viene, y en cada fecha lo repetimos, pero no porque cambiemos de opinión, sino porque se va acrecentando el valor de conseguir los tres puntos y de llegar a instancias finales, ¿sí? O seguir progresando en lo que es el campeonato. Se viene el partido más importante del torneo para Chipo.
4: Totalmente. Lo que había sido el fin de semana anterior frente al Varado, que era el partido más importante del año. Bueno, Cipolletti tiene que jugar con la misma actitud, salir de la misma manera, ¿no? Buscando el resultado desde el minuto uno. Será el objetivo que tendrá en este caso el equipo de Fabián Enríquez, que vuelve Helio en este caso a contar con una línea de cuatro. Recordemos que como local en el último partido había jugado con una línea de cinco, con los tres centrales, con González, Machafico y Yago Piro. Bueno, hoy Yago Piro se va a quedar en el banco. Cipo va a volver al 4-3-1-2, ¿no? En este caso, y la vuelta, por ejemplo, del Toro Acevedo como titular, que sumó algunos minutos frente al Varado, pero que es su primer partido tras su vuelta, jugando justamente desde el inicio para el equipo de Fabián Enríquez.
0: Le pregunto a Luciano Parra, le pregunto a Juan Pablo Andrés, ¿alguna novedad en el campo de juego? ¿Ya se están por venir los equipos?
2: Correcto, se van a venir los equipos. Hace unos minutitos nada más ya dejaron el terreno de juego y se marcharon a los vestuarios. El primero en irse fue el local, bueno, el visitante fue el último.
0: Bien, Juan Pablo Andrés, te pido después del presenta quiénes son los responsables de impartir justicia esta noche en el Fray Honorato Pistayo de Salta.
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2: El árbitro principal del partido viene de Santiago del Estero y es Rodrigo Rivero, el asistente 1, Ezequiel Agüero de Catamarca, asistente 2, Luis Ortiz de Santiago del Estero, y el cuarto, Santiago Agüero de Catamarca también.
0: Muy bien, ahí está la cuaterna arbitral, que además ingresa de casaca turquesa, pantalón negro, medias negras, se preparan para empezar a caminar por la mitad de la cancha rumbo a el círculo central. Eso que hace en Chipoletti el vehículo, el autito de Lucho, bueno, acá lo hacen despacito, con pelota en mano, los árbitros del encuentro. Esperamos entonces por el Antoniano, esperamos por Chipoletti, el equipo de Salta, de la capital salteña, el Río Negrino, el patagónico de la historia grande. En instantes se van a venir entonces al campo de juego, ya nos van a contar los compañeros nuestros desde esa zona, ¿sí? Cuando empiecen a aparecer, a asomar. Tengo entendido, a ver, ¿por dónde aparecen? ¿No hay manga? ¿Acá hay una zona de túnel o de qué se trata?
3: No, es un túnel muy similar, si conoce usted la cancha de Unión de Allen.
0: Claro, sí.
3: Y ahí
0: sí
3: se viene el local.
0: Aparece Juventud Antoniana de Salta. Aparece el local en el Fray Honorato Pistoia de Salta. Aquí está el local ya para comenzar estos 90 minutos decisivos. Señor Matías Caruso, decisivos para Chipoletti, Antoniana, como quizás si gana o si consigue puntos, acomodarse un poquito más en la reválida, ¿no? En el cruce 24-3, 24-1 y todas estas cosas.
4: Tratar de subir un poco en la tabla,
0: sí,
4: de posiciones, en este caso Helio. La realidad es un equipo que hasta ahora no ha ganado en este hexagonal, que tiene solamente un tanto frente a Atenas de Río Cuarto, la fecha pasada, que había arrancado ganando 1-0, pero que no pudo mantener esa diferencia. 10 goles en contra, solamente uno a favor en el hexagonal. En este escenario empató uno y perdió dos. Contra los dos marplatenses terminó perdiendo, frente a Alvarado y frente a Kimberley, y igualó frente a Villamitre 0-0. La realidad es que un equipo necesitado, obviamente, de reacción, conjunto de Antoniana, pero cuando llamamos...
0: ¡Aparece Chipoletti en el campo de juego! ¡El patagónico de la historia grande! Pisa el Fray Honorato Pistoia, está en la capital, está en Salta la Linda, está en la que enamora. Chipoletti hoy tratará de enamorar a su hincha en el punto del mundo que esté y ganar estos ansiados 3 puntos que lo dejen entre los mejores 8 del país. La foto para la prensa, casaca blanca, pantalón en blanco, vivos negros para Chipoletti, medias negras. La casaca turquesa, muy similar a la de los árbitros de Facundo Crespo. Casaca marrón, como el color que usaban los eclesiásticos, los franciscanos, cuando se creó este centro Juventud Antoniana. Casaca rosa para alguien que nosotros conocemos, Juan Cruz Nadal, por su paso por Sol de Mayo, ¿sí? El hombre de San Pedro, Jujuy, que estará en el arco del equipo local. Se vendrán los primeros 45 minutos. Se acomodan nuestros muchachos del campo de juego. Se acomoda el comentarista de la transmisión. Lo mismo hará la cuaterna arbitral. Ya está en posición el señor Gustavo Gauna. Lo mismo para Gioconda Gutiérrez en los estudios AM690, LU19, la voz del Comahue, FM Comahue y las plataformas. El saludo a todos, absolutamente todos los albinegros en el mundo. Se viene el sorteo. Marcos Pérez por el lado del albinegro. ¿Quién es el capitán en el equipo local? Luciano Parra. No lo tenemos ahí. Bueno,
4: es el número 7.
0: Matías Vicedo.
4: Matías Vicedo, exactamente.
0: El de Rosario de Lerma. Ahí está.
3: Ahora sí, Helio, disculpe.
0: Bien.
3: Justo sí. Nos hacían corrernos de aquí porque están tapando la zona del túnel, pero por favor me repite.
0: El capitán del equipo local es el número 7.
3: Sí, el autor del último gol que hizo ante Atenas.